0: acusó a la fiscalía de actuar bajo estándares distintos ante lo que sucede en Sinaloa.
1: A uno se habla mal por desmantelar un laboratorio, por impedir que la droga llegue a las familias, a nuestras niñas y a nuestros niños, y al otro se le defiende a capa y espada. Otra vez, recuerdo lo dicho la semana pasada, vámonos enterando de quién es.
0: Jorge Romero, el dirigente nacional del PAN, aseguró que la gobernadora de Chihuahua, Maru Campos, no debe solicitar licencia ante la investigación de la Fiscalía General de la República, mientras que Ricardo Anaya, el coordinador de los senadores del PAN, aseguró que lo que le molesta al gobierno es el desmantelamiento del narcolaboratorio.
2: Quieren quemar en leña verde a una gobernadora porque en su estado no se pacta con el crimen organizado, porque se atrevió a desmantelar un narcolaboratorio. Y su argumento, dicen ellos, es que presuntamente, habrá que ver si eso es verdad o no, una agencia extranjera le dio información sobre la ubicación del narcolaboratorio.
0: El Tribunal Federal de Justicia Administrativa inhabilitó por 10 años a René Gavira, quien junto con otros dos exfuncionarios deberá pagar 261 millones de pesos por haber realizado compras urgentes no justificadas de maíz y frijol en el año de 2019 como parte del millonario desfalco a Segalmex durante el gobierno de Andrés Manuel López Obrador.
3: Economía y finanzas.
0: El director de BBVA México, Eduardo Osuna, aseguró que la palanca de desarrollo del país es la inversión privada, por lo que hay que conocer el por qué los empresarios no están invirtiendo. Mientras que Luis de la Calle, el ex subsecretario de Economía, aseguró que si bien el T-MEC no desaparecerá, se debe tener una visión estratégica, ya que la realidad de la economía apunta a que si continuará el acuerdo comercial.
4: La realidad se va a acabar imponiendo y la política de Estados Unidos va a responder a la política de Estados Unidos y por lo tanto va a acabar eximiendo incrementalmente a México de los aranceles. ¿Cuánto puede durar ese proceso? Nos gustaría que fuera semanas, pero probablemente va a durar un par de años. Pero si tienes eso en mente, entonces no tienes tú un gran incentivo para hacer un acuerdo bilateral con Estados Unidos donde acabemos aceptando concesiones que México no debe dar porque nos dañan en el largo plazo.
3: Metropolitana.
0: Y mucho ojo con esto que va a ocurrir, dará muchísimo de qué hablar seguramente a partir del 1 de septiembre. Todos los vehículos eléctricos motorizados como scooters o bicicletas eléctricas que circulan en la Ciudad de México deberán emplacar ante la Secretaría de Movilidad o, de lo contrario, serán sancionados. A partir de julio comenzará el proceso de emplacamiento, así lo informó la jefa de gobierno, Clara Brugada.
5: Estos vehículos tendrán prohibido circular sobre las banquetas, tendrán prohibido circular por las ciclovías o por los carriles confinados al transporte público o por carriles centrales de vías de acceso controlado. También será obligatorio usar casco y también será obligatorio, manejar sin haber consumido alcohol.
0: ¿De qué hablaremos esta tarde, Vanessa Romero?
6: Claudia Sheinbaum ha sabido convertir la presión del presidente estadounidense en una herramienta política. Cada choque con Donald Trump, lejos de debilitarla, le ha permitido redefinir su agenda. Lo ha hecho en materia de seguridad, fentanilo, energía. Tengo para mí que ante la intentona estadounidense de intervenir en política mexicana, Sheinbaum lo hará de nuevo. De eso hablaremos hoy.
0: Y bueno, este 5 de mayo, antes de la fecha del 5 de mayo. Edith Chabot, ¿qué vamos a tener esta tarde en los deportes?
7: Querida Sheila, qué gusto saludarte a ti y a tu audiencia en este martes para llevarles lo mejor del mundo del deporte. 20 años tuvieron que pasar para que el Arsenal volviera a una final de Champions League en busca de su primera orejona. Y es que gracias a un solitario gol del inglés Bukayo Saka a minutos de irnos al medio tiempo, los Gunners terminaron venciendo al Atlético de Madrid, que cerrará una temporada con grandes etapas pero marcada por las fallas en los momentos importantes que los dejan sin títulos, para así asegurar su lugar en Budapest para la gran final donde se medirán al ganador del día de mañana entre el Bayern Múnich y el Paris Saint-Germain, en lo que se espera sea otro espectacular partido como fue el de ida. Sheila, nos escuchamos nuevamente en un ratito para seguir hablando de la Champions, la participación de Tigres en Conca Champions esta noche y los playoffs de la NBA.

sí, ya les decía, este 5 de mayo, por supuesto que es una de las fechas que, además de conmemorarse aquí en México, es una de las más emblemáticas celebraciones allá en los Estados Unidos. Bueno, hoy la cuenta en ex de la Casa Blanca, híjole lo que hizo, ¿eh? Aprovecharon el día, sí, para burlarse de los legisladores y líderes demócratas, Hakeem Jeffries y Chuck Schumer, a quienes puso sentados frente a la frontera con sendos sombreros, brindando además con una margarita, sobre una mesa con un zarape y un letrero que decía: amo a los inmigrantes ilegales. Eso decía el letrero. Pues esta imagen de la Casa Blanca va acompañada además del mensaje feliz 5 de mayo a todos los que lo celebran. Pues vaya manera de la Casa Blanca de, pues de burlarse de estos demócratas y de paso también, ¿por qué no?, de los mexicanos. Son las 6 de la tarde con 9 minutos. Soy Sheila Amador. Vamos a una pausa. Regresamos con mucho más. No se vayan.

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1: En el marco del Día Internacional de la Partera, el IMSS reconoció la labor de 2.930 parteras a nivel nacional. Su participación impulsa un modelo de atención materna humanizado y respetuoso de los derechos humanos. Con mayor presencia en Veracruz, Puebla e Hidalgo, estas profesionales reducen intervenciones innecesarias y brindan acompañamiento emocional crítico durante el embarazo y el parto. Durante el primer trimestre de 2026, México registró la llegada de 3.6 millones de cruceristas, un crecimiento del 9.9% respecto al año anterior. La secretaria de Turismo, Josefina Rodríguez Zamora, destacó el dinamismo del Pacífico, especialmente en Huatulco y Cabo San Lucas. Con 1.080 arribos, el país consolida su competitividad turística, aumentando también la capacidad y ocupación promedio de las embarcaciones. Mario Delgado, titular de la SEP, encabezó el Congreso Nacional de Comunidades de Aprendizaje para consolidar la nueva escuela mexicana. Este modelo promueve una educación basada en el diálogo, la colaboración y la relación tutora. El objetivo es evolucionar los consejos técnicos escolares hacia comunidades que fortalezcan la autonomía docente y formen ciudadanos capaces de transformar la sociedad mexicana. Para MBS Noticias, Rodrigo Errejón.
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4: Gracias por seguir con nosotros en MBS Noticias. Me enlazo directamente con Hatsiri Magallanes, mi compañera reportera, que estuvo muy pendiente del evento justamente de la presidenta Claudia Sheinbaum, que hoy se llevó a cabo allá en Puebla. Un mensaje político importante, Hatsiri. Cuéntanos, por favor.
5: Así es, gracias Sheila, buena tarde. Y hacia Estados Unidos, y esto en medio de las presiones de parte del gobierno de Donald Trump, donde la presidenta Claudia Sheinbaum lanzó un mensaje al advertir que México no aceptará injerencias externas en sus asuntos internos. En el marco de la conmemoración del aniversario de la Batalla de Puebla, la mandataria criticó también el intervencionismo extranjero. Escuchamos.
6: A nuestros vecinos, a Estados Unidos, le decimos, recordemos el gran momento de relación entre Juárez y Lincoln. El reconocimiento de la República y el apoyo a Juárez es de las acciones más loables de nuestra histórica relación. Pero también a cualquier gobierno extranjero somos claros y contundentes. La historia nos dice que el pueblo de México no se equivoca cuando se trata de defender la soberanía nacional. Ninguna potencia extranjera nos va a decir a los mexicanos cómo nos gobernamos.
5: Ante autoridades militares, también parte de su gabinete, así como representantes de las cámaras y del Poder Judicial, así como con el gobernador Alejandro Armenta, Sheinbaum Pardo criticó a sectores internos que dijo, pues bueno, ha buscado históricamente la intervención extranjera. También la presidenta cuestionó a quienes desde el conservadurismo pues han respaldado, dice, proyectos contrarios a la soberanía nacional, y dijo que quienes creen que la presidenta se arrodilla pues están equivocados. Escuchamos.
6: Que quienes buscan el apoyo externo por no tener apoyo popular en nuestro país están destinados a la derrota. A quienes reviven la conquista como salvación, les decimos, están destinados a la derrota. A quienes creen que el pueblo es tonto, están destinados a la derrota. Quienes buscan reivindicar a Hernán Cortés y sus atrocidades, están destinados a la derrota. A quienes odian, están destinados a la derrota moral. A quienes piensan que la presidenta se arrodilla, están destinados a la derrota.
5: Y bueno, finalmente insistió en este mensaje en que la defensa de la soberanía pues sigue siendo un principio irrenunciable para su gobierno y para este país. El reporte que tenemos, Sheila.
4: Muchas gracias, Hatsiri. Muy buenas tardes.
5: Buena tarde.
4: Y ya está con nosotros esta tarde. Le agradezco muchísimo que, como siempre, platique con el auditorio de MBS, el especialista en temas de seguridad, David Saucedo. Gracias por conectarte con nosotros, David. Muy buenas tardes.
7: ¿Qué tal, Sheila? Quiero saludarte a ti, el auditorio, a tus órdenes.
4: Igualmente, pues ya se daba a conocer esta Estrategia Nacional de Control de Drogas 2026 de los Estados Unidos. Ayer fue publicada por la Casa Blanca. Y pues importante este documento de casi 200 páginas, donde menciona más de 30 veces a México, que parece más bien un decreto de guerra que un plan administrativo. No sé tú cómo lo veas, qué lectura tienes, si ya tuviste oportunidad de revisarlo, ¿en qué papel estará jugando México?
7: En efecto, como tú bien señalas en este documento, lo que hacen los norteamericanos es poner en papel algunas de las estrategias que ya habían enunciado e instrumentado, como la militarización del combate al narcotráfico. Antes solo las agencias civiles, el FBI, la DEA, tenían participación en el combate a los grupos del narcotráfico. Con este decreto, esta orden ejecutiva con la que se designa a los cárteles mexicanos y colombianos como organizaciones terroristas, se da luz verde para que sean instituciones armadas, el ejército, la marina y agencias de seguridad como la CIA, las que puedan combatir a los grupos de macrocriminalidad. Coincido con tu comentario inicial, en perfecto español, en este documento, los norteamericanos, Donald Trump le carga la mano a México. Y me parece que de manera no tan objetiva, porque si bien es cierto que el combate al fentanilo es el eje en torno al cual se articula este documento, se menciona de manera muy secundaria el papel que juega China. China sigue siendo el principal productor de fentanilo y de los precursores químicos para su fabricación. Sin embargo, yo no veo que el gobierno norteamericano esté solicitando órdenes de captura con fines de extradición a jefes policíacos chinos, militares chinos o gobernadores políticos chinos. Evidentemente, lo que hace el gobierno norteamericano es combatir el fentanilo con el que percibe es el rival más débil, y ese es México.
4: Claro, y además esta parte que mencionas y que me parece sumamente pues peligrosa porque se puede interpretar de distintas formas. Tú me dirás, David, esto de las organizaciones terroristas extranjeras. Por supuesto que ya hemos hablado ampliamente de que el cártel Jalisco Nueva Generación, el cártel de Sinaloa, pues ya han sido designadas como organizaciones terroristas. ¿De alguna manera este plan que da a conocer Estados Unidos podría abrir la puerta de manera mucho más abierta a la operación de sus agencias en nuestro país?
7: Me parece que ya está ocurriendo, Sheila. La presencia de agentes de la CIA en Chihuahua se inscribe justamente en esta nueva vertiente, es decir, operaciones encubiertas de las agencias de los Estados Unidos con el objeto de destruir narcolaboratorios, hacer macrodecomisos de cargamentos de droga, la captura de narcotraficantes de alto perfil. Yo estoy convencido que la detención del Mayo Zambada se realizó con participación activa del gobierno de los Estados Unidos. Para frenar, evitar esta posibilidad, el gobierno federal ha tratado de detener a narcotraficantes de alto perfil y en general a acatar las directrices de Washington, buscando que con ello el presidente Trump no mande Fuerza Delta, SEALs, Rangers para realizar operaciones de comando, como ha venido amenazando desde hace tiempo. Incluso te diría que a pesar de este discurso nacionalista casi antinorteamericano que hemos escuchado de parte de la presidenta Claudia Sheinbaum en los días previos y el día de hoy, con motivo de las celebraciones del 5 de mayo, a pesar de ese discurso en donde, en términos simples y llanos, la presidenta se envuelve en la madera, a pesar de eso, de todos modos, el gobierno mexicano parece que está avanzando en lo que los norteamericanos solicitaron. De entrada, ya no tienen fuero ni el gobernador ni el alcalde de Culiacán. Y entiendo que la contrapropuesta del gobierno de México para el gobierno de los Estados Unidos con relación a estas 10 personas señaladas por vínculos con el cártel de Sinaloa es que el gobierno de México detenga, procese y encarcele, pero en México, a todos los señalados por la justicia norteamericana.
4: Esa es una parte bien importante, David, y qué bueno que lo mencionas, porque me gustaría preguntarte eso. En tu experiencia, ¿tú cómo crees que el gobierno de Estados Unidos pudiera estar leyendo estos pronunciamientos oficiales del gobierno de México, que de alguna u otra forma al exterior pareciera una protección hacia estas personas, más allá del discurso de soberanía y que por supuesto y defendible al 100%, pero pareciera un dejo ahí de protección y de que primero la fiscalía en nuestro país tiene que investigar y que se requieren más pruebas, etcétera, etcétera?
7: No hay una reacción ni del embajador, ni del Departamento de Estado, ni de la Casa Blanca. Lo que me hace suponer que el gobierno de México estableció contacto con el gobierno de los Estados Unidos y les mencionó con claridad que por motivos de política interna y para poder tener contentas a las bases de Morena y a los simpatizantes de la 4T, el gobierno de México iba a asumir este discurso nacionalista de defensa, incluso de estos personajes. Eso en el discurso, pero en los hechos, me parece que el gobierno de México va a avanzar en la detención de las personas señaladas en las cortes americanas, en la Corte de Nueva York. Y esa es la razón principal por la cual el gobernador y el alcalde ya no tienen fuero. Tengo entendido que el senador Insunza se negó a presentar su licencia, para eventualmente fuera procesado penalmente. Es decir, México está y los Estados Unidos están jugando un juego que ya conocemos. En los hechos, decir que hay una defensa a ultranza y que no se va a permitir la injerencia norteamericana, pero en los hechos, ir avanzando en las directrices que va marcando Washington hacia el gobierno de México.
4: Claro, y también importante en este sentido, se anuncia en este plan de los Estados Unidos el uso, por ejemplo, de drones. Habla de vigilancia en aguas fronterizas, incluso esta manera de ver la frontera de una manera más militarizada, por decirlo de cierta forma, y con mucha más tecnología bajo el mando del nuevo Departamento de Guerra. ¿Esto qué tanto pudiera tener consecuencias en nuestro país y qué tanto pudiera abarcar incluso territorio mexicano?
7: Sí, este tipo de operaciones en efecto tienen como consecuencia lógica lo que atinadamente señalas, es decir, que las agencias de seguridad y las Fuerzas Armadas norteamericanas empiecen a utilizar a México como base de operaciones para realizar todas estas tareas, desmantelamiento de narcolaboratorios, de macro decomisos de droga y captura de narcotraficantes de alto perfil. Se añade a esto, evidentemente, lo que ha estado ocurriendo en los últimos días: acusaciones en cortes americanas en contra de la élite política, policial, militar de México que respalda a los grupos del narcotráfico. En el papel suena una nueva etapa de la guerra contra el narcotráfico que decretó el presidente Donald Trump, pero también te comentaría lo siguiente: en el documento está ausente algún compromiso de los norteamericanos en su propio territorio. No se menciona en ningún lado que haya un compromiso de ellos para reducir el consumo de drogas ilícitas en los Estados Unidos. Se menciona en efecto el tráfico de armas y dicen que van a lanzar una estrategia para evitar que el tráfico de armas dé poder de fuego a los narcotraficantes, pero tampoco se establecen métricas, es decir, cuál es el volumen que se comprometen los norteamericanos a evitar o a decomisar. Pareciera que la carga importante del combate al narcotráfico es lo que tenga que hacer el gobierno de México bajo la supervisión del gobierno de los Estados Unidos. Y en ninguna parte del documento tampoco se establece que vaya a haber una asignación presupuestal de los norteamericanos para financiar esta guerra. México va a tener que aportar los recursos humanos, financieros y materiales para todo lo que se menciona en este documento, lo que me parece evidentemente algo desproporcionado. En su momento, el Plan Colombia se basó en una cooperación financiera del gobierno norteamericano para el gobierno colombiano para abatir a los viejos cárteles colombianos de la década de los 90. En México también tuvimos una versión similar con el Plan Mérida y la iniciativa Bicentenario. Entonces, lo que veo es que los norteamericanos exigen, pero parece que no están muy dispuestos a poner un dólar en la mesa para poder financiar esta costosísima guerra en contra del narcotráfico en México.
4: Por supuesto. Y finalmente, David, nos tenemos que ir, pero antes, tu lectura, ¿qué crees que puede ocurrir en las próximas horas, días? Se habla, pues, de la inminente, pues, lista, esta que de la que tanto se ha hablado de muchos personajes de la política. Por lo pronto ya están estos 10 personajes. Ya hoy otra licencia que ya anunciábamos del vicefiscal allá en Sinaloa. Sinaloa, ¿crees que puedan venir más nombres?
7: Sí, lo más probable es que se den las primeras detenciones de la lista de 10 personas de la política de Sinaloa, integrantes del gabinete, exintegrantes del gabinete, con fines de extradición. Y acto seguido vendrán acusaciones en más cortes americanas en contra de más narcogobernadores. Se menciona insistentemente al gobernador de Tamaulipas, Américo Villarreal, a la gobernadora de Baja California. Se me olvidó su
4: Marina
7: nombre,
4: del Pilar.
7: Marina del Pilar, perdón, también a los gobernadores, el exgobernador y gobernador en funciones de Jalisco, Pablo Lemus y Enrique Alfaro. Incluso en algunas columnas de prensa y fuentes americanas han referido insistentemente que estarían llevando a la justicia y sentando en el banquillo a Mario Delgado, en la etapa en la que fue presidente nacional de Morena, y por supuesto el que siempre figuró en primer lugar de todas estas citas y menciones, Adán Augusto, que fue hasta hace poco líder de los senadores de Morena en la Cámara Alta.
4: Ya veremos qué ocurre, David. Muchísimas gracias, como siempre, por platicar con el auditorio de MBS Noticias. Un fuerte abrazo y, si nos permite, seguimos en comunicación.
7: Te mando otro fuerte abrazo para ti.
4: Gracias, David Saucedo, especialista en temas de seguridad. Y bueno, vámonos hasta Sinaloa, precisamente con Karina Méndez. ¿Se armó la carnita asada, Karina?
8: Hola Sheila, buenas tardes. Pues sí, se armó la carnita asada. Ahorita la gente apenas está empezando a llegar, hay alrededor de 150 casi 200 personas aquí afuera del Ayuntamiento de Culiacán. Y bueno, pues este martes el chef Miguel Taniyama invitó a la ciudadanía a una carnita asada por la paz, libertad y esperanza con el tema Culiacán nos une. Esta iniciativa surgió tras la renuncia del gobernador Rubén Rocha Moya y del alcalde de Culiacán, Juan de Dios Gámez Mendívil, señalados por el gobierno de Estados Unidos por presuntos vínculos con el narcotráfico. La carnita asada se lleva a cabo pues desde las 5 de la tarde, tiempo de nosotros, que sería 6 de la tarde, tiempo de ustedes, en las afueras del ayuntamiento. Y bueno, pues hace unos momentos previo a que se iniciara ya a poner la carnita en el asador, hablé con el chef Miguel Taniyama, quien me dijo que todo estaba listo y que todos los culiquis estaban invitados a la gran carne asada por la libertad. Escuchemos al chef Miguel Taniyama.
9: Aquí nos encontramos ya casi listos para la gran carnita asada en frente del Ayuntamiento de Culiacán. Todos invitados, vayan, va a estar deliciosa y es una comidita de carne asada por la libertad, la esperanza y la paz. ¡Ahí nos vemos! ¡Ánimo!
8: Y bueno, pues la gente empieza a llegar, está contenta, hay unas mesas, hay sillas, está la bandita, así que se va a poner bien, así que todos los que quieran ir al Ayuntamiento de Culiacán siempre serán bienvenidos. Sheila, hasta aquí mi reporte.
4: ¿Y qué tanta gente ves por allá, Karina? ¿Qué tal el ambiente? Pues esperaba una importante convocatoria, les pedían que llevaran sus asadores, obviamente cada quien también su carnita. ¿Cómo ves la convivencia de la gente? ¿Qué dicen? ¿Qué comentan por allá?
8: Fíjate que son, hasta el momento serán 150, casi 200 personas las que empiezan como a convocarse, pero yo creo que 5 de la tarde, a lo mejor 6, 6 y media, yo creo que ya va a haber un poquito más de gente. Te digo que está una banda sinaloense. Miguel Taniyama siempre ha sido una persona muy altruista y ayuda mucho a las bandas y a los restauranteros y a los meseros, entonces la gente se está sumando. Él trae su asador, pues gigante se puede decir, ¿no? Porque es dueño de un restaurante y entonces él lo lleva, por si tú quieres llevar, si tú nada más llevas tu carnita, él te echa la mano y te asan la carne. Entonces, para ahí, un taquito que se eche cada quien, dice él, que convivan, que se vean a los ojos y puedan decir, pues que están contentos por lo que ha pasado, aunque es triste para muchos, pues para mucha gente están contentos porque después de 20 meses de vivir entre la violencia, la angustia y la preocupación, pues bueno, esperan que pues se haga justicia por todo este tiempo y toda esta violencia que se ha vivido en Sinaloa, Sheila.
4: Muy bien, Karina, pues te mando un fuerte abrazo, seguimos pendientes y muchas gracias por el reporte, como siempre.
8: Buenas tardes, saludos.
4: Son las 6 de la tarde, 30 minutos.
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4: Y bueno, pues cambiando de tema, fíjense que mañana 6 de mayo se cumple ya un mes del terrible ataque que terminó lamentablemente por arrebatarle la vida a una joven más en nuestro país. Me refiero a Beany Lozano García, quien fue atacada a balazos presuntamente por su pareja, esto en el municipio de Tuxtla Chico, allá en Chiapas. Lamentablemente, el presunto agresor sigue libre. Y ni siquiera se ha emitido una ficha de búsqueda, a pesar desde que tarde, pero sí se giró una orden de aprehensión en su contra. La familia, por supuesto, ha reclamado y exigido justicia y, por supuesto, que acompañamos esta petición. Y esta tarde le agradezco mucho a Anaí García Alfaro, mamá de Beany, que platique con nosotros y más pues en estos momentos tan complicados y dolorosos. Señora, muchas gracias por platicar en MBS, gracias por la confianza.
10: Buenas tardes, muchas gracias a ustedes también por el espacio que me dan para que esto se difunda nacionalmente.
4: Claro, pues me gustaría que pusiéramos un poquito en contexto a nuestros amigos del auditorio esta tragedia que ocurrió el 6 de abril apenas, pues fue un cambio de vida radical. Esa noche, madrugada, Beany salió de su domicilio, se fue con su novio y lamentablemente no regresó. ¿Nos pudiera platicar un poquito qué fue lo que ocurrió?
10: Así es, mi hija salió aproximadamente a las 2:49, 2:50 de la mañana del fraccionamiento. Pues de ver, yo no siento cuando ella se sale, yo hasta al despertar que me doy cuenta que ella no está. Pues lo primero que hago es empezar a marcarle a este tipo, Veo que no le llegan los mensajes, que a ninguno de los dos le llegan los mensajes, no entran las llamadas. Me dirijo a su domicilio y me dicen que me niegan que no lo han visto, que no tienen contacto con él y cosas así, en breve. Entonces me dirijo a otro domicilio que me entero después en ese momento, donde busco a mi hija y ahí en ese domicilio encuentro cosas de este tipo que el papá me había negado que no sabía de su hijo y ahí habían cosas de él. Entonces yo por un mensaje que ella manda a un grupo de sus amigas y por el horario, ahí es donde me empiezo a dar una idea del horario y es que regreso aquí a Toscana. Primero pedí las cámaras del fraccionamiento, pero desafortunadamente que no servían más que solo la de las entradas. Entonces, en lo que estamos viendo las cámaras, es una foto que ha circulado que yo tomé cuando el tipo entra, por eso es que tengo el horario. Entonces, ahí ya me avisan que encontraron el vehículo abandonado con una persona que no saben si es hombre o mujer. Bueno, y ya entonces me dicen que tengo que ir al hospital porque hay una persona ahí que está en calidad desconocida, pero que no me querían decir si era hombre o mujer. Entonces, llegamos y ya nos damos cuenta pues que efectivamente era mi hija. Y tenía un disparo en la cabeza. Empezamos a preguntar, nos dicen que a ella la metieron al hospital como a las 9 de la mañana. Y la fiscalía, la primera fiscalía de Akishino, la que tuvo todo el acceso a los videos, a los testigos, lo que yo les di, las direcciones de casa, todo, sabían perfectamente. Ellos tuvieron el acceso a eso y ellos también me dijeron inmediatamente que sabían que él había sido el responsable. Mas, sin embargo, no emitieron una ficha de búsqueda o algo en las terminales o en los aeropuertos, no sé, en el camino o algo. Yo les di las direcciones de su casa en ese momento. Ese mismo día, cuando a mi hija la trasladamos a un particular, me avisan que la casa de él la están desocupando. Y le avisamos a los policías y simplemente pues no hicieron nada, no fueron a detener o por qué estaban desocupando la casa. Entonces, como a los 3-4 días ya sale la orden de aprehensión, que hasta hoy día no dan con el paradero de este tipo. Uh-huh. Ya casi un mes, o sea, mi hija fue atacada el 6 de abril. Uh-huh. Tardó 11 días luchando por sobrevivir. Desafortunadamente no se pudo, que era lo primordial para mí. Y ya en ese momento que yo tomo, o sea, yo le hice una promesa de que yo no iba a descansar hasta hacer justicia. Entonces yo he caminado buscando cámaras, se ha hecho mucha presión mediática para llegar a esto. Ahorita, hace unos momentos, me llegó que ya emitieron la ficha con recompensa.
4: Ah, qué bueno.
10: Antes de entrar a la entrevista.
4: Okay.
10: Pero le digo que la verdad la presión mediática ha sido fundamental y pues me como le había comentado, yo quería que esto se sepa en cualquier parte de México. Ahorita con la ficha, con recompensa, si alguien lo ha visto, si sabe o hay un indicio de su paradero, se pueden. Bueno, ahorita voy a subir la ficha de recompensa. Uh-huh. Para tratar de que de viralizarla o a que llegue a más personas, pues, y que se haga justicia. La verdad, ya necesitamos que sea algo ya concreto, hechos, pues, o sea, porque le digo, después de un mes ya giran la ficha con recompensa, que era algo que también veníamos pidiendo desde el principio.
4: Bueno, pues al menos un avance. En cuanto nos comparta la ficha, la circularemos, por supuesto, en mis redes para que pues el auditorio conozca a esta persona y si alguien tiene algún dato puedan aportarlo para que den con su paradero. Y justamente esto me gustaría preguntarle muy, muy insistentemente también el tema de las amenazas que han recibido. Creo que esto es importante también difundirlo porque pues ustedes han estado en constante peligro.
10: Así es, de hecho, personas, o sea, que han compartido las publicaciones de mi hija, me han comentado que han recibido amenazas de que ya no se comparta, que ya no compartan anónimamente, o sea, nada de eso. También nosotros, ese mismo día, mi esposo recibió también amenazas, yo, entonces, eso ya lo sabe la fiscalía, lo tenemos, ellos lo tienen en conocimiento, pero yo, como le digo, yo tuve dos hijos. Mis dos hijos ya no están conmigo, así que yo no tengo miedo y voy a seguir adelante hasta hacer justicia, aunque sea lo último que haga, pero yo sé que no lo voy a dejar así. No me voy a dejar intimidar y no voy a parar. por nada, hasta que se haga justicia. Ya casi, ya un mes, y no hay detención, no se sabe nada, no sé. Espero que ahora con la ficha de búsqueda con recompensa haya algo que nos lleve con el paradero de este tipo.
4: Pues vamos a seguir muy pendientes de este caso, como el de muchos otros que lamentablemente pues terminan en tragedia, y pues le agradezco mucho la confianza en MBS Noticias, señora Anaí García. Vamos a seguir muy pendientes y por supuesto que es el micrófono siempre abierto.
10: Muchas gracias. Gracias a ustedes, y yo también los mantendré al tanto, y de verdad que para mí era muy importante que esto fuera nacional, porque si puedo llegar, como se lo dije aquí al gobernador, yo no voy a bajar la guardia, y si puedo, si aquí ya un mes y no han podido hacer nada, si yo puedo llegar hasta con la presidenta, no sé qué más hacer, o sea, qué puertas tocar o cómo pueden dar con el paradero de este tipo.
4: Pues ojalá que así sea. Muchísimas gracias y muy buenas tardes.
10: Buenas tardes, gracias a ustedes.
4: Es Anaí García Alfaro, mamá de Beany Lozano, y pues una historia más que vemos donde las madres, los padres son quienes aportan los datos, las pruebas, los videos a las fiscalías para que hagan su trabajo, y a veces ni así ocurre. Vámonos a una pausa, son las 6:39, volvemos con más.
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1: Ya estamos de regreso. Sheila Amador, en MBS Noticias. Política con Vanessa Romero Rocha.
4: Querida Vanessa, ¿cómo estás? Muy buenas tardes. Y pues vaya terremoto político que hemos vivido en los últimos días.
20: Vaya que sí, querida Sheila, un gusto saludarte. Primero decirte que me da mucho gusto que hablemos de esto casi una semana, un día antes de que esto haya sucedido, porque nos permite ver las cosas a la distancia. Ya no tenemos tanto rush, ya no tenemos tanta prisa para emitir un juicio, tenemos suficiente información. Podemos empezar a separar las cosas y llamar a cada cosa por su nombre. Yo creo que con esa distancia podemos afirmar que la semana pasada sucedieron dos cosas distintas. Una que es nueva para la discusión pública y otra que no lo es tanto. Y empiezo, si quieres, con la que no lo es tanto.
4: A ver.
20: Lo que salió a la luz fue evidencia copiosa, evidencia muy verosímil, que apunta a la vinculación de un gobernador entonces en funciones, hoy con licencia, y su círculo cercano con el narcotráfico. La verdad es que la cooptación de las estructuras del Estado por parte del crimen organizado es en México noticia triste, pero noticia vieja. Es un fenómeno que tenemos muy bien documentado en términos jurisdiccionales, en términos académicos, en términos periodísticos. Vaya, la teoría, la academia sobre este tema nos ha dicho muy claramente que no seamos ingenuos, que para que el crimen organizado exista, no en México, en el mundo, tiene que haber cierto nivel de participación, sea activa, sea de tolerancia por parte del Estado. Entonces lo que nos dicen es que asumir que crimen organizado y Estado funcionan como esferas independientes es en algún sentido ingenuo. Entonces por eso yo diría que eso no es nuevo, ¿no? Ya inclusive conocemos acusaciones por parte de Estados Unidos a gobernadores mexicanos, vaya, que no se encontraban en funciones, pero pues tenemos los ejemplos de Cabeza de Vaca, de Tomás Yarrington, de Eugenio Hernández, de Roberto Borge. Entonces, ya lo habíamos visto en el pasado. Entonces, creo que lo importante es que nos centremos en lo que sí es novedoso. Y lo novedoso es, uno, claro, el gobernador se encontraba en funciones, todavía en el momento de la acusación era gobernador de Sinaloa. Y segundo, también novedoso, es la interferencia jurisdiccional a través de estas solicitudes de detención con fines de extradición por parte de Estados Unidos a nuestro país en un contexto muy específico. Y aquí es donde yo creo que está lo más fino que tenemos que ver, querida Sheila, porque si no leemos la actuación de Estados Unidos a partir del actor que es Estados Unidos, y si no leemos la actuación de Estados Unidos en el contexto en el que está jugando hoy Estados Unidos, nos va a parecer que nuestro vecino del norte nos está haciendo un favor, y yo no lo leo tan así. El contexto en el que tenemos que leer esta interferencia jurisdiccional es con Trump buscando subir su aprobación para sus elecciones intermedias, con Trump buscando interferir en gobiernos, en países gobernados por gobiernos de izquierda, con Trump buscando presionar a México ante la renegociación del T-MEC. Entonces yo creo que el mandatario ha sido bastante astuto porque nos agarró la cuerda por la parte más delgadita. Vio que en México hay cooptación por parte del crimen organizado del Estado y se metió por la parte que más nos dolía, porque se metió por una parte que de verdad nos duele. Se metió con un caso real. Entonces por eso yo creo que este caso no puede resolverse, no puede resolverse en términos externos, pero tampoco puede dejar de resolverse. No puede resolverse con negación, no puede resolverse tampoco simulando. Lo que necesita hacer el gobierno, lo que necesita hacer el Estado mexicano para salir de este entuerto, es darle a los acusados un procedimiento de investigación creíble y eventualmente, si así fuera procedente, que por las pruebas que hoy conocemos parece que así debería ser, sanciones efectivas.
4: Y hay muchísimas... Perdón que te interrumpa, y es que hay muchísimas preguntas al aire, ¿no? Una es si el gobierno de los Estados Unidos no hubiera hecho estos señalamientos, ¿en qué momento la Fiscalía General de la República en México hubiera hecho las investigaciones, ¿no? Por un lado. Y por otro lado, pues también, como tú bien ahora señalas, pues ojalá que haya una investigación creíble, potente, bien estructurada, sin pretextos, para poder tener la claridad suficiente de que estas personas, como bien decía la presidenta, pues nadie es culpable, ¿no? Hasta que se demuestre lo contrario. Entonces, por supuesto que esto será clave para el futuro político que veremos en las próximas semanas y meses.
20: Así es, y eso no hay que echarlo en saco roto, el hecho de que la interferencia jurisdiccional nos podría servir de algo. Yo creo que De hecho, es para allá hacia donde está caminando la presidenta. No olvidemos que en el pasado, Sheinbaum ya ha utilizado las amenazas de Trump, la violencia de Trump, como en una especie de aikido político, en donde ella utiliza su impulso, la fuerza del adversario y ella saca algo de provecho. Lo vimos en materia de seguridad cuando pudo darle la vuelta, digamos, a este eslogan de abrazos, no balazos, vigente en el sexenio anterior. Lo hemos visto cuando reconoció la existencia de laboratorios de fentanilo en nuestro país, que en el sexenio pasado se decía que no existían. Sucedió también, bueno, está sucediendo en materia de fracking, que el expresidente prometía mandarlo a prohibición constitucional. Entonces yo creo que Sheinbaum lo que está haciendo, o así veo que se están moviendo sus fichas, sobre todo en los últimos días, cuando ha corregido un poco la postura, es utilizarlo como herramienta narrativa para limpiar al partido. Cosa que no podía hacer tan fácilmente antes, porque hubiese implicado aceptar que el partido se había llenado de corrupción. Vaya, hoy no puede decir mucho en contrario, y en ese sentido, el discurso de Ariadna Montiel sobre pues que no aceptarán candidatos con manchas de corrupción para las candidaturas del 27. Y también creo que podría utilizarlo, o se ve que los van a empezar a utilizar, y no es una mala idea, vaya, no es un mal cálculo, como estrategia de campaña. Porque hoy lo que podemos ver muy claramente es una diferencia entre Morena y la oposición. Una oposición que ya no nos sorprende, ha sido bastante torpe en su respuesta ante lo que hizo Estados Unidos, porque lo que están haciendo es apoyar el intervencionismo de los Estados Unidos en nuestro país, mientras que Morena y su partido están marcando una línea roja mucho más firme de respeto soberano. Entonces creo que les han dado, sin quererlo, una nueva ficha de batalla para la elección del 27.
4: Pues ya veremos qué ocurre con las encuestas, con los candidatos, las candidatas, y pues si sigue o no libre, pues el gobernador con licencia Rocha Moya, sus más cercanos, y pues de entrada si aparecen de nueva cuenta. Vanessa, se nos va el tiempo, te mando un muy, muy fuerte abrazo, da mucho de qué hablar este tema. Nos vemos y nos escuchamos, si te parece, el próximo martes.
20: Así hacemos, Sheila, gracias.
4: Un abrazo. 6:50.
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4: Querido Eddie Chabot, ¿cómo estás? Muy buenas tardes.
22: Querida Sheila, qué gusto saludarte. Ya hablábamos hace ratito de pues algo histórico, ¿no? Termina pasando el Arsenal, un partido frente al Atlético de Madrid en estas semifinales de Champions League, que no dio mucho de qué hablar en la cancha, es la realidad, pero un golecito es lo que le da el pase, por supuesto, a los Gunners a la final de la Champions. La segunda que van a disputar, la anterior, lo hizo hace 20 años, cuando en 2006 se enfrentaron al Barcelona y cayeron. ¡Qué semanita para el Arsenal! Porque ayer hablábamos de cómo el Manchester City dejó ir puntos frente al Everton, eso les permite que ellos tengan en sus manos ser campeones de la Premier, y ahora avanzan, por supuesto, a la gran final de la Champions League. Como da curioso nada más, la última vez que lo hicieron, que avanzaron, dejaron en el camino en semifinales al Villarreal, donde jugaba el Guille Franco, mexicano, y esta vez pues dejan en el camino al Atlético de Madrid, donde juega Obed Vargas, también elemento nacional, ¿no? A ver qué tal les va. Mañana tenemos un partidazo, ojalá sea tan bueno como el de ida entre el Bayern Múnich y el Paris Saint-Germain, y ahí sabremos pues quién es el rival del Arsenal, y no solo eso, el máximo candidato a ser campeón, que saldrá obviamente de la serie de mañana. Destacar también que ahorita ya en 40 minutos, poquito menos, Tigres juega frente a Nashville la semifinal de vuelta de la CONCACAF Champions Cup. Ganaron la ida 1-0 como visitantes, o sea que hoy tendrían que perder básicamente o por dos goles o por uno, pero con Nashville habiendo anotado dos, ¿no? O sea, un 2-1, por ejemplo, 3-2, se ve complicado. Y digo esto porque el hecho de que Tigres vaya a clasificarse a la final de CONCACAF Champions Cup, a reserva de que algo brutal suceda esta noche, pues habla muy bien de un equipo que no ha tenido el mejor de los torneos, pero que ha sabido pues responder en los momentos importantes. Lo digo porque Tigres le gana a Chivas la ida 3-1, está muy cerca de clasificarse, por supuesto, a las semifinales de la Liga MX, y posiblemente también estén en la final de la CONCACAF, algo que al Toluca pues mañana tiene que enfrentarse al Galaxy, al LAFC, perdón, todavía con el marcador en contra, también va perdiendo con Pachuca, le pesó el jugar las dos competencias, algo que a Tigres no le ha sucedido, así que pues ya veremos qué tal les va esta noche al conjunto, por supuesto, de la Sultana del Norte. Y destacar también lo que acontece en la NBA, no me da gusto decir esto porque soy un fiel aficionado a mis queridos Spurs de San Antonio, pero ayer en un juegazo que además tuvo a Víctor Wembanyama con 12 bloqueos que logra hacer el francés y que es un récord de la NBA, en ofensiva no les fue tan bien, dejaron el partido y terminan cayendo, repito, en un duelazo 104-102 con Minnesota, pierden la localía, pero sin lugar a dudas esa serie va a ser espectacular, va a ser ahora sí que una historia a largo plazo, paso a paso con cada partido, lo vamos a disfrutar mucho. Los Knicks por su parte se ilusionan mucho con regresarle a Nueva York una ida a las finales, aplastaron a los 76ers 137-98, yo no entiendo cómo Filadelfia terminó sacando a Boston en la primera ronda, pero los Knicks para mí son los máximos candidatos por encima de Detroit a ganar la conferencia este. Y digo lo de Detroit porque en estos momentos jugando en casa va ganando 77-74, todavía con todo el último cuarto por disputarse, y habrá que ver si los Cavaliers pues logran también robarle la localía en este partido. También ya comenzó el duelo que más escaparates tiene, que es el Thunder de Oklahoma, el actual campeón, frente a los Lakers de LeBron James, empatados, llevan 5 minutos de juego, pero sin lugar a dudas empieza la etapa más exquisita de la NBA, donde vemos a los mejores dar todo por el todo, Sheila, así que mucho deporte que ver entre hoy y mañana y que disfrutar, por supuesto.
4: Muchísimas gracias, claro que sí, Eddie, y mañana nos escuchamos de nueva cuenta y nos vemos también por acá.
22: Seguro que sí, querida Sheila, un fuerte abrazo y nos escuchamos y nos vemos el día de mañana.
0: Al cierre.
4: La gobernadora de Baja California, Marina del Pilar Ávila, convocó a una reunión con senadores, diputados y presidentes municipales del estado en unos minutos más a las 7 de la noche, tiempo del centro. Aunque no rechazó directamente la petición de licencia, aseguró que su agenda continúa de forma normal y hasta adelantó que mañana dará su conferencia matutina. La presidenta nacional de Morena, Ariadna Montiel, respondió a María Eugenia Campos, la gobernadora panista de Chihuahua, quien dijo que se le cuestiona por desmantelar un narcolaboratorio. Montiel replicó que lo cuestionable es la intervención de agentes extranjeros en México y aseveró que Campos debe ser juzgada. Mañana, mucho ojo, se realiza el primer simulacro nacional en los 32 estados del país. Será a las 11 de la mañana, tiempo del centro, y se simulará un temblor de 8.2 en la Ciudad de México. Se activarán 13.000 altavoces, mientras que millones de personas recibirán el mensaje simulacro en sus celulares. Esperemos esta vez funcione. El secretario de Movilidad de la Ciudad de México, Ulises García, dio a conocer la fecha en la que terminarán las obras de renovación de la línea 2 del metro. Será el 31 de mayo. El álbum del Mundial trae consigo una pregunta muy clara, que es ¿cuánto cuesta realmente llenarlo? Para ser directos, si no salieran repetidas las estampas, gastaríamos alrededor de 3.500 pesos por las 980. Pero es imposible que no salgan repetidas, aunque eso tiene solución. Los intercambios. En la Ciudad de México, a partir del 12 de mayo, los fans se reunirán martes y jueves en puntos como el Parque Hundido, el Parque La Mexicana y la Glorieta de los Insurgentes para cambiar sus estampas. Ahí, para no gastar tanto, convivir, intercambiar estampas, pues ya a todo lo que da la fiebre del mundial. Así llegamos al final de este espacio informativo. Yo soy Sheila Amador, agradezco muchísimo su compañía como todas las tardes. Se quedan con Gaby Vargas y después ya está la listísima Arlen Muñoz en MBS Negocios. Como siempre, los espero mañana en punto de las 6.
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9: La primavera en la Ciudad de México es una delicia. Además de que se engalana con todas las frondas lilas de las jacarandas, también lucen con floración otros árboles típicos de la capital. Te hablo de los colorines, que con sus ramas llenas de pequeños penachos de intenso color rojo, dan vida a camellones, banquetas, parques y otras áreas verdes. ¿Quién no tiene recuerdos de la infancia de haber jugado con sus flores en forma de espaditas o de haber usado sus frijolitos rojos para marcar las casillas de la lotería? Para mí son justamente una fuente de esas memorias entrañables. Por eso, si no los conoces, hoy te platicaré de ellos. Los colorines, también conocidos como zompantles o gasparitos, son originarios de México y Centroamérica. Pertenecen a la familia de las leguminosas y habitan tanto en matorrales como selvas secas y en bosques de encino. Su rasgo más distintivo, por supuesto, son sus flores y semillas rojas. Las primeras crecen en las puntas de las ramas espinosas y forman racimos a manera de pirámides, mientras que las segundas son forma de frijoles, nacen de vainas cafés que muestran contracturas entre una semilla y otra. Llegan a medir hasta 12 metros de altura y presentan una estructura integrada por un solo tronco grueso o varios cortos, cuya corteza es lisa y café o gris claro con estrías verdosas. Sus hojas conformadas por tres hojuelas triangulares son grandes y sus raíces fuertes y superficiales. Pueden llegar a romper banquetas y calles, como seguramente lo hemos visto, si no son sembrados en lugares apropiados. Es una especie que crece rápido y que es bastante resistente a la sequía. Por ello requiere poco riego y puede desarrollarse en sitios de vegetación perturbada. Sin embargo, el suelo debe tener buen drenaje ya que el exceso de agua, eso sí, los mata. En la época de secas pierden todas sus hojas y florecen entre marzo y abril. Con frecuencia son podados en exceso, mas tienen la capacidad de sobrevivir y recuperar su fronda. Son apreciados por su valor ornamental, pero también por su valor ecológico, ya que gracias al agradable aroma de sus flores, atraen y dan alimento a muchos insectos y aves, además de ayudar a formar y restaurar suelos degradados. Por otro lado, su madera suave se usa para fabricar cucharas, cucharones y máscaras para las danzas religiosas que se celebran en Guerrero, Michoacán y Oaxaca. Desde el punto de vista medicinal, se han utilizado de distintas maneras desde la época prehispánica, tanto por los mexicas como por los mayas. Para ellos se trataba de una planta ritual que permitía ver el futuro. Sin embargo, se usaba con cuidado porque contiene varias sustancias que pueden resultar tóxicas. Con esas precauciones, hoy se sigue empleando para calmar el dolor de muelas, controlar las convulsiones como hipnótico o sedante. Igualmente se utilizan en la gastronomía tradicional para preparar distintos platos con pétalos de flores como tamales y tortas.

0: que se guisan con salsa y huevo o pipián y se acompañan con frijoles o carne de cerdo. En las últimas décadas, su población en la ciudad ha disminuido debido al ataque de varias plagas. Por ello, si cerca de tu casa habita un colorín, te invito a protegerlo y darle el cuidado apropiado de poda y manejo. Así seguirán alegrando nuestras primaveras con sus destellos coloridos.
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1: Es hora de hablar de negocios, de dinero, pero por supuesto también de los líderes que transforman a nuestro país. Soy Arlen Muñoz, bienvenidos, bienvenidas, por supuesto. Hoy me acompaña en la mesa Erika Flores. Eri.
2: Hola Arlen, mucho gusto de estar otra vez aquí con ustedes.
1: Pues yo feliz y encantada, que conste. Oye, pues ¿qué? ¿Dónde nos encuentran?
2: Claro que sí, hay que invitar a todo nuestro auditorio a que nos marque al 55-5166-1025, que nos mande un WhatsApp al 56-43-16-9580, también que nos sigan todas las redes sociales de MBS Noticias en X, Instagram, TikTok. Recuerden descargar la aplicación para que también puedan estar al tanto de todas las informaciones y sobre todo ver nuestra transmisión por YouTube y también por MBS TV.
1: Me encanta. Y bueno, pues estemos conectados porque es así como sabremos sus opiniones y todo lo que quieran preguntar a nuestros invitados. ¿Por qué no arrancamos con la información?
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2: Las bolsas mexicanas registraron su mejor desempeño en casi un mes durante la jornada de este día, tras confirmarse la continuidad del alto al fuego en Medio Oriente. El IPC de la Bolsa Mexicana de Valores avanzó un 1.94%, cerrando en 68.590.57 puntos, mientras que el FEDSEVIVA subió 1.85%. La cementera Cemex encabezó las ganancias con un incremento del 7.75%, seguida por Orbia Advance y Coca-Cola FEMSA, en un contexto donde el optimismo regresó a los mercados tras las declaraciones de Donald Trump sobre evitar una escalada en el conflicto con Irán.
1: El presidente de BBVA, Carlos Torres Vila, afirmó que México cuenta con un enorme atractivo para incrementar su desarrollo, impulsado por el Plan México, el avance en los salarios y su propio crecimiento. Recordó que más del 80% de las importaciones desde México acceden al mercado estadounidense sin aranceles, con una importante ventaja en los costos laborales altamente competitivos frente a otras economías, por lo cual el país está en una posición privilegiada.
3: Pero el potencial por sí solo no basta. Para que ese potencial se materialice, hace falta inversión. Inversión en infraestructuras, en innovación, en tecnología. Y la inversión requiere financiación. Y aquí la banca tiene un papel fundamental. En BBVA canalizamos el ahorro hacia la inversión productiva. Esa es nuestra función esencial. Convertimos el ahorro de familias, de empresas, de instituciones en crédito para quienes quieren comprar una vivienda, ampliar una fábrica, digitalizar un negocio, invertir en sostenibilidad o abrirse a nuevos mercados. Es una función sencilla de explicar, pero profundamente transformadora. Transformadora porque donde hay inversión hay crecimiento, y donde hay crecimiento hay empleo, y donde hay empleo hay más oportunidades.
1: En tanto, el director de BBVA México, Eduardo Osuna, consideró que la renegociación del T-MEC difícilmente sucederá este año, pero la realidad económica apunta a que sí continuará el acuerdo comercial.
4: Escenario base del Tratado de Libre Comercio, el Tratado de Libre Comercio sigue. Es muy probable que no se renegocie en este año, pero el tratado va a seguir por todos los datos que estamos viendo en términos de integración. Las exportaciones del primer trimestre del año crecieron casi 18% contra el año pasado. En un primer trimestre de 25, que hubo una sobreexportación por todos los inventarios que se mandaron a Estados Unidos.
2: El Gobierno de México y el Departamento de Transporte de Estados Unidos acordaron una serie de medidas orientadas a la implementación del Acuerdo del Transporte Aéreo Bilateral. Las Secretarías de Relaciones Exteriores y de Infraestructura, Comunicaciones y Transportes detallaron la estrategia para el desarrollo del sistema aeroportuario de la zona metropolitana del Valle de México. Hay que recordar que en octubre pasado, Estados Unidos canceló 11 rutas que Viva Aerobús, Volaris y Aeroméxico tenían programadas hacia Estados Unidos desde el AIFA, debido a una disputa que empezó en 2023 cuando el gobierno mexicano decidió trasladar los vuelos de carga a la IFA con el argumento de la saturación en el Aeropuerto Internacional de la Ciudad de México.
1: Y hablando de aerolíneas, Viva Aerobús anunció la apertura de una nueva ruta que conectará a Manzanillo con el Aeropuerto Internacional Felipe Ángeles en la Ciudad de México, marcando su primera llegada al estado de Colima. Esta conexión iniciará operaciones el 2 de julio de este año con 3 frecuencias semanales los días martes, jueves y domingos, permitiendo a los viajeros colimenses acceder a una red de más de 35 destinos nacionales e internacionales desde el AIFA.
2: A partir del 1 de mayo de este año, Jessica Girash asumió la dirección general de GSK México, marcando un hito histórico al ser la primera mujer en liderar la organización en el país. Con una trayectoria de más de 25 años en el sector salud y experiencia previa en posiciones de liderazgo internacional, Girash sucede a Ángela Ávila con la misión de consolidar la transición de GSK hacia una biofarmacéutica de alta especialidad. Su gestión se centrará en expandir el acceso al portafolio de inmunología, oncología y vacunas, buscando acelerar la llegada de tratamientos innovadores que impacten positivamente en la salud y calidad de vida de los pacientes mexicanos.
1: Enhorabuena, enhorabuena siempre que haya una mujer liderando empresas de este nivel. Así que muchas felicidades a esta nueva CEO, siempre celebrando estas noticias, que además, bueno, en la industria farmacéutica sí ha habido muchas mujeres.
2: Así es, y es importante el puesto que llega y veremos ya cómo realiza esta gestión.
1: Me encanta.
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1: 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Y bien, pues es momento de ir un corte, pero no se vayan, porque volvemos con más de MBS Negocios.
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5: Tras el cierre del ciclo de su generación dorada, Bélgica ha sabido reinventarse sin perder su estatus de potencia. Su juego actual es menos predecible, más vertical y sumamente peligroso en las transiciones cortas. Han pasado de ser un equipo de nombres rutilantes a ser un bloque compacto donde la creatividad individual se pone al servicio del orden colectivo. Bélgica ha ocupado el primer puesto en ranking FIFA durante más tiempo que cualquier otra selección que no ha ganado un Mundial ni una Eurocopa. Son los eternos retadores, los diablos que esperan que Norteamérica sea el escenario de su exorcismo definitivo. Yo soy Carlos Aguilar El Zar. ¡Vamos México! 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
1: Seguimos en, por supuesto, MBS Negocios. Y claro está que donde están los líderes que transforman a nuestro país, se los dijimos. Y Eri, hoy tenemos dos invitados increíbles con además un tema indispensable que es el crédito.
2: Así es, tenemos a Jesús Flores Meunier, director de servicios financieros de Minsait en México, y a Najib Sarup, CEO de Lendia. Bienvenidos a ambos.
16: Muchísimas gracias.
1: Oigan, pues les preguntábamos cómo se pronuncia, porque siempre tenemos el tema de cómo es francés, me imagino.
16: Francés, efectivamente.
1: Buenísimo. Oigan, pues hablemos el tema del crédito, porque en México se habla mucho de que no hay acceso a este. Pero realmente, ¿cuáles son esos motivos? ¿Qué es lo que ustedes han visto?
16: Si quieres, empiezo y seguimos con Nayib. El acceso, el crédito hay, primero que todo, el crédito hay. El acceso a crédito, sobre todo en la parte de consumo para personas, hoy se está potenciando mucho con la parte de las fintechs y con nuevos accesos a crédito por la parte de los nuevos bancos y de los nuevos negocios. Por el otro lado, para la parte de las corporaciones, para la parte de las pymes, es donde estamos encontrando esa parte de dificultad para poderlo hacer por todas las reglas que se tienen actualmente. Uno de los principales retos que tenemos, y por eso estamos trabajando con el equipo de Lendia, es siendo una empresa fintech que se dedica a la parte de potencializar la parte de la originación y toda la parte de servicios financieros con la IA incluida, nos puede apoyar a hacer mucho más ágil el tema de la formalización de los créditos. Ahí, Nayib,
17: sí, correcto.
16: Complementamos.
17: Antes que nada, gracias por la invitación, Arlene. Y complementando un poco el contexto que da Jesús, creo que es importante identificar del reto y la fotografía actual de la cual parte México. Hoy en día el crédito doméstico al sector privado a nivel nacional representa menos del 40% del PIB, del Producto Interno Bruto. Si esto lo contrastamos con economías de la escala de México o economías desarrolladas, están en rangos de 80 y 120% en proporción al PIB, ¿no? Entonces, sin duda México tiene un reto de al menos estar en el corto plazo en rangos de un 50 y 60% en cuanto al Producto Interno Bruto, y sin duda es una asignatura pendiente del sector financiero el transformar sus procesos, sus sistemas para poder ofrecer crédito inclusivo, ¿no?, a segmentos, como bien comenta Jesús, históricamente desatendidos, en particular el segmento PYME y muchos individuos, ¿no?
1: Porque hay un potencial enorme. Es decir, hoy las pymes quieren y cada vez, bueno, pues estamos hablando de 93% de las unidades económicas de este país, poquito más, poquito menos, ¿no? Pero en esos rangos y en esos términos, ¿qué es lo que hay que cambiar? Y me encanta porque, bueno, empresa de tecnología número uno mundial, que justo vienen a revolucionar y hacer esto más asequible.
16: Justo. Tenemos que trabajar en dos palancas principales, las fintech que están arrollando el mercado de banca. Entonces, la banca necesita innovar. La transformación tecnológica necesita estar ahí. Necesitamos trabajar más en la parte de utilizar las inteligencias artificiales, utilizar los nuevos modelos tecnológicos para poder avanzar en ese proceso.
1: Y te interrumpo, Jesús, porque estamos listos. Es decir, porque de la mano hay una responsabilidad fuerte también, Aguib, de ustedes, de poder decirle a la gente cómo sí.
17: Correcto. Yo diría, las condiciones están, la tecnología más que nunca está disponible. Es un tema de adopción acelerada del sector financiero. Justamente detrás de esto está esta alianza bien concebida, muy fundamentada, muy pensada, que lo que busca es acercar este tipo de soluciones al sector financiero. Por un lado, Lendia, con esta tecnología de última generación que ya está transformando el acceso al financiamiento a personas, a empresas, ya está democratizando el crédito. Y por otro lado, Minsight, con su expertise en ambientes bancarios, su escala institucional y sobre todo ese brazo y ese conocimiento estratégico, ¿no? Entonces, convergen dos capacidades diferentes que suman fuerza para que el sector financiero las pueda adoptar y masificar el crédito, ¿no? Estamos convencidos que en México hay capital, es un tema de infraestructura tecnológica y de distribución del mismo.
2: Justo con el uso de esta tecnología y la implementación de todo ello, ¿cómo se traduce para los bancos y para los usuarios en general? ¿Cómo beneficia?
16: La originación, la parte de la aprobación de los créditos, se van a crear capacidades distintas para poder tener no las reglas tradicionales de la aprobación tradicional, sino utilizar redes sociales, utilizar métodos alternativos para poder entender cómo funciona la capacidad de crediticia de la gente que hoy tiene más capacidad en el conocimiento de los servicios, en sus servicios bancarios. Utilizar también la tecnología para poder leer los documentos de manera más rápida y poder tener acceso en menor tiempo a mayor uso de toda esa información.
17: Un poco para ponerlo en perspectiva, estas soluciones, estos productos financieros digitales bien implementados permiten pasar de procesos de autorización de crédito de semanas o días y de documentos a autorizaciones en minutos, estamos hablando de 10 minutos, 5 minutos, y periodos de dispersión, ¿no? De solicitud a dispersión del crédito, pasar de 90 días, como lo es un crédito empresarial, a rangos de 3 días, un día.
1: Cuando además eso puede cambiar absolutamente todo. O sea, estos plazos engorrosos, difíciles, ¿no? De los que están hablando, que pueden cambiar la perspectiva o el momento del negocio. ¿Qué pasa cuando ya la tecnología hace que todo esto sea rapidísimo?
17: Totalmente.
1: Éxito, ¿no?
16: Sí, no, justo. Y esa es la parte en donde trabajamos juntos para acercar la tecnología. Sobre todo nuestra misión es acercar la tecnología a las personas. Acercar la tecnología para que se pueda hacer un mejor uso de ella y hacer con mayor facilidad todos los procesos que se tienen actualmente en la banca.
1: Me encanta porque me imagino lo retador que es, pero lo sencillo que también es tener tecnología de este nivel.
17: Totalmente, y un poco profundizando del punto previo, el usuario ya tiene expectativas altas. El usuario te compara ya con cualquier proceso, experiencia tecnológica, y los servicios bancarios, crediticios o no crediticios, tienen que ser del mismo índole y de la misma naturaleza. Entonces, sin duda ya es una responsabilidad de la banca, del sector financiero, bancario o no bancario, estar a esa altura, porque sabemos, ya lo decías ahora, Arlen, el fin último del crédito es economía, es crecimiento, es oportunidades, es progreso, ¿no?
1: Y es apoyar a estas nuevas generaciones también, sí. ¿No? Porque hoy por hoy ellos ya necesitan otra respuesta, o sea, y con la pandemia, pues hasta la gente más grande, ¿no? Decidió ahora las abuelitas ya se meten a su app y arreglan el mundo. Total. Ya no van y pierden el tiempo y se sientan a que alguien los atienda. Entonces, imagínate una pyme hecha además de manos jóvenes. Bueno, tú eres un ejemplazo, ¿eh? Hay que decirlo.
2: Hablando de justamente eso, ¿cómo se traduce para beneficio de los mexicanos, ¿no? Hablando concretamente del sector mexicano, ¿cómo beneficia todo esto?
17: Correcto. Hoy en día la estadística de las pymes habla por sí sola, ¿no? Tienes un índice muy alto de informalidad de las pymes, cercano o superior al 50%, índices de cierre o de mortandad de pymes en rangos mayores al 30%, y una, si tú analizas las causas de cierre, muchas son falta de capital de trabajo en el momento que lo requieren, ¿no? Entonces, sin duda, un capital efectivo, ágil, en ese momento puede ser la diferencia entre la continuidad de un negocio y el cierre. Y como bien decía Jesús, hoy hay formas no tradicionales, más igual o más inteligentes en términos de análisis crediticio, con las cuales puedes entender una pyme. Hoy puedes analizar información fiscal, información del IMSS, información de sus empleados, información transaccional en sus sistemas operativos, entre mucha otra data, digamos, comportamental, que cambia esa óptica tradicional de analizar estados de resultados de la empresa, garantías, historiales, que no es la realidad del día a día de una pyme, ¿no?
1: No, y que además ni le saben, ¿no? Es impresionante si tú les preguntas, puede ser muy exitoso, pero no saben ni qué es un estado de resultados. Nada más sé que entró o no y que tengo que pagar y gastos. ¿Qué agregas, Jesús? Porque sé que tienes un comentario al calce.
16: Sí, no, justo esta parte de innovar todo el modelo de negocio, de innovar la transformación y de innovar la forma como accedemos al crédito. Eso es lo que estamos buscando, que primero se utilice dentro de las tecnologías y sobre todo que las pymes empiecen a acceder a esta información. Información de manera digital, información de manera natural, sin tener que tener esa fricción de tener que asistir a una sucursal o de tener que asistir a un lugar físico. Desde la parte digital, lo decías ahorita, todo el mundo está queriendo utilizar el celular, entonces desde la facilidad del celular poder empezar a trabajar en una petición, en una solución de este tipo.
1: Que en ese tema la ciberseguridad hay que ponerla como algo importantísimo, muy destacado, y la certidumbre que da, bueno, esta alianza maravillosa, pero por supuesto mi Insight.
16: Sí, claro. Sobra decirlo, la parte de ciberseguridad es importantísimo en todo este contexto. Es poder tener que todas tus transacciones sean seguras, que todo tu modelo de relación sea seguro, que tú sientas que cuando tú estás entregando tu información, y que no solamente esa sensación, sino esa realidad, se haga clara en que toda la información que tú entregues sea perfectamente cuidada, protegida, a través de servicios tecnológicos como es la ciberseguridad.
1: Indispensable, y eso aplica en todo.
17: Totalmente, o sea, creo que muchas veces, contrario a lo que se cree en los procesos o tecnologías, los temas digitales, yo les puedo decir que es sumamente seguro, y en aspectos de ciberseguridad o regulación, al contrario, lo refuerza, lo profundiza con data, con traza, y es sumamente en apego a marcos y mejores prácticas.
1: Y en esto, Lendia, ¿cómo se ha adaptado? Es decir, ¿cómo surgió? Y sobre todo hoy, ¿cómo se usa?
17: Correcto. Lendia, nos definimos, en definición, somos una empresa tecnológica. Lo que ofrecemos es infraestructura tecnológica para empresas prestamistas, bancarias, no bancarias. Y parte del contexto de entender la realidad de México y de muchos años previos de participar en el sector como actores de distribución de crédito y de entender de esos dolores y esos retos que hay en la distribución del crédito y acobijarnos de la tecnología que hay disponible. Entonces, entendiendo esos retos y esas oportunidades, es que hemos construido Lendia, tecnología de última generación, moderna, con mucha inteligencia artificial para eficientar y maximizar la productividad de los procesos de crédito, como bien decía Jesús, y que el fin último pueda ser eso: créditos en tiempo récord, inclusión financiera, empresas financieras, bancarias, no bancarias, colocando mucho más crédito. Clientes nuestros han aumentado hasta 5 veces su colocación de crédito y disminuido sus tiempos de originación hasta un 80%.
1: Híjole, pero ¿y en qué se ha basado en este sistema?
17: Correcto.
1: Wow, pero es tremendo, es mucho.
17: Sí, un sistema, yo te diría, de originación punta a punta, donde desde la solicitud, análisis digital, modelos de crédito, formalización, expediente, hasta la dispersión, en una misma experiencia.
1: Wow, oigan, esas son grandes noticias, pero sí es importante llegar al segmento y comunicarlo. Por eso me encanta y les agradezco mucho que estén acá, porque justo de eso se trata, de informar.
16: Muchísimas gracias.
1: Oye, Jesús, y bueno, ¿qué sigue para el sector? Porque lo vemos desde esta perspectiva y creo que no nada más es un tema de mercado, es un tema también de cómo van evolucionando, y hablabas de la inteligencia artificial, que no saben, en este programa es el de todos los días, es y en todos los segmentos, inteligencia artificial bien aplicada y construida en pro de la mejora de procesos.
16: Justo, de hecho, el sector financiero ahorita tiene una dicotomía y un tema que necesita ahorrar, pero que también necesita invertir en tecnologías, en nubes, en nuevos modelos. Entonces, este choque entre el gasto y la innovación es algo que está acelerando sobre todo el tema de las inteligencias artificiales, el tema de los modelos de nuevos modelos de negocio y acelerar estas adopciones. Hoy se tiene más que nunca que acelerar las adopciones de inteligencia artificial para poder mejorar los ratios de gasto que se tienen actualmente en el mercado. Entonces, ese reto que viene a futuro es acelerarlo, es acelerar la adopción de la IA, buscar nuevas formas de generar estas nuevas generaciones y sobre todo apalancarnos de fintechs y de empresas jóvenes que tienen muchas ganas de entrar al negocio, crecerlo y apalancarlo.
1: Y usar la tecnología.
16: Totalmente.
1: Porque eso es bien importante, esa adopción.
2: Así es, sobre todo usarla de manera responsable, ¿no? Con todas las pymes que de repente no tienen como tan claro cómo les puede ayudar o cómo lo pueden implementar, sobre todo en materia financiera, creo que eso es muy importante, ¿no?
1: Y también pensar en el hecho que esto tiene grandes beneficios, ¿no? O sea, ¿cómo hacerles ver que esto va a acelerar esos procesos y, bueno, casos de éxito?
17: Sí, correcto. Y reforzando el punto de Jesús, es adopción. Y creo que aquí una palabra clave es la convivencia, que se está empezando a dar en muchas economías desarrolladas. La colaboración entre grandes instituciones financieras y fintechs. El ritmo tan rápido con el cual evoluciona la tecnología hace muchas veces imposible o complicado el mantener internamente esas capacidades, y por eso la importancia de colaboraciones como la nuestra entre Lendia y Minsight, donde sumamos fuerzas para que sea mucho más fácil la adopción a una institución financiera con todos sus retos regulatorios e internos, ¿no?
1: Exacto, es esas uniones virtuosas.
17: Exacto.
1: Me gustaría que nos den una conclusión, y creo que sí, la gente se acerque, pymes, piérdanle miedo, estarían en las mejores manos, pero además ya lo escucharon, con muchas posibilidades y sobre todo con muchas ganas de que las cosas les salgan bien. ¿Qué nos dices, Jesús?
16: Bueno, si quieres te dejo por Gracias. La parte de pymes.
17: Pues yo solamente refuerzo, capital hay en México. Hay capital de sobra, hay mucha oferta, hay mucha demanda de los dos lados, hay esa necesidad de conexión, y solamente es habilitar esa infraestructura, ese puente que conecte la oportunidad con un lado con la necesidad, y que eso se permita en inclusión financiera. Las pymes cada vez más, lo decía muy bien Jesús, en el sector fintech, acuden más a fintechs, a instituciones financieras no bancarias para este tipo de soluciones de crédito, y es momento de una adopción masiva del sector bancario.
1: El acompañamiento es importante. Jesús, ¿qué nos dices?
16: Y complementando por este lado, la adopción, los procesos, los servicios que acompañan a todos estos modelos tienen que estar por detrás para que esto funcione y para que esto sea un modelo adecuado. Y de cara a las pymes, yo lo que les digo es acérquense a la tecnología, acérquense a estas instituciones en donde puedan empezar a interactuar con este modelo. Y parte de lo que decía la presidenta Sheinbaum, PYME es uno de los principales modelos que tenemos que crecer en el mercado en los próximos años. Entonces estamos apuntando desde el gobierno, desde las instituciones privadas, desde las fintechs, para poder desarrollar todo ese modelo.
17: Eso es importante al marco del comentario, Jesús. Nosotros visualizamos en conjunto como alianza 700,000 pymes potenciales hoy en día de crédito a través de estos modelos digitales que requieren el crédito y que son sumamente sujetas a crédito.
1: Con esto terminamos, pero el mensaje es claro, hay que acercarse a la tecnología y que mejor que de los expertos, acompañamiento y sobre todo asegurar y buscar éxito. Muchas gracias por estar en MBS Negocios.
16: Muchísimas gracias.
1: Y ustedes no se vayan porque continuamos con más después de esta pausa comercial.
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1: Gracias por seguir en MBS Negocios y vámonos, pero rápido, porque ya no aguanto las ganas de que presente Seri a nuestra invitada, híjole, tremenda.
2: Así es, tenemos a Janet Quiroz, ella es directora de análisis económico, cambiario y bursátil de Grupo Financiero Monex, bienvenida.
38: Muchas gracias, Eri y Carlen, por la invitación, es un gusto estar aquí.
1: Pues al contrario, oye, este estudio que tiene que ver con todo, bueno, lo que acaban de hacer y de comercio exterior, cuéntamelo.
38: Así es, definitivamente yo creo que este tema de comercio internacional ha venido tomando mucha relevancia para la coyuntura económica del país y para el mundo, sobre todo considerando que pues Donald Trump en su segundo mandato ha implementado una política comercial proteccionista que ha generado mucha incertidumbre y esa incertidumbre ha impactado a la economía del mundo y que realmente pues todavía no hay una definición muy clara de cuál va a ser el manejo permanente que va a estar teniendo esta política exterior de Estados Unidos y esto cómo va a impactar al resto de los países. En particular para México, si bien se pensaba inicialmente que era de los países más expuesto al riesgo Trump, vemos que de acuerdo con las cifras más recientemente publicadas, pues realmente las exportaciones de nuestro país han sido el salvavidas de la economía de nuestro país, que permitieron que el año pasado tuviera un crecimiento del 0.8%. Si bien con el dato que se acaba de dar a conocer hace algunos días vemos una contracción del PIB al inicio del 2026, pues sin duda es innegable que el escenario estaría peor si no fuera justamente por el dinamismo tan fuerte que está presentando las exportaciones de México. De hecho, el dato de marzo nos mostró que las exportaciones que hizo México tocaron un nuevo máximo histórico. Entonces, pues realmente estamos, como les digo, en una coyuntura en la que esta guerra comercial que ha implementado Estados Unidos con el resto del mundo, en algún sentido, parece que pues ha beneficiado a México.
1: Híjole, pues esos beneficios, fíjate, es bueno escucharlo porque ya pura mala noticia y todo negativo, Janet. Y esta hazaña que nos dices creo que es el eje central. No obstante, hay vertientes, entonces me gustaría que nos platicaras de ellas.
38: Sí, claramente, en general, pues este es el resultado total de las exportaciones que, como decía, presentaron un nuevo máximo histórico. Sin embargo, al interior sí hay algunos matices, en donde si bien vimos que las exportaciones del sector automotriz en marzo presentaron un incremento, pues ha sido un sector que se ha visto bastante afectado por esta política de pues estar sujeta a aranceles, a pesar de lo establecido en el T-MEC, sobre todo aquello que no se produzca dentro de Estados Unidos, incluyendo lo que se produce tanto en Canadá como en México. Esto lo que ha derivado ha sido en que pues las ventas que realizamos referentes a estos productos, como les digo, pues haya presentado en el mejor de los casos pues una estabilidad y no un crecimiento tan significativo como lo hemos visto de las exportaciones manufactureras, que excluyen justo al sector automotriz. Ahora, dentro de las ventajas ha sido que pues otros productos han crecido de manera muy significativa, y bueno, pues esto también yo creo que está trayendo ventajas interesantes para aquellos sectores que pues están beneficiando prácticamente de esta ventaja comparativa que nos da el que todo aquello que se comercialice bajo el T-MEC tenga un arancel del 0%. Sin duda, muchos empresarios yo creo que han tenido que hacer ajustes para poder beneficiarse de ese arancel del 0% y que pues sean mucho más competitivos que otros países que pues también producen algunos bienes similares de este estilo.
1: Que además, hablando, Eri, te interrumpo porque no entiendo que un tratado, ¿no? O sea, este con aranceles, pues se supone que la esencia de ese que se empezó en el 94, del libre comercio, pues era que no hubiera esos aranceles, que hubiera libertad, ¿no?
38: Sí, claramente, cuando se firmó el T-LECAN en el 94, pues la idea era el generar una región, o sea, muy robusta a nivel mundial, o sea, que tuviera beneficios para los tres países, pero pues yo creo que hubo un cambio importante con la llegada de Trump a la Casa Blanca. Y fue, para empezar, o sea, la renegociación de ese T-LECAN que derivó en el T-MEC. Y se estableció esta cláusula en la que se tendría que hacer una revisión del tratado comercial cada 6 años. Y bueno, pues yo creo que lo que no esperábamos es que esa primera revisión la tuviéramos que hacer nuevamente con Donald Trump. Si él hubiera ganado su segundo mandato inmediatamente después de que terminó el primero, seguramente esta revisión la tendríamos con otro presidente. Pero como hubo este mandato del expresidente Biden, pues ahora al cumplirse ese periodo de 6 años, pues nos toca nuevamente pues hacer sentarnos a la mesa de negociación con Trump. Y bueno, pues claramente algo que seguramente va a estar en esas pláticas va a ser pues la discusión de los socios comerciales que integran este tratado comercial, del por qué se han impuesto aranceles, porque no solo ha sido a México, también han sido a Canadá, el por qué, o sea, pues está incumpliendo con el objetivo del tratado comercial, que en buena medida tiene que ver con generar certidumbre para los sectores empresariales, para que las cadenas de producción puedan desarrollarse a lo largo de los tres países con la confianza de que pues van a tener un rendimiento en el mediano y largo plazo, que es algo que realmente se ha puesto en duda. Y de ahí, o sea, que esto haya derivado en que hemos visto, pues yo creo que una parálisis de la actividad económica, al menos en México.
2: ¿Cuáles crees que sean los puntos de mayor vulnerabilidad o que va a enfrentar México en esta renegociación del T-MEC? Ya que el reporte incluso lo menciona, más del 86% de las exportaciones ya cumplen con las medidas, ¿no? Entonces, ¿cuál crees que sean los sectores más vulnerables?
38: Sí, yo creo que sin duda son los que actualmente ya están sujetos a un arancel desde el 2025. Y estamos hablando precisamente del sector automotriz, de todos aquellos aranceles que se impusieron amparados por la sección 232, que es a metales como es el acero, el aluminio, a la madera, a autopartes, o sea, y todos estos productos. Claramente, pues es donde, digamos, está puesto el asterisco, o sea, de que tenemos firmado el tratado comercial, pues ya están siendo sujetos a pues un impuesto a la importación desde el año pasado. Ahí yo creo que sin duda pues están, digamos, los puntos álgidos, considerando que pues ya no se está respetando el tratado comercial y que no se está siguiendo la pauta de lo que se estableció en el tratado original del T-MEC.
1: Pues muchísimas gracias por venir, Janet, de verdad qué placer, y esperamos verte muy pronto.
38: Con mucho gusto, gracias por la invitación, encantada de estar en el programa.
1: Y ahora es momento de escuchar lo que nos preparó Consuelo Cervantes.
0: México presenta una dinámica de ahorro peculiar que desafía las percepciones tradicionales. Mientras que a nivel macroeconómico la tasa de ahorro nacional se posiciona competitivamente en la región, la realidad del ahorrador individual revela retos estructurales profundos. México se ubica en aproximadamente el 23.5% del PIB. Es el cuarto país con mayor tasa de ahorro de América, superando a naciones como Chile y Colombia en reportes recientes, y permanece por debajo del promedio mundial, que ronda el 27%. En México, el ahorro promedio se estima en $10,655 por persona, en términos de activos financieros netos, ocupando el segundo lugar en Latinoamérica, solo por debajo de Chile. Existe una brecha abismal frente a países de la OCDE, como Estados Unidos o Canadá, donde los activos financieros familiares superan el 150% del PIB, comparado con niveles significativamente menores en México. Solo el 52% de la población mayor de 18 años tiene algún tipo de ahorro, y en muchos casos, este monto equivale apenas a una quincena de sus ingresos. Aproximadamente el 37% de los mexicanos prefiere ahorrar en efectivo en casa, y un 18% utiliza métodos informales como las famosas tandas. De acuerdo con datos oficiales del 2024 y 2025, el ahorro promedio trimestral por hogar en México es de aproximadamente $5,075, lo que representa cerca del 25.4% de su ingreso trimestral. En conclusión, para que México logre cerrar la distancia con las economías de la OCDE, el reto no es solo fomentar el hábito de guardar dinero, sino formalizarlo, transformar el ahorro bajo el colchón en activos que generen rendimientos reales será la clave para fortalecer la seguridad financiera de los hogares.
1: Para el mercado infantil hay grandes opciones. Lo hemos visto, vivido, y bueno, Eri, tus hijos, yo que tengo todos los sobrinos, y les encanta. Entonces nos gusta mucho tener una invitada que nos vas a presentar, porque ahí hay negocio.
2: Y hay diversión sobre todo.
1: Eso sí.
2: Tenemos a Argentina Andrade, ella es directora de operaciones de Brinco. Bienvenida.
3: Gracias, muchas gracias por la invitación.
1: Oye, gracias por hacer felices estos chamacos, que bueno, no se les acaba la energía nunca.
3: Sí, la clave es hacer feliz a los niños, pero también a los papás. Porque niños sí. Felices, papás felices.
1: Claro. Sí. Oye, pues platícanos cómo es emprender este negocio, y sobre todo, pues en un mercado que es tan noble.
3: Sí, justo, pues la verdad, nosotros abrimos en la colita de la pandemia. Ajá. Y fue una locura porque la gente tenía muchísimas ganas de que sus hijos socializaran, de festejarlos, pues dejaron de hacer muchas cosas que para antes de la pandemia era muy común. Entonces fue un boom en el mercado infantil, y después pues fue, digamos que, tomando equilibrio. Y por supuesto, pues la competencia ha sido ahora brutal, porque se abrió un mercado infantil en donde pues la derrama económica es muy alta, ¿no? Y los papás ahora destinan para el entretenimiento familiar pues un gasto importante. Entonces, pues ha sido un gran reto. Hay días que la verdad amaneces rota como emprendedora en el mercado infantil, pero también en cualquier mercado. Y pero también con grandes satisfacciones y el ver a los niños que se merecen calidad, que se merecen un lugar pensado, diseñado y hecho para ellos, pues da mucha satisfacción.
4: Fíjate, me gusta escucharlo porque siempre que vemos negocios pues que tienen éxito, dices, ¿quién sabe cómo le hacen? No, o sea, sí se rompen. Sí hay veces en las que no hay ganancia, pero hay que pagar quincenas. ¿No?
3: Por supuesto, y hay que pagar impuestos, y hay que pagar quincenas, y hay que generar trabajos, y hay que dar un servicio de calidad, y pues hay que comprometerse con el proyecto y entender que a veces vas para arriba y las caídas duelen un montón.
4: Pero hay que sobreponerse.
3: Hay que sobreponerse y reinventarse las veces que sean necesarias.
4: Oye, y cuéntanos que además, ¿cómo decides que sea este lugar? O sea, que tenga de todo para todas las edades. ¿Cómo es que nació esa idea o ese deseo?
3: Pues nace de identificarnos con un proyecto. Mi esposo y yo tenemos dos hijos, justo en la edad en la que decíamos, es que, ¿por qué siempre tenemos que comer feo en una fiesta infantil? ¿Por qué no podemos tener un espacio bonito?
4: Y dice Erika que sí, ¿eh? Asiente.
3: Ventilado, o sea, ¿por qué tiene que estar peleado la calidad, ¿no? Y lugares calurosos y lugares mal puestos. Pues los niños merecen y son los que más merecen la calidad, ¿no? Y justo, pues, veníamos terminando la pandemia. Yo estaba en un proceso de reinvención personal y dijimos, bueno, pues es momento de emprender un proyecto. Y pensando en las necesidades justo de mi familia, pues creamos Brinco, que reúne el entretenimiento para los niños y está pensado para ellos, pero también en un espacio para que los papás puedan ir, comer rico, tomar una cerveza, trabajar entre semana, ¿no? Entonces, pues digamos que somos un lugar muy cómodo para toda la familia, para que puedan disfrutar y para que puedan estar los niños en un ambiente seguro y libres, porque pues corren, van, vienen en calcetines. Son muy contentos, muy felices y se van muy cansados a su casa.
4: ¡Ay, ya! ¡Bendito!
5: Sobre todo eso.
3: Sobre todo
4: bendito
3: eso.
4: Sea Dios, porque, sí, porque cansarlos.
5: Ya, que ya lleguen cansados ya para que ya no pidan más.
4: Ay, ¿será, Erika? No,
3: mejor para que pidan regresar.
5: Bien.
4: Okay. Ya me quiero ir. Ay, ¿qué? A ver, preséntenme un niño que diga, ya me quiero ir, mamá.
5: Nunca.
4: O sea, ¿dónde están esos niños?
3: No. Nunca.
4: En Australia.
3: Brincan 4 horas y quieren más.
5: Justamente, ¿cuál es el sello que distingue a Brinco de otros servicios parecidos en este ámbito? ¿Qué es lo que los hace decir, quiero regresar?
3: Pues mira, para los niños creo que la calidad de nuestro personal, de nuestro equipo, es lo que marca la diferencia. Puede haber grandes lugares con grandes inversiones en equipo, en instalaciones novedosas, nuevas, pero lo que nosotros tenemos son un staff cariñoso, cercano, que ya hasta los conocen por su nombre. Y, hola, Juanito, ¿y qué? ¿Cómo te fue en el examen del viernes pasado? Y eso no tiene precio, ¿no? Entonces, la verdad es que nosotros no competimos con infraestructura, sino competimos con servicio, con calidez y con cercanía.
4: ¿Cuál es el mayor reto al que te enfrentas? Es decir, ya nos platicaste que hay subibajas, es un negocio, pero ¿cuál es ese reto que enfrentas como emprendedora?
3: Pues, por supuesto, los retos económicos, ¿no? Ser emprendedor en este país, dicen que es de verdaderos valientes y afirmo y confirmo. Pero, pues, la innovación constante. Los niños tienen una capacidad de sorpresa muy grande, pero también se aburren pronto, ¿no? De la misma diversión. Hay que estarse reinventando constantemente y hay que estar viendo, pues, de qué manera ahora cautivas esa atención, cautivas la preferencia de los niños y, por supuesto, pues, de las familias, ¿no?
4: Dar empleos también es algo de lo que hablabas y me gustaría que lo reiteraras porque, bueno, hay jóvenes que con esto complementan carreras, que pues, está increíble.
3: Sí, o sea, el generar empleos, creo que como emprendedora es una de las satisfacciones más grandes que uno puede tener porque pues nosotros vemos que son 15 familias las que están teniendo un ingreso de ahí. Y sí, como dices, para muchos, sobre todo el personal staff que está en los juegos, este es su primer empleo, su primer acercamiento a una vida profesional. Y muchos a lo mejor están estudiando otras carreras, otras cosas, y terminan descubriendo que su verdadera vocación es el entretenimiento. Y hay un campo enorme que pues no es tan conocido, como que todo el mundo llega de primer rebote así de bueno, mientras estudio, y muchos se quedan y después se dedican a hacer campamentos, se dedican a hacer actividades con los niños, y creo que eso vale mucho, el generar empleos.
4: Argentina, muchísimas gracias por venir a MBS Negocios, vale la pena todo el esfuerzo.
3: Muchas gracias, gracias por la invitación.
4: Buenísimo. Eri, ya nos vamos.
5: Ya nos tenemos que ir, Arlen, pero felices de haber estado este día con todos nuestros radioescuchas y televidentes.
4: Por supuesto, y ustedes no se vayan porque se quedan con el maestro, el teacher, el verdadero máster de másters de autos, por supuesto, José Ramón Zavala y todo el equipo de Autos y Más. Soy Arlen Muñoz. Nos escuchamos y nos vemos mañana.
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0: punto, 8 de la noche en punto. Bienvenidos al mejor programa de la radio, que es, por supuesto, Autos y Más. Hoy tenemos mucha información y mucho, mucho que platicar con ustedes, a los que nos ven a través de YouTube, a través de TikTok, a través de MBS Televisión y, por supuesto, los que nos escuchan en la radio. Hoy es martes 5 de mayo, la batalla de Puebla, y hoy les tengo una entrevista con uno de los futbolistas más buscados en los últimos tiempos, el Skaid Nacín, que estará en el programa de hoy, así es que no se lo pierdan. En unos momentos más estará con nosotros Skaid Nacín. Señoras, señores, bienvenidos, bienvenidas. Esto es Autos y Más, comenzamos.
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2: Martes 5 de mayo, hoy en Autos y Más, Jeep Rubicon alcanza el millón de unidades vendidas. Kia Sonet 2027 estrena versión. Una alianza de marcas impulsan vehículos eléctricos de tres ruedas en India. Hoy con nosotros José Antonio El Chino Vega para hablarnos del mundo en dos. 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

de 5 de mayo, es Día Mundial de Lavarse las Manos. Crear conciencia de la importancia de una constante limpieza para prevenir enfermedades transmisibles. O sea, se las lava, por favor, si es usted tan amable, antes de comer y después de ir al baño. Si usted va a hacer pipí, va a hacer popó, va a hacer lo que sea que tenga que hacer, lávese las manoplas, por favor, con agua y jabón. Así, mire, bien chequeado, bien chequeado, bien enjuagado y bien secado, por favor. Y un día como hoy, de 1518, en la costa de México, Juan de Grijalva descubre Yucatán. Hoy también conmemoramos la Batalla de Puebla y celebramos a uno de los cantantes y actores españoles más destacados de la época de los 80. Él es...

Oigan, cumple 83 años. Es menor que Héctor Zavala, nuestro productor, pero todavía está dando conciertos. Todavía está dando conciertos. Regalamos para la Auditorio Nacional hace poquito. Tiene 83 años el señor Rafael. Mis respetos para él y también para don Héctor. Pero la verdad es que a sus 83 años todavía pararse en un escenario y cantar estas canciones. ¿Qué pasa? ¿Qué cosa? Oigan, teléfono en cabina 55-5166-1025, 55-5166-1025. Díganos qué les gustaría preguntarle a este famoso futbolista Kaid Nacin, que nos visita el día de hoy aquí en el estudio. Y les cuento que desde julio, los monopatines y motos eléctricas de alta velocidad estarán obligadas a tener placas en la Ciudad de México. En la Capirucha, los monopatines y motos eléctricas que se comercialicen en la Ciudad de México deberán salir emplacados y contar con su registro oficial como parte de la nueva regulación establecida por el gobierno de Doña Clara, que está contenta con pilares de oro y plata. Además, los usuarios que ya poseen ese tipo de vehículos tendrán hasta el 1 de julio al 20 de noviembre para realizar su proceso de registro y emplacamiento, pues a partir del 1 de septiembre comenzará la aplicación gradual de sanciones para quienes incumplan con la normativa. A ver, ya no entendí. Si te van a dar del 1 de julio al 20 de noviembre, ¿por qué te van a empezar a sancionar en septiembre, doña Clara? Septiembre, octubre, noviembre. Eso es, o sea, no puede usted sancionar si ya dio

0: plazo hasta noviembre, será que sancione usted, está bien, pero ya que acabe el plazo. Si no, imagínese, no, le voy a sancionar, no, todavía no acaba el plazo. Ah, bueno, váyase, ¿no? Vale. Nada más van a andar perdiendo el tiempo los pobres policías. Estas medidas forman parte de las modificaciones al reglamento de tránsito y al reglamento de la ley de movilidad dadas a conocer por doña Clara, quien aseguró que el objetivo principal es fortalecer la seguridad vial y poner fin a los vacíos legales que existen alrededor de estos vehículos. Detalló que la normativa divide a los vehículos en dos categorías, tipo A con peso menor a 35 kilogramos y tipo B con peso hasta de 350 kilogramos, que ambos deberán portar matrícula y sus conductores tendrán que tramitar licencias tipo A1 o A2 o similares utilizadas para motociclistas. Entre las principales disposiciones destaca la prohibición de circular sobre banquetas. No entiendo por qué los que traen los monopatines estos eléctricos van por la banqueta como si Dios guarde la hora. O las bicis eléctricas, aunque sean de las que tiene un reconocido banco, las ecobicis famosas, güey, se suben a la banqueta. ¿Por qué se suben a la banqueta? O sea, la banqueta es para los peatones nada más y los perros. Nada más para los peatones y los perros. No para las bicis, no para las para los patines, no para las motos, no. Solo para perros y peatones, nada más. Bueno, además van a poder circular hasta 50 kilómetros por hora y también será obligatorio portar casco y quedará prohibido conducir bajo los efectos del alcohol. Ah, mire, eso está bueno. Ahorita si usted maneja uno de esos, sí puede uno manejar pedo. Ya después de que entre en vigor la prohibición, ya no. Ya no, claro que no, no se puede conducir ningún tipo de artefacto, patín, monopatín, patinete, bicicleta, bici eléctrica, moto, coche, camión o trolebús bajo los efectos del alcohol. No se puede, no se debe, es peligroso. O sea que, digo, no es por contradecir a doña Clara, pero pues sea clara, doña Clara. Entonces, bueno, hay que sacar las placas y hay que usar casco y evidentemente no pueden utilizar o mezclar alcohol y volante. Hyundai y TVS Motors se alían para impulsar vehículos eléctricos de tres ruedas en la India. Hyundai Motor Corporation se alió con esta empresa TVS para crear y comercializar vehículos eléctricos de tres ruedas enfocados en la movilidad de última milla en la India. Esto podría haberse reflejado en México. Bajo el acuerdo, Hyundai liderará el diseño y el codiseño del vehículo, aportando su experiencia global en tecnologías de movilidad avanzada, y por su parte TVS Motor contribuirá con su plataforma eléctrica en tres ruedas. Un eje central del proyecto será la producción local con componentes fabricados en la India para fortalecer la cadena de suministro, generar empleo, reducir costo y mejorar el servicio de posventa. Con ello, ambas compañías buscan llevar el concepto de producción en serie y acelerar la movilidad sostenible en mercados emergentes como la India y, ¿por qué no?, como México. Bueno, teléfono en cabina 55-5166-1025, 55-5166-1025. Llámenos, platique con nosotros, porque ha llegado, señoras, señores, el momento que ustedes esperaban, el momento más acogedor de la noche, el momento en el que usted gana y nosotros damos. Así es que, si usted quiere recibir, nosotros le damos con mucho gusto. Venga, ¡a la gorra!
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0: No dije nada malo. Bueno, ahí está. Vámonos con las llamadas. 55-51-66-1025. No sé por qué mi productora es súper mal pensada. Tiene su mente cochambrosa, porque yo dije, si usted quiere recibir, nosotros le damos, pues, ¿qué tiene? Vamos a dar boletos, ¿no? Fíjese, hoy tenemos boletos para Raúl Malagón y compañía, el domingo 17 de mayo a las 7 de la noche en la Arena Ciudad de México. Se llama el Aragán y compañía. ¿Quién es el Aragán? El evento que marca 35 años de trayectoria de la banda de rock nacional. Ah, bueno, no son tan araganes. Si ya llevan 35 años... A ver, ponme algo del Aragán, por favor. Si ya llevan 35 años tocando, es que no son tan araganes. Y si van a llenar la Arena Ciudad de México, pues es que tampoco son tan araganes. A ver, súbele.

Ay, Dios. Ya, porque está hablando de la muñequita sintética de los senos de no sé quién y todo. Pero bueno, también tenemos boleto, vámonos al otro lado de la moneda, para la señora, la única, inconfundible, que ya nos trajo la primavera antes de que empezara. Ella es la señora Yuris. Ah, qué momento, vea nomás, escuche este cumbión de Yuris, qué bárbaro.

animais. Ay, para Yuri. Yo sí quiero ver a Yuri, que va a estar en su tour icónico el 20 de mayo a las 20:30 horas en el Auditorio Nacional. Y tengo un pase doble para el homenaje sinfónico al Divo de Juárez, que sonaba más o menos así.

cierto, no es el Noa Noa. Gracias a Noa Noa Noa. Ese no es el Noa Noa. Ese Noa Noa no es el que yo pedí. ¿Qué es este Noa Noa? Está rechafa. No, a ver, vamos a empezar el Noa Noa bueno. ¿Por qué es eso, el Noa Noa 2? Ve la diferencia. Escucha.

0: Héctor Zavala en Miami, en un lugar que fuimos en Miami Beach, que ponen la del Noa Noa y el ingeniero Zavala. Todo es diferente, ¿no? En las mesas, parado en las mesas, sí. Para bajarlo, bueno, para subirlo. Bueno, y tres pases dobles para Alex Ubago, así es que ese no me lo pongas. Teléfono en camino 55-5166-1025. ¿Ya tenemos llamadas? Ahí está. Hola, pero me gusta. Hola, buenas noches, ¿quién habla?
1: Hola, es tu amigo Alex Nacional, ¿cómo se encuentran?
0: Hola, muy bien, mi querido Alex, ¿a qué te dedicas?
1: Pues ahorita estoy en clase de geometría, amigo.
0: ¿Estás en clase de geometría?
1: No, de la maestría.
0: Ah, de la maestría. O sea, estás en clase, te saliste. Ajá, sí. Para hablar por teléfono con Áuxima.
1: Sí, escuchándolos a la vez.
0: O sea, ¿y de qué es tu maestría?
1: Educación con enfoque en educación inclusiva.
0: No, bueno, compadre. Ah, eres como el Aragán y compañía, ¿no?
1: Pues me gusta mucho el Aragán. De hecho, bueno, a mi abuelo le gusta y a mi mamá.
0: No, pues te voy a mandar al Aragán y compañía, porque ¿qué Aragán eres? ¿Cómo te vas a estar en la clase, en la maestría y escuchando Autos y Más? ¡Cancela la maestría!
1: Justo estoy en receso ahorita, ¿qué tal ventaja?
0: Ajá.
1: No, sí, entré en receso.
0: ¡Cancela la maestría! Dedícate a escuchar nada más Autos y Más.
1: Quiero seguir las dos.
0: Bueno, me parece muy bien. Pues ya tienes un pase para el Aragán y compañía estudiando su maestría.
1: Ah, muchísimas gracias.
0: Te mandamos un abrazo.
1: Saludos.
0: ¿Cómo ven este Aragán, eh? Estudiando la maestría y hablando por teléfono al programa. ¿Qué tal? Esos son. Imagínate que su maestro lo está oyendo así de. Ya habló el Aragán de Gabriel. No me acuerdo cómo se llamaba. Bueno, teléfono en cabina 55-5166-105. Me quedan Yuri, homenaje al Divo de Juárez, y Alex Ubago en el Teatro Metropolitan para festejar 25 años de carrera el miércoles 6 de mayo. ¿Tenemos ya una llamada? Hola, buenas noches, ¿quién habla?
2: Hola, ¿qué tal? Soy Mario.
0: ¿Qué pasó, Mario? ¿Cómo estás? ¿A qué te dedicas?
2: Muy bien, José Rabien, ¿y tú?
0: Bien, ¿a qué te dedicas?
2: Trabajo en el Estadio Banorte.
0: Ah, muy bien, ¿y en qué área del estadio trabajas?
2: Estoy en la zona de Hospitalities.
0: Ay, qué poderoso, qué pudiente, ahí es barato ir, ¿no?
2: Pues no tanto.
0: No, está bien, pero pues el que pueda, que vaya. En una de esas me invitan a mí y te voy a saludar ahora en la inauguración del Mundial.
2: Claro, con mucho gusto.
0: No, hombre, pues será un placer. Oye, amigo, tengo unos boletucos para Yuri, el Divo o Alex Ubago.
2: Pues mira, para Yuri, porque mi esposa es súper fan de Yuri.
0: Ah, pues se va a divertir muchísimo. Oye, ¿y ya están listos para el Mundial o no?
2: Pues ya estamos en eso, ya estamos, pues ya los últimos detalles.
0: Yo fui a la apertura y todavía les faltaba la entrada y las...
2: No, muchísimo, pero ahí vamos.
0: Bueno, échenle ganitas, muchachos, porque ya espero que terminen antes que el Aeropuerto Internacional de la Ciudad de México.
2: Yo creo que sí, José.
0: Te mando un abrazo y que disfruta el Mundial.
2: Igualmente, un abrazo.
0: Gracias. Sí, no manchen, el aeropuerto ayer, para salir las maletas, el vuelo aterrizó a tiempo, bueno, 10 minutos tarde. Pero las maletas, hora y media tarde, ¿por? ¿Qué las fueron a traer a Miami o qué chinguaguas? ¿Cómo? Hora y media para salir las maletas, ¿no? ¿Verdad, Zavala? No manches, o sea, sí fue larga la espera de las maletas, pero en serio. Oigan, vamos a un corte comercial hoy. Déjenme checar rápidamente esto. Hoy se supone que viene el señor José Antonio El Chino Vega, así es que estará con nosotros José Antonio El Chino Vega más adelantito. En fin, tenemos mucha información. Vamos a un corte comercial, regresamos con mucho más de Autos y Más.
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4: Para complementar el arrasador éxito de la secuela del Diablo Viste a la Moda, llega a la Ciudad de México una experiencia inmersiva en la que los fanáticos podrán recorrer las famosas oficinas de Runway, ver de cerca algunos de los vestuarios más icónicos de la cinta y mucho más. La entrada será libre y estará vigente del 7 al 10 de mayo en Toreo.
5: ¡Qué calor!
6: Autoridades alertaron por una nueva ola de calor que ya afecta a la Ciudad de México, con temperaturas que pueden alcanzar entre 30 y 32 grados en los próximos días. El fenómeno está asociado a sistemas atmosféricos que elevan la radiación solar y prolongan las altas temperaturas en la capital. Protección Civil ha activado alertas en varias alcaldías y recomienda evitar la exposición prolongada al sol, mantenerse hidratado y usar protector solar. Se espera que estas condiciones continúen durante la semana, por lo que autoridades piden a la población mantenerse informada y tomar precauciones.
4: Con el afán de expandir su cobertura de transporte, el gobierno del estado de Nuevo León ha comenzado las pruebas de su nuevo monorriel destinado para las líneas 4 y 6 del Metro Rey, con recorridos supervisados y un progreso de más del 85% hasta el momento.
6: Autoridades en la Ciudad de México alertaron por venta de productos pirata para el Mundial 2026, incluyendo álbumes y estampas falsas. En recientes operativos en el centro histórico, se decomisaron miles de artículos apócrifos relacionados con el torneo, muchos de ellos vendidos como si fueran oficiales. Estos productos imitan logotipos y diseños del mundial, pero no cuentan con una autorización, lo que representa una violación a la propiedad intelectual. Autoridades advirtieron que estos operativos continuarán, ya que la venta de mercancía falsa puede aumentar previo a grandes eventos deportivos como la Copa del Mundo.
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0: Sonido, sonido, sonido, la changa. Oigan, está horrenda esta canción, quítala por vida, Dios. Pero está pegadora, ¿no? Está horrenda, pero está pegadora. Entonces, ahí la verdad es que qué calor está haciendo. Si le cuento a usted lo que trae uno sudado ahorita, para que él se lo imagine, mejor ni se lo imagine. Ni se lo imagine, porque yo hoy estuvo más tranquilo, pero dicen que ha estado el calor aquí terrible en la Ciudad de México. Pero ya está de China, Nueva York, Miami, Ciudad de México, Campeche, de Guatemala para el mundo, Sopita de Lima, en Campeche.
1: ¿Cómo están, amigos? Muy buena noche.
0: Mana, tu Google Maps se va a volver loco.
1: Van a pensar que me hackearon, oye.
0: Sí, no manches. ¿Montas ahora?
1: Pues mira, en este momento estoy caminando por el centro de Campeche.
0: Ah, está precioso.
1: Está precioso, pero no cuando tienes 40 grados encima. Ay, no, hoy sí soy una sopa derretida.
0: ¿Qué? Ensopada.
1: No me imagino. No, ya bien derretida. No, y no.
0: Qué padre.
1: No se imaginan. Padrísimo.
0: ¿Y qué andas haciendo allá toda mojada?
1: No, no lo digas de esa manera.
0: Bueno, toda húmeda. No, salió peor.
1: Menos, compadre. No, ya. No le componga.
0: Ya,
1: no,
0: bueno, componga, como ustedes, pues, como ustedes de tus partes.
1: Acalorada. Así es. Bueno, pues estamos aquí en Campeche porque venimos al lanzamiento de la nueva Renault Boreal. Ay, eres de lo peor, no te puedes comportar.
0: Yo sé. Oye, Renault Boreal, ya me dijeron que tuvieron hasta auroras boreales ahí, ¿no?
1: Pues no, tú me mentiste, más bien. Yo venía buscando eso que acabas de decir y no es cierto.
0: A mí me dijeron los de Renault que van a tener auroras boreales para ti.
1: No, pues nos mintieron a los dos.
0: Bueno, está bien.
1: No, tuvimos un show de fuentes. Haz de cuenta como tipo Bellagio.
0: Ah, ok.
1: Ah, sí, estuvo padre. Sí, estuvo padre, pero nada más. O sea, no hubo nada de lo otro que me platicaste.
0: Sí, yo pensé, a mí me dijeron hasta auroras boreales le vamos a poner a Steffi para que vaya.
1: No, ¿qué crees? Que eso sí nos quedaron a deber aquí en Campeche, pero eso no es lo importante. Venimos a conocer al nuevo integrante de la familia francesa, que hoy tuvimos solamente un primer contacto, porque digamos que fue la presentación, una prueba de manejo corta y ya mañana tendremos más oportunidad de manejarlo, pero a grandes rasgos, híjole, es un SUV muy bonito, llama mucho la atención en el diseño, eso sí. O sea, creo que esa es mi parte favorita, sobre todo la parte frontal. A ver, es un SUV, y si me escuchan así, como me...
0: No, pues ya no te escuchamos, más bien. Todavía hablo en chino.
1: Es que, ¿qué te crees? Que la señal es re mala aquí.
0: En Campeche.
1: Re mala lo que le sigue.
0: Sí, no te muevas, por favor. Nada más danos características de diseño y mañana ya platicamos largo y tendido. Yo ya tuve la oportunidad de conocerla en el abierto de tenis de la Ciudad de México.
1: Sí, de hecho, por ahí.
0: Uy.
1: Pues.
0: No, bueno, vamos a intentar retomar la comunicación con Sopita de Lima. Oiga, le cuento que Mazda Motor Corporation va a iniciar una nueva etapa en México con la renovación de su imagen de marca a partir de este mes. Es un movimiento que responde a una estrategia global de modernización. Este cambio no es aislado, forma parte de una transformación que la firma presentó originalmente en el Japan Mobility Show del 2025, donde adelantó su visión hacia una identidad más digital, más minimalista y alineada con el futuro de la movilidad. La nueva imagen gira en torno a un diseño de logotipo que conserva el emblema introducido en 1997 con la M estilizada con forma de alas, pero ahora adopta trazos más simples, más limpios y contemporáneos. El objetivo principal es mejorar su legibilidad y presentar entornos digitales como pantallas, aplicaciones y sistemas de infoentretenimiento. En México, la implementación será gradual y abarcará diferentes frentes, desde vehículos hasta nuevas agencias, oficinas corporativas y centros de servicio, pues la marca busca que esta transición sea progresiva, permitiendo la convivencia entre la imagen anterior y la nueva durante un periodo de adaptación, con el fin de reforzar el reconocimiento entre los consumidores. Se ve bien la nueva imagen de marca de Mazda, se ve bastante, bastante bien. Uno de los primeros modelos en reflejar esta evolución será la nueva generación de la Mazda CX-5, ya que incorpora cambios visibles como la tipografía renovada en lugar del logotipo tradicional en algunas partes del vehículo, que va más allá de lo estético. Regreso con Sopita de Lima hasta Campeche, Campeche. Sopita, a ver si te escucho bien.
1: ¿Ya me escuchas?
0: Ya, como agua clara que brota en la fuente.
1: Como si estuviera yo ahí al lado de ti.
0: Pon tú.
1: Bueno, les decía, es que pues problemas técnicos del internet, pero aquí andamos. Te decía que fue hoy la presentación oficial de la nueva Renault Boreal, que tú tuviste oportunidad de ver hace algunas semanas.
0: Es correcto.
1: Y bueno, pues finalmente la están lanzando en México. Es un producto que se hace en Brasil. Es un SUV que fue diseñado específicamente para el mercado latinoamericano. Y lo que te decía cuando se estaba cortando es que es un SUV muy bonito. No sé tú qué piensas cuando lo viste, pero creo que eso es como de sus mejores atributos, sobre todo la parte frontal. Me parece que tiene...
0: La verdad es que muy, muy, llama muchísimo, muchísimo la atención este coche, ¿eh? Porque, digo, y ahí yo lo vi en el abierto de tenis, y sí, la parte frontal tiene un diseño que se antoja sabroso, que se ve muy pulcro, pero además moderno, que cambia un poco el ADN de Renault, ¿no?
1: Sí, fíjate que eso creo que es un punto importante, y es a lo que quería llegar, que creo que tenemos un vehículo diferente que nos propone algo que no habíamos visto dentro de la misma familia, con líneas mucho más agresivas, con un frente, con un diseño en general mucho más propositivo, que hoy en día se agradece eso mucho, porque en conversaciones anteriores lo hemos dicho, ¿no? Hoy en día tener un SUV que se vea diferente, pues ya es una tarea complicada con tantos que tenemos ya en el mercado.
0: Con tanta competencia, claro.
1: Entonces, creo que por esa parte Renault lo está haciendo muy bien con este producto, con este Boreal. Además, el nombre me encanta. O sea, siento que también dice mucho, ¿no?
0: Sí, fíjate que sí, es un nombre que engloba, digamos, algo cósmico, futuro, el espacio, diseño, algo brillante, ¿no? Entonces, me parece que de ahí colores raros, formas divergentes, creo que tiene muchas, muchas cosas. Y que yo sepa, no había escuchado nunca un nombre parecido a esta parte Boreal, ¿eh?
1: Sí, no, yo tampoco, creo que es parte como de esta renovación o de esta actualización que está haciendo la marca en el portafolio, porque hablaron un poco de eso, de todo lo que están planeando a futuro, de toda esta reestructuración, porque a ver, no es ningún secreto que la marca estuvo un tanto callada, por decirlo de alguna manera, en los últimos años, y con el lanzamiento de Arcana, de Cardian, Espolios el año pasado, y bueno, ahora con esta Boreal, creo que estamos viendo un poco más allá de lo que están planeando pues en términos generales, ¿no?
0: Es correcto.
1: Y rápidamente, nada más como para darles los datitos más importantes de este SUV, ellos lo llaman como su primer SUV inteligente. ¿Y eso qué quiere decir? A ver, lo que pusieron especial atención fue en el tema del sistema de infoentretenimiento, que como sucedió o ha sucedido con otras marcas, ya incorporan el sistema operativo de Google, lo que quiere decir que vas a poder hacer absolutamente todo introduciendo tu usuario, ver desde plataformas de streaming, de aplicaciones de música, controlar todas las cosas que tengas conectadas a Google de tu casa, como toda esta interfaz de conexión.
0: Okay.
1: Bueno, ya lo están incorporando por aquí en Boreal y seguramente lo vamos a ver en otros productos de la marca.
0: Seguro que
1: otro
0: sí.
1: Detalle que llama la atención, la calidad, bueno, o sea, no hay como ahí que anotar algo diferente, la calidad muy buena. Diferentes materiales en el tablero, muy buen espacio en la segunda fila, el motor es algo que también me llama mucho la atención, y es un motor 1.3 litros turbo, uh-huh. Son 154 caballos, 199 libras pie de torque con una caja automática de doble embrague de 7 velocidades. Okay. Muy buenas cifras.
0: Sí, muy buen número, ¿eh?
1: Pinta bien, pinta bien. Vamos a ver también cómo se comporta a nivel Ciudad de México.
0: Claro.
1: ¿No? Porque eso también influye mucho. Están apuntando a que tiene buenos consumos de combustible, pero vamos a verlo ya en una situación real.
0: Oye, ¿pero es motor también atmosférico o turbo?
1: No, es turbo, es turbo.
0: Eso ayuda, ¿no?
1: Sí, eso ayuda. Yo creo que no creo que pierda tanta potencia con la altura de la Ciudad de México, pero bueno, en temas generales, o sea, se maneja bien. No lo he manejado, por eso te estoy hablando como a grandes rasgos.
0: Okay.
1: Y al día de mañana que me toque manejarlo, pues ya te contaré y te confirmaré eso que te estoy diciendo ahorita. Pues pero también ya tenemos precios.
0: A ver, venga los precios.
1: A ver. Hay una disculpita, ¿eh?
0: No, hombre, no pasa nada. Con todo lo que has viajado, puedes toser y escupir lo que quieras.
1: A ver, hay unos precios de lanzamiento.
0: Uh-huh. Está como muy de moda eso, ¿no?
1: Sí, pero están bárbaros. Agárrate.
0: Agárrense de las manos.
1: El precio de entrada es de 499 mil pesos.
0: Ok.
1: Ojo, estamos hablando de un SUV que ya está brincando en un segmento mediano.
0: Okay.
1: Seguido de la versión Tecno de 530 mil pesos y la versión más equipada, que es Iconic, de 570 mil pesos. Ahora, estos son precios de lanzamiento, o sea, no van a durar, pero ahí les van los reales.
0: Okay.
1: Que también me parece un muy buen costo-beneficio, ¿eh? Tampoco se van tan arriba.
0: A ver,
1: ahí te va. Espera un momento, que pues ya te dije que tengo unos temitas ahí con el internet.
0: Con el jet lag.
1: No, y con el jet lag, pero parece que mi teléfono también trae jet lag, ¿eh? Porque,
0: seguramente.
1: A ver, el precio de entrada se va a 529,500.
0: Ok.
1: La versión intermedia, 560,000 pesos. Y la tope de gama, 599,900 pesos. O sea, de cualquier manera, no pasa de los 600,000 pesos.
0: Pues mañana nos contarás un poquito más, querida Sopita, porque tenemos que ir a un corte comercial con urgencia urgente.
1: Me parece perfecto.
0: ¿Va? Te mandamos un abrazo, nos escuchamos mañana.
1: Hasta mañana, gracias.
0: Gracias, son las 8 de la noche con 34 minutos. Donald Trump quiere dar más aranceles a la industria automotriz europea. Bueno, imagínese nada más. Vamos a ver de qué lado masca la iguana con mi querido Donald Trump. Vamos a un corte comercial rapidísimo. Teléfono en cabina 55-5166-105. Estará más adelante con nosotros el futbolista Kate Nassin. Estará con nosotros. Márcanos, dinos qué te gustaría preguntarle a Kate. Es una celebridad en el mundo del fútbol. Así es que después de un corte, Kate Nassin, aquí en Autos y Más.
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0: 8:39. 8:39. Oigan, señoras, señores, bueno, pues resulta que Mr. Donald Trump anuncia aranceles, pero ahora para los productos europeos. El presidente Donald Trump anunció recientemente el incremento de los aranceles de 15 a 25% para la industria automotriz europea. Esta medida escala pues, significativamente las tensiones comerciales transatlánticas, rompiendo el acuerdo alcanzado en Escocia en julio del 2025. Trump alega que la Unión Europea no ha cumplido con los términos del pacto comercial del 25, el cual buscaba reducir barreras comerciales y aumentar la inversión europea en Estados Unidos. O sea, Trump cree que se pone una planta de coches en 15 minutos, ¿no? El objetivo declarado es forzar a los fabricantes europeos, como Volkswagen, BMW, Mercedes, a trasladar su producción a territorio estadounidense. Y Audi de México ya lo empezó a pensar, ¿eh? San José, Chiapa, ya empezaron a pensarlo. Se estima que el impacto económico para la industria alemana podría oscilar entre los 15 y 30 mil millones de euros a largo plazo. Bueno, por lo menos hasta que Trump se vaya. Aunque países como España no exportan vehículos terminados a Estados Unidos, sus industrias de componentes se ven seriamente afectadas. La presidenta de la Comisión Europea, Ursula von der Leyen, ha defendido que la Unión Europea está cumpliendo con el pacto y advierte que un trato es un trato, sí, pero un Trump es un Trump, señora Clara, déjeme decirle. Así es que, pues así están las cosas. La Unión Europea ha amenazado con activar su instrumento de anticoerción que permitiría imponer contramedidas recíprocas, incluyendo aranceles a productos estadounidenses y restricciones a sus empresas en licitaciones públicas europeas. Se establece un debate sobre la autoridad presidencial para imponer el arancel bajo la sección 232, especialmente tras fallos previos de la Corte Suprema que limitaron esa facultad. Pero mientras tanto, el presidente Trump la sigue haciendo de jamón ahora contra Europa. Voy a un corte, regreso con el José Antonio, el Chino Vega, en este bonito espacio. Volvemos.
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1: La sección de motos donde básicamente no me dejas de motos, hablar de motos.
0: Pero es que traes muchos temas muy buenos siempre.
1: Sí, la verdad.
0: Siempre se nos ocurre alguna brutalidad de cuál hablar.
1: Alguna brutalidad.
0: ¿Verdad?
1: Sí, tenemos que organizar algo.
0: ¿De qué van a hablar en Hombros de Gigantes? ¿Del calor? La calor está dura.
1: Va a estar buenísimo acabando este importantísimo programa que tenemos de Autos y Más. Vamos en Hombros de Gigantes con el doctor Arturo Barba y traemos invitados. Tenemos un especialista en cambio climático, porque todos habremos sentido el sábado pasado. Yo dije, es la andropausia, pero a mi edad todavía no.
0: No, todavía no.
1: Algo
0: todavía
1: no coincidía.
0: Sí, todavía tienes.
1: Yo dije, ¿qué me está pasando? El sábado
0: si el chino
1: en
0: necesita
1: la
0: que le bajen
1: noche.
0: La potencia sexual.
1: Él sí, yo tomo pastilla. Para que baje la potencia.
0: No,
1: tremendo el calor.
0: Yo estaba en Miami, también hacía mucho calor.
1: No, pero a ver, ¿cómo nos afecta? ¿Cómo nos afecta económicamente? ¿Hacia dónde vamos? ¿Qué va a ser de esta ciudad en un mayo dentro de 10 años? Pero al mismo tiempo nosotros ya no usamos popotes, pero los chinos abren fábricas de carbón. O sea, sirve nuestro esfuerzo. Creo que hay muchas preguntas que le queremos hacer hoy a los doctores que nos acompañan, porque también traemos otra doctora que nos va a hablar de la inteligencia artificial, no solamente en ayuda a los estudiantes, en ayuda para redactar, para hacer todo, y yo creo que de alguna manera limitar el pensamiento. Ahora también hay una ayuda psicológica.
0: ¿Cómo?
1: Un altísimo porcentaje estudiantes tienen su ayuda psicológica a través de la inteligencia artificial.
0: Oye, les voy a contar una historia para la doctora que si nos está escuchando allá afuera.
1: María del Carmen Fernández Chapo.
0: ¿Nos estás escuchando allá afuera?
2: Sí.
0: Bueno, ahí te va. Mi hija, de pronto, una amiga terminó con el novio por alguna bronca y estaba mi hija ahí, pues, oyendo la bronca de la amiga y no sé qué. Entonces, mientras la amiga hablaba, ella le preguntaba a chat, oye, esta niña le pasó esto y esto y esto y esto, ¿qué le digo? Bueno, la amiga quedó encantada con la respuesta que le dio mi hija porque la sacó de la inteligencia artificial y fue su apoyo emocional.
1: A ver, pero de alguna manera esto no limita la propia inteligencia de tu hija. O sea, a lo que me refiero es también vamos a hablar de esta parte humana, del humanismo que hay. Está muy bien que tengas un apoyo en la inteligencia artificial, pero no una sustitución de tus pensamientos, que es lo que realmente está pasando. Que te pueda guiar, que la juzgues, no puedes decir que todo lo que dice está bien. Y creo que es un problema. ¿Te acuerdas cuando bajábamos? Tú no te acuerdas porque eres muy joven, José Ramón.
0: Sí, claro.
1: Seguro, como 15 días, güey.
0: Pero 15 años.
1: Bajábamos música antes de LimeWire, ¿te acuerdas? Y era música gratuita. Bajamos MP3. A ver, pero era música gratuita hasta que alguien dijo, oye, no, alto. Esta música le pertenece a alguien y debe de vivir de sus derechos. Algo así es la inteligencia artificial. La inteligencia artificial no piensa. Conjunta información hecha por los humanos a través de siglos de conocimiento,
0: claro.
1: Donde agarra un poco de cada uno y te crea un nuevo parlamento, pero ella no generó estas respuestas.
0: Ella
1: solamente toma información hecha por nosotros a través.
0: Busca y las ordena.
1: Pero a través de los siglos, José Ramón. Y la toma, las ordena y te las vende. Entonces, por una parte, ¿qué pasa con los verdaderos creadores o generadores de ese conocimiento? Están alzando la mano a decir, oiga, este elemento está usando nuestro conocimiento para enriquecerse y no nosotros, de entrada.
0: Claro.
1: El segundo, es un sustituto del pensamiento, no es una ayuda, es un sustituto. Lo platicábamos el otro día, José.
0: Tendría que ser una ayuda, no un sustituto.
1: Tendría que ser solamente una ayuda.
0: Claro.
1: Creo que ahora, sobre todo estas generaciones, pues ya no redactan, ya no es necesario. Pero entonces ya no le escribe ni el mail a su jefe, ni la carta a la novia o al novio. Ya
0: no.
1: Lo genera la inteligencia artificial hasta lo que le dices a tu novio, o sea, o a tu novia, lo que sale de... Entonces creo que también es momento como padres o como maestros...
0: Caché a una de mi equipo que tú conoces, Ana Pau.
1: Ana Pau.
0: Que Ana Pau, güey.
1: Ana Pau,
0: güey.
1: ¿Qué pasó con
0: que Ana? Oye, unos mails perfectos, hermosos. Claro, todo los pasa antes por Gemini. Antes de mandarlos. O sea, lo redacta ella, se lo perfecciona Gemini y luego lo manda.
1: Entonces, ¿y qué pasó con tu capacidad propia de redacción? Claro. Con volver y buscar una palabra y buscas un sinónimo. Ya, por supuesto, ir a la Enciclopedia Británica, buscar el sacar la información, ir a la papelería a pedir la monografía, tener cuidado de sacar la información de la parte posterior antes de pegar la misma al cuaderno de tareas.
0: Te va a patrocinar el INAPAM, mijo, no jodas, tampoco la frente, no, tampoco, mijo. ¿Qué? 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
1: Creo que es un buen momento para juzgar qué hacemos con esto, ¿no?
0: Está cañón.
1: Está cañón, pero por una parte también, ¿quién paga un psicólogo? O sea, un psicólogo, entras, platicas un ratito, hace usted 1200 varos.
0: Hombre, ojalá.
1: Bueno, el tuyo, por supuesto, te cobra más por obvias razones, José Ramón.
0: Claro, porque para encontrarme el trasfondo del asunto,
1: debe de cobrar
0: 5000 varos. Y no lo ha logrado.
1: Y no lo ha logrado.
0: 6 años de terapia y no lo logra.
1: 6 años y todavía no. Pues multiplícale 5000 varos por 52 semanas, 250,000 por 6 años. Sí, ya lleva 1,000,000 y cacho.
0: Sí,
1: y no,
0: sí. Y
1: tampoco hemos visto nosotros ningún avance.
0: No, ni mi mujer tampoco.
1: Pues inténtale con el chat, con la inteligencia artificial.
0: Me voy a cambiar con Gemini.
1: No, pero también los costos, ¿no?
0: No, claro.
1: Pero también qué pasa, por ejemplo, una de las preguntas que quiero hacerle a la doctora. Si el estudiante escribe que quiere hacer daño, quiere hacerse daño por una depresión, ¿hay alguien atrás de este sistema de inteligencia que diga, atención, hay alguien que quiere...
0: Tendría que haber reglas.
1: Que necesita ayuda. Tendría que haber reglas. Pero dicen que en el caso de la inteligencia artificial, las reglas se deberían de haber puesto desde hace...
0: Mucho antes.
1: Mucho tiempo. La primera era que nunca, nunca, sí, jamás...
0: Para el mal.
1: No, trataran de... a atacar a sus creadores, que son los tuyos, los humanos. Bueno, claro. Tuyo no, pero no, esa era una.
0: Algo habremos puesto. Tú le preguntas a la inteligencia artificial cuál es el mejor programa de autos de México y te dice autos.
1: A las 8 de la noche en el 102.
0: No, así pregunta, así nomás. Pregúntale.
1: Pregúntale. ¿Cuál es el mejor programa de coches
0: en automotriz de la radio?
1: Automotriz de la radio.
0: Hay muchos.
1: Pero no
0: la pelan todos.
1: Y también de ciencia en Hombros de Gigantes, porque
0: eso
1: creo que
0: no
1: hay dos.
0: No lo he preguntado.
1: Es que la gente
0: no
1: le invierte mucho a la ciencia. Por
0: oye,
1: eso agradecemos MBS. Y vamos a hablar. ¿Qué hora es?
0: 8:53.
1: Tenemos tiempo para hablar de motos.
0: Sí.
1: He traído temas que he ido desechando porque ya no hablamos de ellos. Entonces, bueno, voy trayendo temas nuevos,
0: es
1: si te parece.
0: Por favor.
1: Porque creo que un tema importante para nosotros los motociclistas y sobre todo en esta ciudad de locura es que el fin de semana salgas y te pegue el aire en la calle, en la carretera, y salgas a rodar. Y verdaderamente cerca de la Ciudad de México hay joyas conocidas. La primera que todos sabemos es, por ejemplo, Tres Marías. Ves más motos y caguamas que curvas.
0: ¿Pero eso qué tiene de atractivo? Pon tú.
1: Es muy bonito.
0: ¿Tres Marías?
1: Espérame, es que también no estás oyendo la ruta completa.
0: Está lleno de perros flacos con las chichis caídas, por vida de Dios. ¿Qué tiene de bonito?
1: Sales de la Ciudad de México, por ejemplo, te vas a la Jusco, vas por atrás de la Jusco.
0: Las quesadillas tienen heces fecales en Tres Marías.
1: No, ojalá nunca parece que saben quién eres, porque es el programa más escuchado.
0: Es correcto, lo dice ChatGPT.
1: Sales, por ejemplo, de la Jusco, que pasando el tráfico de la Jusco es muy bonito hacia el Pico del Águila. Atrás te desvías al Valle de las Monjas, al de los Conejos. Vas hacia Chalma y...
0: ¿Ya es seguro?
1: Es seguro, muy seguro. Pero pasas, por ejemplo, a las Lagunas de Zempoala. Agarras a las Lagunas de Zempoala, te bajas una quesadilla sin heces fecales, sin setas fecales, sin ninguna letra fecal. Comes tus quesadillas, sales a Tres Marías y vienes por la Libra a México. Esa es una ruta que puedes hacer y llegas a la hora de la comida con la familia.
0: O sea, te sales 8 de la mañana, 1 de la tarde, 2.
1: Una de la tarde, 2, ya estás de regreso. Y esa es una buena ruta, no solo ir a Tres Marías y volver, sino verdaderamente acabas en Tres Marías saliendo por el Ajusco, por atrás, obviamente ya con Waze y todo lo demás. Puedes hacer maps, puedes hacer rutas verdaderamente interesantes, con buenas curvas, sobre todo buenas curvas en esta parte que vas rumbo a Chalma hacia las Lagunas de Zempoala. Unas curvas preciosas.
0: Chalma, ya me perdiste. A ver, salgo por...
1: Vas hacia Toluca, pero ahí te divides. Sales hacia el Ajusco, atrás del Ajusco.
0: Paso zigzag.
1: Valle de las Monjas. Sí, hombre, okay. Subes.
0: Sí, arriba.
1: Se hace una
0: Y.
1: Y,
0: claro,
1: a la derecha.
0: A la derecha.
1: Te vas a la Y. Cuando estás En el Pico del Águila, atrás, ahí hay ese camino hacia el Valle de las Monjas.
0: Okay.
1: Ahí lo tomas, que va, acabas yendo hacia, va hacia el Estado de México, pero te desvías hacia las lagunas de Zempoala.
0: Okay.
1: Ese tramito vale muchísimo la pena y las lagunas de Zempoala es un lugar increíble donde puedes ir a acampar de una manera segura.
0: Y está pavimentado y todo, bien.
1: Hombre, sí, José Ramón.
0: No,
1: sí,
0: no, todo. Bueno, es que nunca he ido, perdón.
1: Nunca has ido a las lagunas de Zempoala. No. Podemos ir tú en un auto, yo en un coche y más.
0: Ok,
1: ¿no?
0: Perfecto.
1: Yo en una moto y más.
0: Yo en un auto, yo en un coche, que es lo mismo más o menos, sí, sí. Pero bueno.
1: Yo en una moto y allá compartimos una quesadilla de rajas con queso.
0: Sin heces fecales.
1: Ahí en las lagunas de Zempoala, pasas a Tres María a ver 2,000 motos. A mí no me gusta mucho la parte de Tres Marías,
0: no,
1: para serte
0: sincero. No, porque me parece
1: sincero.
0: Que son los moteros que salen a darse en las curvas y a tomar fotos y son los que por ahí ocasionan de vez en cuando un accidentillo.
1: Mira, podemos hacer el tema así. Yo creo que hay 5 tipos de motociclistas. ¿Los podemos hablar en este programa?
0: Pues yo creo que ya nos da tiempo. Pero nos tenemos un minuto.
1: No.
0: Y medio.
1: No, no. Sí, bueno, esto es de borrachera, güey. Los 5 tipos de motociclistas.
0: Pero no tenemos ni con qué borracharnos hoy.
1: Dentro de 8 días traigo. ¿Qué te parece? Parece si dentro de 8 días
0: pues
1: traigo
0: mezcal. Pues yo estaré en Barcelona, pero desde ahí te escucho.
1: Pues ya parece. Te vas a Barcelona.
0: Voy a Barcelona, hijo.
1: Barcelona, tío.
0: Sí, acabo de volver de Miami, voy a Barcelona. Bueno,
1: pues, hombre, qué gusto.
0: Es dura.
1: Vas a Barcelona. ¿A qué vas a Barcelona?
0: Voy a probar una nueva camioneta de Volvo.
1: X60. Ah, qué bien. ¿Y dónde la van a probar?
0: En Montserrat.
1: En Montserrat, así Montserrat. Se llama mi hija, precisamente. Ah, Montserrat, bueno, viene del catalán Monte Serrano, de Sierra.
0: Bueno, ¿conoces conoces Montserrat, cerca,
1: hombre,
0: de Barcelona?
1: Sí, aparte es muy bonita porque es una virgen medieval, es una virgen negra porque es de madera y ya está completamente negra. Y te recomiendo que como a las 7 de la noche vayas, ve bien el horario, porque hay cantos gregorianos dentro del monasterio. Es una cosa, por ahí... Dije, mi hija se llamará Montserrat.
0: ¿En serio?
1: En serio, en serio. Ve
0: conozco
1: a oír los cantos.
0: Pero no he oído nunca los cantos gregorianos. A las 7 de la noche ya estoy en el pasadís del Pep.
1: Al
0: tomando una cañita. Una cañita con un poco de jamón.
1: Al Botafumeiro.
0: Al Botafumeiro. Uf, qué rico. Bueno, ya
1: bueno, hablaremos de motos en otro programa.
0: Pero hablaremos de motos el próximo martes. Yo estaré en vivo desde allá.
1: Y que se queden en hombros de gigantes. Quédense. Y así sea la persona más interesante
0: la
1: de la reunión familiar.
0: Viene la
1: inteligencia
0: artificial.
1: Viene la doctora María del Carmen Fernández Chapó.
0: La que más... ¿Chapoy?
1: Chapó.
0: Ah, Chapó. La que más sabe de inteligencia artificial, sí, en el mundo.
1: Sí.
0: Pregúntale, doctora, ¿quién es el mejor programa de la radio? Vas a ver qué te dice.
1: En hombros de gigantes.
0: Gracias, pásela muy bien. Soy José Razabala. Descanse, ahí se ve.
1: Me tienes que dar más tiempo.
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7: La gobernadora de Chihuahua, Maru Campos, cuestionó que el gobernador con licencia de Sinaloa, Rubén Rocha Moya, señalado por Estados Unidos por nexos con el narcotráfico, se le defienda a capa y espada.
8: A uno se habla mal por desmantelar un laboratorio, por impedir que la droga llegue a las familias, a nuestras niñas y a nuestros niños, y al otro se le defiende a capa y espada. Otra vez, recuerdo lo dicho la semana pasada, vámonos enterando de quién es.
7: Por su parte, la presidenta nacional de Morena, Ariadna Montiel, acusó a la gobernadora de Chihuahua de mentir sobre la investigación relacionada con un presunto narcolaboratorio en la entidad y aseguró que el caso tiene otro trasfondo político. Aseguró además que Campos debe ser juzgada. El vicefiscal de Sinaloa, Damaso Castro Saavedra, solicitó licencia sin goce de sueldo en la Fiscalía General del Estado, luego de las acusaciones hechas por las autoridades de Estados Unidos en su contra. El Tribunal Federal de Justicia Administrativa inhabilitó por 10 años a René Gavira, exsecretario de Finanzas de Segalmex. Además, deberá pagar una compensación de 261 millones de pesos por haber realizado, en 2019, compras urgentes no justificadas de maíz y frijol. El pago deberán realizarlo también Oliverio Pérez Antoyo, exgerente de operaciones, y Miguel Carrillo Villarreal, exdirector de Planeación, Precios de Garantía y Estímulos. El día de mañana se realizará el primer simulacro nacional del año. Tendrá lugar a las 11 horas tiempo del centro. En Ciudad de México se activarán 13,000 altavoces con la alerta sísmica. Además, los celulares a nivel nacional recibirán el aviso con la leyenda de simulacro. El gobierno de la Ciudad de México presentó los detalles de circulación en la vía pública para vehículos eléctricos de baja velocidad, entre los que se encuentran scooters, motocicletas eléctricas, monopatines, entre otros. Se detalló que el registro y obtención de placas será en dos periodos. Uno será a partir del 1 de julio, para los vehículos nuevos que salen de agencia o de los comercios con su respectiva placa, y los que ya transitan por la ciudad tendrán hasta el 20 de noviembre para regularizarse. El presidente de Estados Unidos, Donald Trump, informó que se suspenderá temporalmente la ayuda al tránsito de buques por el Estrecho de Hormuz para determinar si el acuerdo con Irán puede finalizarse y firmarse. Con información de corresponsales y reporteros, para MBC Noticias, Omar Peralta.
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9: Sabios y queridos radioescuchas, en el programa del día de hoy traemos muchas dudas y me gustaría entrar con dos. Primero, ¿cómo va a ser el clima dentro de 10 años? ¿Cómo será un mayo dentro de 10 años en la Ciudad de México? ¿Habrá más calor? ¿Habrá menos agua? ¿cómo estaremos?

si seguimos como vamos. Otra pregunta que hoy se plantea es, ¿usted dejaría que su hijo fuera educado por una máquina? Posiblemente eso ya esté pasando. Todo eso lo vamos a tratar de averiguar a través de 60 minutos de información que lo van a convertir a usted, estimada, estimado radioescucha, en la persona más interesante de la próxima reunión. Bienvenido a este programa de ciencia, de comunicación, de cultura, de información, de algo de música y de comentarios. Esto es En Hombros de Gigantes.

0: Trabajos científicos destacados del Panel Intergubernamental de Cambio Climático han demostrado desde hace varios años que el aumento de los fenómenos meteorológicos y climáticos extremos ha provocado impactos irreversibles en los ecosistemas naturales y humanos, que los extremos cálidos como los que estamos viviendo en estos días se han vuelto más frecuentes e intensos, y que aplica tanto para las olas de calor como para las precipitaciones intensas en la mayor parte del territorio mexicano desde mediados del siglo XX. Asimismo, que las temperaturas extremas tienen tendencias de calentamiento significativo que son generalizadas y atribuibles a las actividades del ser humano, especialmente las emisiones de gases de efecto invernadero. Así que cuando pienses que el clima se está volviendo loco, en realidad, los seres humanos lo hemos enloquecido desde hace varias décadas. Para platicarnos de los efectos del cambio climático en nuestra vida cotidiana, nos acompaña el doctor Francisco Estrada Porrúa, investigador del Centro de Ciencias de la Atmósfera de la UNAM, quien desde hace muchos años ha investigado las causas y consecuencias económicas del cambio climático. Asimismo, en este programa siempre hemos sido críticos y analíticos de la inteligencia artificial generativa. Por ello, el día de hoy, también contaremos con la presencia de la doctora María del Carmen Fernández Chapou, profesora del TEC de Monterrey, Campus Ciudad de México, quien nos platicará del uso creciente de la IA entre la comunidad universitaria, pero no solo como soporte para realizar trabajos académicos, sino también como soporte emocional, lo cual plantea desafíos educativos, cognitivos y psicológicos sociales que plantean la pertinente pregunta: ¿la tecnología debe servir a la inteligencia humana o mecanizarla y disminuirla? Bienvenidas y bienvenidos a una emisión más de En Hombros de Gigantes.
1: Arturo Barba, buenas noches, Arturo.
2: ¿Qué tal, José Antonio Vega? Muy buenas noches a ti, a todos quienes nos escuchan del otro lado del aparato radiofónico, de su teléfono celular o de su computadora. Pero sobre todo, muchas gracias a la doctora María del Carmen Fernández Chapou, que nos acompaña el día de hoy para hablarnos justamente del impacto de la inteligencia artificial generativa. Y bueno, vamos a entrarle este tema en un instante más, José Antonio.
1: Claro que sí.
2: Porque tenemos boletos que regalar.
1: Tenemos boletos que regalar.
2: Y Michael, nuestro productor, me dijo que lo tenemos que ofrecer de una vez.
1: Y él manda.
2: Y bueno, que nos escriban en nuestra página de Instagram.
1: Sí, ¿no? En Instagram, en Hombros de Gigantes Oficial, ahí pueden pedir los boletos, dejarnos un consejo, una sugerencia, una duda,
2: invitación,
1: tema también para programa, una invitación, una receta de croquetas, lo que ustedes quieran, nos pueden dejar ahí.
2: Y bueno, escríbanos ahí y pueden escoger entre un pase doble para escuchar a Patti Cantú en La Maraca el próximo 16 de mayo, un pase doble para Aragán y Compañía. Híjole, me dan ganas de ver a la Aragán y Compañía. Esto va a ser para el 17 de mayo.
1: Hablan de ti y de mí, empezando, sí, yo soy el Aragán y tú cierras la compañía. Sí. No al revés, seguro.
2: Un pase doble para Yuri con su tour Icónica. Esto es para el Auditorio Nacional el próximo 20 de mayo. Un pase doble para El Divo. Este es un grupo, ¿no?, que toca, sí, música clásica, ¿no?
1: Y cantan los caballeros.
2: Sí, sí, sí, por supuesto.
1: Con presencia, vamos a llamar.
2: Y esto va a ser para el próximo 24 de mayo y dos pases dobles para Alex Ubago el próximo 6 de mayo. Así es que escríbanos ahí en nuestro Instagram, en Hombros de Gigantes Oficial.
1: Perfecto, Arturo. Y también nos pueden oír allá en el futuro, en los podcasts, en cualquier plataforma, Instagram, en cualquier plataforma, Apple Music, Amazon Music.
2: Sí, y en la página web también.
1: Y en la página web, y si alguien tiene la intención en este momento, en la página de noticias, también nos pueden ver, además de oírnos.
2: O escucharnos, sí.
1: Yo les recomiendo oírnos,
2: sí,
1: la verdad.
2: Mejor.
1: Creo que es mejor. Sí. Pero Arturo, estamos de manteles largos porque hoy tenemos invitados y recibimos con mucho gusto a la doctora María del Carmen Fernández Chapou.
2: Sí.
1: Doctora, bienvenida María del Carmen.
3: Muchas gracias,
2: muchas
3: muy buenas
2: gracias.
3: Noches, encantada.
1: Y aparte, ¿con qué tema? Un tema que yo creo, Arturo, no sé si estarás de acuerdo, de manera general, desde hace relativamente poco tiempo, un par de años, empezó la inteligencia artificial a vivir en nuestra
2: generativa.
1: Vida. Generativa, porque lo hemos hablado, la inteligencia artificial existe desde hace mucho, ¿no? Pero esta inteligencia al alcance de nuestras manos para todos, todo lo que ha traído, ¿no? Ha traído cosas, por supuesto, muy buenas y otras cosas que podríamos juzgar con lupa. Sin lugar a duda, el tema que ahora se desarrolla, que no solo para los estudiantes es un apoyo académico, sino un apoyo emocional y psicológico. como que nos alza la ceja y salen varias preguntas. Doctora, bienvenida, bienvenida. Podríamos decir parte del currículum de la doctora, si lo decimos todo, se nos va el programa, pero parte del currículum.
2: Sí, bueno, ella es profesora del Departamento de Medios y Cultura Digital del Tecnológico de Monterrey, aquí en el campus Ciudad de México, y es importante porque, bueno, nos va a hablar justamente la experiencia con estudiantes universitarios, ¿no? Por supuesto. Y bueno, ella también tiene, ella es doctora cum laude de Ciencias de la Información de la Universidad Complutense de Madrid y licenciada en Ciencias de la Comunicación aquí en México por la UNAM, ¿no? Entonces, bueno, bienvenida, doctora. Bueno, es autora de varios libros.
1: Varios electrónicos. Una beca para investigación en la Universidad de Yale, el Premio Nacional de Periodismo.
2: Y bueno, justamente he escrito libros en el que aborda esta parte de la cultura digital, ¿no? Que nos atañe a todos, no solamente a los medios de comunicación, está cambiando los hábitos de consumo de información, por ejemplo. Nos enfrentamos a un cambio que nos afecta no solamente a quienes consumen, sino también a quienes la producimos, ¿no? La información. Y uno de los retos más importantes, como bien señalabas, José Antonio, en los últimos años, el impacto de la inteligencia artificial generativa. Y bueno, ahí hay muchas aristas, doctora.
3: Así es, un tema que nos ha desbordado de alguna manera. En el TEC de Monterrey, desde hace un año y medio más o menos, tenemos el Observatorio de Medios Digitales, y justo lo que hacemos un grupo de investigadoras e investigadores ahí, pues es observar lo que está pasando, no solo en las redes sociales, en los medios digitales, que ya de por sí pues hay retos, ¿no? Que atender en torno a las conversaciones, a la desinformación también que se genera en estas plataformas, pero ahora con el surgimiento de la inteligencia artificial generativa, pues con mayor razón.
1: Claro, y tan a la mano, ¿no? Y la realidad es que está tan a la mano, y en lugar de ser solamente una herramienta, parece que es la solución, doctora. No es algo que me ayude, no. Es algo que define todo y hace todo. Y creo que por una parte puede estar limitando la capacidad propia del desarrollo cognitivo del estudiante, porque ya encuentra la solución. Sí. No lo sé si estoy siendo un poco amarillista en esto.
3: No, definitivamente la inteligencia artificial generativa es un arma de doble filo. Como toda la tecnología, pues depende de cómo se use, claro, ¿no? Depende de el pensamiento crítico con que te abordas, ¿no? Las herramientas de inteligencia artificial. No todo es pues un uso malo, porque pues también tiene esta parte buena, ¿no? De que puede pues optimizar procesos, tiene ciertas ventajas, que nos ayuda a ciertas tareas, ¿no? Que nos puede agilizar, eficientizar también el trabajo. Tiene ventajas la inteligencia artificial generativa. El problema es saber usarla, es cómo nos acercamos a la herramienta. Acaba de salir la encuesta nacional de usos y percepciones en torno a la inteligencia artificial generativa en las universidades, y bueno, llama la atención que ya es una realidad, ya es algo que no podemos plantear ahí cuando llegue a las escuelas, o sea, ya es una realidad. A los profesores y profesoras nos llegó también sin aviso, y a los estudiantes pues también. Sí, y claro, tenemos que subirnos de alguna manera, ¿no? Con algunas herramientas, y estamos buscando la manera de hacerlo de una forma eficiente, de una forma responsable, de una forma que no sea sustituir el trabajo, que no sea perder capacidades de aprendizaje, sino todo lo contrario, que la inteligencia artificial nos ayude también a potenciar las habilidades, el pensamiento crítico, que nos ayude a aprender. Y así es como lo estamos viendo también desde la universidad y los profesores, pues estamos viendo la manera de utilizar las herramientas de inteligencia artificial, pero para potenciar la educación, para que los alumnos aprendan, y no que sustituya el trabajo, el pensamiento crítico, complejo, que debe de también desarrollar el estudiante en la etapa universitaria. Es difícil, es complejo. Evidentemente, pues es una carrera que va contratiempo también, contrarreloj. Muchas veces nos gana la propia herramienta, la evolución que tiene la herramienta de inteligencia artificial. Pues cuando ya estamos solucionando un problema ético, ya viene otro. Pero hay que abordarlo desde el cómo sí, porque si no, pasa esto. O sea, sí. que nos desborda y uno de los resultados de esta encuesta pues indica que si bien es una realidad, ya está aquí, todo mundo sabe que se usa inteligencia artificial en la universidad por parte de los estudiantes y también de los profesores, los docentes, pero algo interesante es que no se sabe cómo utilizar. Uh-huh. O sea, se sabe de la existencia, pero incluso en la encuesta los propios usuarios decían es que no sé usarla realmente.
2: Aunque, ¿no? Doctor, aquí, de acuerdo a esta encuesta, justamente, Encuesta Nacional sobre Usos y Percepciones sobre Inteligencia Artificial Generativa en la Educación Superior en México, ¿no? Así uh-huh. se llama el estudio realizado por la SEP, el 93% de los estudiantes sabe que ya existe esta herramienta, ¿no? Uh-huh, uh-huh. Y el 95% de los docentes, de los profesores, uh-huh. también la conoce.
1: Uh-huh. Una realidad. Sí, ya está. Ya llegó.
2: Lo importante aquí es que aprendan a utilizarla como tal, ¿no? Como una herramienta que puede ayudar a mejorar el desempeño académico, ¿no? La enseñanza-aprendizaje.
1: Si me permite, continúa con los datos de la encuesta que me parecen relevantes. Más del 60% de los estudiantes la utiliza cotidianamente. 79% lo usa para generar textos. 70% percibe una mejora en su desempeño académico. Esto lo percibe el estudiante. ¿Los maestros también perciben esta mejora en el desarrollo académico gracias a la inteligencia artificial generativa?
3: No creo. Allí hay que precisar qué uh-huh. entienden los estudiantes por una mejora, porque puede ser que saque mejores calificaciones por el uso de la inteligencia artificial, sí. pero no necesariamente se está evaluando las habilidades y las competencias.
1: Claro.
3: necesarias, ¿no? Entonces ahí es algo que pues tenemos que analizar con lupa porque la evaluación debe ser distinta.
1: Claro.
3: O sea, integrar a la inteligencia artificial también en el modelo de evaluación. Entonces una de las cosas, claro. la SEP también hace recomendaciones, hace acciones a partir de esta encuesta y una de ellas es, bueno, repensemos la forma en que se está evaluando a los alumnos, porque si se le está evaluando por escribir un ensayo que puede generar con inteligencia artificial,
1: sí.
3: pues evidentemente le va mejor en calificaciones, pero no está desarrollando la habilidad de escribir un ensayo.
2: Sí, las capacidades cognitivas no sabes tú si es del estudiante o es de la inteligencia artificial. Muy probablemente es de la inteligencia artificial, ¿no?
1: Sí, pero Arturo, también ya no sabes si es del novio o de la novia de la carta que te escribió. También está generado. O sea, yo uno de los golpes que vi primero es en esta capacidad de redacción, que me parece un proceso interesantísimo en la mente de cada uno de nosotros cuando empezamos a redactar algo hacia tu jefa, hacia tu jefe o hacia tu novio o a tu novia. Uh-huh. Ahora quedan unos textos hermosos que no desarrollaron ellos. Ponen una idea y la inteligencia artificial generativa desarrolla todo. Y es, ¡qué bárbaro! Yo escribí esto. Sí. No, es increíble, ¿no? Es ese, como el primer golpe. Entonces, ya no tienes esta capacidad de desarrollar ordenar tus palabras, buscar sinónimos adecuados. No, ya todo está hecho, ya todo está resuelto, ¿no? Ese me parece un bloqueo, ¿no? Un bloqueo que va generando que a largo plazo, otra vez la pregunta, dentro de 10 años, esta persona que dejó de redactar estos textos de trabajo, vamos a llamar a textos de trabajo. ¿Qué va a pasar cuando quiera desarrollar un texto, no? Esas de las dudas.
3: Además, la expresión escrita es algo, una habilidad que se ha perdido mucho sí. y que batallamos incluso en la universidad con esa habilidad.
1: Claro. ¿no? Decíamos, perdón, en uno de nuestros programas con Laura García, del Canal 22, la de la dichosa palabra, decía, es que antes leíamos a Shakespeare y leíamos a Cervantes. Ahora lees a tus amigos en el Facebook o en el Instagram. ¿Verdad? Ya no estás leyendo a Dickens, ¿no? Ya sí. lees a Pepe, que está en Monterrey, pero tampoco, ¿no? También eso ha cambiado, ¿no?
3: Sí, claro. Pero déjame decirte una cosa. Los profesores nos damos cuenta cuando un alumno escribió algo con inteligencia artificial.
1: O sea, a través de la inteligencia artificial se dan cuenta también.
3: También.
1: También hay herramientas para eso,
3: también
1: ¿no?
3: hay herramientas para eso. Sí. En el observatorio, por cierto, desarrollamos una para verificar información. Pero no, lo que pasa es que la escritura de ChatGPT, por ejemplo, está llena de lugares comunes. Y además hay una estructura base. Sí. O sea, ya tú puedes identificar las frases que utiliza, las formas narrativas que utiliza, los tiempos narrativos que utiliza, incluso la tipología, guiones largos, mayúsculas cuando no van mayúsculas, porque como viene mucho del inglés, o sea, más bien está alimentada o entrenada del idioma inglés, pues ahí hay errores ortográficos que son propios de ChatGPT.
1: Okay.
3: Cuando escribe en español, por ejemplo. Sí, hay claves, hay formas de darte cuenta.
1: Qué bueno, de quien hace trampa, ¿no? De alguna manera, de quien hace trampa.
2: Yo creo que ese es uno de los graves defectos, ¿no? Que tenemos que enfrentar o que tienen que enfrentar los docentes, ¿no? Enseñarlos a utilizarla como herramienta sin que afecte sus capacidades cognitivas, ¿no? Por un lado. Pero por otro lado está esta parte emocional, doctora, que usted aborda muy bien en un texto que leí y que tenemos aquí resumido. La parte emocional, que muchos de estos estudiantes no solamente lo utilizan para sus tareas académicas, sino también para consultas, como si fuera un psicólogo, ¿no? La inteligencia artificial.
3: Sí, es muy sorprendente. Es una tendencia que surge ahora. Hay que decir que es una pequeña cantidad de los estudiantes encuestados quienes expresaron utilizar la inteligencia artificial como apoyo emocional.
1: Como del 9% más o menos,
3: sí,
1: doctora.
3: Sí, así es. Ajá. Pero de todas maneras habla de que ya...
1: Son miles.
3: También está entrando, claro, son miles. Y bueno, pues nos plantea ahí la cuestión de y la interacción humana,
1: sí,
3: ¿no? Los alumnos buscan, o los estudiantes en general, utilizan la inteligencia artificial para pedir consejos, para motivación, por ejemplo, incluso para preguntar si necesitan ayuda psicológica, ¿no? O sea, como para hacer diagnóstico de su situación emocional. Y bueno, eso ya, también por compañía.
1: Claro.
3: Ya muchos le ponen nombre a su inteligencia artificial, ¿no? Ya,
1: claro,
3: ya hay una personificación de la inteligencia artificial y es una compañía a la que con la que conversan cotidianamente, le hacen preguntas de todo tipo, y esta cuestión de pedir consejos cuando tenemos un problema. Y
1: claro,
3: pues ahí hay un riesgo. Es un poco contradictorio porque por un lado... En la encuesta, los estudiantes son conscientes, o sea, respondieron que sí son conscientes de que es falible la inteligencia artificial, de que alucina, ¿no? Que te da información falsa, que tienen que verificar los resultados. Sin embargo, cuando se les preguntó qué tan eficiente era o si habían encontrado de ayuda el uso de las herramientas para el apoyo emocional, ahí... Dijeron que sí les fue de ayuda.
1: Le veo dos pros de entrada. El primero, el costo, ¿no? Decíamos, una consulta con un psicólogo no es barata. Y el segundo es que no tienes vergüenza, o a lo mejor te quita la vergüenza de sueño con gallinas bailando en un cabaret, ¿no? Te daría cierta pena con un humano y a lo mejor con tu propio teléfono no tienes esta barrera de vergüenza y puedes ser hasta un poco más sincero pensando en eso. Le veo esos pros, ¿no? Le podría haber algunos contras. Si, por ejemplo, hay una señal de alarma y un respaldo atrás de la inteligencia artificial de que hay alguien que tiene intenciones de lastimarse, por ejemplo, ¿hay algo más? ¿Alguien lo puede ayudar atrás o no? ¿Estás solo con tu teléfono y la inteligencia realmente, ¿no?
3: Ha pasado. Hubo una noticia de un joven que estuvo preguntando en ChatGPT cómo podía, cuál era la mejor manera de suicidarse, quitarse la vida. Y al final lo hizo, y lo hizo como se lo recomendó la herramienta, ¿no? Entonces hay un riesgo, y sí han salido estas alertas de, bueno, suicidios, incluso, que ya son casos extremos, que se pueden asociar con el uso del apoyo emocional de estas herramientas. Por supuesto que no son malas en sí mismas,
1: claro,
3: ¿no?
1: Que no.
3: Y así hay que verlo, como un apoyo también. Pero...
2: Es parte, pues, de las cosas con las que tenemos que lidiar ahora, ¿no? Y las universidades, las instituciones de educación superior, los profesores, en este proceso de acercamiento con el estudiantado, ¿no?
3: Así es. De hecho, yo creo que es un grito de ayuda.
2: Claro.
3: De alguna manera es la alerta de que los estudiantes necesitan apoyo emocional. Claro. También vivimos en una sociedad, por las mismas redes sociales y por la misma tecnología, la propia inteligencia artificial, en donde están más aislados y en donde la comunicación es, sí, más impersonal, menos humana. Claro. Y estas necesidades existen todavía. Entonces ahí había que poner foco y ver cómo solucionarlo, cómo darles una formación integral que incluya también lo emocional.
2: Por supuesto, por supuesto. Pues es parte de los retos que tenemos que enfrentar. Esto es algo inédito, apenas lo estamos experimentando, cómo lidiar con la inteligencia artificial que nos está mostrando, la inteligencia artificial generativa, estas necesidades, ¿no?, del alumnado, de la comunidad estudiantil. Y bueno, ese tema es para abordar en muchos otros programas, José Antonio.
1: Por supuesto.
2: Invitaremos próximamente a la doctora María del Carmen Fernández Chapó para que nos vuelva a acompañar y abordar un poco más a profundidad estos temas y los que estén desarrollando ahí en el observatorio, doctora, ahí en el TEC de Monterrey.
3: Así es, tenemos en nuestro sitio web una newsletter a la que se pueden suscribir.
2: ¿Cuál es el
3: es la... omd.tech. Uh-huh.
2: ¿Sí?
3: .mx.
2: Okay.
3: Y ahí estamos haciendo análisis, un grupo de investigadores, acerca de los fenómenos como este de la inteligencia artificial generativa, pero también otras tendencias en redes sociales que también nos hacen preguntarnos, sí, claro, qué pasa, ¿no? La cultura digital, cómo está cambiando, y la desinformación, que también es un tema que...
2: Híjole, sí. Y también, vamos a abordar un poco este tema con nuestro siguiente invitado también, que tiene que ver con cambio climático.
1: Y también ver, ¿no?, qué está pasando, ¿no? Creo que todos, ¿no?, son las herramientas, como bien dices, Arturo. Esto es lo que hay, ¿no? No puedes prohibir la inteligencia artificial en la educación, no la puedes prohibir, porque va a estar en todos lados. Esto es lo que hay, cómo vamos a trabajar, cómo vamos a tratar de vivir con lo que hay, ¿no?, de la mejor manera. Me quedan muchas dudas, siempre Cronos va atrás de nosotros, pero me quedan muchas dudas. Por favor, doctora María del Carmen Fernández Chapú, vuelve a estos micrófonos.
3: Encantada,
1: porque tenemos muchas
3: gusten.
1: Dudas, que sea pronto. Tenemos que hablar del bullying, ¿no? Ya hablamos de casos reales, ¿no? Si hay escuelas que lo prohíben también, uh-huh, ¿no? ¿Qué diferencia también para los padres? Como padre, tú quisieras que tu hijo se acercara contigo y te dijera, tengo este problema, pero va a su teléfono a decírselo, ¿no? Entonces, que la vida esté centrada en ese aparato todo el tiempo, ¿no? Que estemos todo el tiempo viendo para abajo y ya no podemos ver el atardecer porque estamos viendo el teléfono todo el tiempo, ¿no? Son tantos cambios y tanto de qué hablar. Muchos son preocupantes, otros son esperanzadores, y hay que juntar todo esto para tratar de vivir lo mejor posible, ¿no?
3: Así es.
2: Sí. Muchas gracias, doctora, por estar con nosotros.
3: Al contrario, muchas gracias.
2: Y bueno, visiten la página omd.tech.mx. Muchas gracias, doctora.
3: Gracias a ustedes.
1: Nos vamos rapidísimo y volvemos porque siguen los temas interesantísimos. ¿Se acuerdan de Bonnie Tyler? Algunos de nosotros, los muy longevos, la conocimos con Total Eclipse of the Heart. Canta ahora con una voz. Se le ve, se le oye el cansancio, pero tiene un buen sentido. One World. Vivimos en un solo mundo y hace conciencia de lo que estamos haciendo con este planeta. Y habla no solo de nuestras generaciones, Arturo, sino de... Porque nosotros, como dice, nosotros como sea ya estamos grandes, pero ¿qué tal los chamacos?
2: Y las criaturas.
1: Pensando, y las criaturas. Se las dejamos, Bonnie Tyler, para los que la recuerdan, y para los que no, ya sabrán de ella.

0: científico y emprendedor, uno de los grandes impulsores del desciframiento del genoma humano, falleció el miércoles 29 de abril en San Diego, California. Tenía 79 años y había sido hospitalizado recientemente por efectos secundarios del tratamiento contra el cáncer que padecía. El Dr. Venter, un hombre arriesgado y de gran espíritu competitivo, impulsó y aceleró la decodificación del genoma humano. Su método innovador permitió obtener la secuencia de los más de 3.000 millones de bases genéticas que componen la molécula de la vida humana. Su empresa Celera Genomics ensambló los primeros genomas humanos, un hito fundamental para descubrir la base genética de las enfermedades y los orígenes del ADN del ser humano. Su método de decodificación del ADN se utiliza en todo el mundo para analizar los genes de microorganismos y todos los seres vivos.
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1: 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La diferencia es pequeña, pero real.
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9: El desarrollo progresivo del hombre depende vitalmente de la invención. Es el producto más importante de su cerebro creativo. Nikola Tesla, científico, inventor y genio de la electricidad.

0: Este fue allá a principios del 2000, el primer esfuerzo de un gitano, mucho antes que el Bebo, que el Cigala fuera con el Bebo. Manzanita se fue a Cuba y grabó La Negra Tomasa, un discazo que por ahí se los encargamos antes de entrar este arduo tema, querido Arturo. Boletos creo que ya no quedan.
1: No, ya no queda nada, o muy poco.
0: Ni boletos, ni productor, no queda nada.
1: Que nos escriban en Hombros de Gigantes oficial, ¿no? Y si tenemos suerte, por ahí habrá algún boleto.
0: Habrá algún boleto, pero vamos entrándole porque ya vemos que el tiempo es celoso. Tenemos otro gran invitado, Arturo Barba. Tenemos al doctor Francisco Estrada Porrúa, que nos viene a hablar de el cambio climático.
1: Sí.
0: Hijo, qué tema.
1: Bueno, para empezar, él es coordinador del programa de investigación en cambio climático de la UNAM, ¿no? Por supuesto que el lugar por excelencia en México donde se investiga este fenómeno, y es importante que se sepa, ¿no? Por supuesto, él es experto en este campo. Él forma parte del panel intergubernamental de cambio climático, que es el que asesora a las Naciones Unidas sobre estas medidas que se tienen que tomar para enfrentar el cambio climático, por supuesto, a las que nadie ha hecho caso, ¿no? Y el primero que no ha hecho caso, pues el gobierno estadounidense, ¿no? Ahora con Trump la situación es crítica, pero bueno, no solo ellos, ¿no? También otros gobiernos, incluido el mexicano, seguimos orientándonos hacia el uso de combustibles fósiles, ¿no? A construir una refinería que ni falta hacía, ¿no? Mejor se hubieran aprovechado las que ya existían, ponerlas a trabajar en serio, para producir además productos secundarios que son de mayor valor agregado. En fin, en realidad no se han tomado las medidas que se deben de tomar, y ya se sabe desde hace más de 26 años, ¿no? Por lo menos lo que llevamos en este siglo.
0: Sí.
1: ¿No? Porque a finales del siglo pasado todavía existía el debate de si existía o no el cambio climático, sobre todo el gobierno estadounidense encabezado por George Bush, ¿no? Que es el que estuvo cabildeando en contra del cambio climático, pero bueno, ya eso ya se superó, entre comillas, ¿no? La verdad es que la situación está muy crítica. ¿Y cómo nos está afectando a nosotros aquí en México estas olas de calor que estamos viviendo?
0: Exactamente, pero es a lo que me refiero, es que ya lo estamos viviendo verdaderamente. Lo
1: desde
0: hemos visto en las
1: años,
0: lluvias. Francisco, perdóname, ¿qué te hablé de tú? Eres muy joven, ¿no? Doctor Francisco Estrada Porrúa. En verdad, Arturo, ya lo venimos viviendo desde hace tiempo, algo totalmente atípico en todo, atípico en lluvias, atípico en la cantidad de agua que cae en tan poco tiempo, atípico en la manera que se inunda la Ciudad de México, atípico el calor en las noches, ¿no? ¿Cuándo habías requerido aire acondicionado en la Ciudad de México en una casa, ¿no?
1: Así es.
0: A Monterrey no necesito ni clima ni aire acondicionado, tenemos. Decían qué lástima que a México no lo gobierna el clima, ¿no? Hablando de la Ciudad de México. Porque teníamos el clima perfecto,
1: ahora
0: señores, sería, perfecto.
1: Ahora está esquizofrénico,
0: ¿no? Esquizofrénico, sí. Unos cambios tremendos, ¿no? Este mayo que tuvimos, Francisco. Así van a ser, una de las preguntas sería, ¿cómo ves un mayo dentro de 10 años en la Ciudad de México?
2: En la Ciudad de México va a estar muy complicado, pero si quieren vamos un pasito
0: por favor
2: atrás. Lo que pasa es que, digamos, a nivel global, por los gases de efecto invernadero que hemos estado emitiendo, ahorita, bueno, ustedes se acordarán, ¿no? En el Acuerdo de París habíamos dicho, no hay que llegar a 1.5 por arriba del periodo preindustrial, porque eso es muy peligroso. Bueno, la noticia es que ya estamos ahí, ¿no? Ya no, o sea, ahorita si tú haces los cálculos que nosotros los hicimos, estamos en 1.46 y 1.5 es indistinguible.
0: Es lo mismo,
2: ¿no? Ni siquiera los termómetros tienen esa precisión para decirte, ¿no? Entonces ya estamos ahí. Y la pésima noticia que tenemos es que ha habido una aceleración en el calentamiento. Nos veníamos calentando, esto es a nivel global, ahorita les platico de México. Nos venimos calentando alrededor de 2 grados por siglo. Y a partir del 2012 empezamos a calentarnos a 3.5 grados por siglo.
0: Casi el doble.
2: Y eso, pues ha habido investigadores que llevan diciéndolo, y primero los acusaron de alarmistas, ya sabes cómo funciona esto.
0: Uh-huh.
2: Y ahorita ya el consenso es si está la aceleración. Y esto es una pésima noticia porque, por ejemplo, estamos viendo que para, si se mantiene esta tasa de calentamiento, que es lo más probable, a menos de que hagamos otras cosas y a lo mejor la aumentemos, vamos a llegar a los 2 grados en el 2040.
1: Uh-huh, sí.
2: 60 años antes.
1: Antes de lo previsto, ¿no?
2: De lo que estábamos buscando, uh-huh, ¿no? Y entonces en la Ciudad de México o en las grandes ciudades, ahí tenemos una falla mental que es, pensamos que en la ciudad estamos protegidos de la naturaleza y del clima porque tenemos toda esta infraestructura y todo esto. Pero somos particularmente sensibles a cambio climático porque no es nada más el cambio climático global. Nos tenemos que preocupar por el cambio climático local. Tú llegas y tenías, por ejemplo, un paisaje natural. Quitas todo eso, quitas los árboles, quitas la vegetación, los cuerpos de agua y pones concreto, pones edificios. Y estás generando un cambio en el balance de energía a nivel local que te genera un calentamiento. En el caso de la Ciudad de México, por la urbanización, esto se llama isla de calor, por cierto, uh-huh, tenemos entre 3 y 4 grados ya de aumento.
1: Sí.
2: Entonces, imagínate que por cambio climático global, este siglo le metes otros 3 grados. Estás hablando que en la temperatura anual puedes llegar a 6 o 7 grados. Y ahí es la pregunta que me hacen, o sea, uh-huh, ¿qué pasa el día más cálido de la Ciudad de México en tantos años, donde imagínate que la temperatura anual es más 8 grados o 7 grados más cálida que la actual? ¿Cómo sería el día más caliente de estos de mayo? ¿Cómo funciona el sistema metro con eso? ¿Cómo funciona el sistema de salud? O sea, ¿cómo le hacemos? ¿Cómo le hacemos para, por ejemplo, los picos de energía poder, uh-huh, satisfacer las demandas? Y pues nos hemos metido mucho en eso. Tuvimos un proyecto de 4 años precisamente para ver la megalópolis del Valle de México, un proyecto financiado por aquel entonces por Conacyt, y nos gastamos 4 millones de horas de supercómputo de la UNAM para poder hacer estos escenarios tomando en cuenta el cambio de uso del suelo, cómo iba a estar la urbanización posiblemente durante este siglo.
1: Estimaciones del crecimiento demográfico.
2: Uh-huh. Y eso, meterlo en modelo de clima de los más avanzados y producir escenarios, no solamente para ver lo mal que nos va a ir, sino qué podemos hacer. Por ejemplo, qué pasa si metemos más vegetación. Una cosa que todavía no me explico, que podríamos hacer desde ahora, es cambiar, por ejemplo, el albedo de la ciudad. El albedo es, digamos, qué tanto podemos reflejar de la energía que viene del sol.
1: Pintar techos blancos. El asfalto que no sea de asfalto, sino concreto.
2: Que no sea negro azabache, uh-huh, ¿no?
1: Exacto.
2: Y lo que pasa es que eso, por ejemplo, lo de los techos, te costaría 0 pesos, ¿no? Y llevamos años empujándolo, pero te costaría 0 pesos. Porque en el momento, si tú pones una norma, cuando tú tengas que cambiar tu impermeabilizante, pues lo cambias por el
1: color blanco.
0: El color, sí, adecuado.
2: No, y que ya ni siquiera es necesariamente color blanco. Hay un avance en los materiales, mm, tremendo, que a lo mejor en invierno pues quieres que no enfríe, que no se puede hacer. Y, por ejemplo, no quieres que refleje alguna parte del espectro de la luz que recibimos, de la energía que recibimos, porque a lo mejor te puede generar más ozono. Puedes ponerle un filtro para que no refleje esa parte y la absorba, ¿no? Entonces hay muchísimas cosas que se podrían hacer, por ejemplo, en la Ciudad de México.
0: Pero siento que estas cosas son como parches, como adaptaciones, sí, a la realidad, más que pensar en una recuperación, porque una de las preguntas, hay esperanza.
1: Pero son medidas que pueden mitigar, ¿no?
2: Muy importantes. Ayudan, ¿no? Muy importantes. Si tú haces esto en toda la ciudad, uno de los ejercicios que hicimos con estos modelos fue, ¿qué pasa si cambiamos el albedo de la ciudad con los techos? Y podemos bajar 2 grados la temperatura de la ciudad. Por decirte la ciudad, pero si lo piensas también en la megalópolis, podemos bajar hasta 2 grados. Y eso, imagínate, lo voy a decir así, el paro que te hace,
0: sí, sí,
2: ante un escenario, por ejemplo, que la temperatura global aumente 4 grados o que nos vayamos a 3. Tú estás bajando tu propio riesgo aquí. Porque hay una cosa que también se nos olvida, y nosotros tuvimos la oportunidad de hacer el primer paper ¿no? que se publicó sobre qué pasaba con los impactos económicos en general en el planeta, uh-huh, si considerabas esto de las ciudades, ¿no? Que hay una isla de calor. Y resulta que a nivel global, no a nivel de ciudades, lo hicimos para 1700 ciudades y luego lo generalizamos para todo el planeta. Hay que multiplicar por 3 los impactos que estudios previos se habían hecho de la economía del cambio climático. Porque en las ciudades, además de la isla de calor, tienes más del 50% de la población y se genera alrededor del 80% del PIB global. Entonces, lo que pase ahí, pues nos pega a todos.
0: Es más notorio el cambio climático en las ciudades que en el campo.
1: Porque de hecho ya superamos entonces esa perspectiva del incremento de los 2 grados. Si estamos hablando que se ha incrementado entre 3 y 4%,
2: de
1: 3 y 4 grados, ya lo superamos en las ciudades.
0: Por lo menos en las ciudades, ¿sí? ¿No?
2: Pero es que fíjate, es una pregunta, es una cosa muy, muy interesante, porque siempre estamos hablando, por ejemplo, del 1.5 y 2 grados, como los límites de riesgo, los umbrales de riesgo, pero es a nivel global. Yo te puedo dar, les puedo platicar, por ejemplo, lo que ha pasado en la producción de café en Veracruz, lo que ha pasado con los eventos extremos de temperatura y precipitación. Y dices, esos umbrales de riesgo, qué es el riesgo aceptable y qué no es un riesgo aceptable, qué es peligroso, son muy distintos espacialmente, digamos, en los distintos estados y en los distintos sectores. Y una de las cosas que estamos trabajando es tratar de ubicar dónde están esos riesgos para México, ¿no? Y pues ver qué podemos hacer al respecto, cuánto tiempo nos queda realmente para poder atender esto antes de que tengamos estos impactos muy importantes. Esa es parte de la chamba que estamos haciendo ahorita en el programa de investigación en cambio climático y colaborando en muchas cosas con el gobierno, con Semarnat, tratando de ayudar en la toma de decisiones.
1: Francisco, estamos hablando con Francisco Estrada Porrúa, él es investigador del Instituto de Ciencias de la Atmósfera y Cambio Climático de la UNAM y coordinador de este programa de investigaciones de cambio climático de ahí, de la UNAM. Ahora, es casi como se hacen estudios, se han hecho estudios desde hace más de 25 o 30 años ahí justamente en el instituto. Yo recuerdo que entrevistaba al doctor Carlos Gay desde hace muchos años hablando justamente de todos estos escenarios que se prevían para México, que ya se han cumplido todos, ¿no? Es más, se han sobrepasado, pero no es como lo que ocurre a nivel global, que se hacen las COPs, que el IPCC le hace recomendaciones a la ONU y a todo el mundo, pero no escuchan, ¿verdad? En el caso de ustedes, hacen estas investigaciones de alto impacto y de gran nivel, se publican en las revistas científicas más importantes, ¿les hacen caso las autoridades? ¿Estas recomendaciones que ustedes están haciendo están llegando a quienes deben de llegar? Y si llegan, ¿toman decisiones con base en la ciencia y la tecnología?
2: Pues no en todos los casos. O sea, realmente es una situación muy frustrante. Les cuento la anécdota que a mí me tiene muy frustrado. El primer artículo que yo escribí en mi vida fue sobre producción de café en Veracruz. Y ahí veíamos, en el lejanísimo 2020, que nuestros modelos nos decían que la producción de café en Veracruz iba a caer un 24%. Entonces, pues ya pasó el tiempo. Vamos a los datos y vemos qué pasó en los datos de producción de café en Veracruz. No cayó un 24%, cayó un 48%.
0: Wow, el doble, justo el doble.
2: Y hablamos con los productores, hablamos con Sader, hablamos con todo el mundo y no pasó nada. Y ahorita lo que nos da miedo es que conocemos mucho más los riesgos que plantea cambio climático para México. Y nos da terror que en 10 años, digamos, esto lo dijimos y ya lo tenemos. Porque miren, nada más un dato que yo creo que es impresionante y ya nos va a ubicar, pues. Normalmente, por ejemplo, hacemos las proyecciones de cuánto va a perder México en la economía, pues para el 2100. Pero esta vez dijimos, vamos a hablarle a los políticos en su lenguaje. ¿Cuánto se va a perder este sexenio, ¿no? Por cambio climático, sí, en todos los sectores?
1: Porque sí, soluciones solo el sexenio. Claro.
2: Sí, te dicen 2100, ¿no? ¿No?
0: Sí, sí, sí.
2: Entonces hicimos eso. ¿Cuánto perdemos en biodiversidad, en salud, en agricultura, en todos los sectores? Y los economistas hacemos esto de, pues vamos a traerlo a valor presente para decir, todas esas pérdidas, si yo tuviera que pagar los platos rotos hoy,
0: ¿cuánto?
2: ¿Cuánto es? Y como es un friego de lana, dijimos, pues vamos a ponerlo como porcentaje del PIB del 2024. Es el 25% del PIB. Si tú ves los intervalos de confianza de esa estimación, está entre el 5%, si tienes mucha suerte, y 35% del PIB. La deuda pública completa de México es 50% del PIB. O sea, no estamos hablando de una cosa menor. O sea,
0: es una inversión altísima.
2: Y déjate la inversión. Es un cambio climático. Lo que estamos nosotros dándonos cuenta ya desde hace un rato es que lo que pasa es que te puede cancelar futuros. O sea, te puede cancelar cómo va el desarrollo del país. ¿Para dónde quieres ir? En agricultura tenemos unos líos.
1: Claro.
2: Espantosos.
1: La producción de alimentos, sí, por supuesto.
2: Mira, considerando nada más arroz, maíz y trigo que están en la canasta básica, ahorita México Ahorita México produce 70 kilocalorías por persona por día menos en esos tres cultivos que si no hubiera habido cambio climático. Para mediados de siglo nos vamos a 170 kilocalorías por persona por día y para finales de siglo nos vamos a 500 calorías por persona por día. La tercera o cuarta parte del
1: consumo. El consumo, sí, el consumo calórico diario, sí. No, es impresionante. Ahora, hablándoles en términos temporales que entienden los políticos, que es cuestión de sexenio, si va a costar el 25% del PIB en un sexenio, estamos hablando de cifras realmente estratosféricas. Uh-huh. Enfrentar ese riesgo, ¿cuánto se requeriría del PIB?
2: Pues mucho menos que eso. O sea, sí. Mira, hay varias cosas. Ahí también, bueno, acabo de darles la mala noticia. En los próximos 6 años o 10 años, hasta 15 me atrevería a decir, por reducción de emisiones a nivel global, ya no podemos cambiar esos impactos. Porque el sistema clima tiene una memoria muy grande. Si ahorita el mundo decide vámonos por el Acuerdo de París, tenemos lo que se llama esto lock-in, ¿no? Ya se trabó el asunto y ya esos nos los vamos a tragar, esos impactos, a menos de que hagas adaptación, a menos de que le inventes cosas, ciencia, tecnología, cómo le hacemos, ¿no? Y de hecho ahí, pues es la propuesta más ambiciosa que estamos manejando ahorita y que le estamos haciendo la propuesta al gobierno, esperemos que nos escuchen, es, mira, la política climática de México la hemos seguido, hemos hecho una copia, una mala copia desde siempre, de lo que dice el norte global, como ahora se llama, ¿no? Uh-huh. Hay que enfocarnos en bajar nuestras emisiones. Bueno, eso está muy bien y hay que hacerlo. Pero cuando te pones a ver esto que le estoy platicando, los impactos que tenemos hoy, no basta, ¿no? Entonces, nosotros en vez de emisiones netas cero, que es lo uh-huh. que está en las negociaciones, ahorita nosotros estamos hablando de daños netos cero. Y entonces es ver si haces mitigación, haces adaptación, buscas compensación tanto al interior del país como fuera, y una cosa súper importante, co-beneficios, porque resulta que políticas, por ejemplo, como combate a la pobreza o como llevar agua a un pueblo que no tiene agua, como la educación, puede tener un impacto en las capacidades adaptativas enorme. Puede ser una de las políticas, pueden ser políticas centrales en clima y que pues ahorita están como a un lado, ¿no? Y la idea es cómo engarzamos esas políticas que tenemos que hacer para desarrollo con clima, y entonces tener un desarrollo consistente con el clima y que realmente nos permitan no ver estas cosas, estos escenarios pues espantosos que los modelos nos están diciendo. Y una cosa es que muchos de ellos se están presentando antes de lo que pensábamos. El IPCC, por ejemplo, decía que el 1.5 grados, hay un reporte, seguramente uh-huh. lo habrán visto, sí. de 1.5 grados. Uh-huh. ¿No? Hay una figura ahí que dice el 1.5 se va a alcanzar en el 2040. ¿Ya lo alcanzamos?
1: Sí, de hecho, los últimos 3 años prácticamente se alcanzó,
2: ya.
1: ¿no?
2: Sí, ya.
1: Seguidos estos 3 años.
2: Y ya la tendencia que viene siendo como el valor climatológico. Uh-huh. Ya estás ahí. Sí. O sea, ya estamos ahí.
1: Ahora, ¿qué efectos va a tener, doctor Francisco Estrada Porrúa, investigador del Instituto de Cambio Climático de la UNAM? ¿No? Esto... ¿Cómo se va a reflejar en el día a día? Es decir, estos calores, ¿no? Las precipitaciones torrenciales que tenemos en toda la ciudad y de repente las sequías enormes y los incendios en todos los bosques de alrededor de la ciudad, ¿se van a agudizar todos estos fenómenos?
2: De hecho, una de las cosas, ya ni me voy a los modelos, me voy a los datos, que es parte de lo que hacemos el análisis. De hecho, en general, en todo el país, por ejemplo, con la precipitación estamos teniendo dos problemas muy importantes, ¿no? Se están reforzando los patrones espaciales de un norte seco y digamos un sur, y el centro está medio, más húmedo, ¿no? Uh-huh. Ese es un problema, pues, otra vez con la distribución del agua, con las ciudades que están en el norte, con la parte, por ejemplo, de la agricultura, de la generación de energía eléctrica, etcétera. Y el otro problema que pues no platicamos tan seguido es el asunto que nos está lloviendo peor en el tiempo. Los días consecutivos secos se están alargando y luego tienes unos eventos de precipitación muy extremos y luego otra vez seco. Pero si tú ves el promedio de la precipitación que recibe todo el país, no ha cambiado mucho durante los últimos 100 años. ¿No?
0: Uh-huh. Pero no está cambiado el orden.
2: Exactamente. ¿No? Entonces, sí. Pero eso tiene unos impactos enormes. ¿Cómo le haces con la administración del agua?
0: Sí, sí, sí.
1: Sí, sí. O los efectos en la salud con los golpes de calor, ¿no? Eso que afecta fundamentalmente a adultos mayores y a niños y niñas pequeños, ¿no?
2: Y ahí con lo que platicábamos de la isla de calor, hay una cosa todavía que es terrible, que es la injusticia, digamos, social en la isla de calor. O sea, tú ves en todas las ciudades del mundo, si tú ves un mapa de cómo se distribuye la isla de calor, el efecto de calentamiento es muchísimo más marcado en las zonas más pobres, con menores accesos a servicios de salud, con menores índices de desarrollo, porque ahí ni siquiera nos preocupamos de que haya vegetación, de que haya...
1: No hay árboles, ¿no? En realidad.
2: Puro concreto.
0: Al barro más flaco se le suben los... Sí, sí. Entiendo que la afectación del cambio climático es a todo el planeta. Entendemos que más en las ciudades, pero por geografía, por decir, por estar cerca del Ecuador es peor. Ya vemos que hay afectaciones en el polo. Por geografía, el país también se ve más afectado.
1: ¿México
0: por
1: es más
0: así.
1: Vulnerable?
2: México, sí, exacto, sería es más pregunta. Vulnerable y tenemos un peligro mayor. Mientras que el planeta se ha calentado 1.5 grados, México ya se calentó 1.9, o sea, casi medio grado más nos hemos calentado. Y le estaba diciendo que el planeta se calentaba a más o menos a 2 grados por siglo, ¿no? Una tasa de 2 grados por siglo. México se calentaba, pasado, a 3.4 grados por siglo. Resulta que esta aceleración en el calentamiento a nivel global también se ve en los datos de México. Y entonces, en vez de estar aumentando la temperatura alrededor de 3.4, como veníamos, ahora parece ser, porque digamos, hacemos muchísimos análisis para poder decir esto es, ¿no? Y tenemos, ahorita estamos analizando 4 series distintas y 2 nos dicen que sí está esta aceleración en México y otros que no está muy claro.
1: Pero las estimaciones.
2: Pero las estimaciones pasamos a 5.5 grados por siglo. Eso es una velocidad de calentamiento.
0: Sí, sí.
2: ¿No? ¿Cómo te adaptas? O sea. Como estamos con la prioridad que, por ejemplo, le estamos poniendo al problema de cambio climático, ¿cómo haces todo lo que tienes que hacer en términos de conseguir recursos, de poner de acuerdo a nuestros políticos, la parte legislativa, la parte de, pues, con la sociedad trabajar en que las soluciones, pues, los incluyan y que realmente todos trabajemos? ¿Cuánto tiempo necesitas para hacer eso y cuánto tiempo te está dando el sistema clima? Esa razón entre el tiempo que te tardas tú en responder y lo que te está dando

0: Como gobierno y la ciudadanía, ¿están comprometidos con frenar este cambio climático?
1: Pues yo, mira, me voy a ver súper aventurero, pero te diría que eso podría ser México. No lo es, pero podría serlo. En un estudio que hicimos hace un par de años, nos pusimos a ver pues, qué factores eran los más importantes para que realmente pasara la adaptación al cambio climático. A nivel internacional, 100 y tantos países y un montón de bases de datos. Entonces encontramos que había dos factores muy importantes. Uno, la calidad de las instituciones, ¿no? Si hay corrupción, si se cumple la ley, etcétera.
0: ¿Somos el ejemplo? O sea,
1: no, no, no, no, no, no. Todavía estoy coherente, ¿no? Y el otro, ahí sí somos el ejemplo, es la actitud de la gente. ¿Qué tan preocupada está la gente por cambio climático? ¿Qué tanto sabe de que es un problema y que les va a afectar? ¿Cuánto está dispuesto a hacer por cambio climático? México, en esos datos, sale como el país más preocupado por cambio climático del planeta. Eso es oro molido. El problema es que se nos atora la mezcla en que las instituciones no tienen la capacidad de transformar esa preocupación en política pública.
0: Esa conciencia de los mexicanos es gracias a este programa de Nombres de Gigantes que
1: exactamente
0: hemos dado al tema del cambio climático, verdaderamente por la preocupación que tenemos por el futuro, por muchas cosas.
1: Y el presente.
0: Sí, y el presente, tienes toda la razón. Como siempre, Cronos.
2: Sí, la verdad es que
0: tenemos que hacer, o vamos a la casa, muchachos, a tomarnos un mezcal y seguimos platicando.
2: Francisco, regresa, por favor.
1: Regresa. Cuando ustedes me digan, aquí estoy.
2: Sí, por favor. Pues muchas gracias por estar aquí, muchas gracias por platicarnos de esto, por documentar nuestro optimismo. Y bueno, espero que regreses pronto.
1: Cuando ustedes me
0: digan. Exacto, para seguir hablando de este tema. Nosotros nos queda más que agradecerte a ti, Francisco, por supuesto, que viniste a visitarnos, también a la doctora María del Carmen Fernández Chapú también, pero a nuestro equipo, a todo nuestro equipo, mi queridísimo Arturo, por Paula Hinojosa. Paulita, gracias por los audios. Michael Amador, nuestro productor, Francisco Cigarroa allá, a mi queridísimo Zavala manejando la nave, pero sobre todo allá afuera, Arturo, sí, a los radioescuchas,
2: a todas y todos quienes nos escuchan.
0: Así es, el primero de mayo mi padre, Peter Gabriel, sacó otra canción. No nos va a dar tiempo de oírla, pero en el fondo también habla de esto mismo, la preocupación del mundo que estamos dejando. Won't Stand Down. Óiganla con tiempo. Una gran rola, Peter Gabriel. Y nos vemos en el próximo programa, Arturo.
2: Por supuesto.
0: Repetición, sábado 8 de la noche y martes 9 de la noche. Aquí nos vemos con más buenas noticias.
2: Sí, por supuesto. Muchas gracias y buenas noches.

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1: Hola, hola, bienvenidos, ¿cómo están? A un nuevo episodio de Ya Oíste. Es un espacio, aquí vamos a abordar temas de salud con información clara y confiable. Este episodio, la verdad, lo había estado esperando con mucha emoción, porque es un tema que ha estado sonando últimamente en la radio, en las redes sociales, con nuestra familia, y vamos a hablar sobre el sarampión, una enfermedad que muchas personas ya consideraban del pasado y que nunca les iba a volver a pasar, pero ¿qué creen?

0: Esto quiere decir que, como su nombre lo dice, preceden de fiebre y un exantema, o lo que conocemos como rash.
1: Okay.
0: Entonces, es causada, es una enfermedad de tipo viral.
1: Actualmente con el COVID podemos detectarlo con ciertas pruebas y ese todo tipo de situaciones, ¿no? Pero con el sarampión, en este caso, ¿qué se hace?
0: Muy bien, depende de dónde, del tiempo en el que nos encontremos con la enfermedad. Existen de forma inicial, si estamos en la parte donde está el exantema, está la fiebre y tengamos esta sospecha, podemos ocupar un exudado que es un exudado faríngeo. Ocupamos las flemitas y se hace una prueba que se llama PCR, pero también en sangre. De hecho, justamente en sangre vemos la titulación y vemos si es o no un caso confirmado para sarampión.
1: Por ejemplo, ahí las personas lo primero que tienen que hacer sí o sí es ir con su médico, ¿no? O en este caso, mejor te aíslas. ¿Qué hacemos, doctor?
0: Muy bien, mira, te voy a comentar algo que me gusta muchas veces, es lo primero que le digo a mis pacientes. Lo primero que hay que tener en cuenta es que hay un periodo de transmisión que es bastante amplio, que va desde los 7 hasta los 21 días y en promedio se dice que son de los 10 a los 12 días en promedio. Pero ¿qué es importante de tu pregunta? Yo creo que muchos ni siquiera, esto que mencionas tú me parece extraordinario, porque me refiero a lo siguiente, si vamos a sarampión, las personas piensan que son ronchas.
1: Exacto.
0: Y entonces, ¿lo contagioso son las ronchas? Y la realidad es que no. Lo contagioso o realmente el mecanismo de transmisión de esta enfermedad es justamente por vías respiratorias, porque realmente es el contexto. Ahora, muchos no lo asociamos de esta manera. De hecho, incluso es una pregunta frecuente, ¿cómo se contagia? Y es lo que acabas de mencionar. Sería una cosa realmente majestuosa el hecho de decir cualquier persona que inicia con síntomas respiratorios ya se protege para tratar de evitarlo.
1: Claro.
0: Decirte que te quedes aislada en casa a lo mejor sería a veces hasta inviable, porque tenemos actividades, tienes que
1: Sí.
0: trabajar, tienen hijos, tienen actividades que le impide el que realmente te quedes en casa, que así sería prudente el uso de un cubreboca, ¿no?
1: Pero hay gente que no conoce cuáles son los síntomas que empieza, porque creo que va por etapa, ¿no?
0: Claro, existen tres etapas, que es el periodo prodrómico, una parte que se le llama el periodo exantemático y una parte que se llama de convalecencia. Pero ¿qué es lo realmente interesante? El prodrómico es el inicio de la fiebre y estos síntomas respiratorios. De hecho, antes del exantema se ve la fiebre y otras cosas como se le llama coriza. Coriza es escurrimiento nasal, estornudos, el conjuntivitis que puede ser enrojecimiento a nivel de los ojitos, que podamos tener un poquito de lagrimeo excesivo o incluso tos que puede aparecer en esos primeros días. Una ligera tos, de hecho, se describe como ya en el día 2, 3 que se puede
1: Okay.
0: tener. Ya tenemos entonces la fiebre. Posteriormente, y se describe que como para el día 4, ya viene nuestra fase de la parte exantemática. Empiezan a aparecer las ronchitas o estas exantemas. ¿Qué características tiene? Que son maculopapulares, no tienen líquido. Eso es bien interesante. De hecho,
1: ¿Son como
0: existen diferentes.
1: planitas?
0: Sí, pueden ser como planitas que confluyen y hay espacios entre ellas, como si fueran islitas, digámoslo, pero no están llenas de líquido. ¿Por qué
1: Okay.
0: menciono esto? Porque justo, por ejemplo, en varicela, y si ya te dio varicela, ¿qué
1: Sí.
0: vemos? Están llenas de agüita, ¿no? Vesículas.
1: Como
0: Y
1: una ampollita, ¿no?
0: ándale, justo. Y entonces lo que te pasa en sarampión es que solamente queda como la ronchita sin líquido adentro. Entonces nosotros ya esto le llamamos pápulas.
1: Pápulas.
0: Así es. Y bueno, vemos que entonces a partir del día 4, pero otra cosa que tenemos que saber, ¿de dónde empiezan? Empiezan de arriba para abajo.
1: ¿Dan comezón esas ronchitas?
0: Sí, llegan a describir que son pruriginosas.
1: Okay.
0: Aunque depende del contexto, ¿no?
1: Un tema que me parece interesante, cuando estoy investigando un poquito más sobre el tema, dice que es como una enfermedad más para niños, o sea, que les pasa más a los niños y, o sea, no, nadie está exento, perdón, a que le suceda. Incluso como lo platicamos, o sea, aunque estés vacunado, pues puede ser el poquito porcentaje de la población que te toque. Pero ¿por qué lo catalogan mucho hacia los niños?
0: Bien, porque eso creo que sí sería un mito. Viene derivado de lo siguiente. Yo asumo que lo mencionan porque habitualmente es en niños donde se ve la varicela, el parvovirus B19 y estas enfermedades. La situación real es que en la Ciudad de México, tan solo de los casos que tenemos, el grupo más afectado ha sido desde los 25 hasta los 34 años, donde vemos que literalmente es donde está el grupo más afectado. O sea,
1: Wow.
0: no es ni siquiera en los niños, de hecho, es menor la tasa de incidencia que hemos presentado en comparación con este grupo. Entonces, sí sería como más un mito, porque la realidad es de que, insisto, el grupo más

0: afectado en este momento en la Ciudad de México, si es de los 25 hasta los 34 años.
1: Y eso se debe, doctor, o bueno, allá, cerrando paréntesis de los niños, es un mito. Pero hablando del sector que está viendo afectado, ¿eso a qué se debe hoy en día en México?
0: Si individualizaríamos los casos, en su mayoría han sido personas no vacunadas, en su mayoría.
1: Ay, no.
0: Pero ¿qué quiere decir también esto, no? En el grupo de la Ciudad de México que te mencionaba, ¿qué vemos en este grupo de edad? Que son las personas más activas, o que se movilizan más. De
1: Claro,
0: hecho, pues
1: sí.
0: bueno, esto tiene mucho que ver con la parte de que son personas, activas laboralmente, de que las actividades en este grupo son más de, bueno, activan más la movilización. Pero
1: Van
0: sí.
1: en el metro, que es más
0: Sí.
1: transporte público.
0: De hecho, sí. De hecho, es importante eso que mencionas, porque tan solo en la cadena de transmisión veíamos que te mencionaba, son respiratorios. Yo estornudo y esas partículas con este virus, específicamente, varía dependiendo del tipo de virus, por el peso, por todo. Pero quedan suspendidas en el aire hasta por 2 horas.
1: Ay,
0: O
1: no.
0: sea, me refiero a, es lo que te mencionaba, si todos tuviéramos una buena educación y que desde el primer síntoma respiratorio, uso de cubrebocas, independientemente de la causa, y si ya tengo, me cambio de cubrebocas tricapa a una N95, que era lo que veíamos en COVID, buena higiene de manos, yo prevendría muchísimo.
1: Ay, la verdad es que estoy súper, hiper, mega picada con este tema, doctor. Sí, yo sé que hay muchas cosas que pues no podemos abarcar en un solo episodio, pero me gustaría que antes de retirarnos, de despedirnos, nos dejara un mensaje final sobre todo este tema, usted como de lo que ha visto, lo que ha vivido.
0: Pues yo creo que el principal tema y la principal reflexión es ponernos a pensar que había sido un logro impresionante para este país porque tenemos uno de los mejores esquemas de vacunación. Es retomarlo, o sea, me refiero a incluso nosotros como hacernos conscientes de sí mismos y de las personas que están a nuestro alrededor. No le estamos haciendo un favor a nadie más que a nosotros mismos. Son como
1: Exacto.
0: muestras de amor propio, autocuidado, el hecho de irnos a vacunar. Entonces, en definitiva, sí creo que sería una de las cosas que tenemos que aprovechar. Nuestro programa universal de vacunación, tenemos que aprovecharlo. O sea,
1: Súper, sí.
0: vayamos viendo nuestro grupo de edad, pidamos nuestra cartilla, asesorémonos con el epidemiólogo, con el infectólogo, con el médico internista, con todas las especialidades y pues saquémosle provecho.
1: Yo encantada, doctor, de que nos haya acompañado el día de hoy. Espero que también usted se lo haya pasado muy bien. Muchas gracias por la compañía, por la información principalmente.
0: Pues gracias a ustedes por el espacio en realidad y yo creo que lo más importante de todo es, insisto, vacúnense.
1: Pues muchas gracias, Sister Lovers, gracias a los que nos están escuchando del otro lado de la radio, de Spotify, donde ustedes nos estén acompañando. Gracias, muchas, muchas gracias. Vacúnense. Y gracias, doctor. Nos vemos en el siguiente episodio. Yo soy Génesis Sainez y fue un gusto estar con ustedes. Adiós.

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0: Hola, qué gusto, qué placer encontrarnos nuevamente aquí en la radio en el 102.5 de FM y en la televisión MBS TV a través de Dish, Roku, Megacable. De verdad, muchas gracias a quienes nos acompañan día a día. Si están preparándose, si están echándose su cafecito para ya salir a sus actividades cotidianas o van de regreso o ya están chambeando de lleno, un fuerte abrazo. Soy Adrián Jiménez, te voy a estar acompañando de aquí hasta las 6 de la mañana, miércoles, ya mitad de semana, miércoles 6 de mayo de 2026. Recuerden, estamos en contacto a través de nuestras redes sociales, @AdriánNMBS. Ahí me encuentras en X, AdriánNMBS, si eres usuario de otras redes sociales como Facebook, TikTok, Instagram. Muy buenos días, bienvenidas, bienvenidos.
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0: Este miércoles 6 de mayo de 2026 celebramos el Día Mundial Sin Dietas, que promueve la aceptación de nuestro cuerpo y se advierte sobre el peligro de estrictas dietas, de estos pues recomendaciones a veces demasiado estrictas. Y es que a veces lo que vemos como dieta en realidad es como deberíamos de comer de manera más saludable, y al imponerle este nombre de dieta, pues ya hay una carga ahí más pesada. Eso debería de ser una dieta pues aceptable, lo que es salud, pero siempre que comemos bien le llamamos dieta. Pues ahí está este día para reflexionar. También es el Día Mundial del Asma, una iniciativa global para mejorar la conciencia y el cuidado de esta enfermedad. Un día como hoy también, pero de 1956 nació Sigmund Freud en Moravia, en el Imperio Austriaco. Así que este miércoles 6 de mayo los recordamos aquí en MBS Noticias. Son las 5 de la mañana ya con 2 minutos.
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0: Domingo, Juan, Benita, Lucio, Ana Rosa, Bartolomé y Catalina celebran su santo. Enhorabuena. Muchas felicidades también a quienes estén de manteles largos por alguna fecha importante, un aniversario, por supuesto, su cumpleaños. Y hablando de cumpleaños, que el día de ayer no pude estar por acá, y agradecemos a nuestra compañera Rocío Méndez, que estuvo en sustitución mía, enviarle una felicitación enorme a Gael Adrián Jiménez Fajardo. Es mi hijo, nada más y nada menos, que ayer cumplió 19 años. Te amo, sigue siendo un buen joven, un buen chico. Las 5 con 3 minutos.
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0: Antes de irnos de lleno con toda la información, de verdad me da mucho gusto siempre hablar de estos casos de éxito, de estos héroes de cuatro patitas, que hay bastantes en nuestro país. Pero recientemente se hizo viral un video donde una perrita de élite de Kazajistán pues sorprendió al mundo. Ella se llama Arisha. Arisha se lanzó

0: el mundo para realizar despliegues en zonas de difícil acceso. Estos agentes de cuatro patitas operan bajo condiciones extremas y en total disciplina junto a sus manejadores, y hoy por eso les quería platicar de Arisha. Son las 5:04.
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0: Guillermo Ayala, buenos días, adelante.
2: Hola Adrián, te saludo desde el Centro de Monitoreo de la Red de Alerta Temprana en la Secretaría de Gestión Integral de Riesgos y Protección Civil de la Ciudad de México, para comentarte acerca de las condiciones meteorológicas que esperamos para las siguientes 24 horas. Este miércoles 6 de mayo tenemos un amanecer fresco. En cuanto a las temperaturas mínimas en el valle, estas se registran entre 17 y 19 grados Celsius, mientras que la temperatura máxima esperada se va a ubicar entre los 29 y 31 grados. Ante este pronóstico de ambiente caluroso, la Secretaría de Gestión Integral de Riesgos ya emitió alerta amarilla por temperaturas altas para 13 demarcaciones. Respecto a la lluvia hacia la tarde, el cielo estará medio nublado o nublado, con probabilidades de lluvias ligeras dispersas. Les dejo un cordial saludo a ti y a todo tu auditorio, y recuerden que la prevención es nuestra fuerza.
0: Gracias, Guillermo Ayala. Agradecemos también a las autoridades de Protección Civil de la Ciudad de México. Las 5:06. ¡Vamos! ¡Vamos con información!
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0: Ambiente de fiesta. Celebraron. ¿Jalan o no jalan a la carnita asada allá en Sinaloa? Se presentó esta carnita asada por La Paz, un movimiento que surgió por activistas, por empresarios, para pues celebrar la renuncia a la licencia temporal del gobernador Rubén Rocha Moya, señalado por el gobierno de Estados Unidos por estos presuntos vínculos que tendría con el narcotráfico. Vamos con nuestro corresponsal, Karina Méndez. Ella nos tiene toda la información. Karina, buenos días.
4: Hola, ¿qué tal, Adrián? Buenos días. Desde Sinaloa te saludo y te informo que la tarde de ayer martes, el chef Miguel Taniyama invitó a la ciudadanía a una carnita asada por la paz, libertad y esperanza con el lema Culiacán nos une. Esta iniciativa surgió tras la renuncia del gobernador Rubén Rocha Moya y del alcalde de Culiacán, Juan de Dios Gámez Mendívil, señalados por el gobierno de Estados Unidos por presuntos vínculos con el narcotráfico. La carnita asada se llevó a cabo desde las 5 de la tarde en las afueras del ayuntamiento de Culiacán. Escuchemos al chef Miguel Taniyama sobre la convocatoria que se tuvo. Para finalizar, te comento que no todo fue felicidad. Durante la carnita asada por la paz, un dron que sobrevolaba con papeletas en contra de Miguel Taniyama cayó en el jardín del ayuntamiento justo a un costado donde se encontraban los asistentes, sin que se reportaran personas lesionadas ni de dónde venía el aparato. Hasta aquí mi reporte desde Sinaloa. Continuamos con más información.
0: Gracias, Karina Méndez. Yo creo que hacen falta más carnitas asadas en muchos lugares de nuestro país. Pues ya ahí está esta protesta bastante peculiar, esta celebración, porque sin duda, pues prácticamente 600 días en una crisis, en una guerra por la pugna entre dos facciones del cártel de Sinaloa, y no se puede enderezar el camino, pues por más cifras que se den desde diversas instancias de seguridad. El próximo mes de septiembre se cumplirían 2 años de esta crisis de violencia que se desató a raíz de la captura del Mayo Zambada. Y respecto a este caso, crece la lista de quienes dejan su caso para hacer frente a las acusaciones del gobierno de Estados Unidos de pues tener presuntos nexos con el crimen organizado, esto en contra de Rubén Rocha Moya y otras 9 personas, 9 funcionarios.

0: funcionarios. Ahora, Dámaso Castro Saavedra presentó solicitud de licencia sin goce de sueldo al cargo de vicefiscal general del Estado. Expresó su disposición para atender cualquier requerimiento institucional que le sea formulado por las vías legales correspondientes y en estricto apego al marco jurídico. Es lo que informó la Fiscalía General del Estado ayer en un comunicado. En tanto, la gobernadora de Chihuahua, Maru Campos, cuestionó que se mide con varas distintas el caso de los agentes de la CIA en México, en particular en esta entidad que gobierna, y las acusaciones de Estados Unidos en contra de Rubén Rocha Moya, incluso por quienes forman parte de la 4T, defendiéndolo y metiendo las manos al fuego, poniéndole las balas al pecho. Vamos a escuchar a Maru Campos.
1: Se habla mal por desmantelar un laboratorio, por impedir que la droga llegue a las familias, a nuestras niñas y a nuestros niños, y al otro se le defiende a capa y espada. Otra vez, recuerdo lo dicho la semana pasada, vámonos enterando de quién es.
0: Y es que para la nueva presidenta de Morena, Ariadna Montiel, la gobernadora Maru Campos miente. La líder morenista escribió en sus redes sociales que la investigación de la Fiscalía General de la República en Chihuahua no es por desmantelar un narcolaboratorio, sino por provocar, señala en su comunicación a través de redes, la intervención de agentes extranjeros en territorio nacional, por lo cual considera debe ser juzgada. O sea, aquí sí juzgado y en el otro caso no. ¿Por qué no dicen primero las pruebas? Como en el otro caso de Rubén Rocha Moya. Pruebas, pruebas, pruebas. En la misma línea, el senador por Morena, Gerardo Fernández Noroña, pues ¿qué podíamos esperar, verdad? Calificó a la gobernadora de Chihuahua, Maru Campos, de traidora al pueblo y a la patria. El dirigente nacional del PAN, Jorge Romero, dijo que la gobernadora de Chihuahua, Maru Campos, no debe solicitar licencia ante la investigación que lleva a cabo la FGR por la presunta intervención de agentes de la CIA en un operativo para desmantelar un narcolaboratorio en la entidad. Es la voz de Jorge Romero.
2: Para nosotros es un contundente no. Pues por supuesto que no estaríamos de acuerdo con que Maru, la gobernadora, la gran gobernadora de Chihuahua, tenga que pedir licencia, porque son absolutamente incomparables los ejemplos. Es que es ridícula la comparación.
0: No hay manera de cómo echarles la mano a nuestros políticos, ¿no? Lo que dijeron no se iba a politizar, ahora está más politizado que nunca. Advierte la presidenta Claudia Sheinbaum en el marco del 164 aniversario de la Batalla de Puebla que ninguna potencia nos dirá cómo gobernarnos. Esto en un mensaje evidente para Washington al advertir que México no va a aceptar injerencias externas en asuntos internos. Es la voz de la presidenta Sheinbaum.
3: A nuestros vecinos, a Estados Unidos, le decimos, recordemos el gran momento de relación entre Juárez y Lincoln. El reconocimiento de la República y el apoyo a Juárez es de las acciones más loables de nuestra histórica relación. Pero también a cualquier gobierno extranjero somos claros y contundentes. La historia nos dice que el pueblo de México no se equivoca cuando se trata de defender la soberanía nacional. Ninguna potencia extranjera nos va a decir a los mexicanos cómo nos gobernamos.
0: En otros asuntos, un juez de control vinculó a proceso a César Alejandro Villaseñor, el Güero Conta. Ustedes recordarán que es identificado este sujeto como el operador financiero de Audias Flores Silva, el jardinero, de quien se decía era el probable sucesor de Rubén Oseguera, alias El Mencho, líder del cártel Jalisco Nueva Generación. Durante la audiencia, la Fiscalía General de la República le imputó los delitos contra la salud, aportación de armas de uso exclusivo de las Fuerzas Armadas y lavado de dinero. Y oigan, antes de ir con esta información, sí quiero hacerles un comentario, un consejo. Hay que hacer caso de estos ejercicios que vamos a tener más al ratito, este simulacro, que primer simulacro nacional de 2026 al que convoca la Coordinación Nacional de Protección Civil. Digo, ustedes no están para saberlo ni yo para contarlo, pero rápido les paso el chisme. Durante la alerta sísmica de ¿cuándo fue? ¿El lunes? Sí. Su servidor sufrió un accidente en casa. Me caí de las escaleras y tuve un fuerte golpe en la cara, en la cabeza, y hay que tomarlo en serio. Por eso les digo estos ejercicios, porque muchas veces a mí en las coberturas me tocó ver a la gente bajando las escaleras riéndose y creo que hay que tomarlo con seriedad porque cuando se presenta un evento real no sabemos cómo actuar. Por eso vamos con toda la información acerca de este simulacro nacional 2026 con mi compañera Nora Bucio. Nora, buenos días.
4: Adrián, te saludo con gusto y te comento que la Coordinación Nacional de Protección Civil convocó el primer simulacro nacional 2026 que se realizará este miércoles 6 de mayo a las 11 de la mañana en las 32 entidades del país con el objetivo de fortalecer la cultura de prevención y evaluar la capacidad de respuesta ante emergencias. La hipótesis central del ejercicio será un sismo de magnitud 8.2 con epicentro en las costas de Guerrero, cerca de Acapulco. Las autoridades informaron que se activará la alerta sísmica a través de altavoces, radio, televisión, aplicaciones móviles y teléfonos celulares. En la Ciudad de México se prevé la activación de más de 13.000 altavoces del C5, mientras que millones de usuarios de telefonía móvil recibirán un mensaje preventivo con la palabra simulacro antes del sonido de alerta para evitar confusiones entre la población. Protección Civil destacó que el ejercicio permitirá medir tiempos de evacuación, funcionamiento de protocolos internos y coordinación de brigadas de emergencia en oficinas, escuelas, hospitales, comercios y viviendas registradas para participar. El simulacro también forma parte de las actividades conmemorativas por los 40 años del Sistema Nacional de Protección Civil creado tras los sismos de 1985. Las autoridades federales adelantaron que el segundo simulacro nacional de este año se llevará a cabo el próximo 19 de septiembre. Para MBS Noticias informó Nora Bucio.
0: Muchas gracias, gracias Nora. Así que vamos a estar pendientes de este ejercicio, de este primer simulacro nacional 2026. Tras el sismo de 5.6 con epicentro en Pinotepa Nacional en Oaxaca el lunes por la mañana y en vísperas de este simulacro nacional de este miércoles 6 de mayo a las 11 horas, el académico de la Facultad de Ingeniería de la UNAM y especialista en ingeniería estructural, Armando Gallegos, remarcó que la prevención y la capacidad de respuesta protege hogares, pero la revisión técnica también, tras un movimiento telúrico, asegura el futuro de nuestras construcciones. Esto fue lo que dijo.
5: Una vez que revisamos que nuestra estructura está en buenas condiciones, que no sufrió daño, podemos regresar a habitarla y hacer nuestras actividades normalmente. Pero en caso de que hubiera evidencia de daños, podemos pedir ayuda a Protección Civil de la localidad para que nos envíe un revisor y que nos diga el grado de seguridad que cuenta nuestro inmueble.
0: En otros asuntos, Morena en la Cámara de Diputados se perfila que habrá consensos para aprobar la realización de un periodo extraordinario de sesiones en el transcurso de este mes de mayo. El vicecoordinador Alfonso Ramírez recordó que el tema central será aplazar la elección judicial programada de en 2027 al 2028. Esto con lo que no estuvieron de acuerdo sus aliados, los aliados de Morena, el Partido Verde, el Partido del Trabajo, cuando se presentó este plan B de la reforma electoral. Dijo confiar en que si el tema se resuelve en sesión extraordinaria, alcanzará la votación de mayoría calificada. Es la voz de Alfonso Ramírez.
6: Hemos platicado con los distintos grupos parlamentarios y yo creo que es posible asegurar aquí una mayoría calificada que nos permita reformar la Constitución para que la elección se posponga. Sin embargo, en estos días, en estas semanas, serán de conversaciones y de pláticas muy intensas entre Poder Legislativo, Poder Ejecutivo, los órganos judiciales, para que entre todos saquemos un camino común y unas fechas en las que coincidamos para que la elección sea una elección muy sólida, muy firme.
0: El grupo financiero BBVA consideró que si bien la renegociación del Tratado México-Estados Unidos-Canadá, el T-MEC, difícilmente sucederá este año debido a que hay mucho ruido político. Sin embargo, también este grupo financiero señala que la realidad económica de la economía en nuestro país apunta a que sí va a continuar este acuerdo comercial, además de que también ven que hay condiciones propicias para la inversión. Y de estos temas económicos vamos a asuntos de la Ciudad de México. La colonia Morelos en la alcaldía Venustiano Carranza es un punto rojo. Es una de las zonas que registra una alta incidencia delictiva aquí en la capital del país, principalmente en materia de homicidio doloso. A cada rato escuchamos ataques contra mujeres, entre jóvenes, entre quienes forman parte de distintas bandas criminales. Este es un trabajo especial, una nota especial de nuestro compañero Juan Carlos Alarcón. Juan Carlos, buenos días.
7: ¿Qué tal, Adrián? Gracias. Buenos días. La colonia Morelos, alcaldía Venustiano Carranza, es una de las que registra una alta incidencia delictiva, principalmente en materia de homicidio doloso, pues tan solo en el primer trimestre se registraron 7 ataques directos con arma de fuego y en 2024 se reportaron 30 casos de este tipo. Las calles con más eventos delictivos que derivan de confrontaciones entre grupos delictivos como la Unión Tepito y la Antiunión son Imprenta, Carpintería, Panaderos y Herreros, entre las principales. El común denominador es el uso de armas de fuego y motocicletas para cometer las ejecuciones a pesar de operativos policiales de autoridades que han tomado con seriedad la problemática que prevalece desde hace décadas en esa zona. A finales de marzo pasado, sicarios en motocicleta asesinaron a un padre de familia y su hijo de 3 años de edad cuando viajaban en una bicicleta en los límites del triángulo de la colonia Morelos, Centro y Merced. Otro caso de alto impacto es el de un motocicario que recibió sentencia de 40 años de cárcel por el homicidio de 2 personas. El Tribunal de Enjuiciamiento declaró a Brandon penalmente responsable del delito de homicidio calificado en agravio de 2 hombres. Antecedentes del caso refieren que Brandon viajaba de copiloto en una motocicleta la noche del 10 de enero de 2021, en la cual arribó a la calle de Imprenta y frente al número 168 de la colonia Morelos cometió el doble homicidio. Efectuó disparos con un arma de fuego y en ese lugar privó de la vida a Yorkaef, mientras que el acompañante de este, Jaime, fue trasladado al hospital Balbuena, donde momentos después falleció. La policía de investigación lo detuvo con base en una orden de aprehensión, lo que permitió procesarlo, y los fiscales capitalinos lo llevaron a juicio oral. Presentaron una firme acusación que derivó en sentencia condenatoria, en la que además de las 4 décadas de cárcel, el tribunal le impuso el pago de indemnización por muerte, por daño material, así como el pago de una multa y la cancelación de sus derechos políticos y de cualquier beneficio penal. Para MBS Noticias, Juan Carlos Alarcón.
0: Gracias, gracias, Juan Carlos Alarcón. Un punto rojo aquí en la capital del país, la colonia Morelos. En otros asuntos también de nota roja, hubo un enfrentamiento entre elementos de la Guardia Nacional y pobladores de Santa Marta contra presuntos talamontes. Esto en el municipio de Ocuilán, allá en el Estado de México. Vamos con nuestro corresponsal, tiene todos los detalles de este caso, Juan Gabriel González. Buenos días.
8: Adrián, auditorio, buenos días. Un enfrentamiento entre elementos de la Guardia Nacional contra talamontes dejó un saldo de 2 presuntos delincuentes abatidos y bloqueos carreteros en el municipio de Ocuilán, al sur del Estado de México. Luego de ser detectados, los talamontes abrieron fuego contra los uniformados federales y se originó una persecución. Así, confirmaron los propios delincuentes ambientales la caída de 2 de sus integrantes.
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8: Al percatarse de lo sucedido, pobladores de Santa Marta y San Juan Atzingo, Ocuilán, se sumaron a la Guardia Nacional y bloquearon los accesos hacia Tianguistenco, Chalma y hacia las lagunas de Zempoala con dirección a Cuernavaca, Morelos. Los bloqueos se extendieron hasta las 17 horas de este martes, cuando tras una mesa de diálogo con representantes de la Guardia Nacional y del gobierno del Estado de México, la población de Ocuilán exigió la instalación de un cuartel permanente del ejército mexicano y advirtieron que si vuelven a dejar solos a los pueblos tlahuicas, van a cortar todas las carreteras de acceso al municipio.
10: Pero por favor, es una estupidez pensar que estamos bien. O sea, sinceramente es evidente lo que está pasando. Y obviamente estamos en un problema grave. Cuando lo empiezan a ver de manera local, es que está enojada la población. Eso es mentira. No está enojada, está hasta la madre. Y está habiendo un problema que se viene.
8: Para controlar la ira de la población, autoridades federales y estatales determinaron aumentar la presencia de la Guardia Nacional al pasar de 30 a 90 elementos para reforzar las acciones de vigilancia sobre los bosques de Ocuilán. Adrián, el reporte que tengo.
0: Gracias, gracias, Juan Gabriel González. Intensa esta actividad de tala ilegal en los bosques de nuestro país, Morelos. Aquí, propiamente en la alcaldía Tlalpan, Estado de México, Michoacán, y pese a los esfuerzos, pues siguen estas actividades sin ningún tema de sustentabilidad, y hay que echarle ojo, no hay que acabarnos nuestros bosques. Después viene pues un montón de problemas que arrastra esto, desde la captación de agua, desde la erosión de terrenos, desde catástrofes naturales. En fin, hay que ponerle ojo a este asunto. Son las 5 de la mañana ya, con 24 minutos.
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0: Rodrigo, es miércoles. Buenos días, ¿cómo estás?
12: ¿Qué tal, Adrián? Muy buenos días para ti y todos los que nos están escuchando. Pues sí, mira que ya tenemos los primeros finalistas de los dos torneos internacionales, pues sí, más importantes, podemos decir, sobre todo de la Champions League.
0: Con un montón de distancia entre cada uno de ellos, también hay que decirlo, ¿eh? En sí, cuanto muchísimo. A nivel.
12: Creo que no vale la pena siquiera mencionar que están al nivel porque es ínfimamente...
0: Ah, pero es que ya después dicen aquí cosas bárbaras, ¿eh?
12: Bueno, mira, si estuviera en la América probablemente...
0: A eso iba y mira, saliste con eso. Creo que ya no tenemos más tiempo para tu cápsula.
12: Recordemos que la América es el Real Madrid de este lado.
0: Oh, entonces, No, Rodrigo, tenía otro concepto de ti, pero adelante.
12: Pero mira, Adrián, el Arsenal es el primero que se clasifica a la final de este año de la Champions League. Por ahí muchos decían que de esa llave entre el Arsenal y el Atlético de Madrid iba a salir el subcampeón. Yo también lo creo. El campeón va a salir de la llave entre el PSG y el Bayern Múnich.
0: Sin
12: que
0: duda.
12: Ese partido se va a jugar el día de hoy a la 1:00 p.m. Ayer... Pues lo que ya veníamos comentando, ¿no? Son dos equipos extremadamente defensivos que se cuidan mucho. Entonces, apenas el Arsenal pudo vencer al Atlético 1-0, con eso le alcanza para pasar a la final. Y bueno, en la Copa de Campeones de Liga de Campeones de la CONCACAF, Tigres ayer venció al Nashville también por la mínima. El global se va 2-0. Y se clasifica a la final también. Hoy hay un tema muy interesante, Adrián, uh-huh. Porque Toluca va a jugar su semifinal a las 7:30 p.m.
0: Es correcto.
12: Recibe a Los Ángeles FC en Toluca, pero los Diablos Rojos van a contar con sus seleccionados nacionales.
0: Pues no, que no. Te digo que hacen puras cosas que ni al caso.
12: No, pero espera, porque la mejor parte viene aquí. A Mauri Vergara anoche se puso algo intenso, ¿no? Alzó la voz en contra de la selección mexicana, de Javier Aguirre, y tajantemente dijo en su cuenta de Twitter que le instruyó a la dirección deportiva del equipo que sus jugadores el día de hoy tienen que reportar en las instalaciones del club. Hoy es el día en el que pues ya todos los seleccionados de la Liga MX se iban a reportar en las instalaciones de la selección mexicana para comenzar con la concentración rumbo al Mundial, pero pues a Mauri Vergara y sus jugadores ya voltearon un poco la bandera, entonces...
0: No,
12: pues
0: habrá Rodrigo, que... no es voltear la bandera, creo que con toda razón hay un reclamo, o todos o todos coludos o todos rabones. ¿No?
12: Exactamente, sí, así es, Adrián, y la verdad es que pues no sé por qué se le está dando esta preferencia a Toluca, si ya vaya, por ejemplo Chivas, que fue uno de los equipos más afectados el fin de semana, incluso por un marcador muy amplio termina perdiendo Tigres, ¿no? Entonces sí, con obvia razón, a Mauri Vergara alza la voz y pues pide que sus futbolistas estén de vuelta para poder disputar la vuelta de los cuartos de final, al menos.
0: Así es, y es que además es importante también esto. A ver, hoy se concentran los seleccionados, ¿no?
12: Así es.
0: ¿Qué van a estar entrenando? ¿Cuántos van a estar ahí? ¿12?
12: Son 12 más los 7 que Javier Aguirre convocó como sparring.
0: Bueno, a ver, y después los va a tener entrenando ahí tal vez táctica, dándole vueltas al campo, y lo que realmente desde mi perspectiva, desde mi punto de vista, lo que necesitan los jugadores que van a ir a participar, obviamente con los riesgos que ello conlleva de jugar semifinales, de jugar cuartos de finales, de jugar con intensidad, pues no están exentos de alguna lesión, pero pues lo que necesitan los jugadores es eso, llegar en ritmo, déjenlos jugar.
12: Sí, de hecho, eso es lo que tanto se estuvo mencionando, porque pues van a estar fuera de competencia más de un mes.
0: Sí, ¿no?
12: Entonces, eso es lo que pues ahí genera muchas dudas, como tú mencionas, ¿no? Bueno, ok, van a estar en concentración, van a estar entrenando, pero ¿y luego? O sea, a finales de mayo están los partidos amistosos contra Ghana, contra Australia, sí, pero le estás quitando la oportunidad de que disputen partidos de alta
0: competitividad.
12: ¿Sí? Así es, como lo fue en esta en la ida de los cuartos de final, ¿no? Vimos que fueron partidazos que se dieron con todo, ¿no? Entonces, tú los privas de que jueguen este tipo de partidos y obviamente pues los tienes parados.
0: Exacto.
12: Los tienes sin hacer nada.
0: Sí, no, es un tema ahí que está sobre la mesa a debate y creo que un reclamo con justa razón el que hace pues la directiva de las Chivas respecto a estos asuntos, ¿no? Que de repente pues sí, a unos se favorece y a otros no, y creo que esto pasa por la mala planeación que tienen en la selección mexicana, desafortunadamente, Rodrigo.
12: Sí, así es, habrá que esperar a lo largo de este día, que es lo cómo se resuelve, si probablemente le digan a Toluca que ya no juegue con sus seleccionados, no sé, tendremos que esperar, Adrián.
0: Pues sí, Rodrigo, ¿hay algo más? Ahí tenemos, creo que se nos fue Rodrigo, no sé si podamos retomar la comunicación, vamos a checar a ver si sigue en línea para que concluya esta sección deportiva. Ya lo escuchaba, hoy se juega la otra semifinal allá en la Champions League, seguramente del PSG y del Bayern saldrá el finalista, el ganador de esta competencia, y ojalá se puedan ver grandes, grandes momentos como los vividos la semana pasada que aquí comentamos con una gran cantidad de goles. Rodrigo, te retomamos, adelante.
12: Sí, Adrián, pues ya nada más para cerrar que ayer se dio la premiación a la primera clase que forma parte del Salón de la Fama de Hispanoamérica en la NFL. Fueron 7 exjugadores y ahora entrenadores de la NFL. Estuvo Tom Flores, Anthony Muñoz, Ron Rivera, Steve Van Buren. Entonces, fue medio improvisado. A mi parecer fue medio improvisado, pero bueno, ahí está la primera clase de los hispanoamericanos en la NFL.
0: Pues ya veremos, mañana seguiremos platicando, o mejor dicho, el viernes mañana tenemos Cápsula Mundialista contigo y con Omar Peralta. Rodrigo, te agradezco y pues estamos pendientes de los juegos y lo que suceda con esta historia, con esta novela llamada Selección Mexicana y los equipos que están afectados por el tema de los jugadores que fueron llamados a concentrarse. Un abrazo.
12: Muchas gracias, Adrián. Mañana nos estamos escuchando con Sueño 2026.
0: Muchas gracias. Son las 5 de la mañana con 32 minutos. Nos damos un leve segundo para inhalar, exhalar profundamente, relajarnos después de estos temas intensos de la agenda informativa. 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Las 5:34.
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0: Jessica Torres, buenos días, adelante.
13: Hola, ¿qué tal? Muy buenos días. Bueno, pues le comento que encontrará servicios de emergencia laborando en la avenida Ferrocarril Hidalgo a la altura de 16 de septiembre. Está en la colonia Pueblo de Santiago, Atzacoalco, por incendio en la zona. Como alternativa le recomendamos avenida Centenario o bien avenida Eduardo Molina. Por otra parte, eje central con avance constante entre Lorenzo Buturini y Plaza Garibaldi. También encontrará avance constante en la calzada Hermitas Zapalapa de avenida Jalisco y con dirección hacia Anillo Periférico. Circuito interior con buen avance de Paseo de la Reforma y con dirección hacia Eje 2 Norte. Les recuerdo, hoy no circulan los vehículos con engomado color rojo, terminación de placa 3 y 4, así como holograma 1 y 2. Hasta aquí el reporte desde el Centro de Orientación Vial, Secretaría de Seguridad Ciudadana.
0: Muchas gracias, Jessica. Que pases un gran miércoles. Son las 5:35. Pausa. Regresamos.
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0: Y que por son las 5 de la mañana ya con 38 minutos. Gracias por seguir con nosotros aquí en MBS Noticias en el 102.5 de FM. ¿Qué es lo que estamos escuchando aquí en la radio? Si ustedes tienen la oportunidad de estar sintonizándonos, es la canción de Callados de Ángela Carrasco y Camilo Sesto. Esta melodía fue editada y lanzada en 1978. Y con este bonito fondo musical, nos vamos con la recomendación literaria de este miércoles.
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0: Maestra Grecia Camacho, me da mucho gusto saludarla y darle la bienvenida en los micrófonos de MBS Noticias. Buenos días.
3: Buenos días, no, al contrario. Muchas gracias por abrirme los micrófonos.
0: Oye, Grecia, ¿de qué va la recomendación literaria de este miércoles? Tengo entendido que es un libro de Federico Navarrete que se llama Huesos de la Lagartija. Cuéntanos si es así, o si no, pues corrígeme y mándame al rincón, al salón. En el rincón
3: no,
0: del salón.
3: No, tienes estrellita.
0: Ah, ok,
3: el bueno. Día de hoy tienes estrellita.
0: Muy bien,
3: es
0: Grecia.
3: Es correcto, Adrián. Fíjate que vamos a reflexionar un poquito sobre la historia de México, pero en concreto sobre el impacto que tuvo la conquista española en la población nativa.
0: Ah, bien.
3: Y es que imagínate lo difícil que sería si te tocara vivir la destrucción de tu cultura, si te vieras obligado a cambiar tus creencias, tu idioma y hasta tu nombre.
0: No, qué complicado. No, muy, muy difícil.
3: Pues precisamente Federico Navarrete en este libro Huesos de Lagartija, que es una obra de ficción histórica, está basada en fuentes indígenas y es súper apegada a relatos como los de Bernal Díaz del Castillo, solo que los hace muchísimo más digeribles.
0: ¿Está historia dirigido a algún público así en particular? ¿Jóvenes, adolescentes, niños?
3: Sí, de hecho está dirigido a niños de quinto y de sexto de primaria, también para adolescentes, pero la verdad es que los adultos también la podemos disfrutar sin ningún problema, porque en serio, esta historia nos hace reflexionar mucho.
0: Venga, venga.
3: Está narrada en primera persona a través de las memorias de un anciano llamado Quetzpalomitl, quien nos cuenta cómo vivió la llegada de los españoles y el proceso de adaptación que tuvo que pasar. Está tan bien narrado, la verdad, que el lector conecta con la angustia de ver su cultura destruida. Fíjate que Quetzpalomitl se llama así porque nació en el año de la lagartija, lo que en su cultura significaba fragilidad, pero supervivencia. Y contrasta muchísimo con el nombre de su hermano, que se llama Cuauhtlicac, que nació en el año del guerrero y pues obviamente su destino era morir en batalla. En esta narrativa nos muestran el miedo, el sufrimiento y la valentía de los mexicas ante la llegada de los españoles. Describe con una visión mexica la llegada, pues precisamente, de los extraños, la matanza del Templo Mayor, la noche triste y la caída de Tlatelolco.
0: Ok, episodios bien interesantes, que debemos de tener presentes, y qué bueno que como lo mencionabas, ¿no? Adultos y niños y adolescentes, todos podemos disfrutar de esto.
3: Es que justamente este libro nos hace recordar nuestras raíces y comprender el origen del mestizaje. Es una lectura, como te decía, muy recomendada y pues obviamente tiene la finalidad de que tengamos una perspectiva de la fusión de culturas desde la visión mexica.
0: Excelente recomendación, Grecia, como cada miércoles. Muchas, muchas gracias. ¿En dónde te seguimos? Porque además también tú nos das tips para mejorar en materia de español y también nos llevas estas recomendaciones en tus redes sociales. ¿En dónde te seguimos?
3: En @Grecia con doble A, Grecia Camacho.
0: Grecia, maestra, muchas gracias. Que tengas una mitad de semana excelente y maravillosa y que tus alumnos sigan iluminados por tu conocimiento.
3: Es correcto. Ahora a correr a la escuela.
0: Muchas gracias. Que sea un buen día de regreso a clases.
3: Bonito día.
0: Gracias. Las 5:43. Vamos a una pausa. Regresamos con más.
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2: Las 5:44. Oigan, pues ya se registra aquí en la Ciudad de México. El primer caso fue detectado de gusano barrenador en un perro de 12 años. Esto ha pues encendido de alguna manera las alertas sanitarias en la capital del país tras confirmar este primer caso de gusano barrenador en un perro, esto en la alcaldía de Tlalpan. Un hecho que los especialistas pues ven preocupante debido al avance de la plaga hacia zonas urbanas densamente pobladas, y no es para menos, ¿no? Ya llegó al centro del país, ha ido avanzando desde el sur de nuestro territorio nacional hacia el norte, siguen estas prohibiciones de la exportación de ganado a Estados Unidos y pues no es para menos que cause esta preocupación. De acuerdo con la Secretaría de Agricultura y Desarrollo Rural, la SADER y el Servicio Nacional de Sanidad, Inocuidad y Calidad Agroalimentaria, el SENACICA, el contagio ocurrió después de que el animal sufrió una herida en una de sus orejas, una herida abierta durante una pelea con otros perros. La lesión pues le permitió a la mosca que genera esta plaga, el gusano barrenador, depositar sus huesillos y generó esta infestación. Así que estaremos muy muy pendientes de este caso, que sin duda, ya lo decíamos, es preocupante, y esto también lo apuntan los especialistas. Vamos a otros temas. En Sinaloa se efectuó la carnita asada por la paz, este movimiento que surgió tras la renuncia del gobernador Rubén Rocha Moya. Bueno, pues esta licencia señalado pues luego de haber sido señalado por el gobierno de Estados Unidos por presuntos vínculos con el narcotráfico. Ya lo escuchábamos en el reporte de Karina Méndez. Ambiente de fiesta, carnita, empresarios, activistas acudieron a esta celebración peculiar, y también pues hasta hubo banda, hubo ambiente festivo por este asunto. Creció también la lista de quienes dejan su cargo para hacer frente a las acusaciones del gobierno de Estados Unidos de nexos con el crimen organizado. Ahora Damaso Castro Saavedra presentó solicitud de licencia sin goce de sueldo al cargo de vicefiscal general del estado. Él expresó, este funcionario, funcionario con licencia, su disposición para atender cualquier requerimiento institucional que le sea formulado por las vías legales correspondientes y en estricto apego al marco jurídico. La gobernadora interina de Sinaloa, Geraldine Bonilla, anunció que está embarazada. Dijo que se concentra en sus labores y que está en coordinación permanente con la presidencia de la República. Es la voz de la gobernadora interina de Sinaloa.
3: Cada obra y cada proyecto está destinado a atender a las familias sinaloenses. Es nuestra prioridad, y en ese sentido quiero también hablarles desde lo más humano. Soy mamá y actualmente estoy embarazada. Y precisamente por eso entiendo aún más la responsabilidad que hoy tengo frente al pueblo de Sinaloa. Mi mayor deseo y mi compromiso es un mejor estado para nuestras hijas e hijos. Las mujeres hemos demostrado capacidad, sensibilidad, firmeza y honestidad en el servicio público. Y hoy en Sinaloa tienen un gobierno que seguirá trabajando con responsabilidad, cercanía y compromiso social.
2: Pues ahora habrá que esperar porque quién sabe si se extienda la licencia de Rubén Rocha Moya, que sepa la bola donde ande, y pues tendrá que también atender el tema de su embarazo la gobernadora interina. Estaremos muy pendientes de lo que suceda en estos asuntos. En tanto, la gobernadora de Chihuahua, Maru Campos, pues cuestionó que se mida con varas distintas el caso de los agentes de la CIA en México que participaron en un operativo presuntamente para desmantelar un narcolaboratorio en esa entidad. Y pues esto respecto a las acusaciones de Estados Unidos contra Rubén Rocha Moya, a quien se le protege de alguna manera, a quien dicen exigen pruebas y a quienes pues incluso meten las manos al fuego por él. Es la voz de Maru Campos.
1: Se habla mal por desmantelar un laboratorio, por impedir que la droga llegue a las familias, a nuestras niñas y a nuestros niños, y al otro se le defiende a capa y espada. Otra vez, recuerdo lo dicho la semana pasada, vámonos enterando de quién es.
2: Advierte la presidenta Claudia Sheinbaum a Estados Unidos que ninguna potencia nos dirá cómo gobernarnos. En el marco del 164 aniversario de la Batalla de Puebla, la presidenta Claudia Sheinbaum lanzó este mensaje a Washington al advertir que México no va a aceptar ningún tipo de injerencia externa en asuntos internos. Es la voz de la presidenta Sheinbaum.
4: A nuestros vecinos, a Estados Unidos, le decimos, recordemos el gran momento de relación entre Juárez y Lincoln. El reconocimiento de la República y el apoyo a Juárez es de las acciones más loables de nuestra histórica relación. Pero también a cualquier gobierno extranjero somos claros y contundentes. La historia nos dice que el pueblo de México no se equivoca cuando se trata de defender la soberanía nacional. Ninguna potencia extranjera nos va a decir a los mexicanos cómo nos gobernamos.
2: Y atención con esto, ojo, la Coordinación Nacional de Protección Civil convocó a este primer simulacro nacional 2026 que se va a efectuar hoy miércoles 6 de mayo a las 11 de la mañana en las 32 entidades del país. El objetivo, hay que recordarlo, es fortalecer la cultura de prevención, evaluar la capacidad de respuesta ante emergencias. La hipótesis para la Ciudad de México es de un sismo proveniente de las costas de Guerrero de una magnitud de 8.2, así que hay que estar muy pendientes. Van a sonar los altavoces, se van a activar las alertas también en los teléfonos celulares y, por supuesto, si no es en este horario de las 11 de la mañana, tómenlo en serio porque pues es una alerta real. En otros asuntos, el gobierno de México y el Departamento de Transporte de Estados Unidos acordaron una serie de medidas orientadas a la implementación del acuerdo de transporte aéreo bilateral. Detallaron que entre los acuerdos alcanzados, México avanzó en su estrategia para el desarrollo del sistema aeroportuario de la zona metropolitana del Valle de México, y es que en el documento que se firmó se reconoce el impulso del Aeropuerto Internacional Felipe Ángeles, el AIFA, esto como parte integral de la oferta de la zona metropolitana del Valle de México. El Tribunal Federal de Justicia Administrativa inhabilitó por 10 años a René Gavira, quien junto con otros dos exfuncionarios deberá pagar 261 millones de pesos por haber realizado compras urgentes no justificadas de maíz y frijol en el 2019. Al cierre de los trabajos del Consejo Universitario del CEU de la Universidad Nacional Autónoma de México, en asuntos generales, representantes estudiantiles cuestionaron la participación de la máxima casa de estudios en el Comité Técnico Científico encargado de evaluar la viabilidad, costos, beneficios e impactos ambientales del uso de la fracturación hidráulica, conocido como fracking, para la extracción de gas no convencional en nuestro país. Se subrayó la preocupación por la posible aplicación de estas técnicas que pudieran afectar al ecosistema. De esto fue lo que contestó el rector Leonardo Lomelí Vanegas. Vamos a escucharlo.
5: Pues el Comité sobre el Fracking se integró a solicitud de la Presidencia de la República, hubo una invitación de la CECITI y como todo comité científico no podemos adelantar las conclusiones, para eso están trabajando los investigadores y las investigadoras. La propia presidenta fue muy clara que no se iban a tomar decisiones a espaldas de las comunidades, que se iban a tomar en cuenta los costos y los beneficios y que se tendría que hacer una valoración amplia. Sí, son decisiones complejas, pero también que hay distintas formas de fracking y que no todas son tan contaminantes como las que en el pasado fueron documentadas como muy nocivas y que habrá que valorar las distintas opciones.
2: Ya veremos. La alcaldesa de Uruapan, Grecia Quirós, ha rechazado, se ha negado en dos ocasiones a entregar el celular de Carlos Manso, quien era su esposo. Así lo reveló el fiscal de Michoacán, Carlos Torres Piña. La alcaldesa de Uruapan, Grecia Quirós, puso como condición que el móvil sea revisado en su presencia. Luego de dos meses de obras en distintas estaciones de la línea 2 del metro, el secretario de Movilidad del gobierno capitalino, Ulises García, dio a conocer la fecha definitiva de entrega, ahora sí, de las obras terminadas. De verdad que si ustedes van ahí por Bellas Artes, es una inmensa bola de tierra, es caminar entre escombros, es la dificultad de bajar escaleras realmente, pues que están ahí siendo remozadas, pero es un desastre. La línea 2 del metro, dicen, van a ahora sí estar el 31 de mayo. A partir del 1 de septiembre, todos los vehículos eléctricos, motorizados, scooters, estas bicicletas eléctricas, estos que antes conocíamos aquí, ¿no? Corríjanme, como patines del diablo, pero ahora son eléctricos, ¿no? Que circulan en la ciudad, pues van a, ¿qué creen? Deberán contar con su respectiva placa o de lo contrario serán sancionados. Para ello, en el mes de julio, quienes ya posean un vehículo de esta naturaleza van a iniciar este proceso de emplacamiento de aquellas unidades en circulación. Claro, tienen una potencia, creo que se limita a 25 kilómetros por hora, pero la verdad es que vemos en todas las callecitas, de verdad, a las señoras que van con los niños ahí para llevarlos a la escuela en sentido contrario, metiéndose entre los vehículos, manejando mal, manejando en las banquetas, en el centro histórico, ni digamos. Vamos a escuchar lo que dijo la jefa de gobierno, Clara Brugada, respecto a este caso.
6: Estos vehículos tendrán prohibido circular sobre las banquetas, tendrán prohibido circular por las ciclovías o por los carriles confinados al transporte público o por carriles centrales de vías de acceso controlado. También será obligatorio usar casco y también será obligatorio, bueno, manejar sin haber consumido alcohol.
2: Y fíjense que en asuntos internacionales, España recibirá al crucero afectado por hantavirus de conformidad con principios humanitarios. Esto lo han dado a conocer, será pues en un plazo de unos cuantos días, máximo 4 días allá en las Islas Canarias, de conformidad con el derecho internacional. Así lo revelan autoridades de ese país y han indicado que el presunto brote podría estar transmitiéndose entre los pasajeros a bordo de esta embarcación de bandera neerlandesa. Pues ya estaremos pendientes de este asunto. ¡No lo sé, Rick! Durante la Semana Nacional de la Pequeña Empresa, Rick Harrison, el famoso rostro del programa El Precio de la Historia, elogió al presidente Trump, el dueño de la casa de empeño más famosa de Las Vegas, como al mejor presidente de Estados Unidos. Escuchemos.
7: No lo sé, Rick, parece falso. No lo sé, Rick.
2: El secretario estadounidense Marco Rubio anunció el final de la operación Furia Épica. Esto tras la notificación formal al Congreso, refirió que lograron los objetivos y que prefieren el camino de la paz. Y el presidente Trump anunció la suspensión del proyecto Libertad para escoltar buques en el estrecho de Hormuz mientras avanzan las conversaciones con Irán. Nos vamos, nos despedimos, llegamos al final. Se quedan con Luis Cárdenas. Mañana tenemos una cita nuevamente aquí 5 a 6 de la mañana en MBS Radio en el 102.5 de FM y en MBS Televisión. ¡Feliz miércoles! ¡Feliz mitad de semana! ¡Felices todos!

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6:06 de la mañana con 6 minutos. Qué buena rola escuchamos en estos momentos y es de las dietas. La rolita se llama My Skin de Lizzo. Es porque hoy es el Día Internacional de las Dietas. Entonces, bueno, pues enhorabuena ahí a quien toma conciencia. No a quien se trauma con. Porque no se trata tampoco de la gordofobia ni cosas así. O sea, hay que tomar conciencia de la dieta, hay que tener una mejor relación con la comida. Luego nos obsesionamos y luego nos ponemos ahí todos raros por esas obsesiones tan radicales. Entonces, bueno, pues hay que tener una mejor relación con la comida y poder salir avante, pues cuidando nuestro cuerpo. Esas dietas también obsesivas en donde se satanizan cosas, pues tampoco son buenas. En fin, hoy es día de las dietas, es un gran tema, ¿eh? Lo vamos a platicar en algún punto. Felicidades a Adverto, Prudencia, Lucio, Mariano y Venerio. Felicidades. Hoy es día de la salud mental materna. Mira. Es que después de lo que pasó en Baja California, qué curioso que sea el día de la salud mental materna. Qué coincidencia. Bueno, día también de la filatelia, día de la osteogénesis imperfecta. Y mire, hoy es día de la corte. Hoy es día del acordeón. Felicidades ahí a varios ministros, ministras, jueces y magistrados. Hoy es día del acordeón. Hoy, 6 de mayo, ya llevamos usted y yo un muy buen rato en este 2026. Casi estamos llegando a la mitad. Es el 126º día del año, pero todavía nos quedan 239 días para que se acabe este 2026. 6:08, bienvenidas y bienvenidos. Vámonos con todo.

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1: ¿Qué tal, amigos de MBC Noticias? Les informo el pronóstico del tiempo desde el Servicio Meteorológico Nacional. Actualmente, una circulación anticiclónica en niveles medios de la atmósfera en el Golfo de México mantendrá ambiente caluroso a extremadamente caluroso sobre el país, prevaleciendo la onda de calor en Durango, Sinaloa, Nayarit, Jalisco.

0: Jalisco, Colima, Michoacán, Guerrero, Oaxaca, Chiapas, Nuevo León, Tamaulipas, San Luis Potosí, Zacatecas, Aguascalientes, Guanajuato, Querétaro, Hidalgo, Puebla, Tlaxcala, Estado de México, Ciudad de México, Morelos, Veracruz, Tabasco, Campeche y Yucatán. Por otra parte, una línea seca sobre el noreste del territorio mexicano ocasionará lluvias con chubascos y rachas muy fuertes de viento en la región mencionada, con posible formación de torbellinos en Coahuila. A su vez, una circulación ciclónica en niveles medios y altos de la atmósfera sobre el noroeste de México, en interacción con la corriente en chorro subtropical, propiciarán rachas fuertes de viento con posibles tolvaneras en la península de Baja California, Sonora, Sinaloa, Chihuahua, Durango y Zacatecas. Finalmente, el ingreso de humedad del Océano Pacífico, Golfo de México y Mar Caribe, en combinación con la inestabilidad atmosférica, originará lluvias y chubascos en estados del centro, oriente, sur y sureste mexicano, además de la península de Yucatán. Para el Valle de México se esperan condiciones de cielo despejado y ambiente fresco a templado al amanecer, frío en zonas altas del Estado de México. Hacia la tarde, ambiente cálido a caluroso, presencia de bruma y cielo medio nublado a nublado, con probabilidad de chubascos dispersos en el Estado de México y lluvias aisladas en la Ciudad de México. Dichas lluvias se podrían acompañar con descargas eléctricas. La temperatura mínima en la Ciudad de México será de 15 a 17 grados Celsius y la máxima de 31 a 33 grados Celsius, mientras que para Toluca, Estado de México, se prevé una temperatura mínima de 10 a 12 grados Celsius y una máxima de 25 a 27 grados Celsius, prevaleciendo la onda de calor en la Ciudad de México y Estado de México. Viento del sur y sureste de 10 a 25 kilómetros por hora, con rachas de hasta 40 kilómetros por hora. Es lo que tenemos desde el Servicio Meteorológico Nacional. Regresamos con ustedes. Muy buenos días.
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2: A las 7:30 de la mañana, la presidenta Claudia Sheinbaum encabezará su conferencia de prensa matutina. A las 10 de la mañana dará inicio a la conferencia regional Periodismo frente al silencio, diálogo sobre la libertad de prensa en América Latina y el Caribe. A las 11 de la mañana se llevará a cabo el primer macro simulacro nacional 2020. Al mediodía, la Comisión de Derechos Humanos de la Ciudad de México presidirá el acto de disculpa pública por parte de la Fiscalía General de Justicia Local en el marco de la Recomendación 09-2025. A las 13 horas, el Sindicato Nacional Monte de Piedad ofrecerá una conferencia de prensa. Este miércoles, más de 50 líderes se reúnen irán en el encuentro anual Pacto Global México 2026. En Washington, el Consejo Permanente de la OEA abordará la situación de los presos políticos en Venezuela. En París, los ministros de comercio del G7 se reunirán para fortalecer las cadenas de suministro de minerales críticos y abordarán otros temas. El presidente de Israel, Isaac Herzog, comenzará un viaje de 4 días a Centroamérica. El presidente de Portugal, Antonio José Seguro, realizará una visita oficial a Italia. Y el presidente de Alemania, Frank-Walter Steinmeier, será recibido por el rey Carlos Gustavo y la reina Silvia en su viaje oficial a Suecia. Además, se reunirá con el primer ministro Ulf Kristersson.
3: Seis de la mañana con 13 minutos. Muy buenos días. Gracias por estar con nosotros. Bienvenidas y bienvenidos. Me llamo Luis Cárdenas y hoy tenemos un programa sasazo por delante. Hoy vamos a estar platicando de varios temas que están en la palestra. No hemos hablado mucho de lo de la agricultura. Se ha detectado el primer caso de gusano barrenador en la Ciudad de México. Uy, bueno, un perro. Ouch. Ouchy, un tanto guácala. Ahora sí que tome precauciones ahí con los de su aperro porque no le vayan a caer mal. Es el primer caso de gusano barrenador ya en la ciudad. Uy. Y todo esto en el marco del cambio también de la Secretaría de Ganadería, de Agricultura, pues, del tema de campo. Entonces, ahorita lo vamos a platicar. Hay relevos. Vamos a seguir hablando de Rochamoya, por supuesto. Ayer pidió licencia el vicefiscal de Sinaloa, que también está involucrado en las acusaciones de Estados Unidos. ¡Ay, Dios! El vicefiscal acusado de narco. Anda, hazme el favor. ¡Ay, bueno, pues ya platicaremos sobre eso y sobre mucho más! El México roto de todos los días, por desgracia, también está todo lo que da. Hablaremos un poquito de la relación México-Estados Unidos frente a estos embates de Donald Trump, y ya sabe. Y bueno, pues también un poquito de cultura y espectáculos. Ahí, hablando de virus, también al rato hablamos de este virus allá en España, el hantavirus, si no me equivoco, seguro lo dije mal, pero que bueno, sí está preocupando, sí está prendiendo alertas, ahorita también lo estaremos comentando. Bienvenidas y bienvenidos, me llamo Luis Cárdenas, esta es la primera emisión de BBC Noticias, vámonos primero con los estados.
1: Estados. Baja California.
4: Con el objetivo de consolidar la coordinación institucional y definir acciones conjuntas que mejoren la calidad de vida de los habitantes del estado, la gobernadora Marina del Pilar Ávila se reunió este martes con representantes municipales, así como legisladores locales y federales. Durante el encuentro, se priorizaron temas de seguridad, infraestructura y programas sociales, reafirmando el compromiso de gobernar bajo los principios de transformación y las políticas impulsadas por la presidenta Claudia Sheinbaum.
1: Guerrero.
4: Un médico identificado como Alberto Álvarez fue asesinado a balazos al interior de su clínica en Merkelia, luego de que sujetos armados ingresaron al consultorio denominado La Familia y dispararan contra él. A pesar de los intentos por reanimarlo, el doctor perdió la vida en el lugar. Tras el ataque, el sitio fue resguardado por las autoridades e iniciaron las investigaciones correspondientes para esclarecer el crimen. De acuerdo con versiones preliminares, la víctima habría brindado atención médica a varias personas lesionadas durante una balacera ocurrida en un palenque en el municipio de Copala.
1: Estado de México.
4: En el municipio de Ocuilán, elementos de la Guardia Nacional fueron atacados a balazos por presuntos taladores clandestinos en el poblado de Santa Marta, luego de intentar detener a un vehículo que transportaba madera y era escoltado por otros dos autos. El conductor con el cargamento aceleró, mientras los vehículos escoltados bloquearon el paso y dispararon, lo que provocó un enfrentamiento en el que las fuerzas federales repelieron la agresión. Por estos hechos, no se reportaron personas heridas o detenidas.
1: Michoacán.
4: A 6 meses del asesinato del exalcalde de Uruapan, Carlos Manso, la Fiscalía Estatal informó que su viuda y actual presidenta municipal, Grecia Quirós, aún no ha entregado el celular del exedil, considerado clave para la investigación. El titular de la dependencia, Carlos Torres Piña, detalló que la negativa se basa en la voluntad que Manso habría expresado en vida. En tanto, la alcaldesa negó la obstrucción del proceso, pero condicionó el acceso al dispositivo al argumentar desconfianza en el manejo de la información, enfatizando que permitiría la revisión, pero únicamente en su presencia.
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5: Ninguna potencia extranjera nos va a decir a los mexicanos cómo nos gobernamos. A quienes piensan que la presidenta se arrodilla, están destinados a la derrota.
6: Última llamada que tuve con el gobernador en licencia fue el día que tomé protesta, y solamente para felicitarme. Hasta el momento yo no he recibido ya ninguna llamada de él.
7: Estamos contentos porque esta carita sana es un llamado a todos los ciudadanos en Culiacán y en Sinaloa. Vienen tiempos más difíciles, créemelo, porque estos cambios de que se fue el gobierno debilitan la gobernabilidad, eso es lo que sucede, es la realidad.
8: Nada más quiero que quede algo muy claro, para uno se habla mal por desmantelar un laboratorio, por impedir que la droga llegue a nuestras familias, a nuestras niñas y a nuestros niños, y a los dos residentes de Acapulco.
9: Quieren quemar en leña verde a una gobernadora porque en su estado no se pacta con el crimen organizado, porque se atrevió a desmantelar un narcolaboratorio. Y por el otro lado, protegen y defienden a un narcogobernador.
10: Y yo se lo dije al fiscal en su momento, que el celular ahí estaba verde, que en mi presencia yo le permitía que viera lo que quisiera. En mi presencia. Y lo sigo reiterando.
11: Y la inversión requiere financiación. Y aquí la banca tiene un papel fundamental. En BBVA canalizamos el ahorro hacia la inversión productiva. Esa es nuestra función esencial. Convertimos el ahorro de familias, de empresas, de instituciones en crédito para quienes quieren comprar una vivienda.
12: la libertad de prensa. Y así es como mueren las democracias. Y así es como está pasando en México. Cuando uno se quiere dar cuenta, es demasiado tarde. México tiene actualmente más de 130.000 desaparecidos. 44 millones y medio de personas carecen de acceso efectivo a servicios públicos de salud.
13: A quienes reviven la conquista como salvación, les buscan reivindicar a Hernán Cortés y sus atrocidades. A quienes piensan que la presidenta se arrodilla, están destinados a la derrota.
14: We saw what happened in Mexico when we shared intelligence.
15: Vimos lo que pasó en México cuando compartimos inteligencia con el gobierno mexicano y vimos al gobierno mexicano tomar acción inmediatamente y apuntar a El Mencho. Fue asesinado. Y no solo vamos a cortarle la cabeza a la serpiente, vamos a acabar con su financiamiento. Vamos a golpearlos donde más les duele.
16: We're going to hit them where it hurts most.
17: Operation is over. Epic Fury is
18: La operación ha terminado. La operación Furia Épica, tal cual el presidente se la notificó al Congreso. Pues ya hemos terminado con esa etapa.
19: We're done with that stage of it.
20: They should wave. They're very proud.
21: Ellos deberían ondear, son muy orgullosos. Tal vez no veo una bandera blanca, pero en esencia es lo que necesitan. Deberían ondear la bandera blanca. Si esto fuera una pelea, la detendrían.
22: And they have another expression. If this were a fight, they would stop it.

0: 6:20 a.m. Bienvenidas y bienvenidos. Está usted en MBS Noticias. Si me escucha a través de un podcast o a través de la radio o a través de la tele o a través de las múltiples plataformas, le agradezco en el alma esta oportunidad. Gracias por dejarnos estar, gracias por dejarnos acompañarle. Perdóneme usted, hay aquí como que algo de gripa, espero que no sea el virus ese español o el gusano barrenador que ya encontraron en un perro aquí en la Ciudad de México. Pero bueno, perdón, de ahí se me fue un estornudo. Estamos en Exa, en La Mejor, en Globo, estamos en Dish, Megacable, estamos en todos lados. Gracias por dejarnos acompañarle y le recuerdo que la información más relevante está en mbsnoticias.com, actualizada en tiempo real siempre. Baje nuestra aplicación, MBS Noticias. 6:21. Hatsiri Magallanes advierte Sheinbaum a los Estados Unidos: ninguna potencia nos dirá cómo gobernarnos. Y lo dice, creo que 4 o 5 veces. Están condenados a la derrota, refiriéndose a los conservadores, a los opositores, a todos aquellos que piensan pues que hay que extraditar a Rochamoya, ¿no? Adelante, Hatsiri.
1: ¿Qué tal, Luis? Buen día. En medio de las presiones de parte del gobierno de Donald Trump, la presidenta Claudia Sheinbaum lanzó un mensaje a Estados Unidos al advertir que México no va a aceptar injerencias externas en sus asuntos internos. En el marco de la conmemoración del 164 aniversario de la Batalla de Puebla, la mandataria criticó el intervencionismo extranjero. Los detalles más adelante.
0: Es la voz de la presidenta de la República.
2: A nuestros vecinos, a Estados Unidos, le decimos: recordemos el gran momento de relación entre Juárez y Lincoln. El reconocimiento de la República y el apoyo a Juárez es de las acciones más loables de nuestra histórica relación. Pero también a cualquier gobierno extranjero somos claros y contundentes. La historia nos dice que el pueblo de México no se equivoca cuando se trata de defender la soberanía nacional. Ninguna potencia extranjera nos va a decir a los mexicanos cómo nos gobernamos.
0: Ay, la bronca es que con Lincoln y con Juárez no había narcogobiernos. Ese es el principal problema. Y bueno, ya las lecciones históricas pues las dejamos para la clase de historia. Pero no sé si aplique el discurso o apelar a la historia en un momento en donde tantas cosas están cambiando. En fin, China respalda la defensa de la soberanía mexicana en el 164 aniversario de la Batalla de Puebla. Lo hace a través de la cuenta de redes sociales de la Embajada de China en México. Dice: China apoya a México para que defienda la independencia, la autonomía y se oponga a la injerencia extranjera. Si viéramos cuánta injerencia hay de China también. O sea, dijo, el imperialismo yanqui, ok. Pues el imperialismo chino, también. Entonces, depende del color al cual quiera usted irle. En otros temas, la Casa Blanca publica en X una imagen satírica sobre la celebración del 5 de mayo en México. Happy 5 de mayo to all who celebrate, dicen en su cuenta de Twitter. Y pues aparece ahí los líderes demócratas Chuck Schumer y Hakeem Jeffries utilizando sombreros tradicionales mexicanos y sosteniendo margaritas en la frontera con México frente a un letrero que dice: I love illegal immigrants. Ay, la publicidad maga al final de cuentas del Make America Great Again, de la radicalización que apoya a los populistas de derechas o de izquierdas, da igual. El embajador de Estados Unidos, Ronald Johnson, afirmó el martes que bajo el liderazgo de Trump y la presidenta Sheinbaum en Estados Unidos y México se fortalece nuestra seguridad compartida. Christopher Landau destaca que la relación México-Estados Unidos es sólida, pese a que existen muchos desafíos por delante. Es el subsecretario de Estado, Christopher Landau, allá en los Estados Unidos.
3: Desde la perspectiva de México, los Estados Unidos ahora están pagando mucho de atención a México. Obviamente, el secretario Rubio y el presidente Trump, ambos están muy comprometidos con la importancia del hemisferio, de la seguridad de nuestro país y la prosperidad, y estamos viendo muchos resultados en todo el hemisferio. Solo quiero una vez más subrayar que México en particular, ya saben, ha sido una relación desafiante, y creo que en el día a día es fácil perder de vista la gran imagen cuando se compara comparar la relación ahora con lo que fue hace 50 o 100 años. No hay comparación. Nuestros dos países están entrelazados en todos los sentidos y creo que eso es un desarrollo muy saludable.
4: In every way. And I think that's a very healthy development.
0: La directora de la Oficina de Política Nacional de Control de Drogas de Estados Unidos, Sarah Carter, advirtió que continuarán las acciones contra los cárteles de la droga, como la que derivó en la muerte del líder del cártel Jalisco Nueva Generación, Emecio Oseguera Cervantes, alias El Mencho. Destacó que hay resultados en la colaboración con México.
3: Vimos lo que pasó en México cuando compartimos inteligencia con el gobierno mexicano y vimos al gobierno mexicano tomar acción inmediatamente y apuntar a El Mencho. Fue asesinado. Y estas son acciones que vamos a continuar viendo. No vamos a ceder. Vamos a ir tras esos cárteles. No operarán con impunidad como hicieron con el expresidente Joe Biden. Y no solo vamos a cortarle la cabeza a la serpiente, vamos a acabar con su financiamiento. Vamos a golpearlos donde más les duele.
0: Por cierto, ha sido capturada en Montreal Diana Loretta Toro Díaz. ¿Quién es ella? Es la esposa, de hecho, de Alejandra Flores Cacho, que se encargó de construir una red de pilotos para traer cocaína del cártel que antes lideraba Joaquín El Chapo Guzmán, o sea, el cártel de Sinaloa. La detuvieron en Canadá, ahí se refugiaba. Y pues no te detienen por ser esposo o esposa de... Detienen porque estás involucrado, o sea, el hecho de que seas esposo o esposa de es parte de una investigación y es parte de la red de aviones que transportaban droga con el cártel de Sinaloa. Es la esposa de el narcopiloto Flores Cacho, Alejandro Flores Cacho. Ya platicaremos el tema. Y en Colombia capturaron a un presunto operador financiero del cártel de Sinaloa, pero aquí va a pasar algo muy interesante porque el mexicano Jorge Espinosa Peña, alias Alex, presunto enlace financiero y logístico del cártel, va a ser extraditado no a México, sino directamente hacia los Estados Unidos. Hay quien le apuesta a que algo similar podría llegar a pasar con el almirante o el vicealmirante Farías, Fernando Farías, que está detenido en Argentina, que lo podrían mandar directamente a Estados Unidos, no a México, y cantaría en Estados Unidos, pues, con todos los otros tenores que ya andan por allá, ¿no? En otros temas, México y Estados Unidos reconocen al AIFA en un acuerdo aéreo y avanzan en una integración del sistema aeroportuario. Es una buena, ¿eh? Va a haber vuelos ya de Estados Unidos en el AIFA. Citlali Sáenz, buen día.
5: ¿Qué tal, Luis? Buenos días a ti, buenos días también a nuestros amigos del auditorio. El gobierno de México y el Departamento de Transporte de Estados Unidos acordaron una serie de medidas orientadas a la implementación del Acuerdo de Transporte Aéreo Bilateral, y es que las Secretarías de Relaciones Exteriores y de Infraestructura, Comunicaciones y Transportes detallaron que entre los acuerdos alcanzados, México avanzó en su estrategia para el desarrollo del sistema aeroportuario de la zona metropolitana del Valle de México, y es que en el documento firmado se reconoce el impulso de la Aeropuerto Internacional Felipe Ángeles como parte integral de la oferta en la zona metropolitana del Valle de México. Pero Luis, los detalles los tendremos más adelante.
0: Gracias, Citlali, por la información. Oiga, y le cuento, Dámaso Castro presenta licencia al cargo de vicefiscal general de Sinaloa. Está acusado por el Departamento de Justicia norteamericano. No es una pequeña oficina, como luego dicen por ahí. Es la Fiscalía Sur de Manhattan. De narcotraficante. El fiscal, bueno, el vicefiscal de Sinaloa. Karina Méndez, buen día.
6: Hola, ¿qué tal, Luis? Buenos días. Desde Sinaloa te saludo y te informo que el vicefiscal de Sinaloa, Dámaso Castro Saavedra, presentó su solicitud de licencia sin goce de sueldo. Castro Saavedra es acusado por el gobierno de Estados Unidos del delito de narcotráfico, por lo que se solicitó su detención y extradición con otros funcionarios y exfuncionarios del gobierno de Sinaloa. En unos momentos, más información.
0: La fiscal Claudia Sánchez indicó que hasta el momento hay un principio de presunción de inocencia, pues nomás para ellos, porque hay 100,000 personas presas en el país sin una sentencia. Y aquí a la de la mínima sospecha te meten al bote. Entonces, la presunción de inocencia también se cae, hombre, como argumento. Pero bueno, es la fiscal de Sinaloa, Claudia Sánchez.
7: Hay un principio de la presunción de inocencia para todas las personas. Hasta este momento la investigación está en su curso y estamos atentos a lo que se resuelva.
8: ¿Él no ha sido requerido por la Fiscalía General de la República?
7: Hasta ahorita, a través de la institución, no. Desconozco si de manera personal, pero a través de la institución no ha sido requerido.
0: Le cuento también que Moody's Local Mexico, es el Moody's de aquí, pues anunció un cambio significativo en la perspectiva crediticia del estado de Sinaloa, pasando de estable a negativa. Geraldine Bonilla no ha tenido contacto con Rocha Moya luego de asumir el cargo. Por cierto, también anunció que está embarazada.
9: Última llamada que tuve con el gobernador en licencia fue el día que tomé protesta, y solamente para felicitarme. Hasta el momento yo no he recibido ya ninguna llamada de él. Yo estoy concentrada en mi trabajo y reuniéndome con el equipo, reuniéndome con los secretarios para poder coordinarnos bien en los trabajos y en las tareas que cada uno representa, al igual que con los presidentes municipales. No tenemos conocimiento cuánto va a durar la licencia. Eso ya saben ustedes que es un tema de la Fiscalía General de la República.
10: Soy mamá y actualmente estoy embarazada, y precisamente por eso entiendo aún más la responsabilidad que hoy tengo frente al pueblo de Sinaloa. Mi mayor deseo y mi compromiso es un mejor estado para nuestras hijas e hijos.
0: Bueno, por cierto, ayer hicieron la mentada carnita asada por la celebración de la salida de Rocha Moya del gobierno de Sinaloa. Fueron unas 100 personas, la verdad es que había un ambiente de muchísima tensión, de miedo a lo que podría llegar a pasar, no es para menos, y pues si pasaban cosas. Un dron empezó a aventar volantes, papeles, que acusaban al chef de narco y de otras cosas. Y luego el dron terminó estrellándose ahí en una de las zonas donde estaban en la carnita asada. Escuche usted parte de lo que ocurrió.
11: ¡Bravo, Tani! ¡Bravo! ¡Bravo! ¡Bravo!
0: Miguel Taniyama, que era pues el chef y además a quien estaba ahí viendo los carteles, a quien estaban dirigidos los volantes, dijo esto.
12: Estamos contentos porque esta carrita asada es un llamado a todos los ciudadanos en Culiacán y en Sinaloa. Vienen tiempos más difíciles, créemelo, porque estos cambios de que se fue el gobierno debilitan la gobernabilidad, eso es lo que sucede, es la realidad.
13: Es la principal preocupación.
12: Es la preocupación de nosotros como ciudadanos, que hoy debemos de estar más atentos y levantar la voz y exigir. Sinaloa va a cambiar y Culiacán va a avanzar en medida que nosotros como ciudadanos aportemos y realmente tengamos ese valor de hacer que las cosas sucedan. Que las cosas van a suceder en conciencia, van a suceder cuando nosotros nos animemos. Estamos en el camino porque cada gente que viene aquí es una gente que ya despertó. No tenemos nada contra los apoyos sociales, no tenemos nada con que la gente tenga bienestar, pero sí tenemos mucho con el narcoestado que nos ha dejado el narcopartido de Morelos. Esa es la realidad.
0: Y sí, tiene toda la razón el chef. Vienen tiempos peores. Habrá que estar atentos. Por eso fue muy poca gente a la carnita asada. El ambiente al final era de mucha tensión. Mire nada más, llegó un dron. ¿Y quién mandó el dron? Y además contra un chef, pues que ha sido muy crítico del gobierno de la 4T. Haciéndolo pasar por narco, además. En fin. En otros temas, Maru Campos acusa a trato desigual de la Fiscalía por el caso del narcolaboratorio. Ya ve que ahí citaron a 50 funcionarios de la Fiscalía, de la Fiscalía General de la República, perdón, citó a 50 funcionarios de Chihuahua. Y en el caso de Rocha Moya, pues no han citado todavía a nadie. Esto fue lo que dijo.
14: Nada más quiero que quede algo muy claro. A uno se habla mal por desmantelar un laboratorio, por impedir que la droga llegue a las familias, a nuestras niñas y a nuestros niños, y al otro se le defiende a capa y espada. Otra vez, recuerdo lo dicho la semana pasada, vámonos enterando de quién es. Yo creo que los mexicanos somos personas por las luchas democráticas que hemos dado a través de muchas décadas, sobre todo los chihuahuenses. Tenemos muy claro cuál es el actuar de los gobernantes.
0: Y le respondió la nueva presidenta de Morena, Ariadna Montiel, a través de un Twitter largo como la cuaresma, el Twitter también. Dice la presidenta de Morena que la gobernadora miente, que la investigación no es por desmantelar un laboratorio, es porque que el gobierno ha desmantelado más de 2.500 en todo el país, que es provocar la intervención de agentes extranjeros en territorio nacional. ¿Por qué? ¿Qué iban a hacer los de la CIA? ¿Iban a tomar Palacio Nacional? ¿Iban a subirse al castillo de Chapultepec? ¿Qué estarían haciendo los agentes de la CIA que el gobierno considera que esa es una violación a la seguridad nacional? ¿Cuál es el riesgo? Suena un poco raro, pero ¿qué inteligencia tendrá el gobierno con respecto a la inteligencia que estaba haciendo aquí Estados Unidos? 6:36, regreso.
13: Titulares del mundo. Times, Estados Unidos.
15: Los republicanos solicitan $1,000,000,000 para un salón de baile.
13: Washington Post, Estados Unidos.
15: Trump suspende la misión de despejar el camino de Hormuz.
13: El País, España.
15: El crucero con el brote de hantavirus llegará a Canarias.
13: Le Monde, Francia.
15: Europa se ve obligada a replantear su defensa.
13: The Guardian, Reino Unido.
15: El Partido Laborista bajo presión después de que los costes de endeudamiento del Reino Unido alcanzaran su nivel más alto en 28 años.
13: Der Spiegel, Alemania.
15: No califique al sindicato de misógino ni de cínico, sino más bien de discurso político.
13: Corriere della Sera, Italia.
15: La parada del Papa a Trump.
13: Funcho de São Paulo, Brasil.
15: En un año electoral, el Congreso detona una bomba fiscal con salarios mínimos y pensiones especiales.
13: El Clarín, Argentina.
15: Milei tuvo que hacer otra demostración de apoyo a Adorni.
13: Al Jazeera, Medio Oriente.
15: Las conversaciones de paz con Irán avanzan mientras Trump dice que la misión para desbloquear Hormuz está pausada.
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8: 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El Universal.
9: Maru es traidora. Morena. PAN. Rocha es un narco. La acusación de Maru Campos, gobernadora panista de Chihuahua, de que a Rubén Rocha Moya se le defiende a capa y espada, desató un choque entre su partido y Morena. La dirigente del morenismo, Ariadna Montiel, calificó a Campos de traidora a la patria por el tema de los agentes de la CIA, mientras que el líder del PAN, Jorge Romero, exigió la detención y extradición de Rocha.
8: Milenio.
9: Sheinbaum condena injerencia y dictado de potencias extranjeras. Llama a Estados Unidos a recordar el gran momento de la relación de Juárez con Lincoln y advierte en Puebla. Quienes piensan que la presidenta se arrodilla están destinados a la derrota.
8: Reforma.
9: Aumentó fortuna tesorero de Rocha. Compró 10 propiedades mientras estaba en gabinete de Sinaloa. Acusado por Estados Unidos, sus inversiones en aquel país serían decomisadas.
8: Excelsior.
9: Ninguna potencia nos dirá cómo gobernarnos. La presidenta no se arrodilla. Claudia Sheinbaum le recordó a la oposición que históricamente los grupos que le apuestan a la intervención extranjera están destinados al fracaso.
8: Animal político.
9: SAR Antidrogas de Estados Unidos dice que habrá más operativos como en el que fue abatido el Mencho.
8: La jornada.
9: Ninguna potencia extranjera nos dirá cómo gobernarnos. Sheinbaum enaltece resistencia y espíritu del pueblo. Los mexicanos aprendimos bien la lección que nos dejaron los liberales, subraya.
8: El financiero.
9: Exporta México a Estados Unidos 51 mil millones de dólares por primera vez en un solo mes. Nuestro país fue en marzo primer proveedor y a la vez mayor comprador de la Unión Americana.
8: El Economista.
9: México se afianzó como el principal socio comercial de Estados Unidos en el primer trimestre. Aportó 16.3% de las importaciones estadounidenses. El comercio bilateral en el periodo sumó 231.300 millones de dólares y el déficit estadounidense en la balanza con México se redujo 5.3%.
8: Reporte Índigo.
9: Baches, millonaria preocupación chilanga. Los baches no son solo un problema de imagen urbana, también representan erogaciones millonarias y son una de las principales preocupaciones en la Ciudad de México.
8: El Sol de México.
9: Avanzan México y Estados Unidos en acuerdo aéreo. Incorporan al AIFA. Garantiza acceso equitativo a la infraestructura del Aeropuerto Internacional de la Ciudad de México para mejorar la conectividad.
8: La prensa.
9: Más seguro. El Metrobús instala un sistema de sensores de fatiga y un registro fotográfico de 200 cámaras para perseguir a los que invaden el carril confinado.
8: La crónica.
9: Ciudad de México regula scooters y vehículos eléctricos. La jefa de gobierno presentó iniciativas para modificar el reglamento de tránsito y la ley de movilidad.

0: 6:44. Decía el gran Heinrich Heine, un poeta alemán del siglo XIX, una frasecita muy buena, y es que dice Heine que la experiencia es una muy buena escuela. El problema es que los honorarios, el cobro, el costo, la colegiatura es sumamente alta. A final de cuentas, creo que vale la pena pagarla en muchas ocasiones. Y es que al final de eso vamos aprendiendo y en eso nos vamos forjando. Aunque sí cuesta, las lecciones de la vida cuestan. De ahí que vengan muchas críticas hoy a estas educaciones en donde quieren poner a los niños y a las niñas en una especie de burbuja. Y después tienes a adultos que siguen estando en esa burbuja y tarde o temprano la burbuja, ¡plac!, revienta. Hoy el costo del aprendizaje es durísimo, pero vale la pena. A final de cuentas es la experiencia. La experiencia es buena escuela, pero los honorarios son altos, decía el gran Heinrich Heine. 6:45, pásela bonito, viva mucho, abrácese. Usted vale mucho solamente por estar, por respirar, por existir. Quiérase mucho. Oiga, dicen que si usted agradece y agradece y agradece, por alguna razón va a tener más cosas siempre que agradecer. Cuando uno más bien está quejumbroso, amargado, pues hay más cosas por las cuales quejarse y estar amargado. Dicen, igual vale la pena agradecer. Pásela bonito, todo pasa. Esto también pasará. 6:46, vámonos.
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3: Con motivo del Día de las Madres 2026, la Concanaco Servitur estima que se generará una derrama económica cercana a los 94 mil millones de pesos, representando un incremento del 7% con respecto al año anterior. La Confederación destacó que el 10 de mayo se mantiene como una de las celebraciones más importantes del calendario nacional y que se ubica como la tercera fecha con mayor derrama económica del año. Además, estimó que alrededor de 4.8 millones de unidades económicas del sector comercio, servicios y turismo podrían verse beneficiadas por esta celebración, principalmente en giros como ropa, calzado, flores, restaurantes, entre otros. La puesta en marcha del tren Felipe Ángeles Buenavista AIFA se logró con la participación de la Comisión Federal de Electricidad, quien ejecutó obras estratégicas en la infraestructura eléctrica para garantizar la operación del sistema. La red desarrollada por la CFE ayudó a la entrada en operación del tren de 41 kilómetros, reduciendo traslados a cerca de una hora, garantizando un suministro eléctrico confiable en toda la ruta y mejorando la movilidad en la zona metropolitana del Valle de México. La Secretaría de Relaciones Exteriores y la Secretaría de Infraestructura, Comunicaciones y Transportes informaron que como resultado del diálogo sostenido con el Departamento de Transportes de Estados Unidos, se acordaron una serie de medidas orientadas a la implementación de un acuerdo de transporte aéreo bilateral. En el escrito se reconoce el impulso del Aeropuerto Internacional Felipe Ángeles como parte integral de la oferta de la zona metropolitana del Valle de México. Se establecieron condiciones para garantizar acceso equitativo y transparente a la infraestructura del Aeropuerto Internacional Benito Juárez y del AIFA, y se conformará un grupo de trabajo bilateral compuesto por funcionarios de la Secretaría de Comunicaciones y del DOT para vigilar y dar seguimiento técnico a la implementación de dichos compromisos. Para MBS Noticias, Paola Hinojosa Mira.
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3: 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Reforma Templo Mayor.
4: El que anda supuestamente muy gallito es el senador morenista Enrique Insunza. Frente a la acusación de Estados Unidos de aliarse con narcotraficantes, por la que ha solicitado su extradición. Contrario a la licencia que pidieron el gobernador Rubén Rocha Moya y el alcalde culiacanense Juan de Dios Gámez, el legislador de Morena pretende mantenerse en su escaño y encomendarse a su fuero para no ser entregado a las autoridades norteamericanas. Formalmente, debe presentarse a la sesión de la comisión permanente para la que fue electo justo el día que se supo de la solicitud de extradición. Su eventual presencia en la sesión parlamentaria desatará reclamos opositores y, en una de esas, de alguno de sus compañeros de partido. El senador Guinda se ha puesto a filosofar en sus redes sociales diciendo que está en su casa de Badiraguato, de donde es originario. Ayer publicó la frase: "Hay que mantenerse recto, no enderezado", de Marco Aurelio. Resulta curioso que Insunza cite a un estoico cuando el sinaloense más bien parece estar pataleando para no tener que enfrentar a la justicia.
3: Bajo reserva del Universal.
5: El pleito entre Morena y el PAN ha escalado. Las dirigencias nacionales intercambian acusaciones y descalificaciones, y con este telón de fondo se espera que la sesión de hoy en la comisión permanente sea de pronóstico reservado. La agenda política, nos dicen, estará centrada en los casos Chihuahua y Sinaloa, que tienen enfrentados a los dos partidos desde hace algunos días. Ambas bancadas, nos comentan, velan armas para el debate. La cosa pinta tan ríspida que la presidenta de la mesa directiva, la senadora morenista Laura Itzel Castillo, ya avisó que antes de la sesión hará un llamado para que no se desborden los ánimos y el debate sea respetuoso. Pero la experiencia dice que no será tan fácil que le hagan caso. Y por si fuera poco, la sesión de hoy también tiene la expectativa de ver si el senador por Sinaloa de Morena, Enrique Insunza, quien es acusado por Estados Unidos de tener vínculos con el narcotráfico, aparece y habla en la tribuna. O manda a su suplente.
3: Confidencial, El Financiero.
4: En la ceremonia oficial del 164 aniversario de la Batalla de Puebla del 5 de mayo, que encabezó la presidenta Sheinbaum, llamó la atención la ausencia de la presidenta de la Cámara de Diputados, la panista Kenia López Rabadán. El protocolo marca que en estos actos oficiales asisten los representantes de los tres poderes de la Unión. Ayer estuvieron presentes en Puebla el ministro presidente de la Suprema Corte de Justicia de la Nación, Hugo Aguilar Ortiz, y la presidenta del Senado, Laura Itzel Castillo. De acuerdo con el equipo de prensa de Kenia, su inasistencia fue por motivos de agenda. Luego, no se anden quejando de que los excluyen.
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5: Que personajes como Germán Martínez, Roberto Gil, Mauricio Tabe, Claudio X, Enrique de la Madrid y Fernando Belaún Sanán aplaudieron con entusiasmo el discurso contra el socialismo, las subvenciones y el populismo de la española Isabel Díaz Ayuso, que vino a México a promover su agenda de ultraderecha y, entre otros motivos, a reivindicar la imagen de Hernán Cortés. Ese apoyo sí se vio.
3: Razones de la razón.
4: Cuentan que es difícil concluir quién resultó más quemado, si el dirigente nacional del PRI, Alejandro Moreno, o la gobernadora de Veracruz, Rocío Nale. Y es que ambos fueron mencionados por el diputado local Héctor Yunes Landa, por cierto recién salido del partido tricolor. El legislador jarocho acusó que Alito y Nale mantienen una extraña amistad política que él mismo pudo constatar cuando Moreno Cárdenas lo presionó para votar a favor del presupuesto del gobierno de la morenista. Me convocó al Comité Nacional del PRI y me dijo: "Oye, te quiero decir que soy amigo de Rocío. PUM, y detalló que el líder priista le hizo ver que había un compromiso para hacer que el dinero que pedían Ale al Congreso Estatal se liberara sin trabas. Como aquello no ocurrió, a Yunes, según contó, le tocó aguantar el revanchismo de Alito en su contra hasta que mejor optó por abandonar el priismo. Y aunque nos dicen que la mandataria veracruzana negó cualquier vínculo con Moreno, para Yunes, la reacción de Nale solo indica que o Alito mintió o quiso ganarse algún favorcito de ella. ¿Qué tal?
3: Pepe Grillo, de Crónica.
5: Lo que ha preocupado de la estrategia antidrogas del gobierno de Estados Unidos no es que ponga en el centro de su accionar las extradiciones, pues estas ya se venían haciendo desde hace tiempo, y sabemos a ambos lados de la frontera evitan que un capo dirija sus negocios ilícitos desde una celda mexicana. La extradición sí es un elemento a considerar, siempre para que la sanción sea temida por los criminales. Sin embargo, el documento estadounidense refería que ligado a este tema está la necesidad de una colaboración robusta por parte de las autoridades mexicanas. Y es allí donde las intenciones de nuestro vecino comienzan a generar incertidumbre. Lo robusto puede significar cualquier cosa, no solo lo que está en los tratados bilaterales, por lo que una vez más tendremos que mirar con suspicacia hacia el norte.
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4: Ante tanta evidencia, ¿qué hace falta para que se investigue a los empresarios mineros que recurren al crimen organizado para intimidar a trabajadores?
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1: Muy buenos días, esta es la información vial. Norte, hallarás avance constante en ambos sentidos de Avenida Simón Bolívar, entre Avenida Bosques de Ombúes y Avenida Libertadores de América. Sur, buen avance en ambos sentidos de Calzada de los Tenorios, entre Periférico y Calzada del Hueso. Oriente, incrementa el aforo vehicular en ambos sentidos de Periférico Canal de San Juan, entre Avenida 5 de Mayo y Calzada General Ignacio Zaragoza. Puedes tomar como alternativa Avenida Guelatao. En breve, más información vial. 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
14: El horno no está para bollos, ¿no? Hay mucho, pero mucho en juego en el país. Hoy somos una economía relativamente estable. Los resultados del primer trimestre pues no son halagüeños. Caímos 0.8% en el PIB en comparación con el periodo anterior. Esta es la mayor contracción trimestral desde finales de 2024. En español, no está creciendo la economía, al contrario, estamos haciéndonos más chiquitos. Hay mucha incertidumbre para invertir, muchas reuniones, Se sienta la presidenta con medio mundo, lo cual está muy bien, hay apertura, pero hay mucha desconfianza. Y luego de repente llegan ahí algunas ideas medio radicales, y luego de repente llegan ahí algunos mensajes que no terminan de dar certeza. El horno no está para bollos. O como dicen ahí en los ranchos, los cuales les mando un abrazote, me encanta. Pues la frase me fascina. Es que éramos muchos y parió la abuela. Ey, justo. Hoy lo que estamos viendo es una decisión fundamental del gobierno de la República entre el pragmatismo o la ideología trasnochada que solamente vive en la cabeza de viejos nostálgicos. Perdón, pero es verdad. La gente en la calle está más preocupada porque pueda llegar al fin del mes, porque la quincena llegue a alcanzar, porque pueda tener una buena calidad de vida, porque pueda salir a la calle sin miedo a que la vayan a balacear, sin miedo a que la vayan a levantar, porque pueda abrir un negocio sin que le cobren el derecho de piso. La gente en la calle no anda diciendo, defendamos la soberanía, sí, tomemos las armas como Ignacio Zaragoza. Perdón, no. Y eso hoy empieza a reflejarse en algunas encuestas. ¿Ya vio la del Reforma? Seguramente la van a descalificar. No, no lo dudo ni tantito. Pero échele un ojo porque a mí me parece encuesta muy seria. Prácticamente el 60% de la gente encuestada, 60%, cerremos, es 57 creo, dicen sí extraditen a Rochamoya. ¿Qué van a sacar otra encuesta? Diciendo que no, que el 80% de la gente quiere defender la presunción de inocencia de Rochamoya cuando tienes a 100,000 personas sin sentencia en la cárcel. Digo,

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3: Dependencia es totalmente asimétrica. Estados Unidos depende de México, sí, pero no tanto como México depende de Estados Unidos. Y hoy, ese socio comercial con el que llevamos más de 30 años en un tratado bastante exitoso, que se está renegociando, que está puesto hoy en la mira, que tiene a muchos con gran tensión, que por eso no hay tanta inversión, porque pues, están esperando como, ahora sí que a ver de qué lado masca la iguana. Hoy, ese socio comercial que nos ayudó a capturar al Chapo, que nos ayudó a matar al Mencho, que desde que empezó a venir la nueva estrategia de seguridad ha dado resultados contundentes. Hoy ese socio comercial nos está diciendo, compa, tienes narcogobernadores. Ah, y por cierto, no creemos en tu sistema de justicia porque ¿te acuerdas que metiste a la cárcel al Chapo y se te escapó? Y luego te ayudamos a detenerlo de nuevo. Compa, ¿qué onda? O sea, te ayudamos, ¿qué hacemos? Son narcogobernadores, hay que quitarlos. No están llegando a tomar el castillo de Chapultepec o a poner la bandera de Estados Unidos en el Zócalo. Están llegando y están señalando algo que es evidente. Y que, pues hoy, empieza poco a poco a reflejarse en la opinión pública. Échale un ojo ya a la encuesta de Reforma. ¿Cuánta gente estaría de acuerdo en la extradición de Rocha Moya? De acuerdo a Reforma. Yo sé que van a decir que, no, hombre, esos qué. Están vendidos, son de la derecha. Seguramente la encuesta la hizo Díaz Ayuso o algo por el estilo. Está bueno. Échale un ojo. Vamos a ver, seguramente va a salir una contraencuesta y ya la quiero ver. 90% de la gente defiende a Rocha Moya, así como no. Está poniendo feo. Está poniendo color de hormiga. Y como decía al inicio de este comentario, el horno no está para bollos. 7:08. Bienvenidas y bienvenidos. Me llamo Luis Cárdenas. Esta es la primera emisión de MBS Noticias. Y como todos los días te lo digo, mira, con el corazón en la mano, es un privilegio trabajar para ti y es un gusto estar contigo. Gracias por darme esta oportunidad. ¡Vámonos con todo! Ayer, en el marco de la Batalla de Puebla, de la conmemoración de la Batalla de Puebla, en donde, bueno, pues se venció al ejército francés, la presidenta de la República, bueno, pues mandó un mensaje contundente a todos los conservadores, a los que no se están apegando a una narrativa en torno a la defensa de la soberanía. Dijo, y lo dijo varias veces, están destinados a la derrota. Adelante, Hatsiri Magallanes.
4: Gracias, Luis. Buenos días. En medio de las presiones de parte del gobierno de Donald Trump, la presidenta Claudia Sheinbaum lanzó un mensaje a Estados Unidos al advertir que México no aceptará injerencias extranjeras en sus asuntos internos. En el marco de la conmemoración del 164 aniversario de la Batalla de Puebla, la mandataria criticó el intervencionismo extranjero.
5: A nuestros vecinos, a Estados Unidos, le decimos, recordemos el gran momento de relación entre Juárez y Lincoln. El reconocimiento de la República y el apoyo a Juárez es de las acciones más loables de nuestra histórica relación. Pero también a cualquier gobierno extranjero somos claros y contundentes. La historia nos dice que el pueblo de México no se equivoca cuando se trata de defender la soberanía nacional. Ninguna potencia extranjera nos va a decir a los mexicanos cómo nos gobernamos.
4: Ante autoridades militares, parte de su gabinete, así como los representantes de las cámaras y del Poder Judicial y el gobernador del Estado de Puebla, Alejandro Armenta, Sheinbaum Pardo criticó a sectores internos que dijo han buscado históricamente la intervención extranjera. La jefa del Ejecutivo cuestionó a quienes desde el conservadurismo han respaldado proyectos contrarios a la soberanía nacional.
5: Que quienes buscan el apoyo externo por no tener apoyo popular en nuestro país, están destinados a la derrota. A quienes reviven la conquista como salvación, les decimos, están destinados a la derrota. A quien...

0: Quienes creen que el pueblo es tonto están destinados a la derrota. Quienes buscan reivindicar a Hernán Cortés y sus atrocidades están destinados a la derrota. A quienes odian están destinados a la derrota moral. A quienes piensan que la presidenta se arrodilla están destinados a la derrota.
1: Finalmente, la presidenta insistió en que la defensa de la soberanía sigue siendo un principio irrenunciable para su gobierno y para el país. La información que tenemos, buenos días.
2: Casi como un mantra, lo digo con todo el respeto del mundo, por favor, pero es que señaló, creo que fueron 7 veces, están destinados a la derrota, están destinados a la derrota. Y bueno, pues, dado que el siguiente año es año electoral, pareciera que esto va más allá de solamente la derrota moral, ¿no? Pareciera como que hay también ahí una especie de mensaje político, electoral, si usted quiere. Están destinados a la derrota. Ahí lo dijo la presidenta de la República. Por cierto, en el marco también de todo lo que ocurrió el día de ayer, el vicefiscal de Sinaloa, el segundo después del fiscal, el que se supone que mete a la cárcel a los narcos, resulta que es narco, señalado por el Departamento de Justicia de los Estados Unidos. Es narco. Lo quieren allá para juzgarlo por narco, al que se supone que mete a la cárcel a los narcos. Pues no quedó otra más que pedir licencia. Cuéntanos, Karina Méndez, buen día.
3: Hola, ¿qué tal, Luis? Buenos días. Desde Sinaloa te saludo y te informo que el vicefiscal de Sinaloa, Dámaso Castro Saavedra, presentó su solicitud de licencia sin goce de sueldo al cargo. Así lo informó la Fiscalía General del Estado de Sinaloa, el cual tendrá vigencia desde ayer 5 de mayo. Castro Saavedra es acusado por el gobierno de Estados Unidos del delito de narcotráfico, por lo que se solicitó su detención y extradición junto con otros funcionarios y exfuncionarios de Sinaloa, incluido el gobernador con licencia Rubén Rocha Moya, el alcalde de Culiacán también con licencia Juan de Dios Gámez Mendívil y el senador Enrique Insunza Cázares, quien aún no se separa de su cargo. En el comunicado dice que es avalado por unos artículos, además se manifiesta su disposición para atender cualquier requerimiento institucional que le sea formulado por las vías legales correspondientes y en estricto apego al marco jurídico. Horas antes de la separación del puesto, la fiscal del Estado, Claudia Zulema Sánchez Condo, informó que la FGE analizaba la posibilidad de separar del cargo al vicefiscal. Escuchemos qué fue lo que dijo unas horas antes la fiscal Claudia Zulema Sánchez Condo.
4: Él ahorita continúa activo, sin embargo, pues se analiza la posibilidad de una separación en lo que la investigación continúe su curso para atender el debido proceso.
5: ¿Qué es lo que se está analizando para determinar si es separado o no del cargo?
4: Sí, ahorita, por lo pronto, como que le comento, él sigue activo. Hasta este momento no ha habido ninguna situación. Sin embargo, la posibilidad de lo que pudiera durar el procedimiento y para no entorpecer el debido proceso, se analiza esa posibilidad.
5: ¿Usted confía en su inocencia? ¿Mando? ¿Usted confía en la inocencia de la licencia?
4: Hay un principio de la presunción de inocencia para todas las personas. Hasta este momento la investigación está en su curso y estamos atentos a lo que se resuelve.
3: No olvidemos que la Fiscalía del Estado decía que operativamente la estructura de la corporación se mantenía sin cambios, supeditada a cualquier instrucción de la justicia federal. Pero al tiempo, las acciones fueron otras. Hasta aquí mi reporte desde Sinaloa. Continuamos con más información.
2: Gracias, Karina. Por cierto, bueno, ya nos informaba Karina Méndez también, pero la gobernadora temporal en estos momentos está embarazada. Ella está embarazada, lo anunció el día de ayer. Bueno, pues felicidades, ahora sí que qué momento. Y ojalá que todo salga, pues que salga muy bien, ¿no? Felicidades, lo dijo ayer. Justamente en el marco de que, pues, la última vez que había hablado con Rocha Moya fue porque Rocha Moya la felicitó por su embarazo. Otra cosa que pasó ayer en Sinaloa es que hubo una carnita asada. Son estas cosas que se hacen en el norte, se están haciendo mucho, sobre todo en el norte, en donde celebran algo pues es carnita asada y ahí en la calle van y hacen su carnita asada y termina por ser una especie de símbolo social de algo, una bandera. En este caso fue la carnita asada para festejar la salida de Rocha Moya. Fue muy poca gente, fueron apenas 100 personas. Era un momento de mucha tensión porque todo el mundo sabía que podía pasar algo y que cree, sí pasó algo. Llegó un dron y empezó a aventar volantes en contra del chef ahí que estaba en la carnita asada. Es un chef que ha sido pues muy crítico de los gobiernos de la 4T, hay que decirlo, pero lo empezaron a acusar ahí de, pues de criminal y luego el dron terminó estrellándose también en la misma carnita asada. Esto fue lo que dijo el chef.
6: Estamos contentos porque esta carnita asada es un llamado a todos los ciudadanos en Culiacán y en Sinaloa. Vienen tiempos más difíciles, créemelo, porque estos cambios de que se fue el gobierno debilitan la gobernabilidad, es lo que sucede, es la realidad.
7: Es la principal preocupación.
6: Es la preocupación de nosotros como ciudadanos. Que hoy debemos de estar más atentos y levantar la voz y exigir. Sinaloa va a cambiar y Culiacán va a avanzar en medida que nosotros como ciudadanos aportemos y realmente tengamos ese valor de hacer que las cosas sucedan. Que las cosas van a suceder en conciencia, van a suceder cuando nosotros nos animemos. Estamos en el camino porque cada gente que viene aquí es una gente que ya despertó. No tenemos nada contra los apoyos sociales, no tenemos nada con que la gente tenga bienestar, pero sí tenemos mucho.
2: Ahí parte de lo que dijo este chef, y lo rarísimo, ¿eh? Porque ahí en la carnita asada de repente el dron, la gente se empezó a asustar, empezó a tirar volantes el dron, no era cualquier dron, y luego ¡pum! Se estrelló ahí en la carnita asada. Por cierto, el gobernador de Baja California Sur, que también tienen elecciones el siguiente año, a ver cómo les va, defiende a Rocha Moya, es el gobernador Víctor Castro, y le dice a Estados Unidos, bájenle dos rayitas. Uy, sí, cómo no. Escuche usted a Víctor Castro, ¿no? Se llama Víctor Castro.
8: Que no tienen pruebas. Esto pone en riesgo la relación bilateral entre México y Estados Unidos. Pues no la pone en riesgo porque tenemos una presidenta que está enfrentándolo con mucha dignidad y defendiendo la soberanía. Y espero que los Estados Unidos le baje dos rayitas a las agresiones.
2: En otros temas, Morena, pues advierte sobre la visita de Ayuso, de la alcaldesa de Madrid, la presidenta de la Comunidad de Madrid, y señala que esto fue una provocación e intervención en asuntos internos. Isabel Díaz Ayuso señala, no es bienvenida a nuestro país al final de cuentas. Frente a la nostalgia colonial, respondemos con soberanía. Aquí decide el pueblo, no la ultraderecha extranjera, señala la nueva presidenta de Morena, Ariadna Montiel. Mientras tanto, Ayuso ayer en su gira de esta semana en nuestro país, pues criticó así al gobierno de la 4T.
9: La democracia poquito a poquito se va cayendo, porque un sistema totalitario, dictatorial, no entra de un día para otro. Es mucho más disimulado. O poco a poco van carcomiendo los contrapesos, se pierden todo. La libertad de enseñanza, la libertad de cátedra, la libertad de expresión, la libertad de prensa. Y así es como mueren las democracias, y así es como está pasando en México. Cuando uno se quiere dar cuenta, es demasiado tarde. Ya no hay separación de poderes, los jueces son perseguidos, los adversarios políticos también. Si un adversario político es incómodo, en un momento dado será juzgado por lo que uno quiere, y así será como está ocurriendo, por cierto, con algunos gobernadores también en México y algunos alcaldes. México tiene actualmente más de 130.000 desaparecidos, 44 millones y medio de personas carecen de acceso efectivo a servicios públicos de salud.
2: Es la presidenta de la Comunidad de Madrid, es Ayuso. Oiga, por cierto, ayer en las redes sociales se armó buen debate porque Andrés López Beltrán, Andy, no le gusta que le digan Andy, pero todo el mundo lo conoce como Andy, Andy, el hijo de López Obrador, se aventó un tiro con Carlos Loret de Mola por una columna que publicó Loret en el diario El Universal. En la columna decía Loret, Enrique Díaz, hoy señalado por el Departamento de Justicia norteamericano de narcotraficante, y además que está también involucrado en varias investigaciones periodísticas locales y también algunas en los Estados Unidos de lavar dinero para beneficiar a los familiares de Rocha Moya a través de varias empresas. Aquí, de hecho, platicábamos de este tema hace unos días. Pues dice Loret en su columna, y se movió muchísimo, que lo que pasaba con Enrique Díaz, con el que fue secretario de Desarrollo allá en Sinaloa, es que le llevaba dinero a Andy López Beltrán. Andy López Beltrán dijo ayer que no es cierto y que reta a que muestre una sola prueba y que si no todo se va a quedar como simples calumnias. Se puso interesante porque hubo ahora sí que de las dos vías y muchísimo, pues muchísima interacción entre este tema. Emplazó a Loret y dijo, muestra una sola prueba del supuesto financiamiento, de lo contrario, eres un periodista mercenario al servicio de los intereses más mezquinos de este país. En otros temas, México y Estados Unidos reconocen al AIFA en un acuerdo aéreo y avanzan en la integración del sistema aeroportuario. No quiere decir que mañana vaya a volar alguna aerolínea al AIFA, pero sí es un paso para ello, lo cual hay que celebrarlo. Al final de cuentas es una buena noticia. El AIFA, con todo y el tren, bueno, pues puede terminar por crecer poquito más, aunque difícilmente va a suplir o a ser una opción viable frente al Aeropuerto Internacional de la Ciudad de México. Sin embargo, insisto, este es un buen acuerdo y en gran parte pues se le debe a la nueva administración de la Secretaría de Relaciones Exteriores con Roberto Velasco. Le cuento en un momento en qué consiste el acuerdo. No es que mañana vuelen aerolíneas gringas al AIFA, pero ahí va el caminito. En Jalisco vincularon a proceso al Güero Conta, el operador del cártel Jalisco Nueva Generación por lavado de dinero, que fue detenido junto con el jardinero hace algunas semanas. ¡Ay, esto! Respira, por favor, tranquilo. No sé cómo lo vivió usted, a mí me da mucho coraje, pero mucha tristeza, pero esta impotencia, pero esta rabia. ¡Ay, caray! Es que lo que pasó con este pequeñito allá en Baja California, porque su mamá, que es Roxana N, pues le gusta la fiesta, está bien, hombre. Entonces se fue de fiesta, se metió de la casa a tomar. Se le olvidó que dejó al niño encerrado en el coche. El pequeñito se murió por un golpe de calor. Roxana N podría estar en la cárcel hasta 15 años. La Fiscalía General del Estado en Baja California estaría buscando imputar hasta 15 años de prisión. La fiscal, que es María Elena Andrade, informó que el delito es homicidio por omisión impropia con dolo eventual, al determinarse que la mujer era la única persona a cargo del infante la noche de los hechos. Oiga, y reconocer también a las autoridades, ayer en Michoacán pasó algo similar, nada más que sí rescataron al pequeñito, o sea, se dieron cuenta que había un niño, en lo que la señora, porque fue una señora, su mamá, pues había ido ahí a hacer unas compras, etcétera, nada más que el calor está todo lo que da, y había dejado al niño ahí encerrado, y el niño pues ya estaba así como que muy acalorado, y pues abrieron el coche y lo sacaron. Le cuento más adelante sobre ese tema. Ayer en México mataron a 38 personas. El presidente Trump vuelve a criticar al Papa León XIV, así lo hizo.
7: Si alguien quiere criticarme por proclamar el Evangelio, que lo haga con la verdad. La Iglesia lleva años hablando en contra de todas las armas nucleares, así que no cabe duda al respecto. Y por eso simplemente espero ser escuchado por amor a la palabra de Dios.
2: Perdón, es la respuesta del Papa a Donald Trump por las críticas en torno pues a que es un hombre de izquierda y que ya sabe. Oiga, en otros asuntos, al rato hablamos del hantavirus y hay un poquito de miedito porque es un virus que se transmite, y ahora sí ya lo sabemos, de persona a persona. Es que hay dos tipos de virus, de hantavirus, que es un virus que viene de las ratas. Todo esto ocurrió en un crucero. Y este crucero, bueno, pues venía justamente ahí de la zona de los Andes. Entonces, bueno, pues esta cepa que de hantavirus sí es la que se puede transmitir de persona a persona. O sea, hay alerta ahí de la OMS, todavía no es que sea una pandemia, ni que ya sabe que estamos un poco ciscados con lo que sucedió con COVID, pero le platico más adelante lo que va con el hantavirus. Ya dejaron embarcar y poder ahí medio normalizar las cosas con este crucero, en donde pues se detectó el virus. Hay una alerta de la Organización Mundial de la Salud, organización que, por cierto, pues está disminuida, diezmada, después de que Estados Unidos y algunos otros países pues decidieron que no servía para nada y la abandonaron. Entonces, ahorita platicamos del tema y del hantavirus. Y le cuento que la jefa de gobierno, Clara Brugada, informó que a partir del 1 de julio la Secretaría de Movilidad iniciará el emplacamiento de lo que llamaron vehículo motorizado eléctrico personal, scooters eléctricos, motos eléctricas o bicis eléctricas, las que no llevaban placas. Bueno, pues ahora van a tener que tener placas.
10: Del 1 de julio, que ya van a salir lo nuevo con placas, podrán posteriormente hasta inicios de septiembre ya empezar la Secretaría de Seguridad, cuando así se requiera, aplicar el reglamento. Se va a dar 2 meses de conocimiento, de construcción de cultura vial. Es importante decir que se va a homologar a los vehículos motorizados eléctricos algunas reglas y disposiciones que se aplican a las motocicletas.
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2: This is the letter that... 7:25 minutos, estamos escuchando en estos momentos a la cantante estadounidense Emily Armstrong, la actual vocalista de Linkin Park. Hoy cumple sus 40 años. 7:25. Esto es MBS Noticias y todos los días con el corazón en la mano se lo digo, estamos trabajando para usted. Es un honor. Gracias por esta increíble oportunidad. Es un motivo de vida. Gracias. No tardamos.

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1: Siete con 29 minutos, información importante desde la Secretaría de Seguridad Ciudadana, Omar García Harfuch. El secretario de Seguridad señala lo siguiente: durante una acción de la Secretaría de Seguridad Ciudadana y la Guardia Nacional y la Agencia de Investigación Criminal, la Fiscalía General de la República, con información del Centro Nacional de Inteligencia en coordinación con el gobierno de Morelos, fueron detenidas 5 personas y un agresor perdió la vida. Lamentablemente, 2 compañeros de la Secretaría de Seguridad Pública resultaron heridos y reciben atención médica especializada. Entre los detenidos se encuentra Rodolfo N., alias Don Ramón, identificado como líder de Los Linos, así como Carlos N., uno de sus principales operadores. La célula está relacionada con extorsión, narcomenudeo, homicidios, robo de vehículo y otros hechos de violencia en distintos municipios de Morelos, así como el trasiego de droga a Estados Unidos, principalmente a San Antonio, El Paso, Atlanta y Carolina del Norte. Las operaciones continúan y se informará más adelante. Ha sido detenido, le repito, Rodolfo N., alias Don Ramón, identificado como líder de Los Linos, así como Carlos N., uno de sus principales operadores, después de un enfrentamiento en Morelos. Esto ha sido informado por Omar García Harfuch. Las 7:31. Hay varias cosas que platicar hoy en materia económica con Pedro Tello. Vámonos con él.
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1: México y Estados Unidos, tienen una relación complicada en estos momentos. Es el efecto Trump. Y fíjense nada más. Estábamos entre los 5 grandes del automóvil, de la producción de automóviles. Estábamos tiempo pasado del verbo ya no. Cuéntanos, querido Pedro, qué gusto saludarte. Buen día.
3: Luis, buenos días. Qué gusto saludarte a ti y también a quienes nos escuchan. México sigue siendo el principal proveedor de productos de exportación hacia el mercado de Estados Unidos. El sector exportador mexicano es al mismo tiempo el componente más dinámico de todos los que integran el tejido productivo de nuestro país. Sin embargo, Luis Auditorio, la industria automotriz, que se había mantenido durante décadas enteras como el principal impulsor del sector exportador mexicano, cerró 2025 con un retroceso en el número de vehículos exportados, una caída del 2.7%, y con un retroceso moderado, pero retroceso a final de cuentas, en lo que al número de automóviles producidos en el territorio nacional para mercado interno y para exportación. Esta situación, este cambio en los números de la industria automotriz, provocó que México pasara de la quinta posición en el año 2024 entre los países más importantes productores de automóviles, a la séptima posición en el 2025, detrás de China, de Estados Unidos, de Japón, de la India, de Alemania y de Corea del Sur. Pero también es importante destacar, Luis, que si revisamos los números de las 10 principales economías productoras de autos a escala mundial, resulta que México es el único que tuvo un desempeño poco o un desempeño negativo, por haber retrocedido 2 lugares en el ranking de los 10 países más importantes. El resto de las economías logró conservar su posición o, en el caso de Alemania, aumentar 2 lugares, sustituyendo en la quinta posición a México, y Francia, que logró pasar del lugar 13 a la posición número 10, insisto, en el ranking de los 10 países más importantes productores a escala mundial de automóviles, de acuerdo con las cifras de la Organización Internacional de Constructores de Autos. Y habría que señalar que detrás de este cambio en el comportamiento de la industria automotriz, que le ha costado 2 lugares en dicho ranking, está sin lugar a dudas el impacto de los aranceles de Estados Unidos a los vehículos que se han ensamblado en México, pero que no cumplen con las reglas del T-MEC, y por otro lado, un descenso proveniente de descenso de pedidos del mercado norteamericano justamente por la sustitución de automóviles mexicanos por vehículos traídos de otros países o ya ensamblados en Estados Unidos con motivo de este traslado de líneas de producción hacia el vecino del norte. De modo pues que seguimos teniendo un sector exportador dinámico, pero su principal pistón, la industria automotriz, por lo menos en el 2025 dejó de serlo y eso le costó dos lugares en el ranking mundial al sector automotriz mexicano, Luis.
1: Una lástima, a final de cuentas. Es difícil, ¿eh? A ver, estamos también frente a la competencia, como bien nos dices, de Alemania y de Corea del Sur, que pues han recuperado terreno y ahí van con todo y todo lo que está pasando, particularmente en Europa con la industria del automóvil. Pero pues ahí está parte del efecto Trump. Abríamos este espacio hace un rato diciendo el horno no está para bollos. Ya hablábamos también de esta caída hace algunos días del PIB en este primer trimestre, que pues no fue nada halagüeño para lo que nos espera en el 2026. Yo te preguntaría, Pedro, siendo la industria automotriz pilar económico, una de las fortalezas que ha tenido México, ¿se puede recuperar con todo y esta caída a nivel global, en donde estábamos en el quinto lugar, ahora estamos en el séptimo? ¿Podemos recuperarlo? Pero más allá, ¿vale la pena recuperarlo o, dada la circunstancia en la que estamos, empezar a tratar de llevar las
3: La industria automotriz, Luis, va a seguir siendo uno de los pilares del sector manufacturero de nuestro país y por otro lado será al mismo tiempo uno de los más importantes impulsores del sector exportador mexicano. En este sentido, creo que México está en condiciones de volver a recuperar su posición entre los cinco grandes a escala mundial en la producción de automóviles, siempre y cuando se cumplan dos condiciones. Uno, que buena parte de lo que hoy se importa para ensamblar automóviles en México comience a producirse internamente. ¿Para qué? Para que el efecto que hoy se traslada al exterior del aumento en las exportaciones del sector automotriz se quede entre empresas y empleos mexicanos. Y dos, si logramos una buena conclusión de la revisión del T-MEC, y esto favorece al mismo tiempo, entre otras cosas, a la producción de automóviles en la región de Norteamérica, México, por su capacidad y competitividad en materia de costos laborales, puede convertirse en un productor destacado de vehículos en la región de América del Norte y consecuentemente en un proveedor confiable, lo mismo del mercado de Estados Unidos que del canadiense, lo que nos permitiría consolidar otra vez al sector automotriz en el sector manufacturero nacional y dos, recuperar terreno, digamos, en el orden internacional como uno de los países más importantes en el ensamble de automóviles, sin dejar de lado, Luis, y lo quiero subrayar, la transición hacia la producción de automóviles eléctricos, porque ahí está el futuro del sector automotriz a escala mundial.
1: Gracias, Pedro. Te seguimos en tu red.
3: Síganme en X en arroba Petrillo Villagrán y que tengan un espléndido miércoles.
1: Igualmente es Pedro Tello, 737. Se ha llegado a un acuerdo con Estados Unidos para integrar el AIFA al acuerdo aéreo que tenemos con Estados Unidos. Mañana no va a aterrizar American Airlines, no va a estar ahí Delta, pero puede que en algún rato sí. O sea, es pian pianito. Ahora, yo reconozco, y así lo hemos dicho en este espacio, digo, también hay que reconocer cuando las cosas van bien, pues que es un acuerdo complicadón y que se debe en gran parte a la gestión que está haciendo Roberto Velasco, que ahorita... Ahora sí que se sacó la rifa del tigre el canciller y que pues ahí va pian pianito, ¿no? O sea, tienes la bronca de la ONU y luego tienes la bronca ahora de Estados Unidos con México y que los narcos y que acá los defendemos, pero que allá no inventen. Y bueno, aunque sea, ¿no? Esto es un avance, poquito. Ojalá, independientemente de que uno sea anti-4T o pro-4T, que odies o quieras a López Obrador o que dejemos la politiquería de un lado y... Esta es buena noticia porque pues, tener más conectividad es buena noticia. Ahora, tampoco es que vas a tener buena conectividad. Todavía no. Apenas va el avance. Cuéntanos, Itlali Sainz.
4: ¿Qué tal, Luis? Buenos días a ti, buenos días también a nuestros amigos del auditorio. El Gobierno de México y el Departamento de Transporte de Estados Unidos acordaron una serie de medidas orientadas a la implementación del Acuerdo de Transporte Aéreo Bilateral, y es que las Secretarías de Relaciones Exteriores y de Infraestructura, Comunicaciones y Transportes detallaron que entre los acuerdos alcanzados, México avanzó en su estrategia para el desarrollo del sistema aeroportuario de la zona metropolitana del Valle de México, y es que en el documento firmado se reconoce el impulso del Aeropuerto Internacional Felipe Ángeles como parte integral de la oferta en la zona metropolitana del Valle de México. Cabe recordar que en octubre pasado el Departamento de Transporte de Estados Unidos canceló 11 rutas que Viva Aerobús, Volaris y Aeroméxico tenían programadas hacia los Estados Unidos desde la AIFA debido a una disputa que empezó desde el año 2003 cuando el gobierno mexicano decidió trasladar los vuelos de carga a la AIFA con el argumento de la saturación de la terminal en la Ciudad de México. Así que ahora se da a conocer que se convino avanzar en la inclusión de la AIFA en este acuerdo de transporte aéreo de 2015 y habrá un diálogo continuo sobre el futuro del transporte aéreo entre la AIFA y Estados Unidos. Las dependencias indicaron que en materia de carga aérea se establecieron condiciones para garantizar acceso equitativo y transparente a la infraestructura aeroportuaria del Aeropuerto Internacional Benito Juárez y de la AIFA, ampliando las operaciones, fortaleciendo la conectividad logística entre ambos países y todo, dicen, en beneficio de ambos aeropuertos. Se informó que se conformará un grupo de trabajo bilateral compuesto por funcionarios de la SICT y del Departamento de Transporte de Estados Unidos que vigilará y dará seguimiento técnico a la implementación de estos compromisos y posteriormente evaluarán las medidas regulatorias vigentes en Estados Unidos. El grupo de trabajo podrá integrar aportaciones de la industria, esto con el propósito de considerar las perspectivas de los actores involucrados, incluyendo aerolíneas de Estados Unidos y de México, que han manifestado su interés por continuar consolidando sus operaciones de carga en el AIFA. Finalmente te comento que Aeroméxico, Volaris, Viva Aerobús y la Cámara de Aerotransporte celebraron el avance en las negociaciones para preservar una relación bilateral sólida y de beneficio mutuo. Luis, es mi reporte al auditorio. Muy buenos días.
0: Es Itlaliza. 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
1: Ah, qué buena rola del gran Bob Seger. ¡Ay! Ya ni le digo cuántos años cumple, pero bueno, felicidades a Bob Seger. All Time Rock and Roll. Hoy cumple 81 años. Regresamos.

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11: A las 7:45 es momento de la politiquería.
12: Última llamada que tuve con el gobernador en licencia fue el día que tomé protesta, solamente para felicitarme. Hasta el momento yo no he recibido ya ninguna llamada de él. Yo estoy concentrada en mi trabajo. No tenemos conocimiento cuánto va a durar la licencia. Eso ya saben ustedes que es un tema de la fiscalía.
13: Ese discurso hipócrita de la soberanía que jamás han defendido es un discurso desprovisto de realidad, porque a final de cuentas están haciendo lo que Estados Unidos quiere. Por eso pasaron, no pasa nada, a la renuncia o la licencia de Rosa Moya, y bueno, esperamos que también la renuncia o la licencia del senador Insulza.
14: Quiero que quede algo muy claro. Se habla mal por desmantelar un laboratorio, por impedir que la droga llegue a las familias, a nuestras niñas y a nuestros niños, y al otro se le defiende a capa y espada. Otra vez, recuerdo lo dicho la semana pasada, vámonos enterando de quién es el otro.
15: Hemos platicado con los distintos grupos parlamentarios y yo creo que es posible asegurar aquí una mayoría calificada que nos permita reformar la Constitución para que la elección se posponga.
11: Vámonos con la politiquería de todos los días. Frente a la escalada de notas, de reacciones sobre el caso Rocha Moya y los otros 9 implicados de narcotráfico en Estados Unidos, pues de verdad que pasó no de noche, sino lo que le sigue una nota que creo que es fundamental, y es el cambio en la Secretaría de Agricultura. más allá de la politiquería en torno a que se mencionaba que Julio Verdegué podía ser el sustituto de Rocha Moya, y de hecho todavía lo puede ser, porque la licencia es temporal. Hay que ver qué pasa de aquí a 30 días y a lo mejor sí Julio Verdegué termina por ser gobernador de Sinaloa. No creo que Rocha regrese, pero bueno, eso lo dejamos en la especulación y en el impasse en el que estamos. Pero pues sí hubo un cambio y la agricultura en México, pues tampoco es que esté ahorita en jauja ni que todo muy chido. O sea, hay broncas por todos lados. Se va Julio Verdegué y ha llegado esta nueva secretaria de Agricultura, Columba Jazmín López Gutiérrez, con un perfil un tanto técnico, aunque no por ello cero ideológico. O sea, sí tiene sus posturas, por ejemplo, en torno al glifosato, sí tiene sus posturas con respecto al tema del maíz transgénico, etcétera. Le quiero preguntar a alguien que sabe muy bien sobre estos temas, que es el director del Consejo Nacional Agropecuario, Luis Fernando Haro, pues sobre este cambio en la Secretaría de Agricultura. Gracias, Luis, por tomar la comunicación. Buen día, ¿cómo estás?
16: Al contrario, Luis, qué gusto saludarte y felicitarte antes que nada por tu 10º aniversario de la primera emisión de MBC Noticias.
11: Gracias,
16: Luis. Sí, efectivamente, bueno, se da este cambio en un momento muy complicado, vamos a llamarlo así, para el gobierno con toda esta politiquería que tú señalas. Pero bueno, realmente entra el ingeniero Columba Jazmín López. Es necesario comentar, Luis, que pues es la primera mujer que de hecho toma la titularidad de la Secretaría de Agricultura. Ella pues conoce del sector, ella es ingeniero agrónomo, trabajó, tuvimos la oportunidad de conocerla cuando estaba en la jefatura de la Ciudad de México, cuando estaba la presidenta. Es una persona cercana a la presidenta de la República. Ella estaba encargada del tema de la Comisión de Recursos Naturales y Desarrollo Rural de la Ciudad de México, e hicimos algunos trabajos ahí con el Consejo Nacional Agropecuario para apoyar a pequeños productores en la zona de Xochimilco, Milpa Alta, Tlalpan, Magdalena Contreras, principalmente en la tema de la integración de los pequeños productores a las cadenas productivas. Como bien comentas, Luis, es un escenario no fácil. El sector está pasando por un momentos y grandes retos. Tenemos el tema de esa que le llamamos nosotros una tormenta perfecta, cuando tenemos precios muy bajos de los commodities agrícolas, los fertilizantes se han ido hacia las nubes con altos costos de producción, el tema de las sequías se está pronosticando, Luis, un tema de, le llaman ya el super niño, de que va a traer temas bastante intensos en cuanto a sequías en el norte, noroeste del país.
11: Cambio climático,
16: y lluvia, ¿no? Y el cambio climático que también pues va a tener efectos. Tenemos el problema del gusano barrenador que todavía no se resuelve, sigue cerrada la frontera, viene la revisión del T-MEC. Celebramos que el doctor Verdegué, de alguna manera, en el sector agroalimentario va a estar encabezando la revisión de la parte del T-MEC con Estados Unidos. Pero pues tenemos muchos temas, el tema de los precios del tomate, de la demanda de dumping de para las fresas, y creo yo pues que la entrada ahora, ya hemos estado en comunicación con la nueva secretaria, estamos ya por tener una primera reunión para platicar pues sobre el presente y sobre todo el futuro del sector agroalimentario en México.
11: Déjame preguntarte algo, Luis, obviamente pues el embate político Rocha Moya generó un ruido enorme y lo sigue generando y lo seguirá generando. El tema de que Verdegué es sinaloense, etcétera, pues generó gran especulación política, pero ¿por qué sale? O sea, ¿sí tendría que ver con este asunto o si era necesario cambiar o si estaba dentro de los planes de Verdegué pues ya tener algún otro papel? Porque pues es una secretaría importante, o sea, básica frente a lo que hoy estamos viviendo. Un cambio así no es menor. ¿Por qué se fue?
16: No, yo la verdad desconocemos el motivo real de la salida del doctor Verdegué. Acuérdate, Luis, que también venía con un tema complejo en un año pasadito,
11: sí,
16: que
11: pues,
16: venía como secretario, bloqueos, con las movilizaciones, bloqueos en las carreteras,
11: desgaste,
16: miles de cientos de reuniones con productores en un tema muy complejo y bueno, de alguna manera pues creemos que pues la presidenta lo ha designado en una tarea importante también, que es el tema de la revisión del T-MEC, ¿no?
11: Oye, ¿qué esperan hoy con la nueva secretaria, con Columba Jazmín López Gutiérrez? Sé que hay muchísimos asuntos en la mesa, pero digamos el prioritario, los tres prioritarios a poder negociar y a poderlo obtener. Pensemos en la carta de Santa Claus, Luis.
16: Sí, no, yo creo que lo principal, Luis, sería el tema de la apertura. O sea, yo creo que la presidenta el día de antier que dio el anuncio de estos nuevos acciones para el tema del Plan México, creo que de alguna manera hay una gran preocupación y creo que en ese sentido el hecho de tener, de ver ya esa apertura por parte de la presidencia. México no está creciendo lo que debería de crecer, no estamos generando la inversión que debería de generarse, ni los empleos que podría generar nuestro país, y creo que en ese sentido lo más positivo que vemos es el acercamiento y la apertura del gobierno federal con los sectores productivos, incluyendo el sector agroalimentario. Luis, tenemos 4 meses de trabajo que se implementaron con la presidencia. Un tema es el tema de seguridad, el otro tema de la comercialización de granos, que sigue siendo un tema pendiente que tendrá que resolver y tendremos que resolver conjuntamente con la nueva secretaria de Agricultura. Está un tema de financiamiento, que es fundamental el financiamiento si queremos realmente garantizar y crecer y elevar la productividad del campo mexicano, y otro tema que tiene que ver con insumos estratégicos. Los principales temas que tenemos, pues es el tema del financiamiento. Nada más el 10% de los productores tienen acceso a financiamiento en nuestro país, cuando en Estados Unidos el 86% tienen acceso a un tipo de financiamiento. Tenemos el tema de sanidades, es un tema fundamental, porque si perdemos, Luis, el estatus fitosanitario, pues ya de qué hablamos, de que la negociación con el T-MEC nos van a cerrar las puertas de todo el mundo hacia los productos agroalimentarios, ¿no? Y el tema de que los programas de apoyo, Luis, que tienen que estar enfocados a la productividad, a modernizar el campo, a utilizar la tecnología, y no temas a lo mejor no a dádivas ni programas sociales, que realmente eso no benefician en el largo plazo al productor y a los pequeños productores, que hacia ellos está enfocado, ¿no?
11: Pusiste un punto cañón, que es la sanidad. Hoy coincide la entrevista contigo, pues, con esto que ha informado el Servicio Nacional de Sanidad, Inocuidad y Calidad Agroalimentaria. Se recibió reporte de miasis, esta infección parasitaria, de larvas por gusano barrenador en un perro, entiendo, ingresado en Tlalpan, aquí en la Ciudad de México. ¿Qué es esto? Digo, es que suena peligroso, suena muy mal. Es en la Ciudad de México, ya no es solamente en el campo. ¿Qué pasó ahí? ¿Qué riesgo es? ¿Un hecho aislado? ¿Qué ves como experto en el tema?
16: A ver, no hay que olvidar, Luis, que el tema del gusano barrenador se transmite por un tema, principalmente se infecta por un tema de una mosca. Ajá. Entonces, las moscas vuelan, las moscas pueden infectar incluso a cualquier animal de sangre caliente en una herida, en donde, digo, lo importante de esto es que es cuando se detecta a tiempo, pues no pasa, no hay ningún problema. Ajá. Pero esto también puede incluso, y ha habido casos en humanos, en donde en una herida pues se ha presentado el tema este de la miasis o el gusano barrenador, que es una mosca que al final de cuentas ovipositas sus huevecillos en una herida y de ahí se genera un gusano barrenador que principalmente se presenta hoy en día en el ganado bovino, ¿no? Entonces tenemos pues un problema de que la planta reproductora se está construyendo, se está habilitando la planta reproductora de moscas estériles. Necesitamos, para hablar de erradicar este grave problema, que pues se han dejado de exportar a nuestro país más de $2,000 millones nada más del año pasado y lo que va de este año por el cierre de la frontera con Estados Unidos, y lo que esperamos es que ya en este año pues podamos tener suficientes moscas estériles para poder hablar de una etapa de erradicación de lo que es el gusano barrenador en nuestro país, que está causando graves daños y que ya incluso pues se está encontrando pues en animales domésticos, pero también perro. Incluso en un perro, digo, y esto pues de ahí también la dificultad, Luis, de poder controlar, pues una plaga que pues que es una mosca que vuela y que con los vientos y las temperaturas que estamos viviendo pues se reproducen muy fácilmente. Entonces hay que tener cuidado en la prevención y sobre todo en la detección oportuna de un problema que en este caso se detectó en este un perro Doberman aquí en Tlalpan, ¿no?
11: Déjame cerrar justo con eso, Luis. Más allá de la advertencia de lo que tiene que hacer el gobierno, de que ojalá vengan estas moscas estériles, que es parte del proceso para erradicar el gusano barrenador, todo esto que bueno, pues es muy técnico al final de cuentas e importante y de responsabilidad gubernamental. Yo te lo quiero decir así de neta, de corazón, de cuates. ¿Qué hacemos? O sea, los ciudadanos, ahora los chilangos, o sea, ni te digo cómo está el WhatsApp. Oye, pues me comí unos tacos en la calle. Oye, ¿qué riesgo hay? O sea, ahora puedo o no puedo consumir tal o cual cosa, porque pues ya hablar de un gusano barrenador en la capital cambia un poco más la narrativa. ¿Hay algo que tú dirías al ciudadano de a pie como recomendación?
16: Sí, no, que aquí no hay ninguna preocupación, es muy focalizado el tema de cuando se infecta un ganado, no lo van a encontrar en el producto final, en el tema de los cárnicos, no se presenta el gusano barrenador en una carne que se presenta en animales vivos, los animales vivos pues no nos los comemos vivos, y ahí hay que tener la tranquilidad pues de que todos los procesos de producción y todo lo que se habla ya cuando hay un valor agregado, una agroindustria, pues ahí no se tiene el riesgo de que pueda existir un problema de gusano barrenador. En eso debemos de estar tranquilos. El tema también tiene que ver con un tema de que si detectamos una herida en un animal, pues hay que ver si a lo mejor no tiene algún tema que se pueda controlar muy fácilmente con cuestiones antisépticas en la herida y eso se elimina y no causa mayor problema, ¿no?
11: Gracias, Luis. Pues te aprecio muchísimo que estés aquí con nosotros y enhorabuena. Ojalá que podamos tener una buena comunicación con la nueva secretaria de Agricultura. ¿Ya hay sobre la mesa fecha de encuentro?
16: Fíjate que nos hablaba el día de ayer precisamente nos comentaba que pues, nada más que esperábamos posteriormente el día 15 de este mes para tener una primera reunión y hablar de los temas que debemos de hablar y que debemos de trabajar conjuntamente entre gobierno y sectores productivos para poder garantizar algo muy importante, Luis, que es garantizar el abasto suficiente de alimentos. Tenemos un tema en riesgo y de que es la seguridad alimentaria y no podemos, y el gobierno debe de considerar el tema de producción de alimentos, la seguridad alimentaria, como un tema de seguridad nacional. Muchísimas. Eso es fundamental.
11: Gracias por estar con nosotros. Es Luis Fernando Haro, director general del Consejo Nacional Agropecuario del CNA. Gracias.
16: Al contrario, muchas gracias, Luis. Gusto saludarte.
11: Igualmente, gracias, Luis. Son las 8 de la mañana. Gracias por los comentarios. 5640-05-1025. WhatsApp 5640-05-1025. Oiga, cierre los ojos, tómelo con calma. A las 11 de la mañana hay simulacro de sismo. Va a sonar la alerta. Ya sabe que los simulacros siempre suena. Cuando tiembla de a de veras, no suena. Que fue el caso que nos pasó. No sonó la alerta sísmica hace unos días. No, pues no sonó. La de los celulares no sonó. Que porque justamente en ese momento estaba en mantenimiento. Bueno, al rato sí va a sonar porque es el simulacro. Entonces, bueno, tome precauciones, el simulacro, tranquilo. Seguir las indicaciones, protección civil, salir del edificio, se acabó. A las 11 de la mañana, si pasa algo antes, pasa algo después, ahí sí ya no es simulacro. Pero a las 11 de la mañana es simulacro de sismo aquí en la Ciudad de México y, bueno, en gran parte del área metropolitana. Las 8 de la mañana, me voy a una pausa. Regresamos con la mejor internacionalista en este país, Brenda Estefan.

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1: Continuamos con más información vial. Norte, hallarás avance lento en ambos sentidos de carretera Chamapa-Lechería, entre Periférico Boulevard Manuel Ávila Camacho y Ramal al Circuito Exterior Mexiquense. Tómalo en cuenta. Sur, tránsito constante en ambos sentidos de Calzada Arenal, entre Viaducto Tlalpan y Calle 16 de Septiembre. Centro, hay carga vehicular en ambos sentidos de Avenida Cuauhtémoc, entre Viaducto Presidente Miguel Alemán y Doctor Balmis. Puedes tomar como alternativa Calle Toluca. En breve, más información vial. 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
3: Desató un choque entre su partido y Morena. La dirigente del morenismo, Ariadna Montiel, calificó a Campos de traidora a la patria por el tema de los agentes de la CIA, mientras que el líder del PAN, Jorge Romero, exigió la detención y extradición de Rocha.
4: Milenio.
3: Sheinbaum condena injerencia y dictado de potencias extranjeras. Llama a Estados Unidos a recordar el gran momento de la relación de Juárez con Lincoln y advierte en Puebla. Quienes piensan que la presidenta se arrodilla están destinados a la derrota.
4: Reforma.
3: Aumentó fortuna tesorero de Rocha. Compró 10 propiedades mientras estaba en gabinete de Sinaloa. Acusado por Estados Unidos, sus inversiones en aquel país serían decomisadas.
4: El financiero.
3: Exporta México a Estados Unidos 51 mil millones de dólares por primera vez en un solo mes. Nuestro país fue en marzo primer proveedor y a la vez mayor comprador de la Unión Americana.
4: El economista.
3: México se afianzó como el principal socio comercial de Estados Unidos en el primer trimestre. Aportó 16.3% de las importaciones estadounidenses. El comercio bilateral en el periodo sumó 231.300 millones de dólares y el déficit estadounidense en la balanza con México se redujo 5.3%.

0: 8:08 a.m. Seguimos aquí en este espacio. Hablemos un poquito de lo que está sucediendo en la relación México-Estados Unidos. Es el tema de hoy. Le recomendaba yo ayer que leyera a Brenda Estefan y su columna Fuera Máscaras. La recomendamos en varias ocasiones ayer en este espacio, porque Brenda pues va dibujando y va trazando perfectamente bien lo que está sucediendo y lo que viene en la relación bilateral. Querida Brenda, la mejor internacionalista en este país, gracias por estar con nosotros. Bienvenida, ¿cómo estás?
1: Querido Luis, muy buenos días. Un gusto estar aquí en el estudio y sobre todo, a propósito del día de ayer, poder reiterarte mi felicitación por estos 10 años al aire de trabajo comprometido, serio y de ser un referente en las noticias en México. De verdad, mi reconocimiento, mi admiración por todos estos años de trabajo y que vengan muchos más.
0: No, gracias a ti, Brenda. ¿Empezamos juntos hace mucho tiempo?
1: Sí, ayer hacía cuentas de que la primera entrevista que tuve aquí en este estudio, que se veía muy distinto porque era maderita, no estaba tan moderno.
0: No estaba así.
1: La primera entrevista fue el 3 de octubre del 2016, la primera que me hiciste tú.
0: Qué impresionante.
1: O sea, sí estamos hablando de ya casi 10 años. En octubre van a ser 10 años, así es que sí, ya una vida estar contigo en este espacio, así es que agradecida.
0: Gracias, porque hemos aprendido muchísimo de ti, Bren. Oye, ¿qué ves hoy en esta relación? Fue una nota que sacudió al país, el aviso y la manera como dan este aviso en torno a las investigaciones, no de una oficina nada más, sino de la Fiscalía Sur de Manhattan, del Departamento de Justicia estadounidense, en contra de Rubén Rocha Moya y otros 9 implicados, uno de ellos senador de la República, otro de ellos que acaba de pedir licencia ayer, vicefiscal, el que tiene que meter a la cárcel a los narcos para los estadounidenses, o al menos para la fiscalía, es un narco. Y la reacción del gobierno, pues que ha sido de defender la soberanía. ¿Qué ves?
1: Sí, yo creo que esta acusación es la cristalización del discurso trumpista. Es decir, durante meses hemos escuchado a Donald Trump decir que México está gobernado por los narcos y que la presidenta tiene miedo a enfrentarlos. Y lo que hace Donald Trump o el Departamento de Justicia de Estados Unidos, digamos, a través de esta oficina en el sur de Nueva York, con esta acusación y la solicitud de la detención provisional de estos 10 personajes, incluidos el gobernador Rocha Moya, con fines de extradición, es decir, vamos a pasar a la acción. Ya llevamos muchos meses diciendo que conocemos esta realidad. Ustedes no toman acción, nosotros lo vamos a hacer. Decía yo en mi columna.

0: Tumna, que en el gobierno de México llevan meses diciéndonos que la relación bilateral atraviesa su mejor momento. Nosotros aquí decíamos que había tensión, que había crisis, que en Washington el discurso era otro, que en términos comerciales nos decían en Washington que había cada vez más barreras no arancelarias y no menos, como argumentaba el gobierno de México, y que en el gobierno estadounidense se decía pues que no había avances en el desmantelamiento de la narcopolítica, de este manto de cobijo político al crimen organizado desde el gobierno. Y pues lo que vemos es que eso que era una tensión en los murmullos, en los pasillos de Washington, y que yo decía, bueno, pues ¿qué será que no hablan el mismo idioma? Porque aquí te dicen una cosa tan distinta a lo que yo escucho en Washington.
1: Que en algunos puntos no hablan el mismo idioma, por cierto. Literalmente. Había muchos que no hablaban el mismo idioma.
0: Literalmente. Pero vamos a pensar que en estas pláticas se de lo que estaba sucediendo. Y bueno, esta tensión que ya era palpable en Washington desde meses atrás, revienta la semana pasada. Primero, bueno, la visita de Jamison Greer, el representante comercial de Estados Unidos, fue un primer golpe porque fue una visita dura, con un mensaje hostil, digamos, en términos comerciales, pero luego ya la bomba estalla la semana pasada con el tema de la acusación en esta corte en el sur de Nueva York contra estos 10 personajes del gobierno de Sinaloa.
1: Algo que admiro mucho de ti, Bren, es que tienes esta capacidad que pocas personas tienen de poder ver el bosque y no clavarnos solamente en el árbol, o peor aún, como está hoy el gobierno, creo, en las ramas. Está el tema comercial, está el tema de esta presión que se viene dando por tener un orden, porque conviene que el socio comercial tenga la casa limpia, porque dicen que somos el backyard, el patio trasero de los estadounidenses. Pues como sea, el patio trasero tiene que estar ordenado, o sea, conviene tenerlo así. No me gusta utilizar ese término, pero bueno, si se trata de eso, quieren tener orden. Y desde el año pasado nos lo están diciendo de manera muy clara con el Don Roe, con que esto ya no es un juego, con que es la seguridad del hemisferio, asunto de seguridad nacional, con que hay una reconfiguración del globo. Y aquí, pues de verdad, parece que ahora sí que no entienden que no entienden. Yo te quiero preguntar sobre este nuevo documento, es la estrategia antidrogas. Sale casi al tiempo de este pleito y entre otras cosas dice que el fentanilo es arma de destrucción masiva. Es una doctrina de guerra, sí es una doctrina de guerra. Están viendo este asunto como una guerra. Sube ya hacia el Comando Norte, de hecho, el combate contra las drogas. Y no solamente contra los narcos, sino contra todos los que se beneficien o apoyen a los narcotraficantes. ¿Qué está diciendo Washington?
0: Mira, lo que es muy interesante es que mucho de lo que se dice en esta estrategia ya lo sabíamos, pero hay poca atención en este país a lo que sucede en Estados Unidos. A ver, la designación de 6 cárteles de la droga como organizaciones terroristas fue una de las primeras acciones que llevó a cabo la administración Trump y eso cambió la narrativa, porque habla de poder llevar a cabo, por ejemplo, acciones extraterritoriales, justificar, por ejemplo, estos ataques a las presuntas narcolanchas, ¿no? El tema del fentanilo, pues también, desde el año pasado fue nombrado el fentanilo y sus precursores como arma de destrucción masiva. Y hubo dos eventos en enero de este año que tú y yo comentamos en esta cabina, pero que pocos le hicieron caso. Uno, la confirmación de Sarah Carter el 6 de enero, como la zarina antidrogas, la líder de la Oficina de Política Nacional contra las Drogas en la Casa Blanca. Nosotros hablamos de ella aquí en este espacio hace varios meses, pero pareciera que nadie le dio importancia a quién estaban poniendo a la cabeza de este proyecto. Y cuando sale la Estrategia Nacional contra las Drogas antier, la carta, la primera hoja, la primera cuartilla, es una carta de esta mujer firmada por ella, en donde explica por qué esta estrategia. Y si uno ve su discurso o su carta, se parece muchísimo al discurso de confirmación del 6 de enero a esta comparecencia que tuvo ante el Senado, en donde también dijo que era una guerra química, también dijo que el fentanilo era un arma de destrucción masiva. Y si uno le rascaba a quién era Sarah Carter y por qué la ponían ahí, nosotros comentábamos en este espacio hace algunos meses que ella era conductora también en Fox News, ¿no? Igual que el secretario de Guerra. Llevaba más de 10 años haciendo investigaciones sobre el narcotráfico y particularmente el narcotráfico en México. Y su posicionamiento era que la acción de Estados Unidos para atacar a los cárteles era muy débil. que tenía que hacerse una estrategia de guerra. Esto lo viene diciendo años atrás. La ponen a la cabeza de la estrategia. Uno no puede más que esperar que se empiece a diseñar una estrategia en el sentido de la cabeza de la organización. Y el 15 de enero de este año, también otra acción de la cual hablamos aquí, también yo comenté en una columna que escribí para America's Quarterly, fue la creación de esta fuerza de trabajo entre agencias de Estados Unidos para hacer frente al tema de los carteles de la droga en especial.
1: Comandada por el Comando Norte también, ¿no?
0: Exacto, por el Comando Norte, pero incorporando agencias militares, de inteligencia, de procuración de justicia y de seguridad.
1: Que ahora con esta estrategia de drogas vemos esta central antiterrorismo de combate al terrorismo.
0: Correcto.
1: En donde ponen a todos. O sea, lo mismo el Homeland Security, que la CIA, que la DEA, que, bueno, el que tú quieras, está ahí para tener un solo expediente en torno a los objetivos prioritarios. O sea, no vamos a estar peleándonos con que la CIA hizo esto y la DEA hizo esto y el FBI hizo esto. De ahí que a mí me llama la atención por lo que acaba de suceder con la CIA en Chihuahua, ¿no?
0: Sí.
1: Y que la investigación pues apunta a algo más que desmantelar un narcolaboratorio.
0: Claro.
1: ¿Qué ves ahí?
0: Mira, yo creo que nos pasan de noche muchas cosas en este país.
1: Sí.
0: De lo que se decía en Estados Unidos. Si hubiéramos seguido todas estas, digamos, pistas, ya tendríamos una idea de hacia dónde vamos. Viene el documento y el documento sí marca un parteaguas porque agrega todo esto, lo enfatiza, le da estructura y agrega elementos como estos que señalas, ¿no? Incorporar no solamente a 4 o 5 agencias, sino a todas. Y también el tema de que ya no nada más vamos a ir contra el narcotráfico, sino también contra los que les ayudan, ya sea por omisión, por darles información, etcétera. Y eso es un cambio importante. Sobre todo si tienes una visión de que como esto es visto desde Washington como una amenaza a su seguridad nacional, justifica estas acciones extraterritoriales. Entonces, Estados Unidos no ve una incursión de la CIA, de la DEA en territorio nacional mexicano como algo que rompa la ley, porque desde su visión está justificado porque es una amenaza a su seguridad nacional. Todos, digamos, estos recursos que dedicaban a analizar el terrorismo en Medio Oriente, en buena medida, en la CIA, a lo largo de estos meses se han concentrado el terrorismo en México. Tiene muchísima información de cómo funciona el narco en este país, el crimen organizado y con quién está coludido.
1: Lo dijo ayer la misma Sarah Carter. Gracias a la información que les dimos a los mexicanos, logramos matar al Mencho. Así de fácil, así de puntual y... Yo sé que molesta porque pues el patriotismo y viva Ignacio Zaragoza, pero oye, así detuvimos al Chapo, que por cierto se nos fugó aquí. O sea, lo agarramos y se nos fugó en un narcotúnel. O sea, es un chiste global la fuga del Chapo. Y después nos volvieron a ayudar para detenerlo de nueva cuenta. Y así ha estado pasando a lo largo de la historia del combate al crimen organizado. Pero algo sí cambió en estos momentos y creo que trasciende a Trump. Creo que trasciende solamente las elecciones intermedias. El discurso que escucho del gobierno es esto es de las elecciones intermedias, necesita un triunfo. No sé si Rochamoya realmente es un triunfo para Trump. No sé si Trump sepa quién diablos es Rochamoya, ¿no?
0: Pero no es solo Rochamoya, es la acción del gobierno estadounidense en contra del... narcotráfico y en contra del fentanilo. La carta de Sarah Carter comienza diciendo que esta estrategia está diseñada para las familias que hoy tienen una silla vacía en su mesa.
1: Que murieron por una sobredosis.
0: Ellos saben que en su punto más alto, más de 100,000 personas murieron en un año por sobredosis de fentanilo. Y el documento enfatiza que el principal responsable, digamos, la plataforma para que cruce ese fentanilo es México. Y que van a tomar acciones en contra de ello. Entonces, no es el nombre de Rochamoya, es el hecho de que los estadounidenses saben que es un gobernador y saben que el fentanilo viene desde México. Y todo estadounidense conoce a alguien que se ha visto afectado por esto. Entonces, sí tiene una parte política, sí tiene una parte de visión que precede incluso el inicio del gobierno. Yo creo que esto viene desde la campaña de Donald Trump y lo empezamos a ver ya ahora cristalizado. Y creo que el problema otra vez en México es que pensamos que las cosas no van a suceder. O sea, si vemos que ha hecho Estados Unidos consistentemente alrededor del mundo, no solo aquí, es usar dos mazos, el garrote militar y el garrote arancelario. Y ahí están las opciones.
1: Somos como sea la principal sociedad comercial que tiene Estados Unidos. Escucho mucho también la dependencia. Es que Estados Unidos depende mucho de México. Nosotros dependemos más de Estados Unidos de lo que Estados Unidos depende de México. Pero es cierto, sí somos muy importantes.
0: Correcto.
1: ¿nos pueden tratar igual? O sea, ¿ves en este hacia dónde vamos? Si el gobierno insiste en una estrategia de, pues no te lo voy a entregar, vamos a protegerlos aquí, te estás metiendo en la soberanía. El miedo a mí me impacta porque pareciera que apunta a algo mucho más alto que solamente Rocha Moya, a la familia del expresidente de la República, etcétera. Pero tú ves en todos estos documentos, en esta posibilidad que tienes, Brenda, de observar el bosque, que entraran por un Rocha Moya o que entraran Estados Unidos con un misil, con un lo que fuera para combatir el tráfico de drogas. Porque, insisto, no somos Venezuela tampoco.
0: Yo no descarto la posibilidad de que entre. Ya. Mira, ayer se publicaron los datos, uh-huh, año comparado al año pasado, uh-huh, de comercio exterior en Estados Unidos. México se confirma como el proveedor número uno, el principal destino de exportaciones estadounidenses y el principal exportador hacia el mercado estadounidense. Somos el uno en las tres cosas. Y uno pensaría que esto, que ha sido la base de la relación durante tantos años, desde 1994, esta gran integración comercial que nos lleva hoy a tener la mayor relación comercial entre dos países que haya existido en la historia. Uh-huh. Uno pensaría que eso, pues, te puede blindar. En realidad, en este mundo en donde no solo Trump, sino también Putin o Xi Jinping instrumentalizan las dependencias para ejercer presión a los otros, lo que tiene Donald Trump en sus manos es una enorme palanca de presión hacia México. Esta relación comercial que nosotros a veces creemos nos blinda, en realidad es un elemento para que nos presione. Quitémonos esta idea del discurso de somos el socio natural. En la visión de Trump de poder duro, todo va en la misma canasta. Antes negociábamos por separado, uh-huh, yo tuve la oportunidad de estar en negociaciones de seguridad. La gente de economía estaba en otras mesas, no nos mezclábamos. Hoy es una sola negociación. Uh-huh. Y no dudemos que va a haber presión comercial, pero también que haya la posibilidad, visto que es un tema de seguridad nacional para Estados Unidos, de alguna incursión, operación especial. No hablamos de una gran invasión militar, uh-huh, al estilo de Rusia en Ucrania, eso que quede claro. Pero sí, no se descarta.
1: Golpes estratégicos.
0: Sin duda.
1: Y ya lo hemos visto con las lanchas. La primera lancha nos impactó, hablamos, había mesas. Creo que llevan 30, una cosa por el estilo. Que ya se hicieron hasta... Hubo un ayer. O sea, que ya se hizo... Pues, ya, bueno, sí, otra vez dispararon contra una narcolancha, ¿no? Que nunca sabemos si son narcolanchas o si eran pescadores o si era cualquier otra cosa, pero disparan y disparan y publican los videos y miren, así va a pasar. Todo esto empieza a normalizarse de alguna u otra manera. Y en esa normalización te preguntaría también, pues, ¿qué ves? Porque explotó el tema la semana pasada, todos queríamos saber cuál iba a ser la respuesta de la presidenta y del gobierno, y la respuesta pues ha sido muy clara. Hoy parece que es una especie de defensa, que lo van a investigar acá, pero insisto, pues el fiscal de Sinaloa estaba vinculado al tema, ¿no? O sea, ¿cómo te va a investigar quien está acusado del mismo narco? ¿Qué puede normalizarse en esta situación? O sea, que de pronto salga otro gobernador, otro senador, otro acusado, etcétera, y el gobierno siga con este tema de defensa, ¿hasta dónde puede llegar?
0: Lo que nos dice la estrategia antidrogas de Estados Unidos es clarísimo. Va a haber más nombres, va a haber, uh-huh, más presión, va a haber más procesos judiciales, va a haber más acciones de presión para que México actúe en este tema. Que no haya ilusos para que no haya desilusionados. Está clarísimo. No, porque creo que nos gusta pensar que es un tema único. No. Van por más. Esto va a escalar y México tiene que estar preparado para ello. Ahora, este tema de dilatar, de decir, mándame la información, yo acá me encargo, etcétera. Primero, la defensa de por qué no hacer la detención provisional está sustentada por un equipo en la Fiscalía General de la República que está en ruinas. Uh-huh. Es un equipo que se trajeron de la Fiscalía de la Ciudad de México, que no conoce los procesos de extradición, que son sumamente... particulares, digamos, que si no los has trabajado,
1: sí, claro,
0: pues seguramente no conoces los vericuetos. Entonces están tratando de dar explicaciones, incluso la consejera jurídica de la presidencia, con temas nacionales que no se trasladan a la relación México-Estados Unidos.
1: La consejera jurídica que hace 3 días era la presidenta Morena y que además era radical y que además también sostuvo que no había pruebas como presidenta de Morena y luego llega como consejera jurídica.
0: Pero si uno habla con los penalistas de este país, con los expertos en derecho penal, con cualquiera.
1: Que son otras cosas lo que tiene que pasar.
0: Claro, está clarísimo que no se necesitaban entregar pruebas por los primeros 60 días, que era el inicio, que era una detención provisional con fines de extradición. México ha decidido no tomar acción. Desde Washington, esto no es visto como un espérame tantito, esto es visto como un no. Para Washington hay dos respuestas, sí o no, colaboras o no. Y lo que estamos con esta actitud, ya, además de decir que es una injerencia en nuestra soberanía, Estados Unidos lo que está haciendo es recurrir a un instrumento de derecho internacional en el cual al cual nosotros nos suscribimos libremente. No, en este momento no hay una violación a nuestra soberanía.
1: No,
0: este
1: y si nos vamos al debido proceso, les regalamos a 10. Les regalamos a 100.
0: Sí,
1: o sea, son 100 teletransportados.
0: Sin
1: porque hablando con penalistas también te dicen, pues mira, no hay una ley que justifique que hayan mandado a Caro Quintero así nada más.
0: No, pues
1: o sea,
0: doble
1: fue teletransportación.
0: Claro.
1: O sea, lo que hicieron fue, los llevaron, los arrestaron de alguna u otra manera, aparecieron en Estados Unidos y se acabó. Pero déjame cerrar con un punto, Brenda, que a mí me parece también muy importante. Puede sonar a teoría de la conspiración. Hay muchas entrevistas, hay muchos documentos periodísticos muy interesantes en torno al tema, investigaciones, y además hay acusaciones. La detención de Nicolás Maduro como líder del Cártel de los Soles, que hoy están reacomodando más o menos qué es exactamente este Cártel de los Soles, refiriéndose a los militares que están involucrados en tráfico de drogas que los cárteles mexicanos utilizaron con la dictadura venezolana para poder tener cierta impunidad, y a cambio la dictadura venezolana fue apoyando financieramente a muchas campañas políticas de izquierda, no solamente en México, sino en gran parte de Latinoamérica. Y esto pareciera que trasciende a una simple acusación de narco de un gobernador de Sinaloa. Hay, al menos desde la visión de gran parte de Estados Unidos, de los que están acusando, hay la visión de que desde Maduro, desde Venezuela, con ese petróleo, se apoyó a que hubiera gobiernos, deja tú de izquierda, gobiernos antiestadounidenses en la región. Y eso parece que ahí sí el tío Sam no lo quiere permitir, ¿no?
0: Dos elementos sobre lo que acabas de decir. El primero sobre el tema del Cártel de los Soles. El Cártel de los Soles no era el que decidía cuántas toneladas de cocaína se iban a vender.
1: El que lo permitía.
0: Era una red de protección política.
1: Era alcahuete que te daba chance de entrar ahí.
0: Y eso los llevó a la justicia estadounidense, ¿no? A llevarse a Nicolás Maduro a la justicia. Entonces, el segundo tema, porque eso hay que pensarlo en términos de México, ¿no?
1: Sí.
0: ¿Quién está protegiendo estas redes de narco y de crimen organizado? La segunda es esta voluntad de Donald Trump de, con este famoso refrito de la doctrina Monroe, ahora conocida como doctrina Monroe, tener un continente mucho más alineado a los intereses de Estados Unidos. Dejar fuera a lo que ellos llaman potencias extraterritoriales como Rusia, como China, como Irán. El mensaje en Venezuela fue clarísimo: aquí no van a ser bienvenidos Rusia, China e Irán, que habían tomado a Venezuela como hub de entrada a las Américas. Y hay una nota que ayer salió y que me parece fue poco retomada por diferentes medios, pero es interesante. Ayer el gobierno de Estados Unidos le quita las visas a un periódico en Costa Rica que hizo públicos pues un escándalo de temas sexuales del actual presidente costarricense, a quien Trump considera un aliado. Fíjate qué tema. Le están quitando las visas a los directivos de un periódico por dar a conocer algo que afecta a un aliado de Estados Unidos.
1: Sí, claro.
0: O un aliado de Trump, sobre todo. Entonces, también hay que tener claro que sí, en efecto, en México tenemos, los mexicanos sabemos que hay un manto de cobijo político al crimen organizado, que no es que nos dicen, oigan, hay que actuar con unidad nacional. Claro, estamos a favor de México, no a favor del crimen organizado, ¿no? En eso. Pero no dejemos de ver con ojo crítico las acciones también de Donald Trump, que lo que busca también es alinear a la región. Y ahí está el caso de Costa Rica, que me parece muy revelador. Porque finalmente lo que quiere Trump es fortalecer a sus aliados en la zona.
1: Tienes el caso de Costa Rica. Tienes lo que hoy se está utilizando también con gran fuerza en la narrativa de Juan Orlando Hernández, el expresidente de Honduras. Su hermano, Tony Hernández, sigue preso.
0: Sí.
1: Está condenado a cadena perpetua por narcotráfico.
0: Pero Juan Orlando fue perdonado.
1: Por
0: Trump, que fue responsable del narcotráfico.
1: Sentenciado por una corte estadounidense. A cadena perpetua, si no me equivoco, no, a 45 años me dicen aquí, por el tema de crimen organizado y de narcotráfico. Y aquí es en donde viene algo muy interesante, porque pues hacia dónde vamos.
0: No, el doble rasero desde la Casa Blanca es brutal, y que quede claro que Trump, porque yo escucho con mucha frecuencia en México, es que Trump es el mejor presidente que ha tenido México.
1: No, tampoco. Es la mejor oposición. El de Estados Unidos, aguas.
0: A Trump no le interesa ni la democracia ni la seguridad de México, le interesan los temas de su proyecto político. Entonces, sí hay cosas positivas que han pasado en este país a raíz de la presión que Trump ha ejercido sobre la administración Sheinbaum. Qué bueno que se estén tomando acciones. Hubiera sido deseable que se hicieran por voluntad propia. Si tiene que ser por presión, bueno, ni hablar. Pero no podemos pensar que Trump actúa en beneficio de los intereses de los mexicanos.
1: Y tampoco de la democracia.
0: De ninguna manera.
1: Pero cierro con esta pregunta, Brenda. ¿Es Trump nada más? O sea, es que hay tantas acciones que se están dando. Hay tantos documentos que están ahí, el de Estrategia Nacional de Seguridad 2025, el de Antidrogas 2026, la CIA operando como está operando. A mí me parece que trasciende solamente a Trump, el de defensa, Pete Hegseth. Ayer veía la conferencia de prensa de Marco Rubio, y no porque sea un seguidor, sino porque me tocó, estaba en una oficina y de pronto la estaban transmitiendo ahí.
0: Estuvo interesante.
1: Oye, qué buen manejo tiene de los medios este señor. ¡Qué buen manejo tiene los medios!
0: Le voy a hacer dos preguntas, le hice uno de los entrevistadores, y le contesta él. Bueno, haz dos, yo te voy a contestar una.
1: Sí.
0: La que me guste más, además. No,
1: a ver, preguntas rápidas, respuesta rápida. Va con la de Telemundo. Oiga, ¿lo puedo decir en español? Claro que sí lo puedo decir en español. Consideramos a Diosdado Cabello un narcoterrorista todavía. No, qué gran manejo, qué feeling. Ahora sí que muchas cosas, ¿no? No sé, es uno de los candidatos hacia el 2028, ya lo veremos. Pero esto no trasciende a Donald Trump. O sea, no es ya una estrategia, pues insisto, perdón ahí por lo conspiranoico, pero de control regional, de nuevo orden mundial.
0: Mira, yo creo que si bien en Estados Unidos casi no se pueden poner en nada de acuerdo los demócratas y los republicanos, hay dos temas en los que sí coinciden de manera muy amplia, y no solamente coinciden los dos partidos, sino la población. Uno es el tema de China, ver a China como la gran amenaza a Estados Unidos. Eso, demócratas y republicanos, por eso Biden mantuvo los aranceles que Trump había impuesto en su primer mandato, ¿no? El segundo es el tema del fentanilo. O sea, si hay una posibilidad de tener acuerdos bipartidistas, porque hay una visión de la población que realmente acusa al fentanilo como el culpable de estos, pues quien vaya a las ciudades de Estados Unidos, quien vaya a San Francisco, sabe que hay calles completas de zombies de fentanilo. Claro. Entonces, eso sí es una visión que tiene,
1: ¿no? O
0: sea, tiene un amplio apoyo. Horrible. Por eso también sí es un tema que mueve el ánimo electoral, porque este sí es un tema que los estadounidenses ven como prioritario. Más allá, desde luego, de la guerra en Irán, que ven como algo lejano y absurdo, y que 8 de cada 10 estadounidenses están en desacuerdo con la guerra en Irán. Con el tema de fentanilo lo ven como algo mucho más cercano. Entonces sí es un tema que tiene una base amplia de apoyo.
1: Claro.
0: Y que seguramente no es nada más Donald Trump. Seguramente hay visión de diferentes lugares que coinciden en este, pues, nuevo orden, en donde China se vuelve una competencia real para Estados Unidos. Estados Unidos decide que ya no quiere gobernar al mundo, por ponerlo así, que se va a centrar en las Américas para el control, que ya no quiere exportar ideologías, ¿no? Como los derechos humanos y la democracia, sino defender los intereses de Washington. Y ahí yo creo que, desde luego, no es nada más Donald Trump, hay muchas otras cabezas que tienen esa visión. Y desde luego, pues ahí también los varones de la tecnología, que son estos grandes actores, ¿no? Todos los líderes de las grandes empresas
1: que parecen dueños del mundo ahorita.
0: Sí, actúan casi como entidades soberanas. A veces no hablamos de ellos lo suficiente en geopolítica, pero son hoy un actor definitivo en este nuevo orden global.
1: Aviéntate el pleito entre Sam Altman y Elon Musk, que se está dando en estos momentos, entre las demandas mutuas y hasta dónde puede llegar la manera como se mandan mensajes. Bueno, en fin, ya de eso lo platicaremos en algún momento si nos das oportunidad.
0: Sí.
1: Brenda es la mejor internacionalista en este país, es Brenda Estefan. Léala todos los martes en Reforma. ¿Dónde te seguimos, Brenda?
0: Claro que sí, Luis. Me pueden encontrar en Twitter como @B-Estefan y en Instagram como Brenda Internacionalista.
1: Gracias, Brenda.
0: Gracias, Luis.
1: Y hablando también de este nuevo orden mundial, Fíjese nada más que fueron filtrados audios en donde, pues al parecer, está la voz del actual presidente de Honduras, Nasri Asfura, con Juan Orlando Hernández. Y en estos audios se habla de cómo habría un acuerdo entre los presidentes de derecha, incluyendo Javier Milei, para generar una especie de campañas anti-izquierda en la región, todo con miras a obtener el control por parte de la derecha o de partidos simpatizantes a Estados Unidos o concretamente a Donald Trump en todo el continente. Muy interesante lo que está sucediendo y nos enlazamos hasta Argentina. Amelia Troisi, muy buenos días.
2: Gracias, Luis. Todo comenzó con la filtración en redes de una serie de audios que fueron publicados por el diario La Red de España, que dirige Pablo Iglesias, y un portal de investigación que se da en llamar Honduras Gate. Allí, un consorcio de periodistas supuestamente ha investigado y ha logrado acceder a estos audios, donde lo que se escucha es una propuesta que se está haciendo de crear una fuente de información falsa, donde lo que se plantea es afectar de manera directa a los gobiernos progresistas de América Latina, y se cita especialmente al gobierno de México y al gobierno de Colombia. En los audios hay conversaciones entre el expresidente hondureño Juan Orlando Hernández y el actual presidente Nasri Asfura, y también su vice María Antonieta Mejía. Pero se menciona al presidente argentino Javier Milei como aportante de $350,000 para un financiamiento político que tendría la anuencia del presidente Trump y también del presidente de Israel. Lo primero que me parece importante de destacar es que el presidente Milei no ha hecho ninguna referencia al tema todavía. Y a decir verdad, allí lo que está enfrentando Milei localmente es una crisis política severa, porque acusan a su jefe de gabinete y ex vocero presidencial en una causa de corrupción que todavía no se sabe si va a renunciar o no. Pero prestar atención, no hay ninguna causa, como les decía, no hay ninguna causa penal todavía. Prestar atención de qué se trata esto, si es toda una noticia falsa o si hay algo de verdad. Hasta aquí mi reporte.
1: Gracias, Amelia Troisi, 838. Regresamos.

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10: Con 42 minutos, ya regresamos. Estamos aquí en MBS Noticias. WhatsApp 5640-05-1025. Voy de nuevo 5640-05-1025. Tengo en la línea a Miguel Taniyama. Él es chef, él es empresario en Culiacán. Y le contaba yo hace un rato que pues ayer se organizó esta carnita asada. Es una cuestión cultural, simbólica, que se está haciendo en muchas partes en el norte del país cuando hay algún fenómeno, algún suceso y se quiere festejar. Se convoca a una carnita asada masiva. Bueno, esta carnita asada era para festejar de alguna manera la salida de Rocha Moya del gobierno. No fue tanta gente como se esperaba, sí fue, pero no tanta. Digo, la presión pues está cañón. Entiendo que eran unas 100 personas aproximadamente. Y luego de pronto llega un dron. Y en el dron empieza a aventar volantes en contra de Miguel, en contra del chef de la carnita asada. Miguel, primero, pues, ¿cómo estás? Qué bueno que te puedo saludar, que te puedo escuchar. Y cuéntanos un poco qué se vivió ayer. Buen día.
11: Fíjate que estábamos, Luis, buen día a todos y siempre agradecido por el micrófono y el espacio. Pues mira, ayer estábamos tranquilos, contentos, haciendo lo que mejor sabemos hacer en la vida, que es cocinar. Creo yo que eso es lo que mejor sé hacer, mi gran don de vida es ese. Y empieza y llega ese dron que dices tú, empieza a tirar papeletas de una fotografía mía que estaba en redes de hace 4 o 5 años. Donde estaba la reina del sur y yo, que llegó a mi restaurante y pasé a saludarla a su mesa y hubo la foto y todo. No sé, sube a redes, en mis redes, y ahí permanece, porque es como tal, como restaurantero, como chef, me toca saludarle a presentables e impresentables de toda una vida, es la realidad, ¿no? Empieza a tirar las papeletas y donde venían las papeletas eran como una tela y se enreda en las aspas del dron, un dron de Andy. Afortunadamente no le pegó a ninguna persona y cae el dron. También ponen unas lonas, ¿tá? Mientras todos estábamos ocupados asando carne, pasándole el rato ahí, platicando, conversando, ponen una lona en el estacionamiento con las mismas leyendas de la papeleta, y eso fue lo que pasó al final. Creo que empiezan los golpeteos políticos, creo que empieza la denostación de los ciudadanos como nosotros, que se está convirtiendo en esa violencia también para con el ciudadano. Creo que es complejo lo que vimos en Sinaloa, no estamos exentos de eso, Y créeme que lo más complicado fue ayer, cuando tuve que ver a mis hijos a los ojos. El miedo de ellos, el temor de ellos, esa parte duele. Duele porque uno está decidido en el propósito de que un Sinaloa cambie, de que un México tenga una oportunidad para ellos. Y el sostener el discurso con ellos, créeme que es complicado.
10: Dime algo, Miguel, el tema de tus hijos, el tema de verlos, el tema del miedo. Ser un padre, tú no te dedicas al narco, o sea, tú eres un chef y además un chef de los fregones. Me han dicho, por cierto, no he tenido el gusto de probar todavía uno de tus platillos, pero sí me han dicho y yo sé que en el norte es muy rico. Entonces, bueno, eres un chef, eres alguien que le está apostando a México, eres alguien que le está metiendo, eres empresario, eres alguien que pues ni modo, se pierde, se gana, pero ahí va, y que quiere vivir en tranquilidad. Educar hoy a hijos en un ambiente prácticamente de guerra, o sea, en un ambiente de miedo, cuando, perdón, no la debes. Uno podría entenderlo, oye, pues, ¿qué haces? No, pues, soy policía. Bueno, pues, ni modo, ¿no? Es parte de esa chamba. ¿Qué haces? Pues, soy soldado. Híjole, bueno, pues, ni modo, es parte de esta chamba. Tú eres un chef, Miguel, un ciudadano, pagas impuestos. Y te mandan esto, pues, como un aviso, ¿no? De cuidado, bájale a tus declaraciones. ¿Qué se siente? Y te lo digo con el corazón, querido Miguel, ¿por qué lo haces? ¿Por qué lo sigues haciendo?
11: Luis, creo que habemos gente que entendemos que hay un propósito en la vida. Cuando tú volteas y ves una sociedad como la nuestra, sí vale la pena cada minuto que he metido mi vida en esto. Uh-huh. Ha sido, como te digo, para mis hijos ayer, sumamente difícil. Y decirles que no voy a parar. Uh-huh. Se vuelve un silencio incómodo.
10: Pues sí.
11: Pero creo que no es que se martirice uno, se vuelve un mártir. Pero sí hay momentos en la vida que uno tiene que dar ese paso y entender que no hay un retorno a ese paso.
10: Pero no vas a parar por ellos. O sea, y esto es lo que es difícil de entender en algunas ocasiones. No dejas de luchar por ellos, justamente. No dejas de luchar por la gente que amas. O sea, no es al revés.
11: Hay que luchar por la gente que amamos.
10: Exactamente, uno lucha por la gente que ama.
11: Es que hay que luchar por la gente que amamos, Luis, porque solo es tiempo en Sinaloa. O sea, miles de gente se han muerto.
10: Sí.
11: Miguel dice que no va a ser uno de ellos primero, yo. Y con los brazos cruzados, de rodillas.
10: No. No, y sé que los sinaloenses no son así. De rodillas nunca. Con los brazos cruzados, nunca, perdón, nunca.
11: Entonces, pues son cosas que habrá que seguir analizando, habrá que seguir viendo. Somos un grupo de ciudadanos. Miguel Canillama no es un hombre solo. Es un grupo de ciudadanos que hemos estado trabajando, haciendo, metiéndole pensamiento, metiéndole trabajo. Hay un grupo de intelectuales, académicos, demás empresarios. La mancha, como luego decimos, está creciendo de gente que queremos un verdadero cambio, que estamos construyéndolo. Y creo que no le hacemos mal a nadie. Creo que el trabajo de hacer lo que es correcto y lo que nos conviene es lo que nos pone aquí día a día. Creo que la colectividad, ese pensamiento, que el día que los mexicanos, los sinaloenses, empecemos a hacer lo correcto y no lo que nos conviene, México tendrá una oportunidad, que nadie va a cambiar y Culiacán se va a mostrar en una franca recuperación.
10: Miguel, gracias por lo que haces. Gracias por regalarme estos minutos aquí en MBS Noticias también. Y gracias por la carnita asada. ¿Cuándo vamos o qué?
11: Hay que venir al aguachile.
10: Es lo que te iba a preguntar, porque, o sea, ahora sí que no me vayas a desterrar, pero para mí, híjole, no me va a meter una broncota que ni te digo, pero para mí, carnita está mejor en Sonora.
11: No, es que está claro, nosotros hemos hecho, tenemos el mejor Guinness del aguachile más grande del mundo, yo lo hice. Entonces, va a tocar el aguachile también.
10: Órale, va. Un aguachile de callo.
11: Es todo. Bien, ¿ah? Que le sabe, Luis. Bien que le sabe.
10: ¿Con bote o sin bote?
11: ¿Con bote? ¿Cómo?
10: Pues hace calor.
11: El calor acá de casi 45, 50 estaba buena ayer la brasa, pero bueno. Nah, la pasamos bien. A final del día, mucha gente que la pasó bien. Uh-huh. Hubo muchas muestras de apoyo, así repito, de toda la gente que estábamos ahí. Y creo que ese calor humano, esa palabra en ese momento fue muy valiosa para mí, sin duda.
10: Te mandamos un abrazo, Miguel, de verdad, con toda admiración y con todo cariño. Y Y bueno, pues a seguir luchando por quien ama a uno. Gracias, Miguel. Gracias. Es el chef Miguel Taniyama. Él es chef, es empresario allá en Culiacán. De hecho, es cierto, no lo sabía. Fue el que hizo el aguachile más grande del mundo. Luego hay unos récords bien interesantes como ese, el aguachile más grande del mundo. Y pues ayer, en el marco de la carnita asada, de repente llegan drones. ¿Quién sabe quién los mandó, verdad? Ya sabe. Llegan drones y empiezan a aventar volantes en contra del chef. En fin, 8:50, la presidenta de la República acaba de declarar sobre Isabel Díaz Ayuso, la presidenta de la Comunidad de Madrid, o más fácil, la alcaldesa de Madrid, que ha estado aquí en una gira y ha hablado de muchas cosas. Isabel Díaz Ayuso, más temprano yo le ponía audios de lo que dijo. Ayer fue muy crítica de los gobiernos de México, habló de cómo podía erosionarse la democracia, habló de los desaparecidos, de la violencia, de la falta de independencia de los jueces por la reforma al Poder Judicial. Y la presidenta, a diferencia de lo que hizo Morena, y eso hay que también señalarlo, dice, no estamos de acuerdo, pero Isabel Díaz Ayuso y cualquier otro extranjero puede venir a México cuando quiera. Así lo dijo.
12: Ella es una de las representantes de la derecha de España. ¿Qué declaraciones, por ejemplo, ha hecho? Que eso de los programas de bienestar, no. ¿Cómo se le va a regalar dinero a la gente? ¿Qué otras declaraciones ha hecho? No, pues hay que reconocer a Hernán Cortés. ¿Cómo es posible que no se reconozca a Hernán Cortés? Estos indios que necesitaban civilizarse, entre otras muchas declaraciones. Entonces vino a México por 10 días. Tiene derecho a venir a México. México es libre. Nadie debe oponerse a que ella venga. Tiene toda la libertad de, como cualquier persona del mundo y de México, tiene libertad para venir a hablar, a dar conferencias. México es libre. Puede tener libertad. Eso no quiere decir que no haya debate sobre lo que dice. Pues nosotros no le cerramos la puerta a nadie.
10: 8:52. Le mandamos un gran abrazo a Óscar Valderas. Te queremos mucho, hermano. Hoy Óscar no pudo estar con nosotros. Sin embargo, nos envía su Nación Criminal. 8:52, regreso.
13: En medio de la terrible historia de la narcopolítica en México, va una pregunta que parece un chiste negro. ¿Qué tienen en común el gobernador con licencia de Sinaloa, Rubén Rocha Moya, y el influencer Marquitos Toys? La respuesta es que, de acuerdo con Estados Unidos, ambos operaron para que los chapitos fueran los verdaderos ganadores de la elección al gobierno estatal en 2021. MBS Noticias tuvo acceso a una de las pruebas que hay en la Corte del Distrito del Sur de Nueva York como parte del eventual juicio contra el morenista, y un episodio resalta por la manera en que se habrían cruzado la política, las redes sociales y el crimen organizado. Esta historia arranca en la campaña electoral de hace 5 años. Rubén Rocha Moya es un exrector de la Universidad Autónoma de Sinaloa que ha pedido licencia al Senado para separarse de su curul y competir por la gubernatura. Su tarea no es sencilla. Quiere hacer historia y convertirse en el primer gobernador de izquierda del estado. Su rival es un peso pesado del PRI, Mario Zamora, también senador con licencia, hijo de un destacado político local. Rocha Moya no puede perder. Tiene el apoyo de su viejo amigo, el presidente Andrés Manuel López Obrador, y del partido en el poder, pero él considera que necesita más que eso para asegurar el triunfo. Según el Departamento de Justicia de Estados Unidos, apretará la pinza con el otro gran poder del estado, la dinastía criminal de los Guzmán. Así que Rocha Moya pide apoyo a los hijos del Chapo Guzmán, dado que el padre, el fundador del Cártel de Sinaloa, lleva poco más de 1.5 años sentenciado a cadena perpetua. Es un trueque simple: apoyo electoral a cambio de impunidad criminal. El apoyo llegará en muchas formas, pero una de ellas es la que atañe a esta nación criminal: la renta de un salón de fiestas en Culiacán. Los chapitos le ofrecen a Rocha Moya la organización de un evento para promover su candidatura en el jardín para banquetes conocido como Riu Eventos, ubicado en la comunidad Limita del Itaje, en la capital sinaloense. Ese salón es ahora ubicado por las autoridades de Estados Unidos como propiedad de José Ángel Canovio Insunza, el güerito, operador financiero de los chapitos y quien formó parte del primer paquete de capos que el gobierno de México entregó a Estados Unidos en febrero de 2025. Ahí, en la propiedad del güerito, se dan cita decenas de creadores de contenido con la misión de usar sus redes sociales para apoyar a Rocha Moya. Ninguno, asegura la acusación, es ajeno al trueque. Saben que el morenista es candidato del crimen organizado. Uno de ellos resalta por su fama: Marcos Eduardo Castro Cárdenas, Marquitos Toys, quien años más tarde será señalado por la UIF como un presunto lavador de dinero para los chapitos. La acusación cuenta que su fama es artificial, inflada por bots pagados por el Cártel de Sinaloa para convertirlo en un producto millonario de las redes sociales y que pueda blanquear el dinero sucio del cártel. Así que Marquitos Toys, enfundado en una playera blanca en la que se lee Rocha, la esperanza de Sinaloa, se presenta con otros aspirantes a músicos de corridos e influencers y se deja tomar fotografías que hoy son parte del expediente judicial. Hay incluso menores de edad. Y Marquitos Toys se vuelve el operador principal. Avienta un discurso improvisado en el que manifiesta su apoyo total al morenista e invita a todos a seguirlo en el voto. Cada asistente promete movilizarse por el político nacido en Irapuato. Y no es lo único que Marquitos Toys hace. El influencer ligado a los chapitos dedica historias en Instagram a sus miles de seguidores. Esta es una de ellas.
14: De Mochi, de Wasabi, de Mazatlán, de Sinaloa, ¿por quién van a votar ustedes? Yo la neta voy a votar por... ¿quién creen? A ver.
15: Puro Rochamoya, ¿me habías dicho?
14: ¿Eh?
15: ¿Rochamoya, viejo?
14: Pues...
15: no hay duda, no hay duda, puro Rochamoya.
14: Así es, puro Rochamoya, le guste a quien le guste.
13: El resto es historia. Rochamoya gana con el 56% de los votos en medio de secuestros y amenazas a opositores. Luego vendrá la tormenta. Los chapitos traicionan al Mayo Zambada y el capo desde Estados Unidos acusa públicamente que el gobernador morenista participó en la celada en su contra. Y cuando los chapitos estén acorralados, traicionarán al político como testigos protegidos. Y será entonces cuando en Estados Unidos contarán esta historia, la de Rochamoya, los narco-influencers y un salón de fiestas ligado al cártel de Sinaloa.
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0: Hola Luis, ¿cómo estás? Saludos, buenos días para todos en MBS. Pues se armó la de Troya en el fútbol mexicano, para no variar, siempre hay estas idas y venidas, estas controversias, rompimiento de acuerdos, la caída de proyectos. Pues resulta que anoche el Toluca presentó en su campo de entrenamiento a dos futbolistas que hoy debían reportar con la selección mexicana de fútbol para comenzar la concentración rumbo al Mundial: Jesús Gallardo y Alexis Vega. El acuerdo con declaraciones de Javier Aguirre desde hace un mes, con boletines oficiales de la Federación, indicaba que los jugadores que fuesen seleccionados por Javier Aguirre para jugar el Mundial no estarían con sus equipos ni en la liguilla, ni tampoco a partir de los juegos de vuelta de semifinales de la Liga de Campeones de CONCACAF. El equipo del Toluca juega esta noche en la Bombonera frente al LAFC. Y ayer Mohamed, el entrenador del equipo bicampeón, dijo: si los jugadores están acá, si están disponibles, los voy a poner a jugar. El Toluca dice que tiene un permiso que lo revisó con las autoridades de la Federación Mexicana de Fútbol y que tiene un permiso para que esos jugadores puedan participar esta noche y enseguida reportar con la Selección Mexicana de Fútbol. Pero la bomba estalló anoche, ya cerca de la una, bueno, esta madrugada, cerca de la una de la mañana, dijo a Mauri Vergara, dueño de las Chivas, vía ex: los acuerdos son válidos solamente cuando todas las partes la respetan. Le instruí a la dirección deportiva que nuestros jugadores se reporten mañana en las instalaciones del club. Es decir, Chivas dice: mis cinco jugadores regresan conmigo después de que se han ido de vacaciones, tanto el tal Arrangel, el Piojo Alvarado, la Hormiga González, Brian Gutiérrez, los futbolistas que fueron seleccionados, Luis Romo, que fueron seleccionados por Javier Aguirre, que no jugaron el partido de ida por los cuartos de final frente a Tigres, que Chivas terminó perdiendo 3-1. Esos jugadores, dice el Guadalajara, que reportan hoy y que no se los presta a la Selección Mexicana de Fútbol. Y hace unos cuantos minutos, la Selección Mexicana de Fútbol ha sacado un boletín donde informa que, como se publicó el martes 28 de abril, la concentración de la Selección Mexicana para los tres partidos de preparación contra Ghana, Australia y Serbia, y además la Copa del Mundo, va a iniciar hoy, es decir, 6 de mayo. Hoy comienza esa concentración de la Selección Mexicana de Fútbol y estarán los 20 jugadores convocados por Javier Aguirre a partir de las 8 de la noche en el centro de alto rendimiento. Todos los jugadores deberán reportarse en el CAR por instrucciones del cuerpo técnico, dice el boletín de la Selección Nacional. El jugador que no acuda hoy a la concentración quedará fuera de la Copa del Mundo. Esto ya se volvió una batalla interna entre las Chivas y entre la Selección Mexicana de Fútbol. Así es. El Toluca dice que tenía permiso. ¿De quién? No lo sé. De Duilio Davino, del propio Javier Aguirre, de Mikel Arriola, para utilizar los jugadores esta noche. La realidad es que las cosas se han, pues, complicado, para no variar. Hasta esta madrugada hablaba yo con un directivo del Toluca, cuyo nombre no daré a conocer para no... porque él me pidió en el anonimato y me dijo que, pues, están considerando todo, pero que jamás el dueño del equipo, Valentín Díez, le daría la espalda a un proyecto de beneficio común para el fútbol mexicano, como en este caso es la selección preparándose para la Copa del Mundo. Tampoco me descartó esta fuente que el Toluca pudiese en cualquier momento emitir un comunicado donde afirme que da marcha atrás y que no va a utilizar a los jugadores de la selección mexicana de fútbol. Es decir, que no va a utilizar para esta noche ni a Jesús Gallardo ni tampoco a Alexis Vega. Ahí está el tema, está caliente, está que arde. Faltan menos de 40 días para la Copa del Mundo y el fútbol mexicano es un circo, es un desastre, es realmente algo sui generis, surreal lo que pasa en el fútbol mexicano. Pero bueno, así se manejan las cosas y qué le vamos a hacer. Bueno, ayer el conjunto de Tigres pasó a la final de la CONCACAF, venció 1-0 al Nashville, 2-0 en el global. El Arsenal también está en la final, esta de la Liga de Campeones de Europa, regresa después de 20 años, le ganó 1-0 con gol de Bukayo Saka al conjunto del Atlético de Madrid, y está esperando el ganador del partido de hoy, que se espera un partidazo en la Allianz Arena a partir de la 1:00 p.m. hora de México, entre el Bayern Múnich y el Paris Saint-Germain.

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1: Continuamos con más información vial. Norte. Ya hay tránsito lento sobre Avenida 412, desde calle 1527 hasta el cruce con Avenida José Loreto Favela. Toma como alternativa Avenida 510. Sur. Lenta la circulación en ambos sentidos de Avenida Insurgentes, entre la salida a la autopista México-Cuernavaca y Avenida San Fernando. En este tramo permanecerás aproximadamente 12 minutos. En breve, más información vial. 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

0: 9:10, seguimos en este espacio. Gracias, WhatsApp 5640-05-1025. 5640-05-1025 es nuestro WhatsApp, abierto absolutamente para todos. Oiga, bueno, varias cosas que están ocurriendo en estos momentos. Ahorita le platico sobre la muerte del fundador de CNN, el multimillonario Ted Turner. Ha muerto hace algunos minutos, se confirma ya esta muerte. Ahorita le doy más información al respecto de todo esto. Ya reaccionó Donald Trump, etcétera, etcétera. Pero pues hay varias cosas que informar. Número uno, la presidenta de la República volvió a hablar sobre el caso Rocha Moya. Esto fue lo que dijo.
1: ¿Qué es lo que hemos dicho nosotros? Pruebas. Bueno, frente a esta solicitud, que es perfectamente racional, denos pruebas, porque no hay pruebas. Ayer la Secretaría de Relaciones Exteriores mandó la nota diplomática diciendo, de acuerdo con la consulta que hice con la Fiscalía, nuestros propios jurídicos, pues lo que le pedimos a esta oficina del Departamento de Justicia de Estados Unidos, pues es que mande pruebas.
0: Bueno, pues, ¿ya qué le digo, no? Ya escuchó usted lo...

que dicen también los penalistas especializados. Las pruebas no son necesarias en una primera instancia, de acuerdo a lo que dicen los penalistas, de acuerdo a lo que dice el gobierno. Sí, también el dato, pues que duele, que molesta, que está ahí como hoy esta piedra en el zapato. 100,000 personas en este país están en la cárcel. Algunos llevan años sin pruebas. Bueno, ahí la dejamos y seguramente ese será el discurso que estará repitiendo el gobierno de la República. Pruebas, pruebas, pruebas, pruebas, pruebas, pruebas contra Rocha Moya y los 9 implicados. Ok, vámonos a otra cosa, las 9:12.

0: Hablando de las pruebas, por cierto, el senador Enrique Insunza acaba de postear hace un momento lo siguiente. Él es uno de los acusados por Estados Unidos para el tema, pues, de que responde en una corte allá en Estados Unidos por su relación con el narcotráfico. Pero bueno, dice el senador Enrique Insunza: mi rectitud y mi veracidad me imponen comunicar que no acudiré este día a la sesión de la Comisión Permanente. Él estaba en Badiraguato. La razón: no le ofreceré ocasión a personeros de la derecha conservadora, ándale pues, sobre texto de que hagan de la sesión un espectáculo indigno del recinto parlamentario, como acostumbran. O sea, no crea usted que es por miedo, no crea usted que esté escondido en Badiraguato. No, no, es pa que el Senado no sea un circo. Pues sí es un circo, hombre. O sea, ahora resulta que ya no quiere que sea congal. Pues sí ha sido un congal, hombre. Estoy en mi tierra, en Badiraguato, ahí por si alguien quiere ir por él. A ras de suelo y con la frente en alto, no, hombre, qué maravilla. Y con los nuestros, con el pueblo de Sinaloa. El problema quizás es que el pueblo de Sinaloa no está con Enrique Insunza ni tampoco con Rocha Moya. Hoy aparece en el diario Reforma una encuesta, le recomiendo mucho que le dé un ojo. 57% de la gente estaría a favor de la extradición de Rocha Moya. Pero hay otra pregunta que hace Reforma hoy y tiene que ver con la confianza que hay hacia las instituciones de justicia estadounidenses y mexicanas. Y salimos perdiendo. Estados Unidos acusa a Rubén Rocha de tener nexos con el narco. ¿Cree que es inocente? No, 62%. ¡Auch! El gobierno mexicano ordenó una investigación de estas acusaciones. ¿Confía en la imparcialidad del gobierno? No, 55%. ¿Confía más en el sistema de justicia mexicano o en el estadounidense? 50% en el estadounidense, 33% en el mexicano. Estoy seguro que mañana, si no es que al rato, sale una encuesta que va a ser la contraencuesta a lo que hoy se publica en Reforma. Pero me enlazo hasta el Senado. Óscar Palacios, no va a ir Enrique Insunza. ¿Cómo estás, Óscar? Buen día.
1: ¿Qué tal, Luis? Buenos días. Así es, pues justo el senador Enrique Insunza indicó ya que no va a acudir a la sesión de este miércoles de la Comisión Permanente. Esto a pesar de que hace apenas unos días, el pasado fin de semana, en un video difundido en redes sociales, afirmó que acudiría. La razón de la ausencia, dice el senador Enrique Insunza, también en un mensaje en redes sociales, es que no va a ofrecer ocasión a personeros de la derecha conservadora, así lo dice, de que se haga de la sesión de este miércoles un espectáculo indigno en el recinto parlamentario, de como las palabras de Enrique Insunza, un mensaje en ex ante Twitter. Esto es mi tierra, dice Enrique Insunza, a ras de suelo y con la frente en alto, con las y los nuestros, precisamente indicando que se encuentra en Sinaloa. Es lo que ocurre en el Senado de la República, Luis. Pronto, Enrique Insunza no acude a la sesión del pleno de la Comisión Permanente.
0: Bueno, gracias, Óscar. Estamos ahí muy pendientes. Seguramente va a haber reacciones tanto de Morena como de la oposición. Y bueno, dice Insunza que no quiere que esto sea un circo. Seguro va a ser un circo más tarde. Ya estaremos viendo qué pasa. Gracias, querido Óscar. Un abrazo. Estamos atentos.
1: Seguimos al pendiente. Hasta luego.
0: Gracias. 9:16. Vicente Mesa Ramírez tenía 3 años de edad. Falleció en Mexicali, falleció en Baja California por un golpe de calor, luego de permanecer más de 12 horas dentro de una camioneta que estaba estacionada en el fraccionamiento La Rioja. La mamá de Vicente, identificada como Roxana, había regresado a una fiesta durante la madrugada. A la fiesta, a la madrugada, se llevó al niño. Llegó, se le olvidó al niño. Se le olvidó al niño en la camioneta, bueno, en el coche. Las autoridades señalaron que la mujer estaba bajo los efectos del alcohol. Pues se le olvidó al niño, se le olvidó a su hijo. Y pues, cuando despertó, su hijo ya estaba muerto. El servicio médico forense informó que Vicente presentaba quemaduras de primer grado provocadas por altas temperaturas dentro del coche. Ya no tenía signos de violencia física. Se quemó, se murió de un golpe de calor en el coche. La fiscal, ella es María Elena Andrade, confirmó que la mujer enfrenta una investigación por homicidio con dolo y podría recibir hasta 15 años de prisión. Le aprecio mucho a la periodista del Canal 66 y Nexos Noticias allá en Mexicali, a Valeria Llamas, que me tome la comunicación. Valeria, te mando un abrazo. Gracias por dejarnos robarte estos minutos aquí en MBS de Noticias. Y es un caso que ha conmocionado, pues, no solamente a Baja California, sino al país entero. ¿Qué nos puedes contar sobre todo esto, Valeria? ¿De qué te has enterado? Muy buenos días.
2: Muy buenos días, Luis, y a todo tu auditorio. Gracias por la oportunidad de contar pues estas tragedias que está conmocionando a todo el país. En Mexicali, aunque desafortunadamente no es el primer niño que fallece por golpe de calor encerrado en un vehículo, porque sabemos que Mexicali alcanza hasta los 50 grados centígrados durante el verano, este caso es una negligencia de los que resulten responsables y por ende pues ya es noticia nacional. Justo hace unas cuantas horas, Luis, a poco después de las 10:30, 11 de la noche del pasado martes, finalizó la audiencia en contra de Rosana N. por la audiencia de formulación de imputación, una audiencia que duró más de 8 horas, y pues sí, fue imputada por el delito de homicidio por comisión por omisión con dolo eventual. Esto quiere decir que, pues sí, ya está, va a ser vinculada a proceso por ser la presunta responsable, pues no podemos decir ya responsable, por el homicidio. Sí, se está calificando dentro de las audiencias como un homicidio al pequeño Vicente. Dentro de las audiencias se presentaron evidencias en donde, pues, la defensa de la imputada o imputada, pues, aseguraba que Rosana vive el síndrome del niño olvidado. Sin embargo, la defensa del padre del menor asegura que era una relación bastante conflictuada, había violencia y que había mensajes, y que los enseñaron como evidencia en la audiencia, de que Rosana pues condicionaba al padre del menor con hacerle daño al menor si no hacía lo que ella quería, hacía mensajes amenazantes, y pues eso fue bastante evidencia para el juez para pues imputarla y dejarla en prisión preventiva. El día de ayer, en atención a medios de comunicación, la Fiscalía de Baja California sí dijo que va tras la pena máxima, que serían 15 años de prisión, y aseguraron que sí tienen las evidencias suficientes para que pues este proceso judicial sea a favor de pues lo que busca la Fiscalía.
0: Fíjate nada más lo interesante de la defensa, querida Valeria, cuando pone en la mesa el síndrome del niño olvidado. Es un síndrome y es una estrategia, a final de cuentas, jurídica también, que se utiliza. Es un tema psicológico estudiado desde hace muchos años. Inclusive se han hecho series al respecto del tema. Y tiene que ver con esta negligencia que apela a un fallo en la memoria y que bueno, pues no habría sido responsabilidad, ¿no? Sino una jugarreta de las neuronas y de la sinapsis de la señora, de Roxana. Pero aquí es en donde viene la contraparte que hace tan interesante el juicio. El papá está diciendo pues que sí había negligencias, y además, bueno, pues la señora venía de una fiesta, ¿no? Al parecer, no sé si venía tomada, si venía bajo influjos del alcohol, etcétera, y hay ahí esta denuncia. Pero pues interesante lo que pone en la mesa la defensa de esta señora, de Roxana, el síndrome del niño olvidado, mira nada más.
2: Así es, eso es una de las principales estrategias jurídicas que va a buscar hacer la defensa de la imputada. Sin embargo, al momento de relatar los hechos dentro de la audiencia, es que se reveló que Roxana llegó pasadas las 11 de la noche, casi madrugada, medianoche, a su domicilio en el fraccionamiento La Rioja, que es uno de los fraccionamientos considerados de mayor plusvalía o exclusividad dentro de Mexicali. Llega al domicilio, todavía prende el boiler, se mete a bañar, según lo que relatan dentro de la audiencia, se toma todavía 2 copas de vino y después se va a dormir, y no es hasta en la mañana cuando se percata de que el niño no estaba. Dentro de esta narración en la audiencia se dice que ella pensó que al momento de prender el boiler y cuando se fue a dormir, que ella pensó que ya había bañado al menos a Vicente y que ya estaba dormido, y no fue hasta la mañana cuando se percató de que los hechos no ocurrieron así, y pues fue cuando ella misma llama al 911 luego de encontrar al menor ya sin vida, ya sin signos vitales.
0: Oye, Valeria, dime, ¿qué hacía ella? ¿A qué se dedicaba? ¿Tenía alguna actividad además de ser la, no sé, de cuidar a su hijo?
2: Ella fungió como coordinadora de guardería en el Instituto Mexicano de Seguro Social en Mexicali. De acuerdo a información preliminar, porque eso no se detalló en el proceso judicial ayer, de acuerdo a la información preliminar, ya no continúa con ese cargo. Sí lo fungió en periodos anteriores, pero ahora solamente forma parte de ese departamento. Es decir, todavía estaba al cuidado o bajo su responsabilidad menores de edad en el Instituto Mexicano del Seguro Social. Sin embargo, ya no está bajo la titularidad de ese cargo, pero sí es algo que pues causa aún más conmoción.
0: No, ¿cómo no?
2: Porque Roxana, al ser la presunta responsable de esta tragedia, de este pequeñito de tan solo 3 años, y que pues contrasta, ¿no?, que también está, básicamente se gana la vida cuidando a menores de edad.
0: Y ese, me has volado la cabeza con la información que nos das. O sea, fue coordinadora de guarderías del IMSS allá en Baja California. No en este periodo, en otros sexenios, entenderé.
2: Sí, en otras administraciones. Ajá. Como esto es información que no se precisó dentro de los procesos, ni la fiscalía tampoco lo precisó. Lo que sí se sabe es en redes sociales, personas conocidas, familiares, han declarado que sí, en anteriores periodos, ella fungió con esta titularidad y que aún continuaba dentro de este departamento.
0: ¿Qué cosa? ¿Y el papá qué dice? ¿Cómo está? Estaban separados, entiendo, ¿no?
2: Así es, estaban en proceso de divorcio, estaban separados desde el mes de octubre del 2025. Él lo que relataba era pues una relación bastante conflictuada, que hubo violencia. En la audiencia, la defensa de la imputada aseguraba que había violencia por parte del padre de Vicente hacia Roxana. Vicente asegura que hubo violencia también por parte de Roxana, y que pues se encontraban en el trámite de la custodia del pequeño Vicente. Actualmente la tenía Roxana, vivía el menor, el pequeño Vicente, vivía con Roxana. Sin embargo, el padre de Vicente peleaba, se encontraba en una pelea legal por obtener la custodia total del pequeño, y pues hoy ya es historia, desafortunadamente. Y el velorio ya se realizó el pasado fin de semana hacia el pequeño Vicentito, y también ya el servicio médico forense le entregó el cuerpo al padre del menor.
0: Vamos a seguir bien atentos al tema. Valeria, te aprecio mucho. Es Valeria Llamas, ella es periodista ya en Canal 66 y en Exos Noticias. Te mando un abrazo, Valeria, con toda la admiración, y bueno, pues estamos bien atentos de esta historia y de tu trabajo.
2: Igualmente, Luis, muchísimas gracias por la oportunidad, y aquí seguimos al pendiente.
0: Gracias, es Valeria Llamas, allá es periodista en Baja California. Son las 9:25. Pasó algo similar en Michoacán ayer. Tome precauciones por los golpes de calor. Es que es una negligencia, al final es negligencia y da mucho coraje. Es una mamá en Michoacán. También se le olvidó a su hijo, es que no se le olvidó, lo dejó encerrado en el auto sin ventilación. ¿Sabe por qué? Porque la señora fue a comprar boletos del Buki. Entonces se fue a formar para comprar los boletos del Buki, pero mientras se formaba, estacionó el coche y dejó el coche sin ventilación, con el pequeñito igual de 3 años, pues asfixiándose en el carro. Afortunadamente ahí la historia cambió, porque pues lo vieron algunos policías, y estos policías rescataron al menor, lo hidrataron, y pues ya apareció la señora. Obviamente ahí le levantaron un aviso. No entiendo, que no está ni detenida ni nada por el estilo. Tampoco se trata de hacer lo peor, pero solamente tomar precauciones. De verdad, no es buena idea. A lo mejor a nosotros nos pasaba hace mucho tiempo, ¿no? No eran estos calores. No era este momento. No funcionaba así. No deje a su hijo o hija pequeñito ahí en el coche en lo que va a hacer algo. Pareciera de sentido común, pero bueno, pues parece que no es de sentido común. Pasó en Michoacán. En fin, tome precauciones. 9:26.
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0: Se ha hablado mucho del hantavirus por este incidente que ocurrió en un crucero, en el cual pues algunas personas terminaron con hantavirus y esto ha generado pues preocupación a nivel internacional. ¿Qué es el hantavirus? ¿Tenemos que preocuparnos? ¿Estamos frente a lo que puede ser otra ola pandémica? Pues déjenme preguntarle al director de Medicina Interna en el ABC, Francisco Moreno. Doctor, qué honor poder platicar contigo. Gracias por estos minutos aquí en MBS Noticias. ¿Cómo estás, Francisco? Buen día.
1: Buen día, Luis. Un gusto estar contigo, con toda tu audiencia. Y antes de empezar con el tema, felicidades por el aniversario más de tu programa. Es un gusto oírte y estamos aquí para platicar con la audiencia, que es enorme.
0: Un gusto, más bien, aprender de ti y gracias por todos estos años, Francisco, por dejarnos darte lata. Oye, cuéntanos, ¿qué es esto del hantavirus? Porque pues, hay gente que dice que ya viene el COVID, hay otros que ya casi lo están haciendo similar a una especie de apocalipsis zombie, etcétera. ¿Ante qué estamos? ¿En qué riesgos ves? Cuéntanos.
1: Mira, bueno, primero... Lo que quisiera empezar a decir, esto no es el inicio de una nueva pandemia, no es un virus nuevo, no es un virus que tenga una transmisión respiratoria tan fuerte como lo tenía COVID-19 o como lo tiene COVID-19, y es un virus que, afortunadamente por la tecnología, el brote se detectó pues inmediatamente, ¿no? Hace 20 años una situación así hubiéramos dicho, qué raro, hubo 3 muertes en un crucero, o sea, tienes la identificación en tiempo récord para poder tomar las medidas de prevención. Ahora, ¿por qué está asustada la comunidad científica? Bueno, porque es un virus que tiene una alta mortalidad. El reporte de esta variante de hantavirus que se llama Andes fue hecha en Argentina en el 2018-2019 porque hubo un brote ahí y hubo 34 contagios, pero hubo 11 fallecimientos. Entonces estás hablando de un virus que es muy agresivo, 30% de mortalidad. Pero la situación es que este nos marca cuál es el riesgo real de los virus, ¿no? Este virus se transmite habitualmente por roedor hacia el ser humano. El humano se pone en contacto con pues el excremento, la orina, la secreción del ratón que está sirviendo como vector para el virus y se contagia. Y cuando eso pasa, bueno, pues las enfermedades se limitan a que tú no estés en contacto con el animal o el vector. Pero aquí ya hubo transmisión entre personas. Ahora, a diferencia de COVID-19, a diferencia de sarampión, pues no es un virus tan contagioso. Entonces, es más difícil que se pueda presentar una pandemia porque lo puedes contener. Y eso es realmente lo que hizo el crucero. Lo que se vuelve muy dramático es que detectas esa enfermedad y lo que no quieres es que las personas que están contagiadas ahí salgan del crucero, vayan a sus diferentes países, porque como hemos visto son de diferentes países, y entonces empiecen a tener brotes en otros sitios. Es decir, tratas de contener lo más posible el brote. Ahora, el problema que tenemos con hantavirus es que el tiempo de incubación en promedio va de los 18 a 45 días. Entonces, tú tampoco puedes tener a la gente metida en el crucero 45 días después del último caso, porque puede ser que esto se prolongue, sean 6 meses, y pues no puedes tener a un grupo de gente metida en una cárcel 6 meses.
0: Sí, claro.
1: Porque te dé miedo de que se pueda diseminar. Entonces, lo que hay que hacer es estar atentos. Se tiene muy bien identificado el brote. Como les digo, pues es un virus bastante agresivo, pero con una transmisión humano-humano baja. Entonces, no debemos de estar preocupados, hay que estar atentos a las noticias, ¿no?
0: A ver, sale el crucero, obviamente, de la Patagonia, va hacia Europa, ahí es en donde se detecta, no dejaban bajar a la gente, de hecho, todo un tema. Por ahí, de hecho, si me permites, pongo este audio, es de Jake Rosmarin, que es pasajero del MV Hondius, de este crucero en donde iban, nada de pie, compasión, ¿no? Porque pues todos están en esa crisis ahí, en lo que bien describes tú, doctor, pues una especie de cárcel, ¿no? Ni modo de tenerlos ahí 50 días. Escuchemos cómo pedían esta clemencia.
2: Actualmente estoy a bordo del MV Hondius y lo que está pasando ahora es muy real para todos los que estamos aquí. No somos solo una historia, no solo somos un titular, somos personas con familias. con vidas, con personas que nos esperan en casa. Hay mucha incertidumbre y esa es la parte más difícil. Todo lo que queremos ahora es sentirnos seguros, tener claridad y llegar a casa. Así que si estás viendo cobertura sobre esto, recuerda que hay personas reales detrás de esto y que no es algo que esté sucediendo en algún lugar lejano, nos está pasando ahora mismo. Compartiré más cuando pueda, pero por ahora solo pido su amabilidad y comprensión.
0: Mueren tres, son 150 pasajeros, hay unos 6-8 casos confirmados, no tengo ahí el dato concreto y preciso, doctor. ¿Qué es lo que tendrían que hacer? ¿Darle seguimiento a todos los 150? Adicional a que los otros 8 casos pues, estarán bajo observación, supongo.
1: Sí, lo que tú buscas es hacer un cerco sanitario. ¿Qué quiere decir eso? Ajá. Que identificar bien los casos, identificar bien los contactos cercanos con los casos. Como ven, por ejemplo, uno de los desafortunados dos fallecimientos son en una pareja de holandeses, esposo y esposa. Ya grandes, que pues seguramente la transmisión fue por contacto cercano. Pero lo que tú quieres ahora es que la gente que se va a salir esté bien monitorizada y bien vigilada, porque yo entiendo este audio que es pues escalofriante, sí. Pero también te pregunto, ¿qué piensan los de Tenerife que van a recibir a un barco en donde sabes que puede haber gente infectada? Entonces, las aristas de esto se vuelven muy complicadas. Si tú te acuerdas, cuando empezó COVID-19, hubo un crucero de Fukuyama que estuvo ahí porque no querían bajar a los enfermos para que no se siguiera diseminando la enfermedad y querían que estuviéramos todos seguros de que ya no había enfermos cuando se bajaran los pasajeros. Uh-huh. Y eso es lo que tú quisieras, pero con una enfermedad que tiene una periodo de incubación tan largo, pues no los puedes dejar eternamente. Ahora, para los que están ahí, pues sí es terrible, porque uno, pues sabes que el enemigo está ahí. Dos, no te puedes salir. Y tres, pues si te sabes que la mortalidad es tan alta, pues te da miedo estar en el lugar en donde está el tigre y que pues no sabes si te puede contagiar, ¿no?
0: Ahora, afortunadamente llega, bueno, no sé si afortunadamente o no, te lo quiero preguntar, llega a Tenerife, ¿no? Pero es que hoy vemos cómo la OMS está perdiendo un dato de fuerza, Estados Unidos como que se sale, tenemos un secretario de salud en los Estados Unidos, un ministro de salud que pues es medio antivacunas, Donald Trump en algún momento propuso meter cloro, ¿no?, para matar al coronavirus. O sea, también como que el horno no está pa' bollos, doctor. ¿Qué ves ahí en ese riesgo en donde sí se han relajado, por desgracia, medidas cuando la principal economía, por ejemplo, no apoya tanto la OMS? Si esto hubiera llegado a Estados Unidos, por ejemplo.
1: Hijo, el punto que tocas es muy duro y muy fuerte, porque yo a eso le agregaría el crecimiento de la sociedad antivacunas, ¿no? Que ha provocado, pues bueno, es causa importante del fenómeno que tuvimos de sarampión, porque pues mucha gente se contagió porque no se quiso vacunar, ¿no? Aquí en México porque no las pusieron a vacunar, pero en Estados Unidos fue porque había comunidades en donde simplemente rechazan las vacunas. Creo que este es el problema al que nos enfrentamos, que tristemente con toda la tecnología para poder determinar que la infección que están teniendo los pasajeros es un hantavirus en tiempo récord, pues por otro lado tienes que hay mucha pues negatividad, mucha crítica a la ciencia por razones que no son concebibles, pero como tú dices, ese es el problema en el que estamos viviendo ahora. Como te digo, hantavirus no me asusta, no creo que sea una amenaza, no creo que sea algo grave, pero son este tipo de cosas lo que en un momento dado puede hacer que un virus que sea nuevo, que sea altamente transmisible, pues no tenga el mundo, la energía, las medidas, porque hay mucha división. Hay gente que cree que todo esto es simplemente un complot y que son ideas de conspiración, y entonces hasta que no lo sufren en propia piel, pues no hacen caso a las medidas que la ciencia pues tiene para tratar de evitar que esto suceda. Creo que lo que se hizo ahorita es bueno, es duro, pero pues trataron de estar seguros que tienen bien identificado a la gente que sale, a dónde va y que no vaya a haber, que seguramente ya avisaron a todos los países en donde hay pasajeros que se van a ir para allá, para que los tengan bien vigilados.
0: Doctor Francisco Moreno, te mando un abrazo, Francisco. Gracias, Paco, por estos minutos aquí en MBS. Gracias siempre. Y bueno, pues estaremos ahí muy pendientes. De momento no lo dices claro. No hay así como que un riesgo de pandemia. Tampoco es que entremos al apocalipsis. Hay un buen cerco sanitario hasta el momento. Y pues hay que estar atentos, a final de cuentas.
1: Gracias, Luis. Un saludo a toda tu audiencia y mucha salud a todos.
0: Gracias, gracias. Es el doctor Paco Moreno de Medicina Interna en el ABC. Esta es una pieza especial de nuestra jefa de información, Diana Alcaraz. El escándalo, la tragedia del crucero con hantavirus.
3: Crucero de lujo convertido en zona de aislamiento sanitario en medio del océano. Pasajeros confinados en sus camarotes. Al menos 3 personas muertas. Y un virus poco conocido pero altamente letal. Todo lo anterior ha encendido las alertas epidemiológicas a nivel internacional. Se trata del hantavirus, una enfermedad rara que hoy mantiene bajo vigilancia mundial al crucero MV Hondius, varado frente a Cabo Verde, y que se espera viaje rumbo a Canarias en España. Todo comenzó tras detectarse varios pasajeros con síntomas graves durante el viaje. Las autoridades sanitarias han confirmado al menos 8 personas contagiadas, de las cuales 3 han perdido la vida. Desde entonces, el barco quedó varado prácticamente aislado en el océano, mientras la Organización Mundial de la Salud investiga lo ocurrido. Lo que más preocupa a especialistas es el origen del contagio. El crucero partió el pasado 1 de abril desde la Patagonia Argentina, una región donde circula el llamado virus de los Andes, una variante del hantavirus que sí ha mostrado capacidad de transmisión entre humanos. Y aunque los expertos consideran que la mayoría de los pasajeros pudo haberse contagiado antes de abordar, ahora se analiza si hubo personas que enfermaron tras convivir dentro del barco, lo que nuevamente enciende las alarmas entre los pasajeros.
4: Actualmente estoy a bordo del MV Hondius y lo que está sucediendo ahora mismo es muy real para todos nosotros. No somos solo una historia, no somos solo titulares donde hay personas con familias, con vidas, con gente esperándonos en casa.
3: Pero, ¿qué es exactamente el hantavirus? Se trata de una enfermedad transmitida normalmente por roedores infectados. El contagio ocurre al inhalar partículas provenientes de orina, saliva o excremento de estos animales. Es decir, no se transmite como una gripe común ni como ocurrió con el COVID-19. De hecho, los especialistas insisten en que el contagio entre humanos es extremadamente raro. El problema es que cuando el hantavirus se desarrolla, puede ser devastador. Los primeros síntomas parecen como una gripe: fiebre, dolor muscular, cansancio, náuseas o tos. Sin embargo, en cuestión de horas o días, algunos pacientes desarrollan una insuficiencia respiratoria severa que puede poner en riesgo su vida. En ciertos brotes registrados en América, la mortalidad ha alcanzado hasta el 40%. Mientras tanto, los pasajeros del MV Hondius permanecen confinados en sus camarotes bajo monitoreo médico y estrictas medidas sanitarias.
5: La situación se está monitoreando cuidadosamente. El buque se encuentra actualmente frente a la costa de Cabo Verde. Se solicita a los pasajeros que permanezcan en sus camarotes y minimicen el riesgo de contagio mientras se llevan a cabo labores de desinfección y otras medidas.
3: Lo que ocurre en el MV Hondius inevitablemente recuerda los días más tensos de la pandemia por COVID-19. Un crucero detenido, personas aisladas y temor internacional ante un posible brote. Sin embargo, los expertos piden no caer en alarmismo. Hasta ahora, no existe evidencia de un contagio masivo entre pasajeros ni un riesgo generalizado para la población. No obstante, en las últimas horas, se confirmó que un hombre que viajó en el crucero fue hospitalizado en Suiza por hantavirus. Además, la Organización Mundial de la Salud confirmó que el brote de hantavirus es del virus de los Andes, la única cepa de hantavirus que se transmite de persona a persona. Para la primera emisión de MBS Noticias, Diana Alcaraz.
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7: Vámonos con una rápida vuelta al mundo. La tensión en Medio Oriente continúa navegando por aguas explosivas. Este martes, el presidente Donald Trump puso en pausa la operación militar estadounidense para escoltar embarcaciones en el estrecho de Hormuz, aunque mantendrá el bloqueo naval a Irán. A través de redes sociales, el mandatario estadounidense explicó que la medida responde a pedidos de terceros países, entre ellos Pakistán, y su objetivo es determinar si es posible alcanzar un acuerdo definitivo con Teherán. Horas antes, el secretario de Estado Marco Rubio afirmó que los objetivos militares de la operación estadounidense ya fueron alcanzados y que la etapa ofensiva de la guerra ha concluido. También subrayó que la presencia naval de Estados Unidos en Hormuz es estrictamente defensiva.
8: Esto no es una operación ofensiva, esta es una operación defensiva y lo que eso significa es muy simple. No hay disparos a menos que nos disparen primero.
7: Sin embargo, embargo, este miércoles por la mañana, Trump afirmó en su plataforma Truth Social que la operación Furia Épica podría darse por concluida si Teherán cumple con lo acordado, lo que, subrayó, permitirá la reapertura de Hormuz. Además, amenazó con bombardear de nuevo a Irán si no se alcanza un acuerdo con sus dirigentes para poner fin a la guerra. En paralelo, Washington impulsa ante el Consejo de Seguridad de la ONU una resolución para defender la libertad de navegación y garantizar la seguridad del Estrecho de Hormuz. El proyecto cuenta con el respaldo de Bahrein, Arabia Saudita, Emiratos Árabes Unidos, Kuwait y Qatar. También exige a Irán el cese de los ataques, las minas y el cobro de peajes. Del lado iraní, la Guardia Revolucionaria afirmó este miércoles que una vez que cesen las amenazas de Estados Unidos, el paso por esta vía marítima podría realizarse de forma segura y estable bajo nuevos protocolos. Honduras Gate revelan complot para desestabilizar gobiernos progresistas en América Latina. Una investigación publicada por el medio diario Red América Latina y el portal Honduras Gate destapó una presunta red internacional de desinformación y operación política contra gobiernos progresistas de la región. El caso se basa en decenas de audios filtrados de conversaciones en diversas plataformas de mensajería atribuidas al expresidente hondureño Juan Orlando Hernández, condenado por narcotráfico en Estados Unidos e indultado posteriormente por el mandatario Donald Trump. También aparecen el actual presidente hondureño Nas Riaz Fura y su vicepresidenta María Antonieta Mejía. Según se reporta, Hernández hablaba de crear una unidad de periodismo digital para impulsar campañas de fake news y extirpar el cáncer de la izquierda en América Latina. Los audios mencionan directamente al mandatario argentino Javier Milei, quien supuestamente habría aportado $350,000 para financiar la operación mediática. También aparecen referencias a Trump, algunos republicanos y al primer ministro israelí Benjamin Netanyahu. La ofensiva, de acuerdo con las filtraciones, tenía como blancos prioritarios a la presidenta mexicana Claudia Sheinbaum y al mandatario colombiano Gustavo Petro. El escándalo llega en un momento políticamente sensible para la región. América Latina entrará en un intenso ciclo electoral entre 2026 y 2027, con próximas elecciones presidenciales en países como Brasil, Colombia y Perú, porque en América Latina las campañas ya no solo se disputan en las urnas, también en las guerras digitales por el poder. Brasil vuelve a enfrentar una tragedia escolar. Un estudiante de 13 años abrió fuego este martes en una escuela pública del estado de Acre, dejando dos empleadas de la institución muertas y al menos 5 heridos. El menor, armado con una pistola, disparó contra personal y alumnos antes de entregarse a la policía. Autoridades ya investigan los motivos del ataque y posibles responsabilidades. También fue detenido su padrastro, dueño legal del arma, mientras la policía indaga a otros estudiantes que presuntamente sabían del ataque e incluso habrían colaborado. Como parte del protocolo de seguridad, las clases fueron suspendidas por 3 días y se activaron equipos de apoyo psicológico para atender a la comunidad escolar. El caso reabre el debate sobre la seguridad en los centros educativos de Brasil. Según el estudio Ataques de Violencia Extrema en las Escuelas de Brasil, elaborado por investigadores de la Universidad Estatal Paulista y la Universidad de Campinas, entre 2001 y 2024 se registraron al menos 42 ataques armados en centros educativos, con un saldo total de 38 muertos. Esta fue la Vuelta al Mundo de hoy. Yo soy Leire Batalla y puedes encontrarme en X como @leire_batalla.
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21: Del Financiero con Raimundo Riva Palacio. Rocha Moya, asunto de Estado. La protección a Rubén Rocha Moya es un acto deliberado de encubrimiento por parte del oficialismo, motivado por el riesgo de que revele información que comprometería a figuras clave del poder político. El gobernador con licencia es presentado como una pieza estratégica que conoce detalles sobre presuntos acuerdos con el narcotráfico, financiamiento ilícito de campañas y decisiones controvertidas del paso del gobierno, como la liberación de Ovidio Guzmán cuando fue detenido. El autor subraya la contradicción del gobierno entre el trato garantista que ahora se le otorga al funcionario y la actuación en otros casos, donde se ignoraron procesos legales y derechos fundamentales. En tanto, critica la negativa a cumplir con el tratado de extradición, calificándola como una maniobra jurídica para ganar tiempo o evitar consecuencias. De Milenio con Jesús Rangel. Culiacán cierra 934 empresas formales. La capital de Sinaloa muestra una aparente mejora en la percepción de inseguridad, pero enfrenta un deterioro económico importante, reflejado en el cierre masivo de empresas, la caída de remesas y en un entorno más adverso por alertas internacionales. El autor detalla que el cierre de casi 1,000 empresas en el primer trimestre del año y la reducción de empleadores dan muestra de un debilitamiento del tejido productivo. El contexto se agrava con factores políticos y reputacionales, con las investigaciones estadounidenses contra funcionarios. Destaca que estas señales crean un círculo donde la percepción negativa limita la recuperación. Finalmente, de La Razón con Daniel Santos Flores, el Watergate de Andy. El autor realiza una analogía entre el caso de Richard Nixon y la situación política actual de Morena y el entorno del hijo del expresidente López Obrador. Señala que el poder político, aunque inicialmente sólido y respaldado, puede derrumbarse cuando está sostenido por prácticas de corrupción y encubrimiento, señalando el caso del gobernador con licencia Rubén Rocha Moya, cercano a AMLO y apoyado por los hijos del exmandatario. Plantea que el escándalo que rodea a Andrés Manuel López Beltrán ha provocado que sus aspiraciones para ser el sucesor de Claudia Sheinbaum han quedado bajo tierra. Enfatiza que si es cierto el pronunciamiento de la nueva dirigente nacional de Morena de solo aceptar a candidatos con trayectoria impecable, el primero en ser descartado sería Andy, el mismísimo príncipe que se creyó heredero. Soy Coco García y estas fueron las columnas del día.
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29: Las 9:53, Coco García es nuestra productora. ¿Cómo estás, Coco? Buenos días.
30: Luis Cárdenas, buen día al auditorio. Pues vamos rapidísimo con la información. Les comento que sobre la supuesta red internacional de desinformación y operación política contra gobiernos progresistas de América Latina, orquestada desde Honduras con apoyo de Estados Unidos y Argentina, la presidenta Claudia Sheinbaum remarcó que mientras su gobierno se mantenga cerca del pueblo, no podrán tocarla, por más campañas sucias que lancen. Escuche.
32: Lo más importante para los que somos parte de los gobiernos de la transformación, primero es mantener nuestros principios, no robar, no mentir y no traicionar al pueblo. Y segundo, es estar cerca del pueblo. Mientras sigamos cerca del pueblo, no nos van a hacer nada. Por más campañas, por más falsas noticias, porque hay una cosa que tenemos nosotros y es autoridad moral, y la gente lo sabe. Entonces, podrán montar una oficina de campañas sucias contra nuestro gobierno en Honduras, con recursos de un pueblo amigo a través de su gobierno. No va a haber mella.
30: Bueno, por cierto, de la mañanera, Luis, la presidenta Claudia Sheinbaum anunció que el supergrupo surcoreano BTS la va a visitar en Palacio Nacional el día de hoy.
29: ¿Hoy?
30: El día de hoy, ya están en México. Su primer concierto es el día de mañana. Los otros dos es viernes y sábado. Ah, no, sábado y domingo. Entonces.
29: O sea, ¿pero ya habían venido o regresaron? ¿O es todo el rollo que apenas empiezan
30: a hacer los conciertos? O sea, todo el rollo que pasó el año pasado. Y así. De hecho, el sábado hubo liberación de boletos y no alcanzamos.
29: Yo pensé que ya habían pasado los conciertos. Se me fue el avión, perdón.
30: Apenas van a ser, sí.
29: Entonces, de todo lo que hubo,
30: que Ticketmaster, que Profeco, que no sé qué, que malditos.
29: Los fans de BTS y.
30: Sí, sí, que las marchas ARMYs.
29: Los ARMYs, ajá.
30: Son las ARMYs. Entonces, van a estar en Palacio Nacional, van a salir a saludar a las ARMYs. Esto es a las 5 de la tarde, así lo dijo la presidenta. Escuche.
32: Entonces van a estar a las 5 de la tarde. Si sus fans, porque les dije, si viene mucha gente aquí, porque lo anunciamos, podemos abrirles un balcón del lado de un ladito de ahí, para que los saluden. Porque pues es algo bonito y además de amistad entre Corea y México.
29: Va a ser una cosa. No, ya me imagino. O sea, ahorita ya debe haber gente en el Zócalo.
30: Por supuesto que sí, Luis.
29: Les recomendamos a los Armys usen protector solar.
30: Sí, porque está cañón el sol. Llévense una sombrillita, es gorrita, de esas que son de protección UV, porque va a estar a las 2 de la tarde, se prevén 30 grados, y, entonces...
29: Y para BTS, pues está bien, porque en los balcones se toma muy bien el sol en Palacio Nacional.
30: Mira, ya...
29: ¿no? Ya cierra el pico.
30: No, ellos pues evidentemente se cuidan su carita, ¿no? Entonces sí, como pues que sí, tratan de no asolearse, entonces, pero...
29: Y
30: pues,
29: en algún momento hay que platicar de eso, Coco, es que la cultura de cuidado de la piel de los coreanos y todo lo que ha venido alrededor de eso... Y cómo está influyendo a los niños. Estoy impresionado. Pero bueno,
30: de hecho hay marcas globales que han empezado a usar, a revolucionar sus productos conforme a lo que hacen en Corea. Por ejemplo, perdón por el anuncio, Nivea lanzó apenas un protector solar en stick, o sea, en barra, con tecnología surcoreana. Sí. Entonces, guau.
29: No, es impresionante. Wow, sí, es la influencia que tienen en varias cosas y está cañón. Entonces, a las 5 de la tarde, los BTS ahí en Palacio Nacional.
30: Si viene mucha gente, les van a abrir el balcón para que saluden. Todavía no es posible.
29: Claro,
30: todavía
29: les van a abrir el balcón. A ver, ¿de qué quieres hablar? ¿De BTS o de Rocha Moya?
30: No, pues de BTS, pues por supuesto. Claro,
29: por supuesto. Ese es un gran. Claro, y además está bien, pues tampoco se trata de andar de amargados. Qué bueno.
30: Pues sí.
29: Están ahí los BTS.
30: Lo que es, la verdad.
29: Bueno, ¿qué más?
30: Bueno, en más información, Luis Auditorio, les comento que la diputada emecista Anayeli Muñoz increpó a la presidenta de la Comunidad de Madrid, Isabel Díaz Ayuso, a quien le expresó su inconformidad sobre la estrategia de un reconocimiento y la reivindicación de la conquista española. Esto tras coincidir en un vuelo hacia Aguascalientes, donde la legisladora es originaria. Escuche.
0: Presidenta, aquí la verdad yo no estoy de acuerdo con el reconocimiento que le van a entregar. Yo sé que no es su culpa, se lo digo con mucho respeto.
1: No sé.
0: Porque no hay, pues a usted le invitaron, pero sí creo que hay algunas expresiones que usted ha realizado contra las y los mexicanos con las que no estoy de acuerdo.
1: Pero los insultado, los ofendido.
0: Pues sí hay algunas. Pero sí hay algunas expresiones con la reivindicación de la conquista. Pues sí creo que es importante reconocer los abusos. Sí, veníamos en el avión. No estoy de acuerdo con cómo se ha expresado en las y los mexicanos. México con X. Porque hemos visto que lo escribe con J. Gracias.
30: Y finalmente, Luis Auditorio, rapidísimo, les comento que la Organización Mundial de la Salud confirmó un octavo caso en el brote producido a bordo del crucero MV Hondius y confirmó que la cepa de las Andes transmisible entre humanos es la causante de las infecciones. El último caso corresponde a un ciudadano suizo que desembarcó junto a su esposa antes de que se conociera la existencia del brote y actualmente es atendido en Zurich. Asimismo, tres pacientes con posibles infecciones han sido evacuados del barco y están siendo trasladados a Países Bajos para su atención. El crucero zarpó, recordemos, de Argentina el pasado primero de abril. Pues hay que poner atención.
29: 8 entonces, ya confirmado.
30: Así son 8 casos.
29: Gracias, Coco, tu red.
30: @ Coco RC con doble I. Ahí nos seguimos en todas las redes. Nos vemos al rato en el Zócalo, yo creo.
29: No, o sea, sí, no, ver, ya, sí, te veo
30: ver,
29: ahí clarito.
30: A ver qué. Gracias, Luis.
29: Ahí se echaron unos tacos de la Plaza Meave. Ay, son muy deliciosos.
30: Unos de canasta.
29: Bien, se me antojaron. Bueno,
30: gracias,
29: está
30: Luis.
29: Bien, gracias. 9:59, miércoles de libros con Dalila Carreño. Trae un libro hermosísimo, Inventos que usamos a diario. Además, wow, qué maravilla. ¿Cómo estás, Dalila?
6: Así es, muy bien, Luis. Mucho gusto en saludarte a ti y a todo tu auditorio.
29: Cuéntanos del libro.
6: Oye, pues estamos la verdad muy emocionados con este libro porque justo incluye más de 20 inventos que se crearon para ayudar a una persona muy querida o que padece alguna discapacidad. Uh-huh. Te cuento uno rápidamente, por ejemplo, el señor Cándido Jacuzzi tenía un hijito con grandes problemas como de musculares, etcétera, pero él además era ingeniero aeronáutico y dijo, oye, ¿cómo ves si ponemos un motorcito de un avión en una tina con agüita tibia y tal? Entonces, digamos, así nació para aliviar el dolor de su hijo Kenneth y ahora pues un artículo de lujo, ¿no? El Jacuzzi.
29: Sí, claro.
6: También los audiolibros, muy interesante la historia, se crearon para pues estos soldados que quedaron ciegos por la Primera Guerra Mundial, en 1932 se crearon, el futbolito que nació en una cama de hospital en Barcelona, los niños heridos por la guerra civil se asomaban a la ventana, veían a los niños jugando fútbol y decían, oigan, aquí también queremos jugar fútbol, entonces el señor Alejandro Campos lo crea en 1937, sí, las ilustraciones la verdad bellísimas de Alejandra Saavedra, así que pues un acercamiento a la discapacidad, Luis, porque bueno, también 9.5 millones de personas en México viven con alguna discapacidad de acuerdo con datos más recientes del INEGI y qué mejor que conocer cómo fue que se crearon.
29: Y sí, es un gran libro de referencia incluso, pero para compartir con papás, con hijos, con tíos y sobrinos, no sé, que puedes unir a tu familia, que puedes tener al pequeño para que tenga el contacto con el objeto, con el libro, así y vaya es. Aprendiendo y lo vayas amando.
6: Así es, la autora
29: es una
6: Bárbara.
29: Gran obra, sí.
6: Así perdón. Es, no te preocupes, la autora Bárbara Anderson además Ajá. lo escribe en primera persona. Entonces va a ser interesante ver que los inventores le están contando a los lectores por qué lo crearon.
29: Gracias, Dalila, te seguimos en tu red.
6: Claro que sí, en arroba dalcarreno. Muchas gracias, Luis.
29: Gracias, Dalila. Y está Inventos que usamos a diario. Búsquelo. Son las 10 de la mañana. Hasta mañana en punto de las 6. Se queda con Gaby Vargas y está aquí también Tamara con Luz. Bye, bye.

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0: ha pasado que suene una canción y de repente todo cambia? El recuerdo vuelve al momento, a una persona, a una versión de ti que ya no existe. O tal vez sigue ahí, escondida entre recuerdos. Eso no ocurre con cualquier tema. Solo pasa con esas canciones que logran algo muy especial: marcar generaciones.
1: ¡Ay, ay, ay, ay, ay!
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0: Hoy quiero contarte de esas canciones que no solo dominaron una época, sino que marcaron la historia. Esas que siguen vigentes, emocionan y encuentran nuevos oídos, incluso décadas después de su lanzamiento. Y hay que entender que no basta con ser un éxito. Muchas canciones encabezan listas durante semanas y luego desaparecen.
3: Mesa, mesa que más aplauda.
0: Sin embargo, las que marcan generaciones tienen algo más profundo. No se confunden, no imitan, no dependen de tendencias pasajeras. Tienen su propio carácter y ritmo.
4: ¿Is this the real life? ¿Is this just fantasy?
0: Pensemos en Bohemian Rhapsody de Queen, tan especial porque hizo algo que casi ninguna canción se atrevía a hacer. Y lo hizo perfecto. Cambiar de estilo varias veces y durar mucho más de lo que la radio consideraba comercial. Mezclar balada, ópera y rock en una sola canción. La letra nunca se explicó del todo y eso permitió que cada persona la interprete a su manera. No solo fue un éxito en su momento, también regresó con fuerza años después y sigue presente en películas, conciertos y cultura popular. Beat It de Michael Jackson marcó una era completa en la música pop y en la cultura visual. Pues la historia gira en torno a la violencia callejera y peleas entre pandillas. Beat It rompió barreras musicales. Mezcló pop con rock de una forma poco común en su época. En gran parte gracias al legendario solo de guitarra de Eddie Van Halen, quien participó sin cobrar, solo por el gusto de colaborar. Presenta coreografías con estilo de pandillas rivales que se enfrentan pero sin violencia real, al reforzar el mensaje de la canción. La imagen de ser fuerte se asociaba con pelear. La canción propone lo contrario. La verdadera fuerza consiste en saber retirarse. Un dato curioso del exitoso video también de Michael Jackson, They Don't Care About Us, fue el permiso de la mafia local de Brasil para grabar. Para entrar a Brasil, Jackson necesita visa. Para entrar a la favela de Doña Marta, necesita el permiso de la mafia. Aseguró José Oliveira, una de las personas líderes de dicha mafia. La presencia de Michael por más de 5 horas causó gran revuelo y su amistad hizo que toda la gente en Peluriño sonriera con orgullo.

El video musical marcó una era. Luis Miguel aparece con un look completamente distinto, grabado en el heroico colegio militar al sorprender a todos y ayudó a consolidarlo como un artista más maduro. La emoción que transmite no depende de efectos exagerados ni de modas. Se sostiene por la interpretación de Luis Miguel, que logra que cada palabra se sienta real. ¿Qué tienen en común todas estas canciones? Primero, identidad. Desde los primeros segundos sabes cuál es. No se confunde, no imita, no depende de tendencias pasajeras. Tienen carácter propio. Hablan de amor, deseo, rebeldía y sueños. No importa si alguien nació años después, las emociones no cambian con el tiempo. Y aquí entra algo poderoso, la memoria emocional. Cuando alguien escucha una de estas canciones años después, no solo recuerda la música, también recuerda cómo se sentía o quién estaba a su lado. La canción funciona como una llave que abre recuerdos de hasta qué ropa traíamos puestos. Muchas de estas canciones resurgen gracias a películas, a series, a redes sociales, y de pronto una nueva generación las descubre. Lo interesante es que, aunque el mundo cambia, el impacto se mantiene. En un entorno donde todo parece efímero, donde las tendencias nacen y mueren en cuestión de días, estas canciones representan permanencia. Son prueba de que algo bien hecho puede trascender a cualquier época. Otro ejemplo es Sweet Caroline, del famoso Neil Diamond. Así que la próxima vez que escuches una canción que te haga cerrar los ojos, que te provoque un nudo en la garganta o que te saque una sonrisa sin razón, préstale atención. No es casualidad. Es una de esas canciones que lograron quedarse. Porque al final, la música no solo acompaña momentos, los define. Y esas canciones que marcaron generaciones no viven en listas de reproducción. Viven en la historia y en la memoria de millones de personas.

Ahora dime cuál es esa canción que, pase lo que pase, siempre a ti te va a llevar de vuelta a ese momento que nunca vas a olvidar.

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0: televisión. Ah, ¿verdad? Radio, televisión, YouTube, todo sí. ¿Cómo estás, Tamara? ¿Estás ahí?
1: Yo cante y cante con esta rola que me pusiste, ¿eh?
0: ¡Qué muy maravilla! Bien. De eso se trata, oigan, amanecer de buenas y contentos en este día. Muy, muy queridos conectores, les tenemos un programazo hecho a la medida. Fíjense que en el marco del Día Mundial de la Salud Mental Materna, tendremos aquí tres voces. Vamos a tener una mesa sobre lo que pocas veces nos atrevemos a decir. La maternidad no siempre es plena, muchas veces pesa, muchas veces agota, confronta. Así que platicaremos con Ana Paula Domínguez, Diana Alcaraz y Mirna Padilla. Nada más y nada menos estas voces mujeres que compartirán su experiencia real con la maternidad.
1: ¿Qué? Padre todo, me encanta. Todo sí, quiero estar. Oigan, excelente mitad de semana, queridos connectors. Qué gusto que nos acompañen. Más adelante, fíjense que vamos a tener las recomendaciones de cine y series. ¿Qué vamos a ver? ¿Qué no vamos a ver? Porque Stevie de TV, ya saben que es expertazo y nos lo va a contar todo, así es que no se lo pierdan.
0: Oigan, connectors, también cuando los papás no están, la pregunta es directa. ¿Quién se queda con los hijos? ¿Quién toma esas decisiones? Tendremos esta plática, sí, seria, profunda, trascendental, con, pues, ¿quién más? ¿Quién viene todos los miércoles para hablarnos sobre las leyes, los reglamentos? El doctor Rodrigo Guerra Wong nos va a explicar qué pasa legalmente. ¿Quién puede asumir la custodia y cómo se define el futuro de un menor en estos casos? Aquí, quédate, connectors, porque esto ya empieza. Estás escuchando a Tamara con Luz en MBS. ¡Comenzamos! ¡Yay!

0: La maraca.
1: Más, o sea, ¿qué, ahora qué instrumento traes?
0: El güiro, de todo. ¿Qué le tocó?
1: Oye, hace mucho que no dices, y si quiere le afino güiros, a ver si ya.
0: Le afino güiros en el mercado también.
1: Te afino güiros, a lo mejor esa es una frase que te heredó tu mamá, ya veremos.
0: Ah, porque hoy vamos a hablar de qué frase te heredó tu mamá.
1: Eso.
0: Tengo varias. Pero bueno, el asunto aquí primero es saludarles, agradecerles, por supuesto, Connecters, que estén justamente sintonizando el 102.5 MBS Radio. Gracias, gracias, gracias. Y MBS Televisión. Ahí estamos, muy monas, muy bonitas, y sobre todo ustedes sintonizando, puede ser Dish, Megacable, Roku, por donde quiera que nos estén viendo, muchas gracias. Puede ser también por las plataformas de YouTube, ¿no? Amigos de YouTube.
1: Claro.
0: Besos de TikTok, amigos de TikTok, nunca nos olvidamos de ustedes, por supuesto que no. Y en efecto, querida Lucecita, hoy vamos a preguntarnos qué frase te heredó tu mamá. En este caso, probablemente tu madrastra, ¿verdad? Porque estuviste con ella.
1: Exactamente, así es. Pues tengo varias, como tú decías, y una que nunca la entendí. Ajá. Y que ahora la repito y que tampoco la entiendo.
0: Entonces, ¿cómo?
1: No es que no la entienda, o sea, es que es ilógica y me da una risa. Ya sabes, así, ¿no? Estás trepada en un árbol y entonces se te queda viendo. Si te caes, te pego.
0: Exacto.
1: Oye, o sea, ¿por? O sea, ya me dolió, ya me caí, y ahora me vas a pegar.
0: Tú sabrás.
1: No,
0: pero si entonces. Te sigues trepando.
1: Y ya entiendo, nosotros las mamás lo decimos desde el susto que nos da.
0: Claro.
1: Y entonces la amenaza, ¿no? Claro, que si te caes, te pego.
0: Claro, claro, claro.
1: Esa es buenaza, ¿tú?
0: Fíjate que mi mamá decía unas frases que yo no sé dónde se sacaba, pero una que ocupo mucho, bueno, son dos. Una es, te advierto para que no te admires. Mi mamá así decía siempre. Pues te lo advierto para que no te admires.
1: Ay, no,
0: ese
1: qué
0: era
1: chistoso.
0: Bueno. Y la otra que nos decía, empiezan jugando, terminan peleando. A mis hijas les choca que les diga eso.
1: Empiezan jugando.
0: Terminan peleando. Porque ya sabes, luego empieza a crecer el tempujo, el te hago, el
1: no,
0: te jalo.
1: No, y acaban llorando, claro.
0: Exacto.
1: Ya. Sí, sí, sí.
0: Y entonces mi mamá siempre decía, empiezan jugando, terminan peleando. En fin, pero tenía muchas muy, muy raras. Decía, no me interrumpéis porque voy a ver el base. O sea, todo lo que te lo juro, porque aparte era súper fan del Toro Valenzuela.
1: Ajá.
0: Decía cosas muy raras mi mamá. Pero,
1: oye, también sabes, ahorita me acabas de recordar la de, ¿cuál? Que jugando, acaban llorando y no sé qué.
0: Ajá.
1: Siempre me decía o nos decía, juegos de manos.
0: Es de villanos. Es verdad.
1: Juegos y de pues manos es de villanos.
0: Las clásicas de aquí no es hotel, aquí no es restaurante, ¿no?
1: Ah, sí, claro. Sí, típica. Pues,
0: exactamente.
1: Aquí no es hotel, o sea, ¿qué onda? Vieja, ya llegué. Vieja,
0: no,
1: ya
0: no, no, sobre todo cuando ay, es que yo no quiero comer eso. No quiero, a ver, aquí no es restaurante, ¿no?
1: Sí, pero, no hay una carta aquí para que tú elijas. Hijas, lo que se te antoje.
0: ¿Qué? Claro que no. Pero eso. Bueno, el chiste es que ustedes también, Connecters, compartan. Sobre todo, ¿sabes qué? No solo las que te heredó tu mamá, las que ahora como mamá aplicas.
1: ¡Claro!
0: ¡Aplicas!
1: Que aparte ya ni te cuestionas. ¿Ves que yo todo el tiempo me cuestiono? Exacto. Aquí las frases? Digo, a ver, ¿de dónde viene dicho?
0: ¿Este dicho dicharacho?
1: No, claro, hay que pausar y decir, a ver, ¿por qué estoy diciendo? Uh-huh. Si te caes, te pego. Nada más es un reflejo, hombre.
0: Claro.
1: Oigan,
0: claro.
1: Hablando de algo importante, bueno, eso. Espérense. Primero que nada, necesitamos que ustedes también nos escriban.
0: Eso.
1: Compartan con nosotros cuál es aquella frase que heredaron de sus mamás que hoy repiten sin sentido o con todo el sentido, porque claro, ya.
0: Ahora ya la entienden.
1: Ya la entienden. Entonces, al 5578-65125, aquí les vamos a leer en nuestro WhatsApp. Empieza la comunicación. También ya saben que en YouTube todo el tiempo estamos leyendo sus mensajes.
0: Qué bonitos.
1: Así que, bueno, pues háganos saber y compartan con nosotros. ¿Habrá un simulacro hoy, tengo entendido, a las 11 am?
0: Así mismo, 11 en punto, el primer simulacro nacional 2026 en la Ciudad de México y en algunos otros estados también de la República Mexicana. Y entonces la alerta sísmica sonará en los altavoces, sí, de la Ciudad de México, y se basará en una hipótesis de sismo magnitud 8.2 con epicentro en Guerrero. Recuerden, es una hipótesis porque es un simulacro.
1: Ajá.
0: ¿Esto por qué? Porque busca fortalecer la prevención y que recordemos que hay que mantener la calma, suspender actividades al momento de la alerta, evacuar siguiendo rutas previamente establecidas, dirigirse a puntos de reunión seguros, atender indicaciones de brigadistas y evitar conductas de riesgo, ¿verdad? Durante este ejercicio de prevención, que eso es lo que es.
1: Bien, qué bueno que no los dices a las 11 de la mañana.
0: 11 en punto.
1: Sucederá esto perfectamente. Exacto.
0: Porque ahora, sonarán los celulares, entonces no se vaya usted a espantar.
1: Estamos previniendo.
0: Exactamente. Así es que bueno, pues ya lo sabemos, 11 en punto. Este es el primer simulacro nacional 2026. Y ahora decías tú hace un momento un tema por demás importante que vamos a tratar con nuestro abogado para saber qué procede.
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0: Asimismo, abogado, bienvenido. ¿Cómo te encuentras, Rodrigo?
3: Hola, Tam.
0: Qué gusto saludarte como todos
1: estás?
0: Los miércoles.
1: Buen día, gusto tenerte, buen día.
3: Muchas gracias, gusto verlas.
0: Vamos a hablar de un tema que probablemente para muchos no haya, a lo mejor, pasado por su cabeza, no lo hayan previsto. Habremos otros que, pues, como que nos entró de repente el supiritaco de ¿y si me voy? ¿Y si mi esposo se va? ¿Qué pasa con nuestros hijos si los padres no estamos? ¿Con quiénes se responsabilizan por ellos? ¿A quiénes se les queda la patria potestad? ¿Qué sé yo? Todo ese tipo de cosas. ¿Qué dice la ley y qué procede, Rodrigo?
3: Así es. Esto se puede generar por diferentes circunstancias. Puede faltar mamá, puede faltar papá por algún accidente, por alguna enfermedad, por fallecimiento, pero también en aquellos casos en los que ambos padres probablemente cometieron un delito y están privados de su libertad. ¿Qué pasa en los casos en los que simple y sencillamente no están los papás? Pues afortunadamente existe estipulado en la legislación, en varias legislaciones que protegen a las niñas, niños y adolescentes, cómo se tiene que manejar esto. No es de manera automática. Pueden intervenir varias autoridades. Ejemplo, el DIF puede apoyar en determinar quién tiene un mejor derecho para el cuidado de los niños, pero también lo puede hacer un juez familiar en caso de que se lleve a cabo un proceso de guarda y custodia, que es el proceso a través del cual se designa quién es el cuidador, por decirlo de alguna forma. También puede ser un juez familiar en caso de que se lleve a cabo un juicio de tutela, es decir, quién se va a hacer cargo igualmente del cuidado de los niños. Pero ojo, tratándose de cuestiones delictivas, la Fiscalía General de Justicia también se puede involucrar. Tomemos en cuenta que las fiscalías tienen un doble trabajo. Por un lado, investigar los delitos, que es lo más común, pero por otro lado, también representar y proteger a los menores de edad, incapaces y personas ausentes. Entonces, esto significa que sea el DIF, un juez o la fiscalía pueden determinar quién se hace cargo del cuidado de los niños.
1: Okay.
3: Pero algo más importante que no siempre se toma en cuenta es que para todas aquellas mamás y papás que tenemos hijos menores de edad, vale la pena hacer un testamento. Un testamento ya hemos platicado que nos va a quitar problemas de encima. Pero algo que podemos agregar también en el testamento es designar quién se va a hacer cargo de mis hijos cuando ellos son menores de edad. Es decir, puedo designar un tutor para mis hijos dentro del testamento. Y si lo designo, se tiene que tomar en cuenta.
0: Justo eso hicimos Ernesto y yo con un notario en el testamento. Ajá. Pero importante decir, primero había que avisarle a la persona.
1: A preguntar
0: a
1: qué pasa si pones a tu hermano mayor.
3: Ajá. Y no acepta.
1: Tú lo pusiste.
0: Pero yo le pregunté
1: antes. Ajá, pon tú que no le preguntaste. Y entonces luego, a la mera hora, dice, si él no, dice que no. ¿Qué hace?
3: No es obligatorio. Como es parte de una decisión de la persona antes de morir, se entendería que aquellos que van a obtener esos derechos, hablándose de bienes, de cuentas, de inmuebles, de vehículos, y en este caso de la obligación o del derecho de hacerse cargo de los hijos, lo tienen que aceptar. Si la persona a la que se eligió como heredero o como legatario no acepta, pues simplemente no se lleva a cabo. Y en caso de que esa persona no lo acepte, pues entonces nos vamos a las reglas del Código Civil.
0: ¿Qué dicen?
3: En el Código Civil se estipula quiénes tienen mejor derecho, quiénes tendrían preferencia para el cuidado de los niños en caso de que los padres estén ausentes. Siempre va a recaer sobre los abuelos en el primer derecho. A falta de los abuelos pueden ser los hermanos mayores, los tíos, que serían directos colaterales, uh-huh. o al final de esto cualquier persona que acredite un modo honesto de vida, un buen lugar para el cuidado, desarrollo y
0: la integridad de los menores.
3: Exactamente, completa libertad psicoemocional de los niños, pero no hay algo formal. Lo importante es tomar en cuenta las condiciones de bienestar para los niños, sin importar si son abuelos, tíos, hermanos o algún desconocido. Y en caso de que no se logre, tomemos en cuenta que a través del DIF se pueden designar tutores públicos que están encargados también de velar por los niños, lo cual es no tan recomendable, porque si ya con la ausencia temporal o definitivo.
0: Hasta la mayoría de edad.
3: Exacto, hasta que cumplan la mayoría de edad. El problema es que si ya están un poco o un mucho lastimados por la ausencia de sus padres, si los alejamos todavía más por completo de su familia, al no estar bajo el cuidado de algún familiar cercano, pues entonces puede ser contraproducente.
0: Oye, claro. Pero mencionabas los abuelos, sin embargo, hay cuatro abuelos, es decir, ¿con quién se van?
1: Maternos y paternos,
0: maternos,
1: claro.
0: Maternos y paternos.
3: Sí, en el Código Civil, curiosamente se estipula que el primer derecho es de los abuelos paternos. Los abuelos paternos son los que tienen mejor derecho, por lo menos de acuerdo a la letra. Sí, es algo raro, pero tampoco...
1: Yo hubiera jurado...
3: Que las maternas. Que,
1: claro.
3: Sí. Sin embargo, la realidad es que no se toma en cuenta de manera, a la letra como lo estipula el código. ¿Por qué? Porque afortunadamente al día de hoy lo que se valora es realmente la condición en general. El lugar en donde van a vivir, la calidad de vida que se le puede dar a los niños, qué tan aptos son los abuelos, en este caso, de uno o de otro lado. Y si hay algún conflicto entre ellos, el juez, para proteger a los niños y no exponerlos a los paternos o los maternos, va a elegir un ajeno, una tercera persona que puede ser un tutor. Entonces, eso hay que tomarlo en cuenta porque si no hay un acuerdo, si surge una controversia, que hay muchos casos de controversia, y ahorita les digo rápido uno, uh-huh. El problema es que los niños pueden ser alejados. Uh-huh. Imaginemos el caso de un niño menor de edad, 4 o 5 años, pero que es el heredero de una gran fortuna. De una uh-huh. gran fortuna porque el abuelo era un cantautor sumamente reconocido. Se muere el abuelo, obviamente el papá del niño hereda todo lo de su papá.
1: Regalías y derechos.
3: Exacto. Y muere ese hijo. Muere el hijo dejando ya al nieto, por decirlo así. Se puede dar un conflicto para ver quién se queda con el niño, pero desafortunadamente en muchos casos se puede intentar pelear eso solamente por el control de los derechos, por el control económico que se puede generar. Entonces las autoridades tienen que estar muy, muy atentas para saber hasta dónde lo hacen con la intención de proteger al niño en todos los aspectos y no solamente dar un beneficio económico a quien lo cuide. Uh-huh. Ojo, el tutor tiene derecho a cobrar, eso es un hecho. Es decir, el que cuida a un niño tiene un derecho de cobro, pero no creo que sea tan honorable cobrar cuando lo estás haciendo por voluntad propia. Uh-huh, uh-huh, entonces, uh-huh. son de las cosas que se deben tomar en cuenta.
0: Claro.
3: Recordando entonces que no hay ningún orden, pero si no hay una decisión pactada, las autoridades como DIF, un juez familiar, la fiscalía o a través del testamento, es como se resuelve este tipo de controversias.
1: Okay. Ay. ¿Qué pasa cuando, yo me acuerdo, este era un tema de conversación cuando éramos chiquitas, algunas amigas, y era como, imagínate que se divorciaran nuestros papás, ¿tú con quién te irías? ¿Tú a quién elegirías? ¿No? Como esa posición tan incómoda y tan dura, que mi pregunta es, ¿no se toma para nada en cuenta el sentir y las emociones de los niños? Claro, cuando son menores de edad para decidir con qué papá irse, en un caso común como un divorcio y que las circunstancias estén bien entre los papás y que los dos puedan cuidar del niño, de la niña, me refiero económicamente y demás. ¿El niño puede tomar esa decisión o no?
3: El niño es el que debe de participar dentro de este tema. Cuando se eleva el conflicto para saber quién se queda con la guardia y custodia de un hijo y están los papás o incluso no los papás, se tiene que escuchar al niño. De hecho, una de las pruebas en los juicios familiares de esta índole es la escucha de menor o la plática de menor. Uh-huh. El juez ordena que se presente el niño o la niña y después de un ratito de estabilizarlo emocionalmente, empiezan a platicar con él sobre cómo te trata tu mamá, tu papá, quién te regaña, quién no te regaña, cómo vives, qué comes allá, qué comes acá, con quién te gustaría vivir. Uh-huh. Y esa decisión se toma en consideración. Sí. No es la última palabra, pero claro que se toma en cuenta, okay, siempre y cuando sea viable de acuerdo a todo el factor en general en el que se involucra el niño para que pueda estar en un buen lugar.
0: Oye, fíjate que es que estaba preguntando acá, es conocido y porque ella lo ha explicado varias veces, Erika Saba, integrante de OB7. Justo fallecieron sus dos papás cuando ella y sus dos hermanas, y sus papás evidentemente, venían en carretera y chocaron y entonces sus papás fallecieron. Y entonces preguntaba yo, ¿con quién habrá quedado la custodia, no? Y entonces lo que encontramos aquí es que la misma Erika a los 16 años hizo cargo de sus hermanas, pero pues todavía era menor de edad, seguramente habrá habido, que pienso yo, ¿verdad? Algún tío o tía cercana hasta que ella cumpliera los 18, ¿no?
3: Podría ser. Yo creo que recibió apoyo de alguien más. Tomemos en cuenta que antes, porque esto lo radicó en su momento el jefe de gobierno Miguel Ángel Mancera, el que se podía emancipar la gente. La figura de emancipación era que antes de los 18 te independizaras económicamente.
0: Ah, ok.
3: Tú podías promover el juicio, demostrando que tú a tus 15, 16 años ya tenías la capacidad emocional y económica suficiente para ya no depender de tus papás y se te considera una persona independiente, no mayor de edad, pero sí emancipado. Entonces, esto, tendrá 20 años, tal vez aproximadamente, cuando estuvo el jefe de gobierno. Antes sí se podía, pero se radicó porque la figura de la emancipación se empezó a corromper, se empezó a ocupar para celebrar matrimonios con menores de edad y aprovecharse de eso para la comisión de delitos. Entonces antes sí era válido el poder independizarse o el poderse hacer cargo incluso de los hermanos más pequeños siendo uno menor de edad, pero al día de hoy ya está prohibido y precisamente por eso hay órganos de tutela, órganos de curatela, el DIF, la fiscalía y los jueces familiares, independientemente de toda la familia, que debe arropar a los niños para estar al pendiente de su desarrollo hasta su mayoría de edad.
0: Okay.
1: Otro de los casos que luego son bien truculentos y confusos es cuando hay un proceso de adopción. Y hay veces que amigas que han adoptado, me parece tan ilógico que abren el corazón en primer lugar, ¿no? Para adoptar a un chiquillo, su familia, todos los cambios que eso implica. Y que de repente sí la madre... si la madre biológica decide o se arrepiente o quiere buscar a su bebé, tiene como...
3: Consecuencias que va a generar eso.
1: No, las consecuencias, pero aparte sí, en momentos hubo hasta riesgo de a ver si no le quitaban al chiquillo a mi amiga, ¿sabes? Así como cosas como que dices, son muy ilógicas, ¿cómo es posible? Hay veces, como que te marea la ley y de pronto dices, pero es que no es permitido y punto.
3: Sí, y tan es así que por lo menos en el Código Civil hay reglas muy claras para proteger al adoptante en este caso. Okay. Si en algún momento se presenta la madre o los padres biológicos y quieren recuperar la comunicación, la convivencia con ese hijo, se les puede permitir siempre y cuando el niño esté de acuerdo. Pero aparte de eso, como van a generar un vínculo, la persona que adoptó tiene todo el derecho de demandarles los alimentos, los daños y perjuicios que esté generando. Es decir, ese adoptante no va a perder ningún derecho sobre su hijo. Al hijo se le va a permitir convivir con la familia biológica, pero si la familia biológica quiere derechos, pues también va a tener que cumplir con la obligación. Y la obligación va a ser retribuir todo eso que no dio a su hijo biológico.
1: Durante el tiempo que no lo vio.
0: Abogado,
3: y es justo.
0: Claro. Se nos acabó el tiempo, pero te voy a dejar un mensaje que te llegó para probablemente posible o futuro tema. Dice, buenos temas con el abogado. ¿Pudieran algún día hablar del tema de ser socios de una empresa? ¿Qué implica y qué cuidados debemos tener? Eso está interesante, ¿no?
3: Por supuesto, claro que lo desarrollamos.
0: Bueno, ¿dónde mientras te encontramos, abogado?
3: En las redes sociales, GW Abogados y Rodrigo Guerra. Cualquier duda o comentario, con mucho gusto ahí los apoyamos.
1: Buenísimo, gracias Rodrigo. Qué gusto verte como cada semana.
3: Gracias.
1: Cuídate. Vámonos rapidísimo a una pausa con Héctor. Son las 10:33, estás escuchando a Tamara con Luz. Regresamos.
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7: Conecters, estamos de regreso y esto se pone bueno, porque me encanta que haya mesas donde podamos platicar, intercambiar ideas, realidades, y este va a ser el caso justamente. Quiero presentarles a nuestras invitadas el día de hoy y las voy a ir nombrando cada una. Ana Paula Domínguez, CEO de Instituto Mexicano de Yoga. Bienvenida, Ana Paula, ¿cómo estás?
8: Tamara, qué gusto saludarte nuevamente. Gracias sí. Por la invitación.
9: Tú al nada contrario. Más visitas una vez al año, no hace daño. Híjale, Ana Pau. Luego hablo contigo,
10: dos,
9: ¿eh?
10: Dos, la del encuentro.
9: dos. Sigue, Tan, perdón.
7: Está Diana Alcaraz, jefa de información de noticias, mamá también, por supuesto. ¿Cómo estás, Diana? Bienvenida a tu cabina.
10: Muchas gracias, Tam. Qué gusto estar aquí con ustedes.
9: Bienvenida, Diana.
10: Gracias.
7: Y está Mirna Padilla, mamá emprendedora también, y nos da también mucho gusto recibirte, Mirna. ¿Cómo te encuentras hoy?
11: Hola, Tam. Bien. Muchas qué gracias bueno. Por la invitación aquí.
7: Qué bueno, mucho pues gusto. Bienvenidas las tres. Y hoy decía yo justo platicar e intercambiar experiencias. Realidades, pues hay muchas, tantas como madres en el mundo, que seguramente algunas uh-huh. coincidimos en ciertas cosas. Pero el día de hoy específicamente hablar de este baño de realidad que se nos dio una vez que fuimos mamás y que no se nos anticipó o que se nos vendió otra idea, vamos a decirlo así. Uh-huh. ¿Con qué se han encontrado? ¿Con qué se han enfrentado? ¿Te gustaría empezar, Mirna? ¿Cómo vives tu maternidad y qué tan diferente era lo que pensabas?
11: Bueno, yo viví mi maternidad muy mal. O sea, me la pasé con vómito todo el tiempo, o sea, sí la sufrí, la verdad. Uh-huh.
9: O sea, mientras estabas esperando a tus bebés, dices.
11: Sí, fatal. Claro. Fatal. Claro, ya después, pues, de que nacieron y todo, pues siempre fui como, o sea, me la tuve que ver de madre soltera desde que nació mi bebé. Y entonces, pues, todavía más complicado, ¿no? Entonces, pero bueno, sales adelante. Claro, las abuelitas son una parte principal en este momento, porque pues sin ellas la verdad no podríamos, o bueno, yo al menos no hubiera podido. Uh-huh. Entonces eso lo agradezco mucho, que mi mami siempre estuvo apoyándome.
9: ¿Un hijo, Mirna?
11: Dos.
9: ¿Y ahora qué edades tienen?
11: Ya son grandes.
9: Sí.
11: Sí, tienen 22 y 28.
9: ¡Órale!
11: Sí, yo tengo 50 años.
7: ¿Cómo crees?
9: Órale, qué chiquita fuiste, mamá.
11: Sí,
7: no, qué chiquita se ve.
9: También, aparte.
11: Lo agradezco. Sí, fui madre soltera y fui muy joven mamá también.
7: Oye, pues importante esto que mencionas de la red de apoyo, como se dice ahora, ¿no? Tu mamá, y seguramente habrá habido otras mujeres que estuvieron a tu, pues no sé si al alcance de tu mano, pero sí viviendo juntas probablemente procesos, ¿no? Este, la escuela, qué sé yo, mientras uno trabaja y mientras haces otras cosas. Diana, ¿tú qué nos puedes hablar o qué nos puedes contar sobre tu maternidad y cómo la viviste?
10: Pues muy complicado.
7: ¿La has vivido más bien?
10: Sí, muy complicado. Uno, por el trabajo que tengo en las noticias está... El tema de noticias está cañón, los miedos que te vienen cuando eres mamá,
7: claro,
10: están cañones, pero cuando trabajas en noticias aún más se potencializan, yo creo que a la décima potencia. Uh-huh. A mí me costó mucho decidir el momento en ser mamá, uh-huh, el momento, mira, en el que ya tenía que ser mamá, voy a cumplir 40 años, uh-huh, entonces yo tengo una nena de 3 años, uh-huh, entonces el estar aplazándolo hasta el momento que dije ya tengo que... Porque siempre quise ser mamá.
9: Era tu deseo, claro. Sí,
10: yo siempre quise ser mamá. Uh-huh. Entonces yo veía que pasaban los años y decía, no, después.
7: Presión del después. Reloj biológico.
10: Exactamente. Uh-huh. Exactamente. Al final mi esposo y yo lo decidimos. Tenemos a Camila, que tiene 3 años, y yo tomé mi licencia de maternidad y regresé después. Pero yo me puse en verdad la bata y la camiseta de mamá, ¿no? Uh-huh. Y yo lacté a Camila 2 años y yo la cuidaba 100% y me despertaba antes de las 4 de la mañana para poder darle pecho y dejarle su alimento para que cuando fueran a cuidarla y regresaba y otra vez, y así me la aventaba todo el día. Uh-huh. Entonces la verdad fue muy complicado, no lo cambiaría evidentemente, pero yo creo que también si en algún momento me hubieran dicho la friega que era ser mamá, uh-huh, lo hubiera pensado un poquito más, ¿no?
9: Wow, pero, sí es cierto.
10: Pero
9: sí
10: muy
9: es
10: feliz
9: cierto.
10: Con mi nena.
9: Y ya no, o sea, que te vas a quedar con tu niña.
10: Yo creo que sí.
9: Y no pretenden, no están planeando tener otro bebé.
10: Yo creo que no, yo creo que ahí ya cerramos la fábrica porque está complicado.
9: Oye, hablando de complicaciones y de friegas y de estas cosas que nadie platica, tú, mira, mamacita, llevas 12 años con hablándole a las mamás. Tienes un evento justo que creas cada año donde congregas a toda esta comunidad de mamás para empaparnos en los temas, conferencias, pláticas, paneles. A lo largo de todos estos años de estar escuchando tanta información y empatizar tú con toda esta comunidad de mamás, ¿qué es lo que sientes acerca de la maternidad que nadie te dijo, que dices, esta es la verdadera monserga de ser mamá?
8: No, bueno, es que, a ver, yo como ustedes, como tú, pues anhelaba también ser mamá, pero lo veía como Disneylandia. Es como también cuando te vas a encontrar a tu príncipe azul, yo me veía en la maternidad como, bueno, ya es así el momento estelar de la vida, pero nadie te dice lo que es la neta. Uh-huh. O sea, la gran responsabilidad que es tener un chamaco en este mundo y cómo le vas a hacer para hacerlo un ser de bien. Uh-huh. O sea, ¿cómo le vas a dar esos valores? Es una cosa que para mí, por eso empezó este evento de Mother's Day, porque justamente yo me preguntaba muchísimo, a ver, es que no quiero ser agresiva con él, pero le tengo que poner límites, pero ¿cómo le haces? La culpa de todo. También soy mamá soltera, ¿no? Uh-huh. Entonces, yo creo que nadie nos dijo que a lo que iba, o sea, la responsabilidad que iba a ser el traer un hijo al mundo, ¿sí o no? O sea, lo que te ibas a topar, sí, sí, y lo que iba a pasar. Y yo creo que parte de la de para mí ha sido mi mayor maestro, mi hijo. Porque siento que en ese momento salió mi verdadera esencia. O sea, es decir, uno dice, ay, sí, sale a la calle y muy buena onda. Cuando estás en tu casa y tienes a tu hijo enfrente y salen tus demonios, dices, a ver, o dices que eres o no eres.
10: Sí.
8: ¿No? ¿Quién eres de verdad? ¿Cuáles son tus valores de verdad? ¿Qué es lo que realmente crees? ¿Qué te importa? ¿Lo vives o nada más lo vives para afuera? Uh-huh, ¿no? Uh-huh. ¿Te comes la ensalada o nada más dices que te la comes? Y uh-huh, tu hijo quieres que la coma y tú comes papas fritas.
9: Sí, sí, sí.
8: Entonces,
9: sí,
8: como
9: sí,
8: que te hacen reconectar con quién eres netamente. Uf, en la vida, ¿no? Y
9: ¿qué tan
8: te
9: congruente
8: enfrentan, eres congruente o no? Y luego conforme vas creciendo, bueno, ahorita ya mi hijo de 17 te confrontan ya gacho, ¿no? No que mucho yoga y mira cómo estás de neurótica en el coche. Le digo, sí, ese es mi talón de Aquiles.
9: Imagíname sin yoga.
8: Pero creo que nos pasa, no sé si les pasa a ustedes. Sí. Es así como esta tu prueba estelar de la vida.
7: Yo creo que esto que estás diciendo es fundamental, porque no solamente es reconectarte con quien eras, porque jamás vuelves a ser quien eras antes de ser mamá. Es decir, empieza una parte de ti que desconoces absolutamente, que no sabes cómo vas a reaccionar ante un montón de cosas nuevas que ahora vivirás a partir de que eres madre. Entonces, el pensar, a ver, ¿en dónde me quedé? ¿Quién era yo antes de 9 meses y parir? No hay manera. Entonces, es no solamente, me parece a mí, construir o cuidar de la construcción de un ser humano nuevo, pues, en este planeta, sino de una reconstrucción propia, ¿no? De, yo no sabía que era tan, tan voluble, tan histérica, tan llorona, tan...
9: miedosa.
7: ¿Sabes? Tan miedosa.
9: Se encienden todos los miedos.
7: Por supuesto. Entonces, sí, es al mismo tiempo reconstruir tu propio ser. ¿Tú cómo lo viviste, Luzma?
9: No, yo estaba pensando, o sea, un poquito como que se fueron más como a los inicios, a cómo a lo mejor, cómo te sentiste en los embarazos, la bajada de la leche que nadie te dice, lo difícil, lo doloroso que es y que te queman las boobies y cómo se te abren los pezones. O sea, dices, Dios mío, ¿qué es esto, no? Pero yo estoy pensando más ahora, siendo una mamá madura, tengo 52 años, mi hija mayor tiene 23, luego 22 y luego 16. Y aquí es como un tema, a veces me da culpa sentir que conecto más con una que con otra, que mi carácter es más afín a una que a otra, que puedo tener conversaciones largas, emocionales. Y entonces es como que quisiera, mi deseo sería... siempre tener como esa relación equitativa, ¿sabes? Emocional. Y cuando siento que estoy cojeando con una, me frustro adentro. Y en vez de dejar fluir y decir somos diferentes y en las diferencias nos encontraremos, hay como una parte en mí que siente esa melancolía o ese dolor de decir ¿cómo le hago? O sea, ¿cómo rescato a con tal que no estoy conectando tanto o que siempre chocamos o que... Pero es cuestión de carácter, no es cuestión de amor, ¿no? Como que el amor, lo siento por las tres.
7: Está per se, claro.
9: Profundamente. Uh-huh. Pero son como estos choques en la relación que nadie tampoco te lo comenta. O sea, juras que vas a ser mamá de los tres cochinitos que están en la cama y todos dormidos a la misma hora y todo va a fluir. No, son tres humanas completamente distintas, sintientes, ¿no? Sí. Con sus pensamientos, sus ideologías, su todo.
10: No, y justo es lo que dicen, ¿no? Cuando vas a ser mamá y es real que nadie te dice realmente lo que es. Porque yo platicando con muchas amigas que fuimos mamás también, pues ya a una edad, digamos, mayores, ¿no? Después de 35 años, decía una amiga, es que yo no sé si cuando nazca mi bebé lo voy a amar. O sea, porque es una persona que no conozco. Y yo, evidentemente, lo vas a amar. Pero es real, o sea, cuando nacen, es una persona completamente distinta a ti. Con carácter es completamente distinto. O sea, yo veo a mi niña y digo, no manches, Camila. O sea, ¿en qué momento, no? O sea, lo que más me chocaba de mí, ahí la tengo.
9: Ándale.
10: ¿No?
9: Sí.
10: Y es real. O sea, al final son personas completamente distintas. Y uno, la realidad también es que se los imagina de la mejor forma. O sea, yo
7: los
10: toda la vida...
7: Idealiza.
9: Sí, claro.
10: Exacto. Yo toda la vida dije, mi niña, cuando tengo una niña, va a jugar voleibol. Yo amo el voleibol. Y me dice mi esposo, ¿y si le gusta el básquet? Yo, no, va a jugar voleibol. Y ahorita digo, si le gusta el básquet o el fútbol o el americano, perfecto.
9: Claro,
10: pero
9: claro.
10: Pero idealizas.
9: Claro.
8: Oye, ¿cómo te proyectas con los hijos? ¿No? O sea, a mí me pasa que yo pensaba que estaban bulleando a mi hijo, pero no, me dijo, mamá, en todo caso, yo sería el bulleador.
9: Ándale, no, y nos proyectamos.
8: Pero porque a mí me bullearon de niña, ¿no? Entonces, ¿cómo empiezas a proyectar estas cosas que a ti te pasaron en diferentes etapas de la vida, no?
9: Oigan, yo creo que regresamos porque la mesa se está poniendo muy buena. Sí, me gusta que abras ese tema de cómo nos proyectamos. Pero ¿les parece que hagamos una brevísima pausa y al volver seguimos con este tema?
8: Vale.
9: ¿No? Qué rico, lo truculento que puede llegar a ser la maternidad.
7: Y lo bonito también. Lo bonito
9: ya lo sabemos. Hoy estamos hablando de la parte...
7: La mujer embarazada que nos va oyendo ya va llorando.
9: Sí.
10: Para decir que ya no quieren ser malo. No.
7: Regresamos después del corte. Somos Tamara con Luz.
9: Regresamos.
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7: De las 11 de la mañana se hará el simulacro, por eso es que vamos rapidísimo a continuar con nuestra mesa, que ha resultado muy linda y muy interesante. Ana Paula Domínguez, Diana Alcaraz, Mirna Padilla están con nosotros para hablarnos de la maternidad real. Y bueno, precisamente porque nos quedan poquitos minutos, yo quisiera preguntarles ¿cuál creen que sería el mayor reto ya ahorita que ya tu hija tiene 3 años, tu hijo tiene veintitantos, que no sé, que te cuestiona tanto el de 17? Hoy en día, ¿tu reto como mamá cuál es?
9: Una por una, venga. Mirna.
11: Ok, mi reto como mamá es ser congruente, o sea, dar el ejemplo, porque es real que los hijos siguen patrones, que los hijos hacen lo que ven. Entonces, si tú das buenos valores, hábitos, todo esto que los ayuda mucho por lo que están viendo, les va a ir muy bien.
7: Ah, okay. Qué bonito, la congruencia, claro. ¿Qué cuentan las demás ponentes, Diana?
10: Yo creo que para mí, que Cami tiene apenas 3 años, va a cumplir 4, creo que el educar, porque dicen, pues lo difícil no es traerlos al mundo, sino educarlos y hacer personas de bien, pero también reeducarme para que ella no pueda pues seguir malos hábitos o uh-huh. como decía Mirna, seguir con patrones que uh-huh. uno, la verdad es que quiere romper, pero pues muchas veces es muy complicado.
7: Muy bien.
9: De acuerdo.
7: Ana Paula.
8: Pues yo creo que el ejemplo siempre va a ser para mí lo fundamental. El ejemplo que tú, de lo que tú vives, es lo que ellos van a hacer. No hay más, no hay más que tú haces. Y el gran reto, pues, es todo lo que está sucediendo afuera, uh-huh. que no lo podemos controlar. Y hay un momento en que para mí eso lo me tengo que poner a rezar, uh-huh. a encomendarlo, a pedir que, ¿no? O sea, que uh-huh. como a rodearlo de luz y a visualizar a mi hijo como contento, sano, con buenas relaciones. O sea, siempre imaginar a mi hijo en la mejor postura.
7: En esplendor, ¿no?
8: En su esplendor. Sí. Es como no irme al, híjole, si los amigos y si el ambiente, sino siempre estar uh-huh. Mandando como esta cosa positiva de ponerlo en el mejor lugar, y hasta ahorita creo que me ha funcionado. Pues ya todo el reto es, ya llega un momento en que, como decíamos fuera del aire, ya uh-huh. no puedes hacer nada absolutamente nada, porque pues ya crecen y hacen básicamente lo que quieren. Entonces tienes que confiar en lo que hiciste cuando en los primeros años.
11: Sí. A mí me gustaría agregar algo también, que por ejemplo yo como hija, mi madre de repente tenía ese tipo de comentarios como muy tóxicos, ¿no? Mm-hmm. De verdad, hoy, mm-hmm. háblales bonito, o sea, háblales de lo más bonito de la vida, de asertiva. Lo más, como ser muy asertivo con tus comentarios, porque de verdad todo graban, sí. y eso es como, sí. parece como brujería,
7: deja
11: pero
7: huella,
11: no.
7: Sí, deja claro. huella, claro.
9: Y también algo distinto que creo que tenemos este reto nosotras como mamás, porque creo que nuestros padres no se cuestionaban si lo estaban haciendo bien o mal. Ellos, claro. pues como Dios les dio a entender o como imitando las generaciones previas, y nosotros somos una generación que está sanando al mismo tiempo que estamos educando.
11: Es correcto.
9: Entonces, cuando hablabas de proyecciones, es a ver, ¿quién está educando? ¿No? La Luz María, que se quedó huérfana, que tiene sus carencias, que no ha sanado sus heridas, o realmente desde la mamá que entiende que esto que me está sacando de quicio no es mi propia historia, sino como poder apartarte uh-huh. emocionalmente y digo, ¿no? Como todo eso que no hemos terminado de notar, que claro. ellos de pronto despiertan en nosotros, es como, Dios mío, o sea, ¿cómo separo y cómo puedo entonces sí siempre o en la mayoría del tiempo ser la mamá consciente uh-huh. que encamina de manera sí. bonita? O sea, ojalá pudiéramos hacerlo así siempre,
10: y
9: ¿no?
10: además claro. también yo lo que veo bien y mal es que ya hay muchas herramientas a comparación de nuestros papás, de nuestros abuelos. Ya tenemos muchísimas herramientas para poder pues llevar una crianza respetuosa, pero sí con límites, pero sí con apegos seguros, pero sí, pero también, eso creo que también nos juega en contra. ¿Por qué? Porque nos hace querer ser más perfeccionistas, de querer sí, hacerlo bien.
9: Sí.
10: Y en el momento de querer hacerlo bien, nos estamos olvidando de muchísimas cosas más. Entonces, yo creo que la maternidad es todo un conjunto uh-huh. en el cual tú tienes que hacer lo que tú creas, lo que realmente
7: intuitivo
10: tu corazón
7: también.
10: Sienta.
7: Claro. Uh-huh.
10: Jamás le vas a hacer daño a tu bebé, a tu hijo, a tu adolescente, a tu adulto. Nunca le vas a hacer daño. Lo que yo creo es la mamá tiene que hacer y hacemos lo que realmente nos late.
8: Sí, totalmente regresas a tu, o sea, yo creo que lo que está valioso es de repente escuchar estos tips o estas también como comunicarte con otras mamás. Exacto. Y luego regresar a tu intuición, que por ejemplo ahora en el evento que organizo cada año que se
7: eso
8: llama
7: es que
8: Mother's
7: quiero
8: Day.
7: Quiero que nos digas, por
8: justo
7: cierto.
8: Justo tenemos un círculo de mujeres y en este círculo de mujeres se van a tocar temas como por ejemplo lo que nadie te dice de la maternidad con Erika de la Rosa y Fátima Torre, que van a hablar específicamente de ese tema y son 20 minutos en los que ellas exponen y luego las demás, así como estamos nosotros ahorita en este círculo
9: pimponeo
8: hermoso,
9: de ideas.
8: Van a hacer un pimponeo de ideas, temas como niños de cristal, hasta de divorcio inteligente con Sabrina Herrera. Y luego hay otro escenario en donde ya son charlas con especialistas picudísimas como Regina Asensio, Pamela Casís, como ya todo el tema de qué hacemos con la parte digital, que de pronto no tienes ni idea de cómo poner límites sin romper la relación con ellos, etcétera. Entonces, uh-huh. para aquellas que estén como interesadas en la crianza ahorita y de que tienen dudas de cómo educar a sus hijos, también para mujeres que no sean mamás, porque va a estar Beatriz Boullosa con parte de suplementación y hormonas y otros temas así, Ceci Valdés, Aira Cepeda, vayan a ver el programa mothersday.mx. Esa es la página mothersday.mx y ya es pasado mañana este viernes en un hotel ahí en Bosques por Santa Fe para que puedan asistir a este evento en donde hay más de 30 especialistas que van a estar qué hablando maravilla. Sobre crianza consciente.
7: ¿Nos inscribimos a través de la página?
8: A través de la página mothersday.mx.
7: Perfecto, Ana Paula.
9: Ya 12 ¿qué? Años de experiencia 12. Creando este evento que es maravilloso. Sale espectacular, sales llena de ideas, de inspiración. O si no, tienes ganas de llorar, hay muchas mamás ahí con quien llorar también.
10: También.
8: Abrazarte. Totalmente.
9: Desahogarte.
8: Ese círculo de mujeres está muy padre
9: de
8: por eso.
9: De desahogo es buenísimo.
8: De desahogo, el networking.
9: Ajá, el burnout total de las mamás. Cómo exacto. estamos pudiendo con todo y cómo no hay que poder con todo.
8: No hay que poder con todo. Exacto. Quitarte las culpas, ¿no? De eso exacto. va a hablar Fernanda Escalera.
9: Está padre.
8: En un tema de tanta presión social que sí. estamos teniendo, de tanta culpa, también como cómo regresar a ti. Entonces es justo como un medio retiro de una mañana como para
9: bien.
8: Dártelo
10: un respiro.
8: Para ti. Un respiro.
7: Oiga, pues a las tres, agradecerles muchísimo porque fue no solamente bello tenerlas aquí en esta mesa y platicar, sino aprender a través de ustedes. Seguramente, bueno, esta mesa se pudo haber alargado horas y horas, sí. Y hablar de todas las experiencias que tenemos que compartir. Pero gracias, gracias por hacerlo esta mañana en estos minutos aquí en Tamara con Luz. Ojalá se repita pronto. Gracias.
9: Y feliz Día de las Madres, sí, próximamente, ay, este domingo a las tres, y que tu evento sea un éxito.
8: Ojalá que vengas, Luz, saliendo del programa.
9: Ahí estaré.
7: Ándale, ándale.
9: Gracias. Oigan, gracias, gracias por venir, Connectors. Ya vamos, se nos está yendo la primera hora del programa, pero vamos a una pausa,
7: sí,
9: y regresamos.
7: Pero además recordarles que a las 11 en punto, por si ustedes no lo tenían registrado, justamente se hará el primer simulacro nacional 2026 en la Ciudad de México, y se va a realizar con la alerta sísmica que va a sonar en los altavoces de la Ciudad de México, y se basará, repito, de una hipótesis de sismo magnitud 8.2 con epicentro en Guerrero, y pues ya saben, buscando fortalecer la prevención. De eso se trata justamente, así es que nos vamos ahora sí al corte y regresamos. Somos Tamara con Luz en MBS.
9: Volvemos.

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1: Hace unos momentos se realizó el primer simulacro nacional de este año con la hipótesis de un sismo de magnitud 8.2 con epicentro en la brecha sísmica de Guerrero, por lo que se activaron los altavoces y la alerta por teléfono celular. Esta mañana el gobierno federal anunció la eliminación de la deuda de 70.000 productores y productoras que pertenecían a la Financiera Nacional de Desarrollo Agropecuario, Rural, Forestal y Pesquero. Es la voz de Mari Carmen Bonilla, subsecretaria de Hacienda.
2: No se trata de regalar recursos públicos ni de crear nueva deuda. Se trata de ordenar, depurar y recuperar cartera de manera responsable, transparente y financieramente viable, fortaleciendo el proceso de liquidación de la financiera. Este programa fue diseñado con responsabilidad hacendaria. Su implementación no requiere ampliaciones presupuestarias adicionales y aprovecha las reservas previamente constituidas, garantizando un manejo eficiente de los recursos públicos. Con este programa, muchas personas podrán obtener su carta finiquito, como ya se mencionó, liberar garantías y mejorar su historial crediticio, lo que les permitirá volver a acceder a oportunidades productivas y nuevas fuentes de financiamiento.
1: Tras la publicación de la Estrategia Nacional de Control de Drogas de Estados Unidos, la presidenta Sheinbaum Pardo señaló que si bien hay puntos que forman parte de la política tradicional del vecino país, destacó que Estados Unidos acepta el problema de consumo de drogas interno y el tráfico de armas hacia México.
3: Siempre hay que tener la cabeza fría, analizar cómo son las cosas, de dónde vienen, qué nos corresponde hacer, ver cómo está la relación en otros temas. Y este documento, que es tiene una parte que es la política de Estados Unidos, con la que siempre hemos dicho que no creemos que sea la manera en que se resuelva el problema de los delitos relacionados con el tráfico de drogas, pero por primera vez reconocen que tiene un problema de consumo y que tiene que haber una campaña intensa, y la otra, el tráfico de armas hacia México.
1: Previo a sus conciertos en la Ciudad de México, la presidenta Claudia Sheinbaum reveló que esta tarde se reunirá con el grupo coreano de música BTS. Tras un enfrentamiento en Morelos, elementos de fuerzas federales aprehendieron a 8 personas, entre ellas a Rodolfo N., alias Don Ramón, identificado como líder de una célula delictiva relacionada con varios delitos violentos en Morelos, así como el tráfico de droga a Estados Unidos. En los hechos, un presunto delincuente fue abatido, mientras que 2 elementos de la Secretaría de Seguridad y Protección Ciudadana resultaron lesionados. 4 de los 5 futbolistas del Guadalajara que fueron convocados por Javier Aguirre a la Copa del Mundo reportaron esta mañana con las Chivas para su juego de semifinales contra Tigres, a pesar de que la Federación Mexicana advirtió hoy en un comunicado que el jugador que acuda a la concentración con su club quedará fuera del Mundial. Esto debido a que el Toluca avisó que alineará a 2 seleccionados en la semifinal de vuelta de la Conca Champions. Esta tarde se jugará la segunda semifinal de vuelta de la Champions League. El Bayern Múnich recibirá al PSG. Por la noche, Toluca recibirá a Los Ángeles FC en la semifinal de vuelta de la Liga de Campeones de la CONCACAF. Con información de reporteros y corresponsales para MBS Noticias, Giro Montes de Oca.
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3: Conectores, qué bueno que han quedado con nosotros. Ya pasó el simulacro y aquí estamos de regreso y vamos a leer sus mensajitos porque hoy les pedimos, y ya veo que están contestando mucho, esa frase que te heredó tu mamá, que utilizas tú también, que ya se te quedó, que se la dices a tus hijos o a tus sobrinos o qué sé yo, o la usas para ti mismo.
4: Ajá, ajá. Oye, pero me da una risa, es que de veras qué frases. Betty me está contando, bueno, nos platica, nos escribe, dice, hola, hola, a ver, excelente miércoles para todos los connectors. Una frase que le di de mi madre, el primero en llorar, yo le doy la segunda parte. O sea, ¿cómo quiere decir eso? O sea, ¿está llorando ya y entonces como está llorando luego que le das una tunda o qué?
3: Es como cuando te decían, te voy a dar para que llores por algo bueno.
4: Ah, claro, ¿no? Claro. Pues sí.
3: Y ella dice, y en ocasiones la aplico con mis hijas, dice Betty.
4: No.
3: Son amenazillas.
4: Amenazillas, ¿verdad?
3: Silvia dice, la frase de mi mami siempre era, el no ya lo tienes, tienes que ir por el sí. ¿Ves que te estoy di y di? Es que esa la ocupamos hace poquito, ¿verdad, Luzma?
4: Exacto, exacto. Oigan, luego Ani dice, hola chicas bellas, les mando un abrazo cargado de los mejores, de las mejores energías. La frase que ocupo de mi mamá, donde te caigas encima te doy otra.
3: Mira como la tuya.
4: Ajá, y luego la otra es, si le doy a uno, le doy al otro. Tengo dos hijos.
3: Ándale, esa ocupaba también la mamá de una amiga, que mi amiga y su hermano se llevan 11 meses, imagínate, nacieron el mismo año.
4: Ajá.
3: Y se peleaban de todo, a cada rato, ¿no? Y entonces su mamá les decía, una nalgada a ti por chillona y a ti por jodón.
4: Claro, sí. O por acusón, ¿no?
3: Exacto.
4: Sí, claro.
3: Bueno, pues así agarraron parejo. Iván Campos dice, amigas mías y de mi corazón. Ándale, Iván. Buenos días. ¿Me pueden ayudar a enviar una felicitación de cumpleaños, por favor? Natalia, en sus 15 años, que será muy feliz, la ama su padrino. Israel, feliz cumpleaños a mi muñeco consentido. Ok, Natalia cumple 15 años y aparte Israel también cumple años. Y les manda a felicitar Iván y, por supuesto, toda la producción de Tamara.
4: ¡Bravo!
3: Con Luz.
4: ¡Bravo! ¡Feliz cumpleaños, Natalia! Isra, ¡feliz cumpleaños!
3: Un abrazo.
4: Saúl dice, niños, esténse en juicio. Y dice que también lo hace. Si lo encuentro, ya eso es buenísimo. El si lo encuentro, ¿qué te hago?
3: Exacto.
4: A ver, ¿me pueden explicar por qué los ojos de las mamás tienen como...
3: Tenemos,
4: claro, tenemos como un radar especial para encontrar. Pero yo de chiquita nada más me mandaban por... Mira, mijita, ve a mi cuarto, al buró, atrasito, del lado derecho.
3: Exacto.
4: Tengo un bote de aspirinas, ¿me los puedes traer, por favor? Yo nada más iba caminando ya con las manos sudando, de que ya sabía que no las iba a encontrar. O sea, yo ya me predisponía, porque me iban a dar una... Nunca me pegaron, la verdad, pero sí el grito, o el ya te lo dije, y el no sé qué, ¿no? Entonces me sudan las manos, y te lo juro, llegaba al cajón, lo abría, no, y no las veía. Ella llegaba y ahí estaban.
3: Pero dime una cosa, ahora que tú eres mamá, ¿sí la encuentras?
4: Todo. O sea,
3: es que eso, te ponen el chip. Yo siempre he dicho, por un lado estás pariendo, por otro lado el doctor te pone el chip de mamá y ya encuentras las cosas, ya tienes las frases, sí, o sea, ya van 100%. Implícitas en ese chip.
4: Sí,
3: ¿verdad? Dice aquí, señor Didi Rodríguez,

0: Rodríguez. Hola, buenos días. Espero se encuentren muy bien. Soy el desde la ciudad de Puebla. Ándele, Puebla, Puebla. Una de las frases que mamá me decía era: hijo, no te andes metiendo en berenjenales. Que tuviera relación con mujeres casadas, etcétera. Cuídense mucho y Dios las bendiga. Ah, pues no te andes metiendo en berenjenales, señor de
1: Ándale,
0: Puebla. Qué
1: mira.
0: padre que nos escribes desde Puebla, qué tan bonito. Un
1: Eso.
0: abrazo.
1: Abrazo y saludos a toda la gente hermosa de Puebla. Luego también Marisela nos dice: a mí me decía, las niñas calladitas se ven más bonitas. También en boca cerrada no entran moscas. Ya sé, y es una frase que me choca, fíjate.
0: Sí, pero pues las mamás sí la ocupaban de vez en cuando, ¿no?
1: Muchísimo, sí. El de las niñas,
0: Calladitas.
1: calladitas se ven más bonitas.
0: Oye, Ivonne dice: estás llegando al callejón de los fregadazos. Eso me decía cada que salía de mi casa y me decía que Dios te bendiga y te acompañe. Ah, bueno, ándale, ándale. Cuando me estaba portando mal, me empezaba a contar hasta tres muy lento. Obvio, nunca llegaba al tres porque yo dejaba de portarme mal. Claro, ya
1: Claro,
0: sabías.
1: claro. Adilene, buenos días, chicas, producción, connectors del mundo. Aquí, descansando, viéndolas por la televisión.
0: Ándale,
1: Saludos por allá. Ah, pues no dijo la frase. ¿Qué pasó,
0: pero
1: Adilene?
0: mira, qué padre que nos está viendo por televisión.
1: Eso sí.
0: Y Carlos
1: Carlos sí
0: dice:
1: dice frase, ¿no?
0: mi frase sería: cuando tú vas, yo ya vengo. O le quieres vender pan al panadero.
1: Ah, es buenísima. Y también me acaba de recordar la de más sabe el diablo por viejo
0: Que por
1: que por
0: diablo.
1: diablo.
0: O tú, cuando vas por la leche, yo ya traigo el queso. Así te dicen, ¿no?
1: Ah, sí, esa nunca la había
0: Sí.
1: oído.
0: Uy, tú apenas vas por la leche, yo ya traje el queso.
1: Claro, pues si te doy ocho
0: Claro.
1: vueltas, mija.
0: Exactamente. A ver, ¿qué otra, qué otra, qué otra?
1: Ahora vas tú, ¿eh? Ahora, en tu YouTube nos escriben también.
0: Gabriela te escribe, por supuesto. Muy buenos días, mi Luzma bella. Qué bonita te ves hoy y
1: Muchas gracias.
0: siempre.
1: Besos.
0: Es verdad, es verdad.
1: Ébel, ébel, ébel. Gracias, gracias,
0: Y luego
1: gracias.
0: ahí dicen Víctor, ¿no?
1: Víctor Muret dice: mi mamá, cuando nos regañaba a mi hermana y a mí, nos decía: nomás no me contestes. Y si no contestábamos, ¿están mudos o qué? Ah, es que también nos contradecimos las mamás, de veras,
0: Es verdad,
1: ¿eh?
0: es verdad.
1: Es,
0: Oye,
1: nos
0: Maribel nos
1: contradecimos.
0: pide por favor que felicitemos a su hija Nilofer, que cumple 15 años también. Así es que un abrazo para ti, que sea un gran día de cumpleaños y a celebrar. Hablando de celebrar, tú tienes cosas que decirnos.
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0: 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Vamos al corte y regresamos que ya está Steve de TV para darnos las recomendaciones de cine y series aquí en Tamara con Luz.
1: Volvemos.

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0: nosotros, Stevie de TV, porque necesitamos buenas recomendaciones, Stevie. Después de que fui a ver Michael, necesito quitarme el mal sabor de boca.
1: Entonces sí fue tomatazo.
2: No, no te gustó.
0: Híjole, para mí fue como que la vi en Canal 5, hagan de cuenta.
2: Ah, sí me dijiste, sí, ya les comentado.
1: Sí.
0: Un poco
1: sí.
0: Así, chispa.
1: Se les dijo que no sabemos si era tomatazo. No, pero ya razón. Se le acaban de dar el tomatazo.
0: Pero bueno. Entonces, ¿qué vamos a ver, Stevie?
1: Claro que sí. Hoy hay terror y de distintos lugares, así que arranquemos con el primero, que es una película mexicana que se llama El Ritual del Nahual. Para todos los que conocen esta tradición mesoamericana del Nahual, que es un humano que tiene la capacidad espiritual de transformarse en animal y que en muchas y también tener poderes sobrenaturales, que en distintas regiones del país al Nahual se le puede ver como un ser protector o como un brujo. O como un ser de venganza. Entonces, la historia nos presenta justamente a. Nos lleva a la Huasteca, donde seguimos a Gabriel, un hombre que está escapando y termina siendo recogido por dos mujeres. Y mientras eso sucede, hay un policía que está investigando desapariciones de niños. Entonces, es justamente entender esa región está protegida por el Nahual, pero no se sabe si es bueno o malo, o qué sucede, o si se cree en el Nahual. Es una película de terror mexicana que usa justamente el folk muy nuestro, mexicano, para presentarnos esta historia, que aparte mezcla el español con esta lengua, el Tenec, para darle pues 100% esta validez a la historia. No es tanto meternos en la Huasteca, sino vivir en ella, que creo que es lo que más, la fuerza más grande que tiene esta película. Entonces ya se estrena justamente mañana en
2: terror, dijiste.
1: Es terror.
2: De plano.
1: Es terror, es terror. Es jugar con estas ideas mexicanas y pues llevarlas a un territorio donde no suele encontrarse, pero es terror que tiene sentido. Yo cuando la ves es de, claro, porque el Nahual está aquí sirviendo de algo, no quiero decir si es bueno o malo, ahí lo verán ustedes, pero que tiene sentido con la historia y con lo que nos está presentando y con la tradición. Así que El Ritual del Nahual, a partir de mañana, una ópera prima, pequeñita, que dirige Carlos Matienzo, que es su primera película. Entonces, pues denle la oportunidad a esta película que funciona y lleva, si hemos visto historias de la monja y de otras partes del mundo, ¿por qué no ver historias nuestras?
2: Obvio, claro.
1: Exactamente, y justamente platiqué con Carlos al respecto de pues este trabajo y esto nos contó.
3: Pues bueno, yo creo que como ópera prima y más en el género fantástico, sí, yo sé que no es el género que posiblemente pueda invitar a mi mamá a ver, ¿no? Sin embargo, creo que hay un público muy activo, una comunidad muy interesada en este tipo de proyectos, y fue lo que a mí me motivó como creador, como director, de llevarlo a la pantalla. Siempre pensamos en que esta cinta llegaría a las salas de cine. Entonces, para mí, pues fue un orgullo que en el desarrollo pudimos haber estado, por ejemplo, en Ventana Sur. Estuvimos también en el Fantastic Pavilion en el Festival de Cannes. Tuvimos una trayectoria de inicio en la premiere en el Festival de Rotterdam. Y pues bueno, pues sí, es posiblemente un cine arriesgado, pero es un cine valiente y es un cine que merece ser visto. Y qué mejor que con 500 pantallas en Cinépolis y en Cinemex.
1: Sí. Lo tienen muy bien para un estreno mexicano que tenga 500 pantallas, hay que celebrarlo. Así que denle oportunidad a esta película, El Ritual del Nahual.
2: Muy bien.
1: Sus hijas son fans de Billie Eilish.
2: Y yo también. Y Tamara también.
1: Todos somos fans de Billie Eilish.
2: Sí, todos queremos.
1: Pues entonces nos vamos juntos este fin de semana todos, porque yo también. Vamos a ver este documental sobre la gira de Billie que se llama Hit Me Hard and Soft, que justamente es el nombre de su último álbum, el cual pues se convirtió en uno de los discos más escuchados. Y en este concierto que va por todo el mundo, pues escuchamos canciones desde Birds of Feather, a Wildflower, a Chihiro, y todo esto acompañado del encanto de esta cantante. Pero ¿saben quién dirige este documental que es en tercera dimensión? ¿Saben quién es? Ni más ni menos que el ganador del Oscar, James Cameron, que nunca se ha metido o involucrado en cuestiones musicales, siempre más en fantasía y en ficción. Decidió, se ha hecho documentales sobre el Titanic y cosas, pero uh-huh. nada musical. Y pero decidió, o hay algo que conecta con Billy para él, que dijo, hay que seguirla y hay que hacer una experiencia en la que sea este documental en tercera dimensión. Creo que no hemos tenido uh-huh. muchos documentales en tercera dimensión donde podemos sentir que estamos siendo parte del concierto. Y yo, ya que lo pude ver, sí se te sientes que estás ahí, que puedes oler lo que huelen los conciertos, la emoción de los conciertos. De hecho, la gente que estaba en mi sala se paró y se puso a bailar y a brincar como si estuviéramos en un concierto. Y para eso es. Para eso es justamente. Si te enojas porque se están parando, pues entonces no entendiste a qué estás yendo a ver. Exacto. Este proyecto ambicioso, muy bien hecho, un 3D distinto, porque no es el 3D donde te salen la piraña o cosas así. No, acá es un 3D acorde a lo que es el...
0: Como inmersivo.
1: Inmersivo, pues, acorde a lo que es el concierto, con Billy cerca de ti, cantándote básicamente a ti. Padrísimo.
2: Oye, pero hay plática, hay algo como docuserie.
1: Sí, hay un poquito seguir pues el proceso de creación del tour, a ella, lo cansado que pues sí hay un poco de ese lado humano,
2: como de reality, un poquitín.
1: Exactamente, un poco de ese lado humano, porque al final también pues es conocer a Billy más allá, pero al final todo gira en torno a su música, a ella demostrando, porque es una de las artistas más talentosas y más ganadoras de los Grammy, y eso, tener esta oportunidad vale mucho la pena. Yo lo recomiendo bastante. Entonces ya está, a partir de mañana, en 3D, este tour de Billie Eilish, este documental, para que vayan a disfrutarlo.
2: Sí, ahí me voy a apuntar, sí, perfecto.
1: Muy bien.
2: Vayamos.
1: Muy bien. Todos vamos a ir. Y bueno, uno de los estrenos importantes de esta semana, que no sé si aquí los conectas sean tan fans, pero es Mortal Kombat segunda parte. ¿Se acuerdan de este videojuego de los 90 que se hizo muy popular? Ese era Street Fighter, vamos a tener película. Vamos a tener película de Street Fighter a final de año. Pero Mortal Kombat era Fatality, cuando matabas a alguien de manera muy brutal, Fatality. Usa mucho cuando alguien calla la boca a otra persona, o no sé qué decir en Fatality. Pues bueno, en los 90 fue muy conocido por ser brutal y sangriento y para adultos. Tuvo unas películas noventeras que funcionan, pero en 2021 decidieron regresar a este universo. Simon McCoy, que era un director de videoclips, nos presentó la película en 2021, que a mí no me gustó, tengo que decirlo. A mí no me pareció que realmente entendiera el concepto. Era más que nada como una introducción a un universo donde nos presentaban personajes y todo lo que tenía que pasar. Y yo, pero ¿dónde está el Mortal Kombat? ¿Dónde está el combate? ¿Dónde está todo lo que queríamos ver? Esta segunda parte sí lo entendió. Esta segunda parte sí se dedicó a llevarnos justamente estos universos, estas peleas, estos personajes y sangre y golpes. Es eso. Lo que queremos ver es eso. Esta funciona mucho mejor, es más entretenida, tiene más ritmo, tiene mejores secuencias. Ya los personajes ya sabemos quiénes son. Vámonos. Y tiene a Hollywood, que es un personaje muy, muy querido, que interpreta ahora a Carl Urban. Así que los fanáticos van a estar satisfechos. Los que no son tantos, pues van a ver una película de peleas. No pasa nada. No necesitas mucho contexto alrededor de ella. Y aquí tenemos justamente al director Simon McCoy platicándonos, pues, de cómo cubrir los errores de la primera, o cómo mejorar una franquicia, porque la idea es que esto se convierta en una franquicia, dejan la puerta abierta para una tercera entrega. Entonces, aquí nos habla al respecto de esta secuela Simon McCoy.
4: There were a couple of things that were on the sort of the main topics of...
5: Bueno, había un par de cosas que estaban como en los temas principales en los que quería enfocarme. Una era lograr que la conexión del público con los personajes fuera aún más fuerte, que estuvieran más conectados y más conmovidos por las historias y los viajes de los personajes. Eso estaba realmente en el núcleo de todo esto. Y también traer nuevos personajes y representar más a los personajes femeninos. Incorporar más personajes femeninos era muy, muy importante para mí. Y lo hicimos. Obviamente también trajimos a Johnny, a Shao Kahn y a Quan Chi. Pero la historia de Jade y Kitana es realmente muy importante para mí. Eso era clave. También quería usar los elementos y lo que el lore y la propiedad intelectual de Mortal Kombat han construido a lo largo del tiempo, y poder ir a distintos reinos, crear sensaciones diferentes y mundos distintos a los que visitamos.
1: Ah, ahí la tienen. Mortal Kombat, para la chaviza.
0: Exacto.
1: Y los rucos, porque también, pues sí. Bueno, este videojuego se jugaron añoranzas. En los 90s. Exacto. Entonces ahí lo tienen. Esta película que funciona. Es todo lo que podemos decir al respecto. ¿Se acuerdan, hablando de los 90s, ¿se acuerdan de Babe, el puerquito valiente?
0: Ay, claro.
1: Esta granja donde los animales hablaban y
2: Babe, el, ¿cómo se llamaba?
0: Babe.
2: Sí.
1: Hermosísima. Sí. De hecho, estuvo nominada al Oscar. Sí, pues bueno, parece que este fin de semana no parece. Tenemos a lo que podría ser su prima. No es que se traten de lo mismo, pero que tienen muchas similitudes. Porque se trata de las ovejas detectives, que hay pósters por toda la ciudad. Yo cuando lo vi dije, ay, ¿qué es esta tontada? Pero cuando vi la película dije, wow, qué hermosa película.
0: Ay, me encanta que te haya gustado.
1: Nos presenta justamente la vida de un granjero con sus ovejas. Ajá. Al cual él les lee todas las noches, pero no les lee Caperucita ni nada, les lee historias de detectives. Y ellos están fascinados, enamorados con quién mató a quién, no sé qué, bla, bla, bla, hasta que un día su granjero es asesinado. Y las ovejas deciden encontrar al culpable, porque aparte, ya que él muere, pues van a destruir la granja donde viven, y no sabe qué va a pasar con el rebaño. Entonces necesitamos encontrar quién es el asesinato y salvar a este lugar. Y entonces de esto trata un poco la idea. El granjero es Hugh Jackman, que ya con eso ya llama la atención. Y en las voces en inglés tenemos a Emma Thompson, tenemos a Julie Louis-Dreyfus, a Bryan Cranston, a Patrick Stewart. O sea, es un gran reparto de personalidades para estas ovejas. El director es Kai Balda, que nos ha entregado, fue director de Mi Villano Favorito o Los Minions. O sea, entonces entiende esta idea familiar, pero también con ideas locas, porque son unas películas que son un poco estrafalarias, y entiende eso y nos lleva a un universo con mucho cariño, mucho amor, mucha investigación, las ovejas con sus personales distintas tratando de entender quién está detrás de esta situación.
0: La pasas
1: muy bien, es 100% familiar, es muy inteligente en ciertos momentos y llena de cariño, y los efectos están muy bien logrados. Si crees que estas ovejas están buscando pues la verdad detrás de todo esto, así que
0: se haga justicia.
1: Justicia, exactamente. Así que ahí lo tienen, Las Ovejas Detectives, me encanta el nombre. Ya la pueden disfrutar a partir de mañana en los cines de todo el país. Y pues vámonos al Stevie de TV.
0: A ver. ¿O no?
1: Sí. Stevie.
2: Ah, Stevie
0: Award.
6: Ladies and gentlemen. El Stevie de TV Award es para...
1: Eso, un café para mis muchachos. Es para la película Undertone, Frecuencia Maldita. Les dije que había dos estrenos en cine de terror, y este se lleva el Stevie de TV Award porque es una película independiente canadiense que se estrenó en el Festival de Sundance en enero y se convirtió en la película más comentada de todo el festival, tanto así que una productora muy grande, independiente, decide comprar los derechos, y otra distribuidora muy importante aquí en México, pues también tiene estos derechos. Tuvo estreno previo la semana pasada porque hubo como una filial de Sundance que se llama Sundance Ciudad de México, donde la gente podía ver las películas más destacadas, y esta fue una de esas. ¿Qué nos presenta? Seguimos a Ivy, una chica que está cuidando a su mamá porque está muy enferma, y en su tiempo libre se dedica en su cocina a grabar un podcast con su mejor amigo que está en otro lado. Este podcast es de terror, donde pues empiezan como a desmarañar mitos, y les llega un audio de una casa cercana a ellos donde las personas que escuchan este audio, algo les pasaba. Y entonces, mientras van escuchando el audio, cosas raras empiezan a pasar, a suceder en la casa. Lo fantástico distinto de esta película es que es el sonido lo que te atrapa, porque aunque todo esté en silencio, siempre hay un sonido que está ahí. Y hay momentos donde el sonido puede ser más espeluznante que justamente lo que estás viendo. De hecho, tengo una amiga que siempre que ve películas de terror se tapa los ojos, y ahora se los tapaba y es de, no, mejor me tapo los oídos porque está peor. Entonces, véanlo por esta experiencia sensorial que nos va a llevar a lugares únicos, distintos. Y Ian Twanson, que es el director, ya se está convirtiendo como en el director a seguir en este género, y justo en Sundance, el fin de semana, anunció que este es el inicio de una trilogía que él tiene planteada. Ya la tiene toda armada, así que vamos a tener tres películas de Undertone. Esta es la primera, y justo pude platicar aquí en Ciudad de México con Ian Twanson, el director, y con la actriz Nina Kiri, para platicarnos al respecto de los sonidos, de los silencios y de la importancia de trabajar trabajar con esto para crear una atmósfera pues tética.
3: Timing, that was the biggest concern. Horror is a lot like comedy. It's just you need timing in order for it to hit. If you suck out all the sound in the wrong.
5: El timing, esa era la mayor preocupación. El horror es muy parecido a la comedia, ¿no? Necesitas timing para que funcione. Si quitas todo el sonido en el momento equivocado, no obtienes ese efecto. Así que realmente queríamos trabajar el ritmo. Mucho de eso fue con Sonny, nuestro editor. Él no lo entendió al principio. Su primer corte, su primer ensamblaje, era más corto, como de una hora, y le dije, tenemos que dejar que esta parte, este plano, se alargue, y él decía, pero no está pasando nada, y yo, lo sé. Déjalo alargarse porque la gente está escuchando, esperando que algo pase. ¿Cómo puede algo dar miedo si no hay tensión anticipándolo? Esta película hace lo contrario. Los sustos vienen cuando no pasa nada.
3: The scare is when nothing happened.
7: I guess it was like I didn't know what the movie would look like, but so much of my job in this.
8: Sí, creo que no sabía cómo iba a ser la película, pero mucho de mi trabajo aquí era escuchar. Y cuando te enfocas en escuchar, todo se amplifica. Cada pequeño sonido, cada entonación de voz te afecta. Hice una obra una vez donde todos eran ciegos y parte del proceso era trabajar con un hombre que lo era. Después del taller, estaba esperando el autobús y cuando llegó, pensé, ¡wow! Es tan ruidoso. El mundo es muy ruidoso y no lo notas hasta que cierras los ojos. En esta película pasó algo similar. Pequeñas cosas ocurrían y yo reaccionaba porque estaba amplificado. Además, estábamos en un espacio muy pequeño.
1: Ahí la tienen.
2: Wow.
1: Undertone, Frecuencia Maldita, a partir de mañana en los cines de todo el país. Es una película independiente que está haciendo, dando mucho de qué hablar.
0: Pues la propuesta suena muy interesante. Muy, muy, eso que muy. Decía el director de justo cuando no pasa nada es cuando hay más tensión.
1: Exacto.
2: Y que el horror es parecido a la comedia. Dale, pues. Oye, pero ¿por qué ahorita tanto de miedo en mayo? Como que no, generalmente no se estrenan películas de terror.
1: Fíjate
2: en estos
1: que,
2: meses.
1: Que el terror ya es un género tan querido y popular, sobre todo aquí en México, que ya es común tener terror, una película de terror mínimo 3-4 al mes, o tal vez hasta más. El mes pasado tuvimos La Momia y todo. Entonces se consume mucho y es al que mejor le va, y sobre todo aquí en el país. Por eso. Y luego el terror toca temas sociales que no tocan otras películas. Así que pues, yo soy muy fan. Por eso luego les doy mucho tomatazo cuando no están padres y les doy muchos premios cuando están padres.
0: Oye, y en cuestión de series, tenías razón, Luzma. Estoy de un llorar con la de Madison. Que la canción.
1: Madison.
2: Sí.
1: Michelle Pfeiffer está en el momentazo carrera. Momentazo de su carrera, porque la puedes ver en esta, luego la ves en Margo, tiene problemas de dinero y actuaciones totalmente distintas, pero tan fuertes y tan impresionantes.
2: Sí. Oye, otra que nos recomendó Stevie, que para que la veas con tus hijas, a Luciana le encantó, Testaments.
1: Eso, los testamentos. Testament. Okay. Las hijas de Juliet, sí. Padrísima serie.
2: Buena.
1: Yo les dije.
0: Sí, tú muy bien, siempre.
1: Muy bien.
0: Stevie, ¿dónde te localizamos?
1: En @StevieTV, todos los miércoles aquí, nunca me lo pierdo.
0: Eso, maravilloso.
2: Gracias,
0: bueno, Stevie. Gracias. 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
0: Vamos a ir al corte, Connectors. Regresamos rapidito porque tenemos más para ustedes aquí en Tamara con Luz. Volvemos.
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0: Estamos de regreso ya y yo creo que vamos a tener una plática no solo interesante, sino nos van a invitar a un show que no estoy segura que ya hayamos vivido una experiencia así, querida Luzma y queridos Connectors. Está con nosotros Luis Márquez y Ayla Garduza, actores de Un Show de Idiotas. Bienvenidos, ¿cómo les va?
2: Hola,
0: ¿cómo
2: hola. Se hoy? Bienvenidos.
21: Hola, muchas gracias.
0: Cuéntenos, hola. Por favor, mira, ya los veo yo maquillados, caracterizados. Este show, Un Show de Idiotas, que es una propuesta de clown negro. Platíquenos, empezando por ahí, ¿qué es este género de clown negro?
22: Pues muchas personas confunden el clown con payasitos, pero uh-huh. en realidad el clown es un género por sí mismo. Uh-huh. Se trata acerca de encontrar como los defectos de cada uno uh-huh. y explotarlos en forma de crear un personaje para que dé risa, ¿no? Uh-huh. O sea, sigue siendo comedia y pues es un género muy difícil, es un género bastante complicado porque es muy exacto. No se trata como de hacerte chistosito por hacerlo, sino uh-huh. de todo está medido, cada cosa que dices, que haces, es muy corporal y pues la verdad ha costado un poquito, pero lo logramos.
2: ¿Hay diálogo?
22: Sí, si hay diálogo, ajá, no es sin voz. Al contrario, el texto es una adaptación, uh-huh, que hicimos. Y pues Mao, que es el director y quien adaptó el texto, agregó muchas, muchas cosas que pues son muy graciosas. Uh-huh. Entonces es corporal, con texto, con bailes, con todo, de todo.
2: 9 actores en escena.
4: Exactamente.
2: Un poquito, ¿cuál sería la premisa? ¿De qué va?
0: La trama.
4: La trama.
2: Cuéntenos un poquito de qué trata.
4: Ok, la trama sin spoilers.
0: Ajá, exacto.
4: Para que vayan, claro, a verla, vayan, claro, a descubrirla. La trama nos habla de estos nueve individuos que viven su vida cotidiana. Empiezan con un problema y ese problema se va desarrollando y se va entrelazando con los problemas de los demás. Uh-huh. Entonces, puede que un problema A afecte a problema C. Uh-huh. Entonces, es una historia de absurdo completamente. Uh-huh. Que es una pequeña bola de nieve que se va creciendo y creciendo y creciendo. Uh-huh. Entonces, uh-huh, todos, puedo decir que los personajes que integran la obra son, pues eso, personas en su vida diaria. No son, okay, extraordinarios, por así decirlo.
2: Pero entonces, pero sí creo que esto, lo que me estás contando, pasa en la vida real, como lo que me afecta a mí o
0: puede
2: la problemática,
0: en el,
2: claro,
0: otro,
2: repercute en muchas áreas de mi vida, a muchas personas de mi vida. Entonces, porque dijiste que era absurdo.
4: Sí.
2: Pero al mismo tiempo, sí sucede.
4: Claro.
22: Sí, creo que más que nada de eso se trata, ¿no? Como toda la obra, porque te plantean como una situación al inicio y parece que, pues X, ahí quedó. Pero después ya cuando llegas al final dices,
2: todo fue,
22: claro,
2: por esto, el efecto mariposa.
22: Exacto. Exacto. Sí.
0: Ah, qué maravilla eso. Oye, ¿cuántos son en escena?
4: Somos 9 actuantes.
0: Uh-huh.
4: ¿Sí?
0: Ok. Y bueno, ¿esto dónde se presenta? ¿Cómo los podemos ir a ver? Que no se nos escape, por supuesto, este show. Porque yo creo que no es tan común ver un show de este género, ¿o sí?
4: Pues, por suerte, el clown está haciendo ahorita muy, pues está siendo más visto en lo que es la Ciudad de México. El clown está teniendo mucho, mucho boom. Al menos en los últimos 2 años he visto bastante. Pero nosotros vamos a estar en el Foro Shakespeare todos los sábados de mayo. A partir de este sabadito, okay, sábado 9.
2: Solamente 4 presentaciones van a tener.
4: Sí.
2: Y después piensan ir a la República. ¿Estarán presentándose en otros lugares o depende?
4: Depende mucho, pero estaremos encantados, por favor, si alguien,
22: sí,
4: tiene una oferta.
22: La idea es explotar la temporada, ajá, lo más que podamos para encontrar más oportunidades, pero pues por ahora sí tenemos nada más esas 4 funciones a la 1:00 p.m. en el Foro Shakespeare.
2: Perfecto. Cuéntanos quién dirige esta obra, ¿de dónde es originalmente?
22: La obra es una adaptación de otra obra que ya existe. Y,
2: ¿mexicana?
22: Sí, mexicana.
2: Ah.
22: El quien dirige es Mauricio Sánchez. Un besito, Mauricio. Él es el que empezó convocando como a este grupo de actores. Yo le pasé el texto hace mucho tiempo. Él lo leyó, le encantó y al día siguiente ya estaba, vamos a montarla. Pero no vamos a montarla como está, vamos a montarla en clown. Entonces toda la creación de las máscaras blancas, los vestuarios, la forma en la que está pues diseñado todo fue creación de Mao. Uh-huh. Él fue quien hizo casi todo. Y pues la verdad es que casi ni parece el texto original. Todo, uh-huh, ya es muy diferente. Y él ha dirigido y él también actúa. Sí. Okay. Ahorita, okay, sí, con nosotros.
0: Me surge la pregunta de si para actuar en este género hay que llevar una preparación previa, es decir, tanto corporal, que decían que utilizaban mucho el lenguaje corporal, o cualquier actor, no importa que no lo haya hecho antes, puede entrarle a este género clown negro.
4: Pues yo creo que sí, cualquier actor puede entrar, claro que sí, con cierta preparación. No es tan fácil, uh-huh, pero te podría decir eso de cualquier técnica actoral, o sea, uh-huh, no es fácil, tienes, uh-huh, que tener cierta preparación.
0: Herramientas.
4: Hay muchos talleres de clown, uh-huh, y mucho es justo del clown enfocados al absurdo, uh-huh, y esas herramientas te ayudan, pero cualquier persona que esté interesada en sumergirse al clown, a las artes, un poco ya al arte circense, uh-huh, pues es bienvenida, claro, y no, tampoco es... Es exigente, sí, pero si tienes el amor y las ganas, no lo vas a sentir.
2: Cuando hablas de clown negro, ¿es lo mismo que decir, por ejemplo, comedia
4: negra?
2: Ajá. O sea, como que se va a ese género como porque has mencionado lo absurdo varias veces.
4: Sí, sí, sí.
2: Porque nunca jamás había escuchado clown negro.
22: Es que es más que nada una combinación.
2: Okay.
22: O sea, es clown, pero por ejemplo, el clown no siempre tiene comedia negra en él. O sea, el clown a veces puede ser hasta para niños. Clown para niños,
2: exacto,
22: clown para adultos y así. En cambio, nosotros combinamos el clown con comedia negra.
2: Okay.
22: Porque el texto, pues,
0: ¿es sarcástico?
22: Exacto, es muy sarcástico. Las situaciones son muy burdas. Tenemos cosas que no deberían ser correctas al ojo público, ¿no?
0: Ay, interesante.
22: Sí, entonces, pues en realidad por eso combinamos estos dos géneros y lo que creamos es algo como distinto, ¿no? Entonces es clown, pero tiene mucha comedia negra.
2: Okay.
22: Muchas groserías, mucho de todo eso, sí, de ese tipo.
4: Exacto. Claro, que es para mayores de edad.
2: Es para nada, bueno, qué bueno que lo aclaras.
0: Interesante decirlo,
2: sí, claro.
0: Claro. ¿Sí? Un show de idiotas, entonces, todos los sábados, ¿verdad?
4: Todos los sábados, sí.
0: ¿En el Foro Shakespeare?
4: Foro Shakespeare.
0: ¿A qué hora?
22: Una de la tarde.
0: Perfecto.
2: Ya a partir de este próximo 9 de mayo, para que pues lleven a sus mamis a empezar a
0: sus amigos.
4: Claro. De hecho, sí, sería muy lindo.
0: Amigas, está padrísimo. Es para adultos, así es que recuérdenlo bien y a ustedes les deseamos todo el éxito del mundo. Gracias por haber estado con nosotras.
22: No, pues gracias,
4: gracias
22: a ustedes por recibirnos.
2: Hombre, gracias. Gracias y todo el éxito.
0: Vámonos al corte.
2: Sí, oye, pero ¿sabes qué quisiera antes que nos vayamos al corte? Decirles que hablando del Día de las Madres, queremos consentir a todas ustedes, de verdad. ¿Y cómo lo vamos a hacer? Pues nos vamos a presentar Tamara con Luz en Mi Mercado Lázaro Cárdenas, que será este 11 de mayo, el lunes, a las 10 de la mañana vamos a estar por ahí. 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Así que
0: pero vayan. Pero es en el momento, mamis, conectes.
2: Claro, tienen que ir desquehaceradas
0: o sea, ese día.
2: ¿Qué necesitan? ¿Qué haga? Yo me dejo consentir. Órale, vámonos. Así que ahí las vemos. 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
0: Me encanta ese regalo. Me fascina que las vayamos a consentir con un masajito. Así es que, mamás, ahí las vemos el próximo lunes 11 de mayo. ¿Vamos al corte ahora sí?
2: Pues sí, también ¿verdad? Tenemos mensajes, fíjate.
0: Ah, a ver, échate.
2: O sea, ¿te urge ir al baño, Tamara, o qué pasa?
0: No, es que luego me dicen, ya no nos queda 10 minutos.
2: No, sí, todavía tenemos 3 minutitos para leerles, Connectors. Gracias.
0: Ah,
2: hoy sí,
0: bueno.
2: Que le metieron así al teclado, escribirlos muchísimo. Gracias. Mira, tenemos unos mensajes que no hemos leído.
0: Exactamente.
2: Hasta abajo empezamos por Edith Ramos. Buenos días, Connectors del Mundo. Más que frase, es que siempre antes de salir de casa nos daba la bendición. Uh-huh, así tengamos ya 47 o 45 años, lo que fuera, siempre la bendición de mamá.
0: Exacto. Dice aquí, ahí te voy. Ajá. Bueno, Eric Alejandro, que dice que esa película que estaba recomendando Stevie del Nahual, que ahora se les llama Terians a los que creen que van a cambiar. No, Eric.
2: ¿Qué pasó?
0: Eso es espiritual, dijo Stevie, espiritual, transformación espiritual.
2: Exacto.
0: Dice Adriana Guzmán, hola Stevie, se me antojaba mucho la película de las ovejas. Ah, pues dijo que estaba padrísima. Así es que yo, sí, mira, a Stevie sí le hago caso, la verdad, religiosamente, porque tiene muy, muy buen ojo para esto.
2: Exactamente. Luego también nos escribió Miriam Traconis, nos dice, hola, creo que mi mamá no lo dice mucho, pero yo sí le heredé a mi hijo. ¿Qué juguete? Ah, ok. ¿Qué juguete ni qué 8 cuartos? Tenía como 5 añitos cuando me la dijo con buen contexto. Sí, eso de que qué juguete ni qué 8 cuartos. O sea, como, mami, ¿me compras una dona? ¿Qué dona ni qué 8 cuartos? 100%.
0: ¿Por qué 8 cuartos?
2: No sé. A ver, díganos, a ver, respóndanos, ¿por qué 8 cuartos?
0: Oye, dice Eric también que la frase de su mamita era, porque soy tu madre. Esa era...
2: Sigue,
0: no podías decir más.
2: Sigue ya. Vigente y
0: sí,
2: seguirá.
0: Sí, pero vamos.
2: ¿Pero por
0: era
2: qué? Pues
0: tajante.
2: Porque soy tu madre.
0: Exacto, no había más. No había más que pelear. A ver,
2: luego, a mi mamá le chocaba que nos dieran ganas de hacer pipí en la calle y cuando estábamos chiquillas. Por eso, cuando íbamos a salir de casa, siempre decía, vayan al baño a ver qué sale. Claro, es que siempre es típico.
0: Aparte, ¡uy, ese es buenísimo!
2: Si agarras carretera,
0: gran
2: ¿no?
0: Gran consejo. No, y si vas al, al andar en el tráfico o lo que sea, de una vez vayan al baño porque luego ya no encontramos dónde, ¿verdad?
2: Muy bien.
0: Buenísima, buenísima. Bueno, todas esas frases, sin duda alguna, las tenemos no solo en la memoria, en el corazón, porque pues, nos las dijeron nuestras mamás y luego se nos quedaron y las repetimos ahora nosotros. Gracias por estar contestando nuestros mensajes, queridos Connecters. Mañana otra vez, porque tenemos otra cita en punto de las 10 y hasta las 12 aquí en Tamara con Luz en MBS, ¿verdad?
2: Así es, pero mientras tanto, Connectors, ustedes se quedan en la compañía de pues lo último que está en la información más relevante, obviamente, de nuestro día. Juan Manuel Jiménez ya está prestísimo aquí para darles toda la información. Conectamos mañana en punto de las 10.
0: Producción.
2: Que tengan una hermosa tarde. Gracias.
0: Besos, producción.
2: Hasta
0: besos.
2: Mañana, Tam.
0: Adiós, Luzma. Te
2: bye,
0: quiero.
2: Producción.
0: Bye,
2: producción. Gracias.
0: Bye.

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1: La Coordinación Nacional de Protección Civil llevó a cabo el primer simulacro nacional 2026. A partir del 1 de septiembre, los vehículos eléctricos motorizados que circulen en la Ciudad de México deberán contar con su respectiva placa o, de lo contrario, van a ser sancionados. El gobierno capitalino informó que participa en las acciones de vigilancia epidemiológica implementadas ante el primer caso aislado de gusano barrenador en la capital del país. La presidenta de Morena, Ariadna Montiel, acusó a la gobernadora de Chihuahua, Maru Campos, de mentir sobre la investigación relacionada con un narcolaboratorio en la entidad. El gobierno de México y el Departamento de Transporte de Estados Unidos acordaron una serie de medidas orientadas a la implementación del Acuerdo de Transporte Aéreo Bilateral. La presidenta Sheinbaum informó que se reunirá con los integrantes de la banda de K-pop BTS esta tarde y verá la posibilidad de que puedan salir por uno de los balcones de Palacio Nacional. Y así están las calles en la capital del país.
2: Tránsito lento presenta anillo periférico de Calzada Coxpa hacia Calzada de Tlalpan. Condiciones similares encontrará sobre prolongación de División del Norte del Deportivo Xochimilco hacia anillo periférico. Por otra parte, Eduardo Molina mantiene carga cruce con semáforos provenientes de Avenida Río de los Remedios y con dirección a la Avenida Talismán. El avance es complicado en ambos sentidos de Avenida Constituyentes entre anillo periférico y prolongación Paseo de la Reforma. Hasta aquí mi reporte desde el Centro de Orientación Vial de la Secretaría de Seguridad Ciudadana.
1: Muchísimas gracias. De esto y más estaremos platicando a lo largo de los siguientes minutos de información. Mi nombre es Juan Manuel Jiménez. Bienvenidas, bienvenidos. Muy buenas tardes.
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1: ¿Cómo le fue en este miércoles de simulacro? ¿Se lo tomó en serio? ¿Vio a gente a su alrededor tomárselo como un día de descanso, unos minutos fuera de la oficina? Son ejercicios que nos van a servir en caso de un movimiento telúrico. Hay que tomárselo con muchísima seriedad. ¿Cómo lo vivieron los capitalinos? Juan Carlos Alarcón, un placer saludarte.
3: Estamos en el punto de Ciudad Judicial, en la colonia Doctores de la Alcaldía Cuauhtémoc, donde se llevó a cabo uno de los ejercicios de simulacro de sismo más grande de la Ciudad de México, toda vez que estuvo involucrado el edificio de la Secretaría de Finanzas, parte de la Fiscalía General de Justicia, el Tribunal Superior de Justicia y desde luego el Instituto de Servicios Periciales y Ciencias Forenses, donde las personas pues salieron de una forma mucho muy ordenada, y en este punto de Ciudad Judicial se llevó a cabo una reconstrucción de un hecho que se vive casi a diario: incendios, colapsos, pues accidentes de vehículos con pipas cargadas con gas, y en este punto los bomberos llevaron a cabo incluso rescates con la técnica de rapel, descendieron del edificio más alto de Magistrados, que consta de 13 pisos, y bueno, pues lograron rescatar algunas personas que habían quedado dentro del inmueble colapsado por este sismo magnitud hipotético de 8.2. Lo que tú escuchas de fondo, Juan Manuel, amigos del auditorio, es el grito de los bomberos que participaron esta mañana aquí en Ciudad Judicial 70, para ser más precisos, que estuvieron desarrollando diversas técnicas de lo que a diario pues se cubren en las calles de la Ciudad de México. Me voy a acercar con el director del Cuerpo de Bomberos. Estamos en vivo para MVS Noticias. Jefe, pues platíquenos este simulacro que se llevó a cabo el día de hoy.
4: Sí, es un simulacro basado en emergencias que tenemos documentadas y registradas aquí en la Ciudad de México. Son escenarios con fuego real, con víctimas que logramos tener en tiempo, en forma. Para nosotros la parte técnica es muy importante, que el personal ponga a prueba real, en tiempo real, lo que todos los días hacemos, que la gente está esperando a nosotros una emergencia, la mejor capacitación, los mejores aparatos, las mejores unidades, la mejor tecnología, los mejores conocimientos. Para nosotros el simulacro no es una simulación, realmente es una reproducción de lo que hacemos y de lo que podemos encontrar en una emergencia tan grande como es un sismo.
3: ¿Aquí qué fue lo que vimos, jefe?
4: Tuvimos rescate de personas por varias razones. Primero, un derrame de químicos en el INCIFO. Posteriormente tenemos un incendio, un colapso de un puente que une dos torres. y después tuvimos una volcadura con incendio de pipa. Posteriormente tenemos dos personas lesionadas en la parte alta de los edificios, las descendemos exitosamente. Togo, que es el binomio canino, tuvo un papel fundamental esta mañana. Sí, como bien saben, en el colapso que tenemos anteriores, nos sorprendió con el tiempo récord de 2 minutos y medio, 3 minutos, localizar a las personas. En esta ocasión también lo hizo en este tiempo aproximadamente, cosa que por supuesto es muy satisfactorio. Que nuestra célula homocanina dé un resultado así es lo que espera la gente de nosotros en situaciones en crisis extremas. Pues creo que una vez más Bomberos de la Ciudad de México está a la altura.
3: Pregúntale por último, hombres y mujeres, ¿cuántos participaron?
4: 70. Afortunadamente, saldo blanco, ningún lesionado.
3: Bien, comandante Pérez Cova, muchas gracias.
5: Muy buenas tardes. Bueno, pues como escuchamos precisamente al director del Heroico Cuerpo de Bomberos de la Ciudad de México, son 70 las personas que participaron esta mañana con estas hipótesis de derrumbes y de un colapso de un vehículo con una pipa donde se originó fuegos. Llegaron a tiempo los bomberos y bueno, pues esta representación, esta reconstrucción de hechos que realizaron es lo que se vive todos los días en la Ciudad de México y bueno, en este caso empata con este simulacro de este sismo hipotético de 8.2 en magnitud. En estos momentos comienzan a retirarse pues ya los equipos de emergencia y será en los próximos minutos cuando retiren el cascajo que quedó a la mitad de la avenida de Niños Héroes, la pipa, el vehículo volcado, y de esta manera se llevó a cabo este simulacro, primer simulacro de mayo de 2026. Y el reporte que tengo.
1: Y estas acciones de los bomberos con el jefe Vulcano, con el que platicaste hace algunos momentos, demuestran por qué los bomberos, el Heroico Cuerpo de Bomberos de la Ciudad de México, son los servidores públicos en los que más confía el capitalino, Juanca.
5: Sin duda, efectivamente, Juanma, pues el hecho de esta capacitación que llevan a diario los bomberos en las diferentes estaciones de Ciudad de México, recordemos que son 16 y 2 subestaciones más, pues ellos están al tanto y al día de las emergencias, capacitándose continuamente, están incluso algunos de ellos pues viajando a nivel internacional para asistir con otras corporaciones homólogas para tener y conocer de las mejores técnicas de rescate, y además el equipo con el que cuentan pues es el más numeroso, el equipo más importante, la tecnología más grande de todo el país la tiene la Ciudad de México, pero fíjate, a diferencia de la cantidad de equipo que tiene, solamente tiene un canino, que en este caso, como ya lo escuchaste, Dogo, es el perro que, bueno, pues ha ayudado en la búsqueda.

0: Muy buenas tardes.
1: Muy buenas tardes. Concluye el simulacro nacional 2026. Cualquier alerta a partir de este momento no es ejercicio. Saldo blanco, de acuerdo al gobierno de la Ciudad de México. Y tome en cuenta que a partir del 1 de septiembre, todos los vehículos eléctricos motorizados que circulen en la Ciudad de México deberán contar con su respectiva placa o de lo contrario podrán ser sancionados. Durante julio iniciará el proceso de emplacamiento y se extenderá hasta noviembre. Así lo dio a conocer la jefa de gobierno Clara Brugada Molina luego de que este martes se publicara la reforma a la ley de movilidad para regular los VMPs, que son los vehículos eléctricos motorizados personales.
2: Estos vehículos tendrán prohibido circular sobre las banquetas, tendrán prohibido circular por las ciclovías o por los carriles confinados al transporte público o por carriles centrales de vías de acceso controlado. También será obligatorio usar casco y también será obligatorio, bueno, manejar sin haber consumido alcohol.
1: Lo que da a conocer Clara Brugada Molina, las autoridades capitalinas detallaron que el registro y obtención de placas se hará en dos periodos. A partir del 1 de julio, los vehículos nuevos que salen de agencia o de los comercios con su respectiva placa. Los que ya transitan por la ciudad tendrán hasta el 20 de noviembre para regularizarse. Entonces, le repito, las autoridades de la Ciudad de México detallaron que el registro y la obtención de placas será en dos periodos. El primero, los nuevos, a partir del 1 de julio, tienen que salir de la agencia ya con placas. Y los vehículos que ya están circulando por las calles de la Ciudad de México tendrán hasta el 20 de noviembre para regularizarse. También habrá dos tipos de placa. La tipo A, que es para los que tengan un peso menor a los 35 kilos y cuya velocidad exceda los 25 kilómetros por hora. Y el tipo B, la placa tipo B, cuya velocidad no exceda los 25 kilómetros por hora. Los vehículos motorizados eléctricos que tengan un peso superior a los 35 kilos. Estarán exentos de la placa aquellos vehículos que no rebasen los 25 kilómetros por hora y pesen menos de 35 kilos. Sin embargo, deben registrarse ante la Secretaría de Movilidad para que se les otorgue un distintivo de movilidad eléctrica. Se lo voy a repetir porque ya en la Ciudad de México hay un montón de vehículos de este tipo. Entonces, son dos tipos de placa. Tipo A, para los que tengan un peso menor a los 35 kilos, y el tipo B, que es para los que tengan un peso superior a los 35 kilos. Si pesa menos de 25 kilos, van a tener que registrarse ante la Secretaría de Movilidad para que les otorguen una plaquita, que es un distintivo de movilidad eléctrica. Y habrá sanciones, ¿eh? Va a haber sanciones para quienes no cumplan con esta disposición. Lo explicó el secretario de Seguridad Ciudadana, Pablo Vázquez Camacho.
3: En términos generales, es esa cantidad en UMAS que equivalen, 10 UMAS son 1,175 pesos aproximadamente, 15 UMAS 1,762 y 20 UMAS 2,350 pesos. La primera infracción para las 10 se considera las 10 UMAS y cuando se tienen 3 o 5 infracciones son 15 UMAS por infracción y más de 5 infracciones en términos de reincidencia ya se sanciona con 20 UMAS.
1: Con 20 UMAS, entonces no es cualquier infracción. Le va a costar si no sigue las reglas de movilidad, la ley de movilidad que se modifica a partir de hoy. Luego de meses de obras en distintas estaciones de la línea 2 del metro, el secretario de Movilidad, Ulises García, dio a conocer la fecha definitiva de entrega de obras terminadas.
4: La línea 2 del metro, las intervenciones que se están realizando en las estaciones, el plazo de conclusión es 31 de mayo. Entonces estamos metiendo el acelerador, sabemos lo que significa para todos los usuarios, pero al final creo que lo vamos a agradecer porque estamos generando condiciones de accesibilidad, de posibilidad que puedan transitar adecuadamente y modificando también la señalética, renovando la guía podotaxi. Es decir, estamos haciendo una intervención.

0: que creo que la ciudadanía al final lo va a agradecer.
1: Se da a conocer también el inicio de corridas de los nuevos ajolotes del tren ligero que corren de Tasqueña a Xochimilco. La jefa de gobierno indicó que el lunes 11 de mayo serán inaugurados estas nuevas unidades más amplias que las actuales y que son traídas desde China. De esta forma, es que se dijo, se estarán entregando obras en tiempo y forma previo al inicio del Mundial de Fútbol a realizarse el próximo 11 de junio en el Estadio Azteca. Y bueno, en más temas de movilidad, México y Estados Unidos lograron un acuerdo para fortalecer el transporte aéreo. Citlali Sainz.
2: El gobierno de México y el Departamento de Transporte de Estados Unidos acordaron una serie de medidas orientadas a la implementación del Acuerdo de Transporte Aéreo Bilateral, y es que las Secretarías de Relaciones Exteriores y de Infraestructura, Comunicaciones y Transportes detallaron que entre los acuerdos alcanzados, México avanzó en su estrategia para el desarrollo del sistema aeroportuario de la zona metropolitana del Valle de México, y es que en el documento firmado se reconoce el impulso del Aeropuerto Internacional Felipe Ángeles como parte integral de la oferta de la zona metropolitana del Valle de México. Cabe recordar que en octubre pasado el Departamento de Transporte de Estados Unidos canceló 11 rutas que Viva Aerobús, Volaris y Aeroméxico tenían programadas hacia los Estados Unidos desde la AIFA debido a una disputa que empezó desde el año 2003 cuando el gobierno mexicano decidió trasladar los vuelos de carga a la AIFA con el argumento de la saturación de la terminal en la Ciudad de México. Así que ahora se da a conocer que se combinó avanzar en la inclusión de la AIFA en este acuerdo de transporte aéreo de 2015 y habrá un diálogo continuo sobre el futuro del transporte aéreo entre la AIFA y Estados Unidos. Las dependencias indicaron que en materia de carga aérea se establecieron condiciones para garantizar acceso equitativo y transparente a la infraestructura aeroportuaria del Aeropuerto Internacional Benito Juárez y de la AIFA, ampliando las operaciones, fortaleciendo la conectividad logística entre ambos países y todo, dicen, en beneficio de ambos aeropuertos. Se informó que se conformará un grupo de trabajo bilateral compuesto por funcionarios de la SICT y del Departamento de Transporte de Estados Unidos, que vigilará y dará seguimiento técnico a la implementación de estos compromisos y posteriormente evaluarán las medidas regulatorias vigentes en Estados Unidos. El grupo de trabajo podrá integrar aportaciones de la industria, esto con el propósito de considerar las perspectivas de los actores involucrados, incluyendo aerolíneas de Estados Unidos y de México, que han manifestado su interés por continuar consolidando sus operaciones de carga en el AIFA. Finalmente te comento que Aeroméxico, Volaris, Viva Aerobús y la Cámara de Aerotransporte celebraron el avance en las negociaciones para preservar una relación bilateral sólida y de beneficio mutuo. Para MBS Noticias informó Citlali Sainz.
1: Muchísimas gracias, Citlali Sainz. Dejamos los temas en materia de movilidad y pasemos a los temas de tecnología y economía. Le agradezco enormemente a la Secretaria de Desarrollo Económico de la capital del país que nos acompaña en el estudio de MBS Noticias. Secretaria, ¿cómo está?
3: Tocayo, ¿cómo estás? Muchas gracias por recibirnos en tu estudio.
1: Manola Zabalza, secretaria de la SEDECO, vienen estas ferias de las cuales hemos estado platicando a lo largo ya de los últimos meses y viene una, creo que muy importante para el pequeño comerciante.
3: Sí, justo este fin de semana, el 9 de mayo, tenemos la feria más grande, la feria pública más grande del país para todos los comercios de barrio que quieran entender cómo con pequeños trucos de tecnología pueden hacer crecer su negocio de manera exponencial.
1: En esta ocasión, ¿dónde se va a realizar la feria?
3: La feria va a ser en el Monumento a la Revolución, de 10 de la mañana a 3 de la tarde. Es completamente gratuita, público en general, este 9 de mayo. ¿Para qué? Para entender qué se puede usar de la tecnología para todos los comercios de barrio de la ciudad.
1: Y luego es importantísimo, más acercándose el mundial, porque esto va a potencializar las ventas de muchísimas personas y no saben, como bien menciona, esos pequeños trucos que van a dejar una gran derrama económica.
3: Claro, el mundial es ya a menos de mes y medio. Sí. Y queremos que todos los negocios de la ciudad pues puedan aprovechar esta oportunidad al máximo. Una de las grandes temas que aumentan las ventas en los negocios es, por supuesto, el aceptar pagos digitales. Pagos con tarjeta, el SPAY, DIMO, CODI, son herramientas que de manera muy fácil van a incrementar sus ventas entre 20 y 30%. Y con el mundial pues queremos aprovecharlo.
1: Mira, ya nos están llegando muchísimos mensajes. Gracias por participar con nosotros, 55 73 30 72 52. Pero si recibo pagos a través de forma digital, me van a estar monitoreando en el SAT.
3: Justo de esos y muchos otros temas vamos a estar hablándolos en esta mega jornada. Vamos a tener personas del INPI, de propiedad industrial, cómo registrarse. Vamos a tener personas de gobierno federal. Vamos a tener también a personas de la SEDECO y de todo el gobierno. Porque una de los grandes mitos es, si pago con tarjeta, entonces va a venir el SAT y me va a clausurar. Sí. ¿No? Eso es lo que se piensa. Y la verdad es que no. Lo que hemos visto es, una, abajo de cierto monto no es fiscalizable, pero sobre todo es que el aceptar pagos con tarjeta aumenta las ganancias del negocio y obviamente pues eso se refleja en pues más dinero para las personas del negocio. De ese tema, justo para eso vamos a hacer esta mega feria, mega fiesta de cómo las herramientas digitales ayudan y no perjudican.
1: En el Monumento a la Revolución, entonces este 9 de mayo, empezando a las 10 de la mañana.
3: Empezamos a las 10 de la mañana, va a haber conciertos, va a haber estandoperas, estandoperos, va a haber un curso de defensa personal. Es una fiesta, esto es una gran fiesta a todos los comercios de barrio, todos los comercios de la ciudad. Y además aprovechamos para poderles acercar herramientas muy sencillas. Muchas de las herramientas son completamente gratuitas que les van a ayudar un montón.
1: Oiga, y no crean que va a San Juan de las Pitas a darle un curso acerca de la tecnología y del dinero una persona que tal vez es conocida en ciertos ambientes, pero no es experto como tal. En este tipo de ferias van directivos de empresas gigantescas.
3: Claro, una también de las grandes herramientas es cómo, por ejemplo, si yo hago alguna artesanía o yo hago peluches, ¿cómo puedo vender en línea? Uh-huh. Al final tenemos el comercio físico, pero uh-huh. el comercio digital ha crecido muchísimo y lo vemos con muchas personas. Por ejemplo, ya tenemos productores de nopal y milpalta que están exportando a Estados Unidos.
1: Wow.
3: ¿Cómo usar las herramientas, cómo usar el comercio digital para poder crecer nuestra base de clientes y poder crecer nuestras ventas?
1: A ver, y esta no ha sido la única feria, como lo comentábamos al inicio del espacio, ¿es la cuarta feria?
3: Es la quinta feria. La jefa de gobierno, Clara Brugada, nos ha instruido a decir, tenemos que impulsar el desarrollo económico de la Ciudad de México, sobre todo para el pequeño comercio. Y estamos convencidas de que la innovación y las herramientas digitales son una herramienta para la salud económica de la ciudad. Y es por eso que hacemos estas mega clases, mega jornadas, donde acercamos herramientas tecnológicas a la economía de la ciudad.
1: A ver, importantísimo. En esta ocasión va a estar Mercado Libre, Feria Digital, Comercio Electrónico y Finanzas Digitales para transformar tu negocio. 9 de mayo, 10 de la mañana en el Monumento a la Revolución. Y lo más importante, es gratis.
3: Completamente gratuito y aún más importante, esto es un evento familiar. Uh-huh. Va a ser un evento muy divertido, tenemos música, tenemos conciertos.
1: Clases de defensa personal.
3: Clases de defensa personal, vamos a tener clases de ejercicio con pilares. Viene NAFIN para también ellos estar acercando la oferta de créditos que tienen. El INPI, que nos va a ayudar a registrar marcas, va a haber descuentos de marcas, becas por parte de universidades. Es realmente una gran feria. Una gran fiesta, celebrando y honrando pues a la base de la economía de la Ciudad de México, que son los pequeños comercios.
1: Y en esta quinta feria, ¿qué les han dicho los capitalinos en los últimos fines de semana? ¿Cómo están recibiendo este tipo de actividades?
3: Pues nos han pedido más, más ferias, más fiestas. Al final, la tecnología pues puede generar un poco de miedo. De, oye, es que yo no tengo doctorado, no es para mí. Y para nosotros es muy fácil. Con tu celular puedes tener herramientas súper fáciles uh-huh. de usar para cualquier persona, claro. cualquier edad, que pueden ayudar muy rápido. Entonces, la verdad es que las ferias nos ha ido muy bien y es una manera también de llevar al espacio público la tecnología y la innovación en la ciudad.
1: Pues sigan a Manuela Zabalza, la secretaria de Desarrollo Económico, también a las redes sociales de la dependencia gubernamental, porque no únicamente son este tipo de ferias, hay muchísimas cosas que están haciendo. Bueno, ese desfile, también el Monumento a la Revolución, estuvo espectacular.
3: Sí, hicimos el primer desfile público del país y un poco lo que la filosofía del gobierno que encabeza nuestra jefa de gobierno, Clara Brugada, es tenemos que llevar lo mejor al espacio público. Uh-huh. Podemos llevar desfiles, podemos llevar a Canva, podemos llevar pagos digitales. ¿Cómo lo mejor que tiene este país lo hacemos gratuito, lo hacemos accesible, lo hacemos público y lo hacemos para la ciudadanía. Es un derecho a la ciudad y la tecnología es un derecho que en la Ciudad de México se tiene que vivir todos los días.
1: ¿Redes sociales, secretaria?
3: Estamos como Sedeco CDMX en cualquiera de nuestras redes. Yo soy Manola Zabalza y los esperamos, las esperamos este 9 de mayo a las 10 de la mañana en el Monumento a la Revolución.
1: Secretaria Manola Zabalza, muchísimas gracias.
3: Tocayito, mil gracias.
1: Muchísimas gracias. La secretaria de Desarrollo Económico en MBC Noticias 102.5. Y hay noticias para los fans de la banda K-pop BTS. La presidenta confirmó que van a ir a Palacio Nacional.
4: Entonces van a estar a las 5 de la tarde. Si sus fans, porque les dije, si viene mucha gente aquí porque lo anunciamos, podemos abrirles un balcón del lado de un ladito de ahí, de, para que los saluden. Porque pues es algo bonito y además de amistad entre Corea y México.
1: Y tal vez van a salir los integrantes del K-pop de BTS a uno de los balcones por si se anima a acudir al Zócalo Capitalino. Tal vez de lejitos vean a estos artistas coreanos. Que no se le pase.
5: El próximo 8 de mayo, el municipio de Metepec celebrará el Día de las Madres con música de Juan Gabriel. El evento, protagonizado por el intérprete Jaime Varela, tendrá lugar en el Teatro Quimera a las 19 horas, donde se presentarán los grandes éxitos del Divo de Juárez. La entrada será gratuita, aunque el acceso está sujeto a la capacidad del recinto. Para asegurar el orden, el gobierno municipal dispuso la entrega previa de boletos en Plaza Juárez en horarios específicos. Esta iniciativa busca reconocer a las madres y fomentar la convivencia familiar a través de actividades artísticas accesibles. Además de fortalecer la oferta cultural y turística mediante su infraestructura, las autoridades locales han reforzado la seguridad y el mejoramiento de vialidades en la zona. Con estas acciones, Metepec promueve el uso de espacios públicos organizados para el disfrute de los ciudadanos y los visitantes en fechas significativas. Así que ya lo sabe, que no se le pase. Para MBS Noticias, con Juan Manuel Jiménez, Carmen Cruz Larios.
1: Muchísimas gracias, Carmen Cruz Larios, y que tampoco se le pase que se presentó el primer caso de gusano barrenador en la CDMX. Juan Carlos Alarcón.
6: El Servicio Nacional de Sanidad, Inocuidad y Calidad Agroalimentaria informó que el 26 de abril pasado recibió un reporte de miasis en un canino que fue ingresado en una clínica veterinaria ubicada en Topilejo, Alcaldía Tlalpan, lo que se configura como el primer caso del gusano barrenador del ganado en la Ciudad de México. Así lo informó la Secretaría de Agricultura y Desarrollo Rural. El médico veterinario encargado del caso realizó el reporte por detectar la presencia de miasis en la base de la oreja izquierda de un Doberman de 12 años de edad, herida causada por pelea entre congéneres. La dependencia indicó que no se han detectado casos secundarios y debido a la altura y la condición climática del lugar en donde fue detectado, se considera una incursión, es decir, un caso aislado. El caso sigue en periodo activo, sin embargo, se encuentra bajo supervisión, control y atención del SENASICA. Debido a la detección del primer caso del gusano barrenador del ganado, se implementó una estrategia de contención en la zona y se realiza la aplicación de medidas contraepidémicas y se reforzaron las acciones de vigilancia epidemiológica pasiva y activa. Se realiza también la ejecución de investigación retrospectiva y prospectiva, así como desinfectación de la vivienda en la que habita el canino. Además, la conformación de brigadas para rastreo epidemiológico en los municipios aledaños, así como acciones de rastreo a través de encuestas epidemiológicas casa por casa. De este modo, también se generó el fortalecimiento de las acciones de difusión en territorio, redes sociales y medios de comunicación en la población en general para promover el reporte oportuno de casos y prevención del gusano barrenador del ganado. Para MBS Noticias, Juan Carlos Alarcón.
1: Muchísimas gracias, Juanca. Al respecto, el gobierno capitalino informó que la Secretaría de Medio Ambiente Local coadyuva en acciones de acompañamiento territorial, vigilancia epidemiológica y difusión preventiva en zonas focales y perifocales con el objetivo de fortalecer el monitoreo sanitario y contribuir al seguimiento oportuno del caso aislado del gusano barrenador.

es el grupo de K-pop surcoreano que se ha vuelto extremadamente popular, tanto así que fue un problema gigantesco para el gobierno cuando empezó la reventa de este tipo de boletos, de los boletos de este grupo surcoreano. Y hace algunos momentos le daba a conocer que la presidenta de la República iba a recibir en Palacio Nacional a los integrantes de BTS. Me acaban de escribir de Presidencia de la República y me acaban de confirmar que a las 5 de la tarde la presidenta de la República, Claudia Sheinbaum Pardo, saldrá por los balcones de Palacio Nacional con los integrantes de BTS. Confirmado por parte de Presidencia de la República, se lo damos a conocer antes que nadie en el 102.5. BTS estará saliendo a los balcones de Palacio Nacional para saludar a sus fans el día de hoy en el Zócalo Capitalino. Confirmado por Presidencia de la República. Con eso nos vamos a un breve corte comercial. Nos vamos a la pausa. Al volver, más información y análisis en el 102.5.

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1: Ya tenemos más información vial. Norte, rezagado el tránsito sobre Avenida Santa Mónica, desde calle Silca hasta la vía Gustavo Vaz. Demorarás en este tramo aproximadamente 6 minutos. Sur, complicado el avance en ambos sentidos de Canal de Miramontes, entre Escuela Naval Militar y José Azueta Abad. En paralelo circularás mejor por Calzada de la Virgen. En breve, más información vial.
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0: Perdido en un barco de Maná. Gracias por continuar con nosotros en MBS Noticias 102.5. ¿Qué nota que le está dando la vuelta al mundo cuando ya pensábamos que la COVID-19 había desaparecido, que no se acercaba ni por algo tan pequeño una pandemia? Pero empezamos con esas noticias de que, ¿se acuerdan? Un crucero empezó un paciente con COVID-19 y empezamos a ver en distintos países del planeta cómo poco a poco se iba transmitiendo el virus SARS-CoV-2. Bueno, no es extremo, pero vuelve a suceder. Claudia Vica, ¿cómo estás? ¿Preocupada? Pues mira,
1: ya no sé si esta sección es ponme de buenas o aterrame. Aterrame. Porque sí, justo es un crucero que... He de confesar que uno de mis mayores temores es subirme a un crucero, no por el viaje, pero el quedarme atrapada ahí.
0: Sí.
1: Y que por una u otra razón, como ya pasó en otro crucero en el que todos los insumos se perdieron y entonces estaban ya casi peleando el juego del hambre en el crucero, pero este es así el siguiente nivel. Uh-huh. Este es así de una película de terror, porque el crucero MV Handius, de bandera holandesa, pues tiene una pequeña pandemia, por así decirlo, uh-huh, en el interior, porque se registraron... contagios de hantavirus. Es un virus es viral, poco común, pero potencialmente mortal. Eso ya asusta. Y el asunto es que empezaron así, los contagios, ta, ta, ta, ta, ta. Y pues ya algunas personas que estaban en ese crucero ya fallecieron, tres personas, otros van. Dejaron la embarcación. Una de estas personas que falleció ya falleció fuera de la embarcación porque tomó un avión comercial. Uh-huh. Y llegó a Sudáfrica y falleció un día después de aterrizar en el país sudafricano. Entonces el asunto es que, o sea, ya del estrés, además pagan un dineral por haber ido a este crucero. O sea,
0: y medio millón por persona,
1: sí,
0: ¿no?
1: Sí, sí, o sea, no es nada barato. O sea, está como la versión básica, uh-huh, pero este crucero abarca muchas, desde el Atlántico, uh-huh, empieza en Argentina y termina en la parte sur de África. Entonces tiene varios puntos, entonces es carísimo viajar ahí. Entonces, y el asunto es que de repente viene esto. Dicen que el médico, que uno de los pasajeros es médico y que al parecer ya también está contagiado. Uh-huh. Entonces, o sea, sí está. Imagínate que pagues 29,000 euros.
0: Nada más.
1: Nada más. 29,000 euros por un viajecito y que de repente, ¡pum! Una mini pandemia dentro del barco.
0: Sí, no, hay gente súper asustada, están subiendo videos a algunos pasajeros, dicen, por favor, tómenselo en serio,
1: sí,
0: porque somos personas que estamos padeciendo de esta situación.
1: Exactamente, entonces el asunto es que ya Cabo Verde, que era uno de los puntos que los que iban a llegar este barco, ya les dijo, ¿saben qué? No, a ver, aquí no van a entrar, no, pues están cerca, pero no pueden bajar ni nada, hacer nada, porque ya Cabo Verde como estado ya dijo, no, aquí no.
0: Aquí no,
1: aquí
0: bajan.
1: No van a entrar. Uh-huh. Y ya la Organización Mundial de la Salud ya está interviniendo, están haciendo las investigaciones pertinentes y pues más que nada ya es contener el contagio, pero pues está muy complicado, imagínate si es un tremendo barco, pero pues estás encerrado.
0: Sí. Y la psicosis.
1: Ajá, lo que dicen es que no es difícil que se contagie entre personas, pero no han detectado qué fue lo que pasó. O sea, uh-huh, qué tal que fue, o sea, el mismo barco pudo haber tenido este virus y pasó, porque es de roedores a humanos.
0: Humanos.
1: Y uh-huh, es difícil entre humanos, pero ¿qué pasó ahí?
0: Exacto.
1: Entonces,
0: ¿y
1: qué estrés?
0: Quien falleció era una pareja.
1: Ajá.
0: Era una pareja que se contagiaron, fallecen dentro del crucero.
1: Sí.
0: Y luego una de las personas a bordo del crucero dice, yo me voy. Uh-huh. Pero esa persona se empieza a sentir mal, va al hospital en Sudáfrica, pero para poder llegar a Sudáfrica toma un vuelo.
1: Comercial.
0: Un vuelo comercial, evidentemente. ¿Y qué es lo que sucede? Empieza también a generarse un buen de psicosis.
1: Exactamente.
0: Porque dicen, ¿en qué vuelo viajó? A Sudáfrica. Ajá. Entonces ya están contactando a todos los pasajeros que estuvieron en ese vuelo comercial para saber si no tienen algún síntoma.
1: Porque, a ver, vamos a poner cifras. Son 150 personas en el barco.
0: Uh-huh.
1: Entonces ahora, si contamos las personas que están que viajaron con la persona que salió de esta embarcación, o sea, se va a incrementar. Y estas personas, a su vez, ya se desplazaron a otros destinos porque no tenían ni idea de que esta persona que tomó el avión estaba contagiada.
0: Claro.
1: Entonces, hay una película por ahí que recomiendo que se llama Contagio. Que entonces empiezan a detectar todos los casos y a buscar los posibles, y para que entren más en psicosis después de conocer esta historia.
0: Sí, ahora recuerden, lo que dicen los expertos es que es muy difícil que se contagie este virus. Pero ya con 3 muertes, un espacio, pues digamos un crucero es grande, pero pues están encerrados en un crucero, pues temen que haya más muertes.
1: O sea, lo que sí dicen los expertos es que, o sea, puede ser entre un 40 y un 50% de probabilidad de que sí sea letal. Uh-huh. O sea, tampoco es así mínimo.
0: Exacto.
1: Entonces, pues imagínate, embarcación, encerrados, sin poderte mover. Y aparte la angustia de estar a la mitad del mar ahí.
0: Y que escuchas que hay países que no te quieren recibir. Imagínate qué sientes siendo un pasajero de ese crucero.
1: Y que justo eso fue lo que al principio con la pandemia de COVID-19, eso fue lo que ocurrió. O sea, los países cerraron sus fronteras y dijeron aquí no pasa. Uno de ellos fue Australia, que muy oportunamente cerró todas sus fronteras y creo que fue uno de los países con menos casos de contagios graves y de mortalidad. Pero sí debe ser como pasajero muy estresante que estés a la mitad de la nada y que no te puedas mover y que tengas siempre el temor constante de que te vas a contagiar.
0: El antivirus se escribe H-A-N-T-A-Virus, antivirus, ¿no? Y bueno, se supone que ya los van a recibir en España, ¿no?
1: Sí.
0: Van a llegar a Canarias.
1: Ajá,
0: ya,
1: pero
0: ellos ya dijeron
1: o sea,
0: ya
1: están como a 2 días. Ayer fue que lo confirmaron. Pero están a dos días. Ajá. Uh-huh. O sea, sí.
0: Pero ya hubo un país que les dijo, aquí no entran, mi rey, aquí no entran.
1: No, y obviamente pues la Organización Mundial de la Salud tiene que hacer todavía las investigaciones, ver cómo se controla para que también esto no afecte al lugar al que vayan a llegar en este caso.
0: Mira, ya son 5 los contagiados con la cepa de los Andes. Sí. Última hora de este crucero MV Ondius. En directo.
1: Y es que esta cepa es una de las pocas que puede transmitirse de entre humanos.
0: Híjole.
1: Así es.
0: Bueno, redes sociales, mi Clau.
1: @ClauVicap. Esperemos, radioescuchas, que no los hayamos estresado. Por eso tenemos algunos regalos.
0: Venga.
1: Que es Juicio a una zorra, que esto es en la teatería, para el Aragán y compañía en la Arena Ciudad de México, y para el homenaje al Divo de Juárez, Juan Gabriel, para que vayan a llorar las penas y todo y desestresarse. Entonces eso debe estar muy padre. Entonces, ¿por qué no que nos pregunten cuál sería
0: su, que nos respondan
1: más bien, también que nos pregunten.
0: Que nos pregunten, ¿no? Pregúntenos lo que quieran también.
1: No, que nos marquen al 55 51 66 1025, 55 51 66 1025, y nos digan cuál es su mayor temor. ¿No? Ya dijimos que a nosotros sí sería estar encerrados en un barco.
0: Bueno, ya dijiste tú.
1: Ya dije tú.
0: El mío es la oscuridad.
1: ¿La oscuridad?
0: No, ¿sabes cuál es el mío? Ajá. Ir a un safari.
1: Sí.
0: Y de repente que se vayan los guías. Y quedarte ahí en medio de... Pues, deja tú. Bueno, un safari podría ser, pero también, o sea, una jungla, un desierto, cualquier lugar por ahí.
1: Con muchos animales.
0: Con muchos animales ahí sueltos y tú... Sin las habilidades necesarias para sobrevivir.
1: Exactamente.
0: Uy, uy, uy.
1: Porque aparte aquí, en este caso, se conjuntan dos cosas de mis mayores temores. Roedores y estar encerrada en un barco. O sea, eso sí es la cosa más terrible para mí. No, no puedo. Creo que me daría menos miedo ser atacada por un oso.
0: ¿A poco?
1: Sí, que atacada por roedores.
0: Válgame.
1: No, hombre, ahí sí.
0: ¿Cuál es su miedo más grande? 55 51 66 1025, redes sociales.
1: @ClauVicap.
0: Gracias, Clau. Día miércoles, fecha 6 de mayo de 2026. La hora, 12 de la tarde con 43 minutos. Mitad de semana. Estamos en MBS Noticias 102.5.
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0: Artículo 19 reportó que 2025 fue el año con más casos de acoso judicial contra periodistas o medios de comunicación. Alberto Zamora.
3: 2025 fue el año con más casos de acoso judicial contra periodistas y medios de comunicación, con un total de 67, un hecho sin precedentes en México, reveló Leopoldo Maldonado, director regional para México y Centroamérica de la organización Artículo 19. Durante la presentación de la antología Cállense, los nuevos rostros de la censura, compilado por Humberto Musacchio, Leopoldo Maldonado dijo que este fenómeno se encuentra enmarcado en una narrativa estigmatizante para el periodismo, así como en violencia física y letal, que no tiene comparación con países que, al igual que en México, no están en guerra. Afirmó que el acoso judicial se ha convertido en el sello de la llamada Cuarta Transformación.
4: Parece ser que lo que fue la violencia física y letal a los sexenios de Calderón y Peña Nieto, la estigmatización al sexenio de AMLO, puede llegar a configurarse el acoso judicial como el sello del sexenio actual, porque ha habido un incremento sin precedentes.
3: En tanto, la columnista y analista Denise Dresser se refirió al acoso que ha enfrentado desde el gobierno de Andrés Manuel López Obrador. Afirmó que hoy las amenazas de muerte y los instrumentos de censura del antiguo régimen han dado paso al envío de expedientes, los juicios y las multas contra quienes critican de manera legítima.
5: Ahora se trata de mandarte expedientes, envolverte en juicios que te quitan el tiempo, imponerte sanciones que asustan, desacreditarte y judicializar tu vida.
3: Por su parte, Ana Cristina Ruelas, especialista de la UNESCO en materia de libertad de expresión, explicó que la censura ha mutado ante la falta de pesos y contrapesos institucionales, por lo que hay un alto nivel de autocensura, informó para MBS Noticias Jesús Alberto Zamora.
0: Gracias, Alberto Zamora.
2: Hola, Violeta.
6: Hola, Violeta.
2: Con la doctora Male Esparza.
0: Como todas las semanas en el estudio de MBC Noticias, la doctora Male Esparza. Doctora, ¿cómo estás?
1: Pues bien, ya he superado el susto, que no es mi mayor miedo, pero sí, sí, el simulacro pone de nervios un poquito.
0: Siempre pone de nervios, pero hay que hacer bien el ejercicio para estar preparados,
1: claro,
0: ¿no?
1: Claro, claro, y saber a qué nos enfrentamos.
0: Y se acerca el 10 de mayo, sí. Día de la Madre, uno de los días más bonitos del año, porque celebramos a quien nos trajo a la vida, pero también es importante hablar de la salud mental de nuestras madres.
1: Exacto. Fíjate que hoy justo es el Día Mundial de la Salud Mental Materna. Uh-huh. Entonces, si están pensando qué regalarle a mamá, regálenle un poquito de paz mental. Ese sí que es un gran obsequio. Y si lo situamos, Juanma, en el contexto de los datos que tenemos, por ejemplo, de la Organización Mundial de la Salud, fíjate este dato que fuerte. El 31.7% de las madres han experimentado depresión posparto. Sí. Este es un tema muy importante. No se habla de eso porque se asume que cuando acabas de ser mamá, pues todo va a ser perfecto, uh-huh, y que no tienes que quejarte, uh-huh, y que así se ha hecho por generaciones. Entonces, la cifra, digamos, negra o el desconocimiento que hay de que enfrentar depresión posparto es un problema de hecho hormonal y normal, nos puede llevar a que se vaya agudizando y se presente entonces ya no solo durante el posparto, sino que se agudice como ansiedad, como depresión profunda, como incluso una tendencia de pensamientos suicidas. Entonces sí tenemos que hablar sobre esto porque puede conducir a un riesgo que está mal visto. Uh-huh. O sea, se ve mal que tú te quejes si acabas de ser mamá.
0: Entonces, ¿es el 34%?
1: 31.7%.
0: ¿Y lo da a conocer quién?
1: La Encuesta Nacional de Salud y Nutrición. Es un dato,
0: o sea,
1: nacional.
0: Nacional. Sí, es un dato nacional. Es. Y se me hace bajo. Sabes que acabo de tener un hijo y te empiezas a rodear con muchísimas, claro, personas que acaban de ser padres por primera vez. Y es de verdad tristísimo ver la cantidad de mujeres que te dicen: es que le estoy pasando súper mal y no sé cómo decírselo a mi esposo.
1: Exacto.
0: Se lo comentan más a un tercero que a, sí, su propio esposo, porque tienen miedo de, después de toda esta aventura que vivieron juntos, decirle,
1: sí,
0: es que me siento rara,
1: es que no,
0: como
1: estoy
0: que
1: tan bien.
0: No estoy tan bien. Uh-huh. Pero pasa muchísimo, hasta la cifra se me hace baja.
1: Sí, ¿eh? Ese es el dato nacional. El que nos da la Organización Mundial de la Salud hace un promedio global y dice que el 10% de las embarazadas y el 13% de las mujeres que acaban de dar a luz padecen algún trastorno mental como depresión o ansiedad. Sí. Es decir, está aún más baja la estimación de la Organización Mundial de la Salud. Uh-huh. Pero es en gran medida, Juanma, por esto que tú estás compartiendo, y estoy segura de que quienes están escuchando van a comentar al respecto, porque es verdad, les da pena contarle a alguien. Uh-huh. Parece que se verá mal, que están mal ellas, y entonces le cuentan a un tercero, pero luego el tercero también a lo mejor nada más les dice: no, pues mucho ánimo, uh-huh, échale ganas.
0: Échale ganitas,
1: ¿no?
0: Uy, eso como...
1: Y entonces pues ya.
0: A ver, 5573-307252, 5573-307252. A ver, ya nos están llegando comentarios. Hola, yo tengo 63 años, soy Rocío. Hola, Rocío, gracias.
1: Hola, Rocío,
0: por escribirnos. Cuando yo fui mamá hace muchísimos años, no había esta ayuda psicológica, entonces tenías que aguantarte.
1: Claro. Hoy tal vez está más, digamos, ampliamente difundido que existe la posibilidad de ayuda psicológica, pero eso no quiere decir que las mujeres se dejen de aguantar, porque las mujeres siguen... A ver, la maternidad primero es un gran asunto, ¿verdad? ¿Sí? Hay todo un estereotipo alrededor de la mamá perfecta. Todavía estoy segura, y si lo vas a hacer tú, no lo hagas, por favor. Hay quien regala electrodomésticos a mamá, ¿no? El 10 de mayo, por favor, no le regalen objetos que están relacionados con el cuidado y con las tareas domésticas. Uh-huh. Que, por cierto, eso tiene todo que ver también, porque si está la depresión posparto y se junta con las labores de crianza que no tienen descanso, tú ya lo viste, o sea, eso es 24/7, uh-huh, lunes a domingo, 365. Entonces tienes ahí un cóctel muy peligroso de un trastorno que se llama burnout parental. Uh-huh. Le puede pasar a mamá y a papá, pero ahorita estamos en el contexto del día de las mamás, entonces por eso nos estamos enfocando en ellas. Y es eso, es ese creer, pues me tengo que aguantar. O sea, aunque no me sienta bien, me tengo que parar, tengo que bañar al bebé, tengo que alimentarlo. Tal vez tengo más hijas e hijos, tengo, uh-huh, que atender toda la casa y no hay un momento para pausar y llorar, por ejemplo.
0: Claro.
1: Ya olvídate tú de contarle a alguien, uh-huh, sentarte y llorar.
0: Sí. Y son muchísimas las mujeres que, aunado justamente a esta depresión, a esta ansiedad, a este posparto complicado, tienen que ser madres, tienen que trabajar, tienen que arreglar la casa. La ley de cuidados, por eso, es importantísima, de la cual hemos estado platicando, sí, en este espacio informativo. Y tenemos nosotros, como hombres, como parejas, que también poner nuestro granito de arena, dividirnos también en mil pedazos, como lo hacen las madres.
1: Exacto, ser corresponsables, porque esta historia, este mito de que, uh-huh, es instinto natural femenino el ser mamá, pues también entonces es instinto natural masculino el ser papá. Uh-huh. Y ahí entra lo que tú estás diciendo muy atinadamente, que es el tema de la corresponsabilidad, que también hemos platicado acá mucho.
0: Mira, aquí Carla nos dice, como mamá debemos de saber lo que viene y prepararnos antes del embarazo.
1: Bueno, fuerte. También sería bueno que hubiera más información, porque luego la información está romantizada, uh-huh, ¿no? Uh-huh. Todo parece que es así como color de rosa, uh-huh, y nacerá el bebé y entonces habrá angelitos, uh-huh, en la habitación, y luego de pronto, uh-huh, pues el bebé no duerme, uh-huh, ¿no? O bebé se despierta toda la noche, uh-huh, mil veces, y llora. Y eso se junta con, hay ausencia de descanso, hay pobreza de tiempo, es una dimensión de la pobreza de la que hablamos poco, pero no solo es el tema económico, es cuánto, claro, tiempo tienes para qué, para reponerte, para descansar, para hablar de cómo te sientes.
0: Mira, es Hola Gatita, nos dice, los escucho siempre, yo tengo un grupo con el que platico acerca de lo que me está sucediendo después de haber dado a luz. Eso es muy bueno, ¿no?
1: Eso es buenísimo, porque están haciendo red y seguramente ahí pasa lo que nos dice la metodología, por ejemplo, de los grupos de encuentro, que es, yo me espejeo en el otro o en la otra, y así sé entonces que no me pasa solo a mí, porque, uh-huh, a veces llegamos a creer eso, seguro yo soy una mala madre, ¿no? Y solo yo enfrento esta etapa pues con tantos sentimientos encontrados. Entonces, lo que hace Hola Gatita.
0: está nos muy dice bueno. Por acá, bueno, me dice que comparta su número, no lo voy a hacer públicamente, pero si no, escríbanos y le paso el celular de Hola Gatita para que forme parte de este grupo de ayuda.
1: Claro, ¿no? Y así se pueden hacer muchas redes y contarle. Y también, ahora que decías del papel del hombre, creo que está bueno que no esperen, por ejemplo, a que ella lo cuente. Uh-huh. O sea, ¿qué tal si tú le preguntas a tu esposa que acaba de ser mamá, o a tu pareja que acaba de ser mamá, cómo te sientes? Uh-huh. O sea, puedes decirme así, ahora sí que la neta del planeta, cómo te sientes, uh-huh, y acompañar en esa situación.
0: Y también, como amigos de parejas que acaban de, claro, tener hijos, preguntar, ¿no? No tiene nada de malo, cómo te has sentido, yo ya pasé por eso, acabamos de ser papás, sabemos por lo que estás pasando, cualquier cosa, estamos aquí.
1: Exacto. ¿No? Que sepan que hay un número al que pueden hablar ese día que de verdad ya,
0: sí,
1: no pueden más, porque está descrito, es decir, la depresión posparto sí es un trastorno, uh-huh, de la salud mental, no es algo que se te va a pasar, uh-huh, no es algo que si te tomas un tecito ya, claro, ya se te olvidó, uh-huh, es una enfermedad.
0: Claro. Las redes sociales de Hola, sí, Violeta, de Mal Esparza, para que sigamos platicando del,
1: sí,
0: tema.
1: Sí, Mal Esparza Guevara en todas las plataformas y Hola Violeta C. Acabamos de sacar también nuestro reporte mensual de mayo, que está en el contexto del Día de las Madres, ahí en nuestra página, holavioleta.mx.
0: Male, muchísimas gracias, como siempre. Y gracias a ustedes, de verdad, por formar parte de este espacio. 5573307252. Nos encanta que participe con, sí, nosotros en esta y en todas las secciones. 5573307252. Pausa, tenemos más.
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0: Gracias por habernos acompañado a lo largo de estos minutos de información. El espacio lo hacemos absolutamente todos y le hicimos una pregunta. ¿A qué le tiene miedo? Esto nos contestaron.
16: Hola, mi nombre es Karina y bueno, mi mayor temor es ver a alguien que quiero y que está muriendo y no poder hacer nada.
17: Juana, buenas tardes, habla Luis Lauro. Te comento mi temor más grande, que sería quedarme solo, encerrado, para que me hagan estudios médicos para detectar cuál es la salvación y quedarme sin contacto humano.
18: Hola, soy Jimena. Muchos saludos a Juana Jiménez. Mi mayor miedo sería que nos volvieran a encerrar como con la pandemia del COVID-19.
0: Gracias por participar con nosotros. Muchos alrededor del tema de la salud, ¿eh? ¿A qué le da miedo? Participe a través de redes sociales. Ya se acabó el espacio, pero los queremos seguir leyendo. 5573-307252, @juanmapregunta, @mbsnoticias. A nombre de este gran equipo de trabajo se despide de ustedes su servidor y amigo Juan Manuel Jiménez. Por favor, cuídese mucho y no baje la guardia.
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1: Una de la tarde en punto, ¿cómo están? Me da mucho gusto saludarlos en este calurosísimo miércoles y con muchísimo tránsito. Así es que gracias por recibirnos, gracias por acompañarnos. Estamos aquí con muchísima información esta tarde, este miércoles 6 de mayo del 2026. Hace un ratito la Casa Blanca dio a conocer la edición 2026 de la Estrategia contra el Terrorismo de los Estados Unidos. Ayer dio a conocer la estrategia contra las drogas, ¿no? Esta evaluación que también detectaba a México como la vía central por la cual entran las drogas a los Estados Unidos. Bueno, esta estrategia contra el terrorismo hace lo mismo, pero desde la óptica de que los cárteles son organizaciones terroristas. Así lo determinó el presidente Trump a los poquitos minutos de entrar de nueva cuenta en la Casa Blanca. Y el documento dice que Estados Unidos va a seguir atacando sus finanzas, las redes de suministro, que va a paralizar los medios de producción y el movimiento de sus ganancias en colaboración con los gobiernos locales. Ojo, cuando estén dispuestos y cuando sean capaces de trabajar con los Estados Unidos. Y hace unos minutitos, al respecto de este informe, de esa estrategia contra el terrorismo, esto fue lo que dijo el presidente Trump.
2: Las drogas que llegan por mar han disminuido un 97% y ahora hemos comenzado con la fuerza terrestre, lo cual es mucho más fácil. Escucharán algunas quejas de personas como representantes de México y otros lugares, pero si ellos no van a hacer el trabajo, nosotros lo haremos, y ellos lo entienden. Así que esa es la parte fácil en comparación con el mar. Tuvimos que encargarnos del mar primero. No tienen idea de cuánto llegaba por el agua.
1: Si México no hace su trabajo, nosotros lo haremos. Está hablando sobre operaciones terrestres el presidente de los Estados Unidos. La presidenta Sheinbaum habló por la mañana ampliamente sobre todos estos temas. Dijo que la Cancillería mexicana envió una nota a los Estados Unidos por los señalamientos del Departamento de Justicia en contra del gobernador con licencia de Sinaloa, Rubén Rocha Moya, y otros 9 funcionarios y exfuncionarios más acusados de ayudar a los chapitos. Y regresó al tema de las pruebas, caray. Yo no sé quién está asesorando a la presidenta Sheinbaum. Lo que sí es un hecho es que el tratado de extradición no estipula que las pruebas tienen que presentarse al momento de solicitar la detención con fines de extradición. Tiene 60 días, perdón, para ofrecer las pruebas, pero por lo pronto la detención podría hacerse ya de Rubén Rocha Moya y de los 9 funcionarios y exfuncionarios. Pero la presidenta Sheinbaum insiste en el tema de las pruebas, así lo dijo.
3: Frente a esta solicitud, que es perfectamente racional, denos pruebas, porque no hay pruebas. Ayer la Secretaría de Relaciones Exteriores mandó la nota diplomática diciendo, de acuerdo con la consulta que hice con la Fiscalía, nuestros propios jurídicos, pues lo que le pedimos a esta oficina del Departamento de Justicia de Estados Unidos, pues es que mande pruebas. ¿Qué pruebas tienen? Porque lo que publicaron, pues es una nota de dichos de alguien y una página toda testeada con una nota escrita a mano que dice Juanito, 30,000 pesos.
1: El senador por Morena, Enrique Insunza, uno de los acusados de ayudar al cártel de Sinaloa, informó hoy por la mañana, había dicho que iba a ir a la comisión permanente, que no faltaría su alta responsabilidad, y bueno, pues ya decidió que siempre no va a acudir a la sesión de la comisión permanente del Senado de la República, dice porque busca evitar que la oposición haga un espectáculo. Y chistoso, porque eso dice Insunza en su cuenta. Y hace ratito el coordinador de los senadores de Morena, Ignacio Mier, dijo algo completamente distinto. Dijo, el senador Insunza no viene porque no lo convocaron. En serio, o sea, échense una llamadita, pónganse de acuerdo con lo que están diciendo porque pues sí se ve gacho, ¿no? La verdad, pero bueno, no va a ir Enrique Insunza. Es el único funcionario, por cierto, que no ha solicitado licencia. Ayer el vicefiscal de Sinaloa, Dámaso Castro, pidió licencia. En días pasados, por supuesto, lo hicieron, y aquí se los platicamos, el alcalde de Culiacán, también señalado, Juan de Dios Gámez, y el propio gobernador Rubén Rocha Rubén Rocha Moya. Le preguntaron sobre el tema de Insunza a la presidenta en la mañana y esto fue lo que dijo.
3: Depende de él. O sea, imagínense que yo ande decidiendo si él pide licencia o no. Es un asunto. El gobernador Rocha dijo, pido licencia para mientras sigue la investigación, porque no quiero ni afectar al pueblo de Sinaloa ni al movimiento al que pertenezco. Es una decisión que toma él, igual el alcalde de Culiacán. Y a los demás, pues les corresponde a ellos definir o decidir, no a la presidenta. Me acusan de autoritaria, de que soy del presidencialismo de la época de las calandrias griegas. Y después dicen, ¿por qué la presidenta no le pide la licencia aquí? Es un asunto de ellos, no es un asunto de la presidenta.
1: Bueno, la época de las calandrias griegas me hizo reír, la verdad. Pero bueno, la periodista Leticia Robles de la Rosa, del periódico Excelsior, publicó una nota interesante sobre el tema de Insunza. Y resulta que el senador Insunza, ese que no ha pedido licencia, que no va a ir hoy a la comisión permanente, etcétera, además de tener al menos 8 de sus familiares en el Poder Judicial de Sinaloa, tiene a su hija en la nómina de Morena en el Senado. La mamá y el hermano de su jefa de oficina también alcanzaron plaza como asesores legislativos. Es increíble. Dice Ignacio Mier, otra vez, coordinador morenista, que eso no es nepotismo porque no responde directamente a Insunza, su hija. O sea, que sí está su hija en la nómina, pero pues que como no responde a Insunza, pues... O sea, pues no es nepotismo, la verdad, no es nepotismo. O sea, es una casualidad, digamos, que haya ganado meritoriamente ese puesto en la bancada de Morena, la hija de un senador. Esto fue lo que dijo Ignacio Mier.
4: Es una cosa, lo del caso de la hija del senador Insunza, ¿no es nepotismo? ¿No encaja en lo nepotismo?
5: No tiene una relación directa ni es nombrado por él. Entonces, pero tiene otras implicaciones que las voy a revisar. Gracias. El tema de la hija del senador Insunza, que colabora en el pool de asesores del grupo parlamentario, no depende directamente de él, es directamente del grupo parlamentario en la asistencia técnica. Voy a hacer una revisión de tal manera que no se parezca, o lo menos posible, a una injusticia.
1: ¿Cómo llegó ahí la hija del senador Insunza? ¿Cómo llegó a ese puesto? ¿Con qué criterios? ¿Bajo qué condiciones? ¿De igualdad con otros competidores? Seguramente debe haber habido competidores, ¿no? Por ese puesto. Es una de las preguntas que tendrían que responder los morenistas allá en el Senado. En unos minutitos iremos, por supuesto, al Senado de la República con más reacciones sobre el tema, sobre el asunto Insunza. También habló la gobernadora interina de Sinaloa, Geraldine Bonilla.
6: La última llamada que tuve con el gobernador en licencia fue el día que tomé protesta, y solamente para felicitarme. Hasta el momento yo no he recibido ya ninguna llamada de él. Yo estoy concentrada en mi trabajo y reuniéndome con el equipo, reuniéndome con los secretarios para poder coordinarnos bien en los trabajos y en las tareas que cada uno representa, igual que con los presidentes municipales. No tenemos conocimiento cuánto va a durar la licencia, eso ya saben ustedes que es un tema de la Fiscalía General de la República.
1: Bueno, es lo que dice...

0: agentes de la CIA que tienen que ser pues aprobados por el gobierno federal, no por el gobierno de Chihuahua. Esto fue lo que dijo la presidenta.
1: ¿Por qué había personas extranjeras en un operativo? ¿Quién los invitó? ¿Porque está en contra de la ley? Ya dijo la fiscalía que va a iniciar un proceso de invitar a los testigos para que informen. ¿Cómo fue que se dio todo esto? Eso ya nadie quiere hablar de eso. Ah, pero sí son unos inventos. Entonces, el pueblo de México tiene que tener claro. Primero, que la presidenta no cubre a nadie, a nadie. No importa el partido político al que sea.
0: Bueno, tú traes información, René Cruz. Me da gusto saludarte. ¿Cómo estás?
2: Hola, amigos del auditorio. Muy buenas tardes. Comentarte que elementos de fuerzas federales, con apoyo de autoridades de Morelos, aprendieron en Yautepec a Rodolfo Adame Sotelo Don Ramón, quien es identificado como líder de los Linos. También fueron detenidos su hermano Carlos Adame, señalado como uno de sus principales operadores, y otras 6 personas. Las aprehensiones se realizaron tras un enfrentamiento en el que un presunto delincuente fue abatido, mientras que 2 agentes de la Secretaría de Seguridad y Protección Ciudadana resultaron lesionados, motivo por el cual recibieron atención médica especializada. La célula de los Linos Ana tiene presencia en los municipios de Tlaltizapán, Yautepec y Jiutepec y Cuernavaca. Está relacionada con delitos como extorsión, narcomenudeo, homicidio, robo de vehículo y otros hechos de violencia en distintos municipios de Morelos, así como con trasiego de cocaína proveniente de Centroamérica hacia Estados Unidos, principalmente a San Antonio, El Paso, Atlanta y Carolina del Norte. Ana, el reporte que tengo al momento.
0: Muchísimas, muchísimas gracias, René. El Servicio Nacional de Sanidad, Inocuidad y Calidad Agroalimentaria confirmó el primer caso de gusano barrenador. Por cierto, la frontera con Estados Unidos al ganado mexicano sigue cerrada y seguirá cerrada. ¿Se acuerdan cuando nos dijeron que iban a tardarse como 15 días? No, pues ya merito. Eso fue el año pasado, ¿no? 15 días que nos dijeron. Bueno, pues la frontera sigue cerrada para el ganado y hay ya el primer caso aquí en la Ciudad de México de gusano barrenador en un perro Doberman, un perro ya grande, un perro de 12 años. Arturo Damián, ¿cómo estás?
3: Hola, ¿qué tal, Ana Francisca? Te saludo con gusto. El gobierno capitalino informó que participa en las acciones de vigilancia epidemiológica implementadas ante el primer caso aislado de gusano barrenador registrado aquí en la capital del país. Esto luego que se dio a conocer su presencia en un perro de raza Doberman en la alcaldía Tlalpan. La Secretaría de Medio Ambiente Local indicó que coadyuva con la autoridad federal en acciones de vigilancia epidemiológica y difusión preventiva en zonas focales para fortalecer el monitoreo sanitario. Ya se han integrado unidades de atención para fortalecer la respuesta ante posibles nuevos reportes y actuar de manera oportuna, reforzando el monitoreo sanitario en territorio. Finalmente, se informó que ya se mantiene coordinación con las alcaldías Tlalpan, Xochimilco y Milpa Alta para fortalecer la vigilancia epidemiológica, principalmente en esa zona de la ciudad, que es donde se reportó el caso de este perro de raza Doberman. Ana Francisca, el reporte.
0: Más adelantito estaremos platicando sobre ello. Muchísimas gracias, gracias, Arturo. Y antes de terminar la conferencia matutina, la presidenta Sheinbaum anunció que hoy por la tarde se va a reunir con la famosísima banda de K-pop coreano BTS en Palacio Nacional. Van a ir los chicos de BTS. Esta banda tiene 3 conciertos aquí en Ciudad de México, mañana, sábado y domingo en el Estadio GNP. Una verdadera locura lo que ha sido el tema de BTS en nuestro país. Y parece ser que los van a asomar ahí al Palacio Nacional, porque hay mucha gente que ya sabe que van a ir a Palacio Nacional. Entonces están congregando ahí el ejército de admiradoras de BTS, las famosas ARMYs. Así es que esto fue lo que dijo la presidenta Sheinbaum.
1: Entonces Claudia consiguió que vinieran aquí a Palacio Nacional. Entonces van a estar a las 5 de la tarde. Si sus fans, porque les dije, si viene mucha gente aquí porque lo anunciamos, podemos abrirles un balcón del lado de un ladito de ahí para que los saluden. Porque pues es algo bonito y además de amistad entre Corea y México.
0: El primer simulacro nacional se llevó a cabo sin incidentes. Esta vez sí sonaron las alertas sísmicas en los teléfonos celulares. Nora Bucio, ¿cómo estás?
4: Así es, Ana, te saludo con muchísimo gusto y de la misma forma la audiencia. La Coordinación Nacional de Protección Civil, a través de su titular, Laura Velázquez Alzúa, anunció que concluyó con éxito el primer simulacro nacional 2026 con una participación histórica de más de 37 millones de personas y el registro de 167 mil 810 inmuebles en 2.491 municipios de las 32 entidades federativas.

0: Chivas. Destacó que en este ejercicio se activaron 23.000 altavoces en la Ciudad de México, Estado de México, Oaxaca, Guerrero, Tlaxcala, Chiapas y Morelos, y se continuó con la operación del alertamiento por telefonía celular en más de 87 millones de teléfonos móviles, lo que representa un 95% de positividad en todo el territorio nacional para el envío masivo de mensajes de texto y alertas sonoras. Ana, parte de la información.
1: Muchísimas gracias, Nora. Nos vamos a las calles. Ya lo decía yo, un tránsito importante el día de hoy aquí en el Valle de México. Edgar Hernández, ¿cómo estás?
2: Ana, muchísimas gracias. Pues efectivamente hay buenas noticias también en el tema del tránsito. Hace unos minutos fue liberado el ex central Lázaro Cárdenas a la altura de Juárez. Un grupo de manifestantes que ya fue atendido por las autoridades estaban bloqueando la circulación. Todavía hay algunos rezagos a partir de Iztaccaga y con dirección hacia la zona de Reforma. Nada para abandonar esta arteria. Poco a poco se comienza a restablecer la circulación y se retiran además los cortes viales que habían puesto los elementos de tránsito. Aún así, el paseo de la Reforma sigue siendo la alternativa, esto con dirección hacia la zona de Peralvillo. También checamos la zona de Canal del Norte, el Eje 2 Norte, a partir de Congreso de la Unión y con dirección hacia el Eje Central Lázaro Cárdenas, algunos asentamientos, esto a la altura de Avenida del Trabajo y también más adelante con dirección hacia la Vía de los Insurgentes. No hay que abandonar esta arteria, superando precisamente Lázaro Cárdenas. La circulación mejora para los automovilistas que van con dirección hacia la zona de Azcapotzalco. Checamos también la Avenida de los Insurgentes a partir del Eje 2 Norte con dirección hacia la zona del Deportivo 18 de Marzo. Algunos asentamientos en carriles laterales. No hay que abandonar esta arteria. Si requieren alternativa, la calzada de Guadalupe puede ser una buena opción para nuestros amigos que van con dirección hacia la zona del Eje 3 Norte, hacia la zona de Talismán o bien con dirección hacia Fray Juan de Zumárraga. Ana, la información que te tengo.
1: Muchísimas gracias, Edgar. Volvemos contigo en un ratito más. Por lo pronto, nosotros arrancamos.
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1: Y lo hacemos contigo, Óscar Palacios. ¿Cómo están las cosas? Platícanos.
4: ¿Qué tal, Ana Francisca? Buenas tardes. Bueno, pues aunque hace unos días aseguró que estaría presente en los trabajos legislativos, el senador por Morena, Enrique Insunza, no acudió a la sesión de pleno de la Comisión Permanente convocada para este miércoles. En un breve mensaje difundido en redes sociales, el morenista argumentó que no ofrecería la ocasión para que la derecha conservadora, así lo indicó, convirtiera la sesión en un espectáculo indigno del Senado. Indicó que se encuentra en Sinaloa, estoy en mi tierra, a ras de suelo y con la frente en alto con las y los nuestros, resaltó justo en su mensaje. Justo en este marco, el coordinador de los senadores de Morena, Ignacio Mier, justificó la ausencia de Ignacio Mier de Enrique Insunza, quien dijo no fue convocado a la sesión, esto conforme a la estrategia que se tiene prevista para este miércoles. Vamos a escuchar.
5: No fue convocado, ahora yo no estoy convocado, por ejemplo, no está convocado el vicecoordinador Cuauhtémoc Ochoa, y vinieron los compañeros conforme a la estrategia de que se va a desarrollar en el orden del día que ya aprobó la mesa directiva. Esa es la explicación. Vamos a ver en los próximos días qué determina.
4: Ignacio Mier reiteró que en el caso de Rubén Rocha deben presentarse pruebas y advirtió que no permitirán que se convierta el movimiento de la 4T en el payaso de las cachetadas. Justo destacó que en Sinaloa los funcionarios señalados decidieron separarse de sus funciones, esto para comparecer cuando sean requeridos por las autoridades. Señaló en este sentido que en Morena están en contra de la impunidad, pero defenderán al movimiento de cualquier embate, venga de donde venga. Vamos a escucharlo.
5: Yo creo que nosotros debemos defender con toda dignidad, con apego a la ley, con convicción, con consistencia a nuestro movimiento. De cualquier embate, venga de donde venga. Hay que decirlo claramente. Tenemos el respaldo del pueblo de México. Tenemos su confianza. Estamos en contra de la impunidad, pero no vamos a convertir a nuestro movimiento en el payaso de las cachetas. No lo vamos a permitir.
4: Ante las voces que se han pronunciado por declarar la desaparición de poderes en Sinaloa, Ignacio Mier resaltó que en todo caso se debería iniciar por Chihuahua, revisando cada caso, dijo, de manera objetiva y sin apasionamientos políticos. Es el reporte, Ana Francisca. Buenas tardes.
1: Oye, Óscar, a ver, déjame te hago una pregunta. ¿No quieren show, como dice el senador Insunza, o no lo convocaron, como dice el senador Mier, o no lo convocaron porque no quieren show? O sea, ¿es posible esa otra alternativa?
4: ¿Podría ser esa alternativa? Aquí hay un choque de versiones, pues sí. Precisamente bien lo comentas, el senador Enrique Insunza dice, pues no vamos a convertir esto en un show, no voy a permitir que la sesión de hoy, bueno, se convierta en un espectáculo indigno, así lo señala, sí. Y Ignacio Mier, por otro lado, al ser cuestionado sobre la ausencia de Enrique Insunza, lo que dice es que el grupo parlamentario fue el que no lo convocó de acuerdo a la estrategia que diseñaron en las discusiones que se van a dar precisamente en la sesión de este miércoles en la comisión permanente. Es un choque de versiones, al final lo que podemos intuir es que precisamente Enrique Insunza pues lo que no quieren, y en Morena lo que no quieren es precisamente que se dé este show, porque el tema por supuesto sería llevado al pleno de la comisión permanente.
1: Lo guardaron pues. Oye Oscar, ¿es común que un legislador que es parte de la comisión permanente no vaya porque no lo convocan?
4: Ha ocurrido en diversas ocasiones, y no solo cuando hay situaciones de escándalo, hay que decirlo. Aquí lo que ocurre es que regularmente quien ocupa el lugar del titular es su suplente, y se ha dado en anteriores ocasiones sin mayor problema.
1: Bueno, pues vamos a ver. Ahí está, por lo pronto queda registrado que no asistió, a pesar de que haberse citado a Séneca y todos los días pasados, etcétera. Sí, nos recetó a Séneca el senador Insunza. Bueno, ya nos irás contando, Oscar. Estamos muy pendientes.
4: Seguimos al pendiente. Buena tarde.
1: Muchísimas gracias. Muy buena tarde. Y nos vamos hasta los Estados Unidos. José Díaz Briseño, una fuerte, muy, muy fuerte declaración de Donald Trump. Si el gobierno de México, si México no ataca a los cárteles, no, lo haremos nosotros. Estaba hablando de ataques terrestres. José, me da gusto saludarte.
6: Hola, Ana Francisca. ¿Qué tal? ¿Cómo estás? Buenas tardes. Así es. Saludos desde Washington. No pasa un día en que no debamos estar atentos a las palabras del presidente Donald Trump hoy, justamente en un evento para celebrar el Día de las Madres con mujeres militares en la Casa Blanca. El presidente Trump dijo justamente esto: el gobierno de México debe cumplir con su labor de atacar el tráfico de drogas, pues si no lo hace, Estados Unidos hará el trabajo por él mismo. Esto estaba diciendo el presidente Trump justo al presumir su estrategia de lanzar ataques marítimos en contra de supuestas narcolanchas, una estrategia que inició a mediados de 2025 y que ha dejado a más de 190 personas muertas, sospechosas según Estados Unidos de ser narcotraficantes, pero que muchos grupos de derechos humanos han calificado esto como asesinato simple. Hay que decir, Ana Francisca, que el presidente Trump lanzó su advertencia contra México justo en medio de estas palabras, y si te parece bien, escuchemos directamente sus comentarios.
1: Adelante.
7: El tráfico de drogas por vía marítima ha disminuido un 97%, y ahora hemos comenzado la fase terrestre, que es mucho más sencilla. Ustedes van a escuchar algunas quejas de algunas personas, como los representantes de México y otros países, pero si ellos no van a hacer el trabajo, lo haremos nosotros. Ellos lo entienden.
6: Ana Francisca, hay que decir que es imposible comprobar de manera independiente lo que dice Trump sobre que el tráfico marítimo de drogas sea reducido 97%, pero esto ocurre el mismo día en que la Casa Blanca publica la edición 2026 de su estrategia antiterrorismo, un documento que se publica cada 6 años, y ahí la Casa Blanca, la administración Trump, establece como una de sus 3 prioridades a luchar en alrededor del mundo a los cárteles del narcotráfico del continente americano. Otros de los grupos que están listos para ser combatidos de acuerdo con esta estrategia son, pues obviamente, los grupos extremistas radicales del Islam, como Al-Qaeda o el Estado Islámico, pero también grupos de izquierda, así los llama, particularmente aquellos ligados a movimientos antisistema. Y sin embargo, el presidente Trump, en esta estrategia de combate al terrorismo, pues deja claro que Estados Unidos estará listo para tomar medidas unilaterales, particularmente, y esto es importante destacar, en aquellos casos en que los gobiernos sean cómplices del narcotráfico o que eviten tomar alguna acción. Ana Francisca, esto pues obviamente no cae en un vacío, pues ocurre justamente una semana después de esta acusación inédita, la primera en contra de un gobernador de una entidad mexicana acusado por narcotráfico, el señor Rubén Rocha Moya, en la Fiscalía Sur del Distrito de Nueva York. Ana Francisca, hasta aquí el reporte desde Washington.
1: Oye, dime una cosa, José, Trump no se ha referido directamente sobre el caso de Rocha Moya, ¿verdad?
6: Para nada, Ana Francisca. Y es obvio que los funcionarios de su administración están bien coordinados, tanto aquellos que tienen que lidiar con temas antiterrorismo dentro de la Casa Blanca, en el Departamento de Estado, y obviamente también en una oficina como el Departamento de Justicia y la propia embajada. Y sin embargo, es claro que al presidente Trump le llega algunas versiones de lo que ocurre, porque tampoco hay que pensar que no se entera de nada de lo que ocurre debajo de él.
1: No, bueno, y además yo creo que deben estar registrando claramente la respuesta del gobierno mexicano, digamos, ¿no? O sea, el hecho de insistir en el tema de las pruebas, sabiendo que el tratado permite los 60 días, o sea, digamos, es claro que la presidenta tiene una estrategia de ganar tiempo. ¿Para qué? Pues quién sabe para qué, pero el que está tratando de patear el balón lo más que se pueda. Pero eso pues está siendo registrado en Estados Unidos, ¿no?
6: Y es interesante también, Ana Francisca, porque ayer en un evento para celebrar el 5 de mayo en el Instituto Cultural Mexicano, el subsecretario de Estado de Estados Unidos, Christopher Landau, que como sabemos fue embajador de Estados Unidos en México en la primera administración Trump, celebró la relación bilateral, casi queriendo no registrar el tono de queja de la presidenta Sheinbaum.
1: Bueno, pues ya nos estarás platicando. Muy interesante todo lo que está ocurriendo. Gracias, José.
6: Hasta luego.
1: Te mando un abrazo, José Desbriseño, colaborador de MBS allá en la capital de los Estados Unidos, 1:25 p.m.

Bueno, arrancamos la historia sonora de hoy. Nos vamos hasta Cuba junto con Celia Cruz, porque nuestro protagonista de la historia sonora tiene un origen cubano. Uno podría decir que lleva el ritmo en la sangre, pero no estoy tan segura de eso, la verdad. Pero bueno, ¿de qué tiene origen cubano? Tiene origen cubano. Es una persona pues muy respetada en su ámbito de acción, una persona incluso podríamos decir hasta temida por muchos. Y este fin de semana pues se lo cacharon haciendo algo que no nos hubiéramos imaginado que hace. O sea, porque tiene una imagen pues muy recta, muy formal, y pues a todos les llega el momento de soltarse el pelo, yo creo. Pero bueno, al ratito les platico de qué va esta historia sonora. Por lo pronto, La vida es un carnaval con Celia Cruz. Vamos a la pausa. 5543-77125, nuestro WhatsApp aquí en cabina. Yo soy Ana Francisca Vega. No se vayan, regresamos con más.

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3: Eddie Chabot, ¿me puedes explicar qué está pasando con la convocatoria de la selección mexicana para el Mundial?
4: Ana Francisca, qué gusto saludarte. Uno se pregunta por qué cuando a uno le gusta el fútbol, especialmente la Liga MX, el fútbol mexicano, no ve tantas telenovelas. Y es que no es necesario. El mismo fútbol nos lo da con lo que está aconteciendo. Es como si no pudiéramos tener un proceso tranquilo. Y principalmente creo que se da por un problema de comunicación. Vamos a partir desde el tema de los seleccionados, ¿no? Hace unas semanas hablábamos de lo que tardó Javier Aguirre en dar la lista de los llamados a selección por parte de Liga MX. Y que se tardó porque Duilio Davino, director de selecciones nacionales, en algún momento dijo a quien llamen antes de liguilla tiene su lugar asegurado y sí. Acabó metiendo en camisa de once varas a Javier Aguirre, que dijo pues ahora ya no puedo echarme para atrás, a quien llame a fuerza lo tengo que llevar a la Copa del Mundo. Sí. Después de eso, ajá, pues acontece lo que sucedió esta mañana o la noche de ayer, que es el tema donde se había estipulado que los jugadores se tenían que presentar el día de hoy en la noche en el centro de alto rendimiento y que nadie podía tener actividad en cuartos de final de ida, por eso no jugaron seleccionados el fin de semana, porque supuestamente tenían una semana de vacaciones y no podían jugar. Hubo por ahí cierta información mal dada, en donde al final parecía que el Toluca iba a poder utilizar hoy en la semifinal de Conca Champions frente al LAFC a Gallardo y a Alexis Vega, que son sus dos seleccionados. Esta información al parecer la dio Mikel Arriola, presidente de la Liga MX, que fue quien permitió pues que el Toluca pudiera llamar de vuelta a sus jugadores, y esto pues encendió las alarmas, porque obviamente el resto de equipos dicen ¿por qué el Toluca sí y nosotros no? Y quien realmente le echó todavía más leña al fuego fue a Mauri Vergara, que salió con un tuit a las 12 de la noche a decir, pues como no es justo lo que están haciendo, mis jugadores se van a presentar mañana en Verde Valle, o sea el día de hoy, y van a jugar los cuartos de final. Ante esto, la selección nacional lanza el comunicado más feo que he visto en mi vida, sí, donde termina habiendo un regaño. Así me regañaban a mí en la escuela con una circular que al final decía lo que decía igual este, que era: quien no se presente a las 8 de la noche no va a ir al mundial. Punto final. Obviamente esto pues todavía encendió más las alarmas que iba a suceder el drama. Sale Javier Aguirre hace unos cuantos minutos en conferencia de prensa pues a establecer, ¿no?, que hoy tienen que llegar todos, y además confirma que ni Gallardo ni Alexis van a jugar con el Toluca el día de hoy. Escuchemos un poco de lo que decía en conferencia de prensa el Vasco.
3: A ver, échale.
5: Y todos esperamos que llegara este día. Estamos todos muy contentos. Están citados todos los jugadores convocados para estar cenando todos juntos a las 8 de la noche. Y bueno, como ustedes sabrán, en ese sentido, el comunicado es muy claro, ¿no? El que no venga, pues esto estará fuera del mundial. Eso es algo que no podemos ser flexibles, ni mucho menos.
4: Habrá quien además dice que, a ver, el Toluca juega hoy en la noche, pero bastante cerca del centro de alto rendimiento, y que la idea era que pudieran jugar y después llegar, ¿no? Y obviamente también por eso se estipula a las 8 de la noche, para que ya no puedan hacer eso los jugadores de los Diablos. Ya también salió obviamente las Chivas con un comunicado a decir: no, nosotros sí respaldamos a la selección, nuestros jugadores ya no van a venir. Cabe aclarar que además ya se habían ido uno de los jugadores, Brian Gutiérrez, estaba en Chicago atorado en el aeropuerto, sí. Los demás ya habían ido camino a Verde Valle, ahora se van a regresar al centro de alto rendimiento. Al final, la verdad es que va a quedar anecdótico esto, ¿no? Porque van a estar todos hoy, ya ningún equipo va a usar a sus seleccionados y listo, se acabó. Lo único que creo que puede pasar hacia futuro, y es importante notarlo: uno, seguramente un regaño a Mikel Arriola por haber causado esto, y dos, lo más importante, hay todavía una laguna ahí con el tema de si gente que está jugando la liguilla va a ser llamada selección nacional. O sea, como que quedó medio claro que no, ¿no? Que quienes ya llamó de Liga MX son todos, y que el resto van a ser de Europa, que es lo que uno creería. Sí. Pero por ahí también está esta idea donde Javier Aguirre pudo no haber llamado a alguien, como por ejemplo a Marcel Ruiz, que estaba medio lesionado, para ver cómo se desempeñaba en la liguilla, y que si mejoraba, digamos, el tema de su lesión, pues cuando dé la lista final lo llama. Si pasa eso, vamos a volver a ver a mucha gente molesta, porque van a decir: ¿por qué Marcel Ruiz va a ir al mundial y sí jugó la liguilla y el resto no? Entonces, bueno, todavía va a haber algo de drama seguramente con la convocatoria.
3: Entonces, hoy en la noche nos vamos a enterar quién llegó, quién no llegó y qué decisión toma el director técnico, ¿no?
4: A las 8 de la noche seguramente todos estarán en el centro de alto rendimiento, que salgan con tiempo porque hay mucho tráfico y si no, no van al mundial. Pero la realidad es que me queda claro que va a quedar solo en un susto, y que al final ni Toluca va a usar a sus jugadores hoy, ni el resto de equipos de liguilla usarán a los suyos el fin de semana, y hoy estarán a las 8 de la noche todos concentrados para cenar y seguiremos adelante. Pero bueno, vaya día más caótico, qué ganas de meterle drama a un tema que no debía de tenerlo.
3: Eddie Chabot, gracias, un abrazo.
4: Un fuerte abrazo, Ana Francisca. Ya mañana tendremos a los dos finalistas de Champions. Bayern Múnich va cayendo 1-0 con el Paris Saint-Germain y ya platicaremos al respecto. Un fuerte abrazo, Ana Francisca.
3: Igualmente, Eddie, la 1:36.
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3: Bueno, he estado leyendo por ahí varios análisis esta semana sobre Sinaloa y sobre el tema, por supuesto, de Rocha Moya, pero en general sobre pues la historia de alianzas entre el poder político y los grupos delincuenciales en Sinaloa desde hace décadas. ¿Qué cambió en esta ocasión? ¿Por qué estamos hablando hoy de Rubén Rocha Moya? Porque hay una acusación directa de la Fiscalía estadounidense, de la justicia estadounidense, hacia un gobernador. En la línea tengo a Silver Mesa, periodista sinaloense, por supuesto, y coordinador de la Unidad de Periodismo de Investigación del Universal. ¿Cómo estás, Silver? Siempre es un gusto platicar contigo.
6: Hola, Ana Francisca, qué gusto saludarte. Un saludo a ti y a tu auditorio.
3: Pues, ¿qué dirías, Silver? Porque, a ver, no es novedad, ¿no?, el tema de la colusión de autoridades y crimen organizado en algunos lugares, Sinaloa definitivamente uno de ellos, pero algo se transformó en esto, algo se excedió, algo pasó que hoy nos tiene hablando de ello.
6: Sí, bueno, yo creo que hay dos elementos principales. El primero es definitivamente la llegada de Donald Trump en su segundo mandato, una actitud totalmente diferente a la que tenía en el primero, un Donald Trump mucho más endurecido, como lo hemos visto en sus políticas internas, en el mundo. Y bueno, con México él ha dejado claro que va a hacer todo lo que esté en sus manos para pues de acabar con las estructuras criminales mexicanas, los elevó a un nivel de terroristas.
3: Sí.
6: Entonces sí cambió algo muy grande en los Estados Unidos en este tiempo. Esa es la primera. La segunda, que creo que hay muchos elementos para decir que ha habido una colusión, una relación profunda entre las autoridades de Sinaloa uh-huh. y el crimen organizado. Uh-huh. ¿Siempre ha sido? Sí, siempre ha sido. Eso no es novedad, pero creo que ahora fue más evidente.
3: Sí.
6: Ha sido más evidente desde la intromisión del grupo delictivo de los Chapitos en la elección, después el caso de el asesinato de Cuen Ojeda y la secuestro del Mayo Zambada, la forma en la que se dio ese caso, donde en una supuesta reunión con el gobernador Rubén Rocha Moya, un misterioso viaje de Rocha Moya ese mismo día en un avión privado de Jesús Vizcarra, el avión, una persona pues muy cercana a Rocha Moya, y pues que en su tiempo, que a través del tiempo también a Jesús Vizcarra lo han vinculado con la criminalidad. Entonces se dieron muchos factores, Ana. Sí. Francisca, muchos factores que nos tienen en el lugar donde estamos.
3: Uh-huh. El tema a mí me parece fascinante, ¿no? Durante décadas, el gobierno de los Estados Unidos, independientemente del partido del que fuera, ¿no? Republicano, demócrata, realmente le tenía sin cuidado, Silver, lo que pasara en México mientras se cumplieran ciertas condiciones, ¿no? Y yo creo que ese mal cálculo fue lo que llevó, en este caso, a tomar pues estos riesgos. Digamos, estamos hablando del gobernador, pero también estamos hablando de los otros 9 presuntos culpables de ayudar a los chapitos, porque pensaron que no iba a pasar nada, Silver.
6: Pensaron que no iba a pasar nada, y esa es la carta que jugaron. Uh-huh. Que no iba a suceder nada, porque pues nunca había sucedido
3: pues
6: nada.
3: Sí.
6: Porque o sea, cambiaría no. ahora
3: sí, sí,
6: después sí. de 60 años o más de una relación tan estrecha en el caso de Sinaloa, y que desgraciadamente se ha multiplicado en otros estados
3: así
6: de la
3: es,
6: República,
3: así es.
6: Principalmente en los últimos 20 años, ¿no? Entonces, no había pasado nada, porque ahora iban a cambiar las cosas, y esa es la carta que han jugado, y creo que esa es la sorpresa
3: sí.
6: de que tenemos en el gobierno federal, que la actitud, la reacción tan que por unos momentos se asoma protectora del gobernador de Sinaloa, de Rubén Rocha, gobernador con licencia, por otras pues pareciera que sí quieren que irle quitando un poco a poco el poder, etcétera. Entonces sí vemos una actitud de mucha sorpresa, porque bueno, sí, no había pasado nada, porque ahora iban a cambiar las cosas.
3: Uh-huh, uh-huh.
6: Nada más agregar una cosa, un elemento, es que pues desde que yo soy reportero, desde hace 20 años más, pues yo entré a reportear en un escenario sinaloense donde la relación íntima, crimen organizado, policías, narcopolíticas, yo les he llamado narcobancadas,
3: uh-huh.
6: porque pareciera que también en el Congreso del Estado siempre hay 2, 3 representantes abiertos del crimen organizado en el legislativo, etcétera. Entonces siempre hemos tenido que ir trabajando en materia noticiosa con esos elementos enfrente, y siempre ha sido muy complicado. Hay que recordar que en el caso de Maloba tuvimos a Chuitoño, un policía que ha sido bastante relacionado con el crimen organizado, que fue bastante relacionado con el crimen organizado, y que a través del tiempo se fue demostrando su relación, terminó hablándose del caso de manera abierta, pero tuvo una acusación del gobierno federal, y el gobierno federal, si no mal recuerdo, de Felipe Calderón, le tumba la acusación para que pueda tener para que pueda volver al servicio público. Sí. Entonces, hemos tenido esos casos a través del tiempo, pero hasta hoy cambia el escenario y Estados Unidos se anima a decirle al gobierno mexicano, no nada más quiero a tus capos directos que trabajan en el crimen organizado, a tus narcotraficantes como el Mayo, el Chapo, tus operadores, también quiero a los políticos que los protegen, sí, y que trabajan con ellos y permiten que ese narcotráfico siga operando y que tengan protección institucional. Y ese es el gran cambio, y sí, vaya que es un cambio.
3: Ahora, vayámonos a la otra dimensión, que es la dimensión social. Silver, ayer platicaba con el chef que organizó esta carnita en esta carnita asada, Taniyama, exactamente. Y he platicado en estos días con varios de los activistas que han estado los últimos 20 meses con en medio de este saldo espantoso de la violencia. Y ellos decían, a ver, pues esto es un primer paso, pero sin duda no va a ser fácil recobrar ni el espacio público, ni los canales ciudadanos. O sea, hay tal rezago y tantas omisiones por parte del Estado que ¿por dónde se ve el camino, Silver?
6: No, bueno, es un camino dificilísimo. Uh-huh. Yo he dicho que en Sinaloa todos los caminos te pueden llevar al crimen organizado. Uh-huh. Y que incluso si tú no tienes la menor intención de relacionarte con el crimen organizado, en un momento determinado el crimen organizado se presenta ante ti, de alguna manera u otra. Es complicadísimo porque está hasta la médula. Uh-huh. Se relaciona, los hijos de narcotraficantes estudian en las mejores escuelas de los narcotraficantes de poder económico, y los de menor bajo rango en las escuelas. Unos en las escuelas públicas, otros en las escuelas privadas, de acuerdo a cómo tengan su condición económica, y ahí se van haciendo las amistades. Uh-huh. Ahí se van haciendo las conexiones, porque bueno, Culiacán es un municipio de más o menos 1,000,000 de habitantes. Uh-huh. No es muy grande, y todo se va conectando, y si llevamos 60 años así, 70 años así, y pues imagínate la estructura, cómo está permeada, cómo está conectada. Es complicadísimo. Y lo que tuvimos en este sexenio, que es muy parecido al de Maloba, la verdad que con Quirino fue un poquito más tranquilo, aunque por supuesto se mantuvo
3: Maloba panista, misma, ¿no? Maloba panista, Quirino priista.
6: Sí, Maloba panista, que unos días antes de ser candidato era priista.
3: Sí, sí,
6: ¿no?
3: Sí.
6: Era senador espérame, junto con la batida.
3: Al menos, ¿no? Formalmente, ¿no?
6: Sí, formalmente, uh-huh. Formalmente, ¿no? Y bueno, lo que voy es que este conflicto lo hemos ido teniendo, pero en este gobierno de Rocha Moya lo que se buscó es el control total. Y esa es una diferencia, me parece importante, porque aquí se buscó controlar a todo aquel crítico del gobierno, sino buscar cooptar a los críticos o deshabilitarlos políticamente. Y ahí estuvimos viendo cómo alcaldes dentro de del morenismo que se oponían a Rocha les abrieron procesos legales, algunos amenazaron. Y a la misma sociedad civil la trató de desorganizar.
3: Tremendo.
6: Y así fueron paso a paso para tener un control absoluto, absoluto. El último eslabón, que era oposición real, de Rocha Moya era Héctor Meléndez Cuenojeda. Ese fue el último eslabón de oposición real con fuerza y con poder.
3: Y lo asesinaron. Bueno, Silver, te agradezco siempre que converses con nosotros. Gracias por ayudarnos a entender.
6: Es un gusto, Ana Francisca. Un saludo a ti y a todo tu auditorio.
3: Silver Mesa, periodista de investigación. La 1:47, vamos a la pausa, tenemos mucho más al volver.
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2: Bueno, ya saben que en este programa somos muy, muy fans del tema de finanzas personales. ¿Por qué? Pues porque organizando bien tu dinero hay manera, aunque de pronto sientas que llegas a la quincena penititas, hay manera de ahorrar, hay manera de empezar a hacer un patrimonio y hay también instrumentos para hacerlo, porque tener guardado el dinero en el sobrecito, en el buró, es la garantía número uno para que ese dinero se gaste. Mañana hay reunión de la Junta de Gobierno del Banco de México y se va a decidir, como se decide todos los meses, la tasa de interés, ¿ok? Entonces es un buen momento para empezar a aprender sobre qué es lo que nos conviene hacer con nuestro dinero, dado las distintas opciones que hay, desde tenerlo en un cajón, pasando por el banco, hasta, por ejemplo, invertirlo en instrumentos como los CETES, que son instrumentos además muy seguros. Fernando Guerrero Blanco, subdirector de Estrategia Comercial de Casa de Bolsa Finamex, gracias por estar con nosotros
3: aquí. Al contrario, Ana Francisca, muchísimas gracias por la invitación.
2: Oye, a ver, ya decía yo, somos fans del tema de finanzas personales. ¿Hay manera de que tu dinero no pierda? Porque con la inflación, el dinero guardado en un banco pierde.
3: Sí, efectivamente, el riesgo más grande que tenemos es tener el dinero sin hacer nada, sí, estancado. Es el riesgo más grande porque la inflación todos los días, día a día, va erosionando un poco ese dinero y vas perdiendo, ¿no? Ahorita lo platicábamos, a veces creemos que si lo tengo en mi cuenta de banco, entonces es lo más seguro. Sí. Al contrario, todos los días estás perdiendo dinero. Cada día que pasa, si tú lo tienes en tu cuenta de débito, en tu cuenta de nómina, ¿por qué? Pues porque tú puedes abrir tu estado de cuenta y vas a ver que no tienes nada de rendimiento. Tienes 0% de rendimiento.
2: Uh-huh. Al revés, te cobran un montón de cositas que se van cobrando.
3: Y probablemente bancos, ¿no?, tengas comisiones, sí, exactamente. Además de la inflación, ¿no?
2: Sí.
3: Entonces, es como romper un poco este mito, porque a veces creemos o vemos el tema de las inversiones muy lejano, sí, creemos que es para expertos, y la realidad es que es muy sencillo invertir. 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es un instrumento, una forma de invertir en donde no necesitas primero nada de conocimiento, no necesitas ser experto, no necesitas tener mucho dinero, es otro de los mitos que a veces yo me tengo que esperar hasta juntar mucho dinero para invertir. No, o sea, puedes invertir con cualquier cantidad y realmente es la forma más segura en que tú puedes tener tu dinero. ¿Por qué? Porque los CETES es un instrumento que emite el gobierno federal. Entonces, al emitirlo el gobierno federal, pues se considera, no, en cualquier país, si tú vas al instrumento que emite el gobierno de cualquier país, se considera como la manera más segura de que inviertas en ese lugar.
2: Sí, ¿por qué? Porque el gobierno no va a quebrar, digamos, ¿no? No va a quebrar, no va a dejar de pagar esos instrumentos. En fin, puede haber muchos problemas económicos, pero ese no está en el escenario ni cercano, ni aquí, ni en muchísimos lugares, ¿no?
3: Totalmente, totalmente, tal cual.
2: Entonces, ¿de veras puedes invertir desde lo que sea?
3: Desde lo que sea. 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
2: Es que eso es increíble. Porque, o sea, es que mira, hay mucha gente que nos dice, no, pues es que yo apenas llego a la quincena. O me sobran 50 o 100 pesos o 200 pesos al mes. Y esos 200 pesos al mes, la verdad, pues no confío en tenerlos en algún instrumento de inversión. Pero en este caso, los CETES son instrumentos que tú puedes retirar diario. O sea, si esos, si ese dinero por alguna razón lo necesitas de regreso, pues lo puedes retirar.
3: Sí, una de las ventajas de los CETES es que los puedes vender. Tú compras CETES a un mes. Si por alguna razón antes del mes necesitas ese dinero, puedes vender los CETES. Uh-huh. Obviamente siempre lo ideal es que te esperes al vencimiento, claro, porque es la manera en que garantizas que vas a tener la tasa de rendimiento que se pactó, claro, en la operación. Pero si tú tienes un imprevisto, puedes venderlo antes.
2: Uh-huh. El caminito es... bajar la aplicación, y supongo que es súper intuitivo abrir tu cuenta, empezar a generar un ahorro. ¿Para qué abre la gente generalmente sus cuentas de CETES? O sea, ustedes que tienen ahí de pronto conocimientos de, ya sabes que de repente tienen subdivisiones, vacaciones, uh-huh, fondo de emergencia, etcétera, etcétera. El fondo de emergencia es una buena idea, por ejemplo, para los CETES,
3: ¿no? Es una muy buena idea con los CETES. ¿Por qué? Porque en el fondo de emergencia tú necesitas tener pues esa disponibilidad, sí, y los CETES te permiten eso, ¿no? Entonces, yo te diría que son prácticamente dos. El fondo de emergencia es muy importante. Muchos de nuestros inversionistas están creando un fondo de emergencia, que el fondo de emergencia lo que hace es darte tranquilidad financiera, ¿no? Tienes ahí un ahorro y luego lo pasas a una inversión para que empiece a crecer ese dinero, y entonces de alguna manera tu estrés financiero empieza a bajar. Uh-huh. Y de ahí, sin duda, todos los proyectos que tienen que ver más como a mediano plazo, ¿no? Mucha gente empieza, uh-huh, a formar un patrimonio y quiere empezar a que ese dinero empiece a crecer, ¿no? A lo largo del tiempo, sin duda.
2: ¿Cómo se relaciona, desde tu punto de vista, el hábito de ahorrar, invertir, con el tema de la disciplina? Porque yo sí veo que de pronto, cuando la gente está muy desorganizada y un mes invierte, el otro mes no invierte, el otro mes, más por desorganización que por otra cosa, termina por no cumplir realmente sus metas. Pero hay un tema ahí muy interesante de como de psicología, ¿no? O sea, como cuando te comprometes a algo y disciplinariamente lo haces. Y esto es una fantástica forma de hacerlo, ¿no?
3: Sí. Definitivamente, si tú ahorras o quieres ahorrar lo que te sobra, no vas a ahorrar.
2: Nunca.
3: Es un tema de cambiar el orden. Lo que tienes que hacer es que el ahorro lo debes de convertir como en un gasto fijo. Uh-huh. Probablemente, no sé, tienes pagar una hipoteca, ¿no? Y entonces tú llega tu ingreso y ese gasto pues ya lo tienes, sí, destinado, sí, al pago de tu hipoteca.
2: No lo cuestionas,
3: así como
2: no
3: llega.
2: No dices, ay, me voy a comprar un suétercito.
3: Pues, sí, o sea, hoy no voy a pagar la hipoteca, no, y mejor me... No, no, o sea, pagas la hipoteca.
2: Sí. Ajá.
3: De la misma manera, si tú cambias el orden y el ahorro lo pones al inicio, en el momento que te llega tu ingreso, se vuelve un hábito. Uh-huh. Y en poco tiempo, si lo empiezas a hacer constantemente, después de pocos meses, ya ni te vas a dar cuenta y ya tienes el hábito creado del ahorro.
2: Ya.
3: Si tú... llega tu ingreso y empiezas a gastar y dices, bueno, al final voy a ver cuánto me sobró, pues te vas a acabar el dinero y siempre te va a pasar lo mismo. Vas a decir, no me alcanzó el dinero para ahorrarlo.
2: Sí. 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O sea, ¿qué pasa ahí en Finamex?
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3: 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Y precisamente estamos con toda la disposición de que podamos platicar con ustedes, orientarlos, hablar un poco de las características de lo que ahorita estamos diciendo, de los CETES, de otras opciones incluso que nosotros tenemos para que tú puedas invertir. Y lo importante pues es al final dar este salto, ¿no? O subir este escalón en donde nuestro dinero deje de estar estancado y empiece a generar rendimientos.
2: Oye, estaba leyendo aquí, esto está muy interesante. En los últimos 10 años, o la última década, el número de contratos de CETES en manos de mujeres ha crecido muchísimo.
3: Sí.
2: ¿Por
3: prácticamente
2: qué?
3: Ahorita está casi parejo, hombres y mujeres.
2: ¿Qué tal?
3: Estamos mitad y mitad. Es muy buena noticia, la verdad. Eso habla precisamente de que cada vez más personas están,
2: sí, sí,
3: pues, reflexionando qué están haciendo con su dinero. Sí. pero la realidad es que el camino todavía es largo. Todavía hay muchísima gente que tiene su dinero otra vez en efectivo, en la casa, en la cuenta de débito, en la cuenta de nómina. Es muchísima gente que está todos los días perdiendo valor ese dinero. ¿Por qué? Pues porque no han dado ese paso.
2: 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Ahí se los recomiendo a ustedes que me están viendo enfrente de mí, estas cinco personas que tengo aquí. Podrían empezar a hacerlo, chicos. Fernando, te agradezco muchísimo. ¿Hay algo que creas que vale la pena enfatizar más al respecto de este asunto ahora mismo, a unas horas de conocer la tasa de interés del Banco de México? ¿Conviene o no conviene? O sea, ¿estamos en buen momento para los CETES?
3: Sí, dos cosas. Nosotros estamos esperando que Banco de México mañana recorte la tasa de interés en 25 puntos base. Hoy está en 6.75, que la lleve a 6.50. Pero sin duda sigue estando por arriba de inflación y sigue siendo un buen instrumento si hoy no estás haciendo nada para que lo empieces a hacer. Sí. Y en segundo, te platicaba ahorita del código. Si pones el MBS. 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
2: Pues eso sí está cañón.
3: ¿Cómo funciona? Tú vas a comprar los CETES y los CETES te van a dar el rendimiento que define Banco de México, y el diferencial para que tengas el 8% en tu primera inversión, Finamex te lo va a poner o te lo va a bonificar. En tu
2: ¡Ándale! Vida. ¡Se pusieron guapos!
3: Exactamente, para que sea un motivo más, para que realmente tomemos cartas en el asunto y empecemos a generar rendimiento con nuestro dinero.
2: A ver, nada más para economía, introducción a la economía. Si la inflación está en 3...
3: alrededor del... un poquito más arriba del 4%.
2: 4%. Ustedes están perdiendo, el valor de su dinero está perdiendo más o menos 4% mensual, y lo que están dando los CETES es 6, o en este caso a 6 meses 8 con el código MBC Radio. Así es que nada más para que se enteren que, pues sí, efectivamente no conviene dejarlo ahí.
3: Definitivamente. Y además darnos cuenta que es muy sencillo, realmente no es nada complicado, y podemos empezar a subir ese escalón.
2: Muchísimas gracias, Fernando. 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
3: Al contrario, muchísimas gracias.
2: Las 2:03 p.m, vamos a la pausa, tenemos mucho más al volver.
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1: 2:08 p.m. Gracias por seguir con nosotros aquí en MVS Noticias. Este miércoles 6 de mayo del 2026, nuestro número de WhatsApp 5543-77125. Se informó sobre el primer caso de gusano barrenador en un perro aquí en la Ciudad de México. Vamos a estar hablando al respecto. ¿Qué tal que el comunicado y todas las réplicas después del comunicado decían un caso, el caso aislado, el caso aislado, el caso aislado?

de las armies fans de BTS a pues a las afueras de Palacio Nacional. A las 5 de la tarde va a estar el grupo tal famosísimo grupo de K-pop coreano con la presidenta Claudia Sheinbaum. Y pues claramente pues la gente se va a congregar ahí, porque decía Claudia Sheinbaum, vamos a abrirles la ventana. Claudia Curiel, la secretaria de Cultura, los invitó y vamos a abrirles la ventana a ver si se pueden asomar para saludar a sus fans. Ya están llegando al Zócalo de la Ciudad de México. Esto es parte de lo que está sucediendo en estos momentos.

0: Bueno, es lo que está pasando en el Zócalo de la Ciudad de México. ¿Cómo están las calles del Valle de México? Edgar Hernández, volvemos contigo.
1: Ana, muchísimas gracias. 30 grados la temperatura aquí en la zona oriente de la capital. Y es que tuvimos movilización de servicios de emergencia. Un sujeto quería aventarse de lo alto de un puente peatonal sobre la calzada General Ignacio Zaragoza. Esto entre el Metro Agrícola Oriental y Canal de San Juan. Ya lo han bajado, pero continúa la movilización por parte de los servicios de emergencia. Mucha precaución para los automovilistas que vienen de la zona de viaducto y van con dirección hacia Santa Marta. Ahí van a encontrar varias unidades estacionadas en carriles laterales. Hay que manejar con mucho cuidado. Ya a través de Zaragoza, en el sentido opuesto hacia Boulevard Puerto Aéreo, algunos asentamientos a la altura de Pantitlán, pero nada para pensar en alternativas. Precisamente la México-Puebla la hemos recorrido y hemos encontrado asentamientos considerables. Nada para abandonar este importante vía a partir de la zona del eje 10 Sur y con dirección hacia el paradero Santa Marta para incorporarse hacia Los Reyes, La Paz. El sentido opuesto, ya con dirección hacia Ermita, la circulación favorable, solamente precaución, a la altura del puente de la Concordia. Superando este punto, la circulación mejora para los automovilistas que van con dirección hacia la zona de Tláhuac, hacia la zona de Periférico. En este último punto, para incorporarse también hacia la zona del eje 5 y 6 Sur, algunos asentamientos considerables, pero de igual forma hay que ir avanzando de manera paulatina. Ana, información que te tengo.
0: Muchísimas gracias, Edgar. Volvemos contigo para el cierre del programa. Por lo pronto, nosotros a otras cosas.
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0: Bueno, hay reacciones en Cámara de Diputados sobre el tema de Rubén Rocha Moya y los 9 funcionarios y exfuncionarios señalados por el gobierno de Estados Unidos de ayudar a los chapitos. Angélica Melín, ¿cómo estás?
3: Hola Ana, muy bien, con el gusto de saludarte, también a los amigos que nos están escuchando. Bien lo comentas, hay declaraciones del líder de la bancada de Morena en San Lázaro, el diputado Ricardo Monreal, con respecto pues a estas acusaciones que se hacen desde el Departamento de Justicia de los Estados Unidos contra algunos gobernantes y servidores públicos, ex servidores públicos mexicanos, incluyendo al gobernador de Sinaloa con licencia, ahora Rubén Rocha, y precisamente sobre la licencia del mandatario estatal, el coordinador parlamentario de Morena, Ricardo Monreal, que volvió a reconocer como su amigo al el gobernador Rocha Moya y dijo que no lo iba a negar porque eso sería cobarde. Bueno, pues consideró que hizo lo correcto el mandatario estatal al separarse del cargo para permitir que estos señalamientos en su contra puedan ser investigados, y también dijo que pues algunos otros mandatarios, mandatarias en especial, deberían seguir su ejemplo. Vamos a escuchar cómo lo dijo.
4: Creo que fue lo correcto, hizo lo correcto al presentar licencia. Ojalá y otras gobernadoras hicieran lo mismo cuando hay una presunta violación a la Constitución. No lo sé, ella tendrá que definirlo y tener su conciencia tranquila. Para mí, la violación a la Constitución es grave en cualquier sistema y en cualquier país.
3: Hablaba de la gobernadora de Chihuahua, Maru Campos, se le preguntó directamente si se refería a ella y si consideraba que pues de lo que se señala a la mandataria estatal de permitir operaciones de agentes extranjeros en su territorio, bueno, pues si eso era mucho más grave, decía el diputado Monreal que sí, que de lo que se acusa al gobernador con licencia Rocha Moya. El legislador morenista dijo que desde su punto de vista, bueno, pues hasta el momento no hay ninguna prueba que incrimine al gobernador Rocha Moya y por eso él no lo va a acusar. Vamos a escucharlo.
4: Sí, yo sigo pensando que fue una motivación estrictamente política. Mientras no haya pruebas, voy a seguir pensando lo mismo. Cuando se presenten las pruebas y una vez que las valore el Ministerio Público, entonces pensaré lo

0: contrario.
1: Ah, no, las reacciones desde San Lázaro.
2: Muchísimas gracias, Angie.
1: A ti, hasta luego.
2: ¿Y cómo les fue en la carnita asada ayer en Culiacán? Karina Méndez, te saludo, ¿cómo estás?
3: Buenas tardes, pues te saludo y te informo que la tarde de ayer martes el chef Miguel Taniyama invitó a la ciudadanía a una carnita asada por la paz, libertad y esperanza con el lema Culiacán nos une. Esta iniciativa surgió tras la renuncia del gobernador Rubén Rocha Moya y del alcalde de Culiacán, Juan de Dios Gámez Mendívil, señalados por el gobierno de Estados Unidos por presuntos vínculos con el narcotráfico. La carnita asada se llevó a cabo desde las 5 de la tarde en las afueras del ayuntamiento de Culiacán. Escuchemos al chef Miguel Taniyama sobre la convocatoria que se tuvo.
2: Adelante.
4: Estamos juntos aquí, todos en la esperanza. Hay gente que está llegando con más asadores. De eso se pretendía. Creo que ahorita va a aumentar más la gente. Estoy contento. Estoy contento porque hemos transmitido, nos han cubierto mucho los medios nacionales, locales e internacionales. Y el tema para nosotros es: aquí estamos los políticos. Estamos con la conciencia de que no se resuelve con la salida de Rocha ni de Gámez Mendívil. Nosotros tenemos que seguir empujando, tenemos que seguir haciendo con las cosas que sean. Y si la vez tenemos que aprender, que tenemos que hacerlo para no tener que nos cumplir.
3: Bueno, pero no todo fue felicidad, Ana Francisca. Fíjate que durante la carnita asada, un dron que sobrevolaba con papeletas en contra de Miguel Taniyama cayó en el jardín del ayuntamiento justo a un costado donde se encontraban los asistentes sin que se reportaran personas lesionadas. Y bueno, en las papeletas, mucha gente decía que lo había mandado del ayuntamiento. No se supo de dónde venía el dron, pero sí tenía papeletas donde hablaban mal de Miguel Taniyama. Y bueno, pues al final es un ciudadano más con iniciativa.
2: Caray.
3: Que organizó la carne asada y es el del aguachile más grande del mundo, es de las bandas que tocaron y recaudaron fondos para los meseros, ahora que estos 20 meses que han estado, muchos meses que estuvieron sin trabajar, y bueno, pues mucha gente sí acudió. Lo más triste puede ser que muchos medios locales, ¿sabes?, no le dieron como esa difusión, como siguiendo la línea como del gobernador, ¿sabes? Como no voy a apoyar ese tipo de iniciativas. Ajá. Pero bueno, él dice que muchos medios nacionales e internacionales pues sí lo cubrieron, pues a diferencia de los locales, ¿no? Y bueno, justo a la misma hora más o menos de la carnita asada se dio la renuncia de licencia sin goce de sueldo del vicefiscal de Sinaloa, Damaso Castro Saavedra. Y bueno, esto en un comunicado donde decía que era avalado por algunos artículos, se manifiesta la disposición para atender cualquier requerimiento. El tema aquí, Ana Francisca, es que horas antes de la separación del puesto, la fiscal Claudia Zulema Sánchez Condo informó que la fiscalía analizaba la posibilidad de separar del cargo al vicefiscal. Y bueno, decía que operativamente la estructura de la corporación se mantenía sin cambios, supeditada a cualquier instrucción de la justicia federal, ya que ellos pues decían como no tiene fuero y él puede seguir su proceso pues trabajando, ¿no? Horas después pues la historia cambió y pidió licencia, y bueno, pues ahorita estamos con ese tema y esperemos que el resto de los funcionarios, y unos funcionarios y otros exfuncionarios, pues todos logren salir y tener su juicio pues fuera de sus áreas de trabajo, ¿no? Hasta aquí mi reporte, Ana Francisca.
2: Tremendo, gracias, Karina.
3: Buenas tardes.
2: Muy buena tarde. Platicamos con Silver Mesa, periodista de Sinaloa y coordinador aquí en la Ciudad de México de la Unidad de Periodismo de Investigación de El Universal, sobre las acusaciones de Estados Unidos, de la justicia estadounidense a estos funcionarios, incluyendo por supuesto al gobernador con licencia, Rubén Rocha Moya. Esto es parte de lo que nos dijo Silver.
5: Creo que hay muchos elementos para decir que ha habido una colusión, una relación profunda entre las autoridades de Sinaloa y el crimen organizado. ¿Siempre ha sido? Sí, siempre ha sido. Eso no es novedad, pero creo que ahora fue más evidente. Ha sido más evidente desde la intromisión del grupo delictivo de los Chapitos en la elección. Después, el caso del asesinato de Cuen Ojeda y la secuestro del Mayo Zambada.
2: Y esto es lo que dijo el senador Ricardo Anaya en la comisión permanente, el Partido Acción Nacional. De hecho, estaban pues los representantes del PAN en la comisión permanente en conferencia de prensa sobre el caso Rocha Moya. Vamos a escuchar a Ricardo Anaya.
0: Exigimos que se aplique el tratado de extradición, que se le detenga de inmediato, que empiecen a correr los 60 días y que entonces sí se reciban las pruebas para su extradición definitiva. Y como ya lo mencioné, uno, detención inmediata. Dos, aquí está el documento con el que estamos hoy solicitando juicio político contra Rocha Moya. Y tres, aquí está el documento en el que formalmente pedimos periodo extraordinario para que el Senado declare desaparición de poderes en el estado de Sinaloa.
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0: Bueno, la historia sonora, ¿se acuerdan? Un personaje de origen cubano, un personaje muy serio, muy formal, al que uno pues no se imaginaría en el reventón realmente, pero bueno, nuestro protagonista de la tarde, de la historia sonora de hoy, tiene una agenda complicada, llena, muchas cosas por hacer, muchos conflictos por intentar resolver, pero se dio tiempo de ir a una boda de una persona pues cercana a él. No se reveló su identidad, pero bueno, todo estaba puesto para que él, como ya les decía hace ratito, se soltara un poquito el pelo. Y lo hizo. Al ratito les digo de quién se trata y qué fue lo que hizo. Las 2 de la tarde con 21 minutos, vamos a la pausa. 5543-77125. Regresamos con el tema del gusano barrenador aquí en la Ciudad de México y, por supuesto, toda la información. Vamos a la pausa. Yo soy Ana Francisca Vega. No se vayan, volvemos.
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2: Alemania llega al 2026 tras un proceso de introspección profunda. Después de algunos años de resultados grises, los teutones han rediseñado su estructura, apostando por un fútbol más dinámico y menos rígido, pero manteniendo esa disciplina de hierro que los hace competitivos hasta el último segundo del tiempo añadido. Los alemanes tienen el récord de haber anotado 71 goles en fases de eliminación directa, más que cualquier otra selección. Es un equipo diseñado para los momentos de máxima tensión, una maquinaria que es simplemente imparable. Nunca, bajo ninguna circunstancia, se debe dar por muerto a Alemania antes del silbatazo final. Yo soy Memo Schutz. ¡Vamos México! 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
3: La Ciudad de México se integró al Fondo Juvenil y Acción Climática de Bloomberg Philanthropies para impulsar soluciones ambientales lideradas por jóvenes de 15 a 24 años. Esta iniciativa global busca financiar proyectos innovadores que enfrenten la crisis climática local. Así, el gobierno capitalino fortalece la participación juvenil y la sostenibilidad, posicionando a jóvenes como agentes estratégicos de cambio. La Secretaría de Salud instaló el Comité Nacional de Partería para fortalecer la atención materna en México hacia 2030. La estrategia impulsa el parto natural, el derecho al acompañamiento y el reconocimiento de parteras profesionales y tradicionales. Con este modelo integral, se busca reducir muertes prevenibles, aumentar las salas de recuperación y garantizar servicios gratuitos, seguros y culturalmente pertinentes. La Secretaría de Bienestar inició el pago de pensiones y programas correspondientes al bimestre mayo-junio 2026. Hasta el 27 de mayo, 32 millones de beneficiarios recibirán sus recursos directamente mediante la tarjeta Bienestar, siguiendo un calendario por apellidos. La inversión social de 104 mil millones de pesos beneficia a adultos mayores, personas con discapacidad y madres trabajadoras. Para MBS Noticias, Rodrigo Errejón.
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0: La Ciudad de México se convirtió en el estado número 25 en con gusano barrenador. El estado número 25 con gusano barrenador. Hay, por supuesto, una activación de vigilancia justamente por este caso. El caso se presentó en un perro de raza Doberman, un perro adulto, un perro de 12 años. Y bueno, pues evidentemente esto enciende las alarmas en torno a el propio tema del gusano barrenador, pero además para todos los dueños de mascotas, pues sobre todo pensar cómo se puede distinguir el gusano barrenador, cómo podemos saber si nuestro perro tiene o estará infectado de gusano barrenador, cuáles son los síntomas. Yo le agradezco a Francisco Monroy, médico veterinario zootecnista, epidemiólogo y académico de la Facultad de Medicina Veterinaria y Zootecnia de la UNAM, que esta tarde esté con nosotros. Gracias, Francisco.
4: Al contrario, Ana, muchas gracias por la oportunidad de poder platicar con tu público.
0: A ver, pues, ¿por dónde quieres arrancar? ¿Cómo se detecta cuando un animal está infectado de gusano barrenador? Creo que es un buen comienzo.
4: Sí, bueno, primero esperábamos ya que ocurriera esto. Uh-huh. Era algo que se veía venir, que iba a presentarse casos en la Ciudad de México. Dada la cantidad de perros que tenemos, pues era más probable que se presentara en perros que en alguna otra especie. No estamos seguros todavía de que sea un problema que se va a quedar, que se va a estabilizar ya o instalar como endémico aquí. Se piensa que es, se habla de una incursión, es decir, la ocurrencia de un caso que puede ser porque llegó por otro animal, la mosca, e infectó, bueno, puso sus huevos en la herida de este perro. Pero bueno, el hecho es que ya ocurrió, ya está presentando, y la ventaja es que, bueno, se fue detectado por un colega,
0: sí,
4: en forma muy eficiente, sí, en un consultorio, y se dio aviso a las autoridades, se siguió todos los protocolos. Esto es lo más importante.
0: Uh-huh.
4: ¿Y por qué llegan a las heridas? Bueno, ya sabemos que tienen un extraordinario olfato estas moscas, detectan la presencia de sangre. Y si las heridas no se atienden de forma oportuna,
0: okay,
4: quedan abiertas y entonces llegan las moscas. No solamente la del gusano barrenador, pueden llegar otras moscas y producir estas miasis, estas lesiones causadas, o gusaneras, como se les conoce comúnmente.
0: Sí.
4: Es decir, no todas las gusaneras son causadas por el gusano barrenador del ganado.
0: Sí.
4: Muchas veces son por otras moscas. Hasta la mosca doméstica puede producirlas, ¿no?
0: Ajá.
4: Y aquí lo importante es que hubo la solicitud de atención por parte del propietario, es decir, la información parece que está funcionando, que dijo, esto está raro, lo llevó a consulta, el colega rápidamente detectó que había la posibilidad, hizo la consulta con las autoridades, notificó y se comprobó que efectivamente era eran tres larvas de gusano barrenador, ¿no? Entonces, esto... A mí me parece positivo que se esté detectando, habla de un buen sistema de vigilancia.
0: Sí.
4: Se está diseminando porque no hay nada que pare por lo pronto al gusano barrenador. Las acciones tienen pues cierta posibilidad, pero realmente en tanto no tengamos una planta que produzca la mosca estéril, la mosca macho estéril, el problema va a seguir creciendo, ¿no? Entonces es importante el esfuerzo que hacen tanto las autoridades como los propietarios y los colegas que están trabajando en forma independiente en clínica privada para hacer estas notificaciones de manera oportuna y que el público, mejor dicho, que se pueda saber públicamente que está ya presente para que todo el mundo tome las precauciones que corresponden en este caso.
0: Entonces, por ejemplo, de entrada, si nuestro perro, supongo que puede suceder con otros animales domésticos, pero tienen una herida, primero atenderla adecuadamente.
4: Así es lo primero, darse cuenta, estar observándolos y todo, sobre todo aquí hay una historia de que aparentemente el perro se había peleado, pues por lógico va a haber una herida, ¿no? Y
0: claro,
4: esto se tiene que llevar a atender de inmediato, porque cualquier mosca va a buscar
0: poner
4: huevos ahí,
0: huevos,
4: ¿no?
0: Uh-huh.
4: Entonces, la atención oportuna es lo mejor, dar el tratamiento que corresponde, cerrar la herida, inclusive con puntos, si es que esto es necesario. Y, pues, el colega es el que define si las larvas son de otra mosca o de gusano barrenador. Y ante cualquier duda, pues debe de hacer la consulta. Hay muchas formas de ahora con la telemedicina de a distancia.
0: Claro.
4: Las autoridades verifican, los entomólogos constatan que sí se trata de esta mosca, y entonces se da todo el seguimiento operativo en la zona donde se detectó para ver si hay otros casos y se detecta cuál fue el origen y demás, pero sobre todo dar tratamiento en este caso al perro afectado, ¿no? El perro es la segunda especie más
0: afectada.
4: afectada en este brote que hemos tenido ya desde 2024 a la fecha, después de los bovinos.
0: Evidentemente, con un buen tratamiento se pueden salvar, pero si no, se pueden morir.
4: Sí, si no se atiende de forma oportuna, puede ser una enfermedad mortal, dependiendo de la localización de la lesión, pero sí puede llegar a matar. Ha habido casos ya también de muertes en humanos, justo por falta de atención, y fundamentalmente en personas en situación de calle o vulnerables, adultos mayores que viven en calle, que no tienen quien los lleve al médico, o a veces ni siquiera cuentan con este servicio, etcétera, ¿no? Y con los animales pasa lo mismo. Si las heridas no son atendidas, pues puede resultar en que esto crece y las moscas empiezan a caer en la tierra y a los pocos días, bueno, las larvas se convierten en pupas, al poco tiempo vuelven a eclosionar, y entonces es donde ya, en estos sitios en donde hay esta falta de atención oportuna, se pueden convertir literalmente en un nuevo foco de proliferación de nuevas moscas, que eso es lo que nadie quiere, ¿no? Por eso es importante de inmediato acudir al veterinario y que el veterinario notifique a la CPA, que es la responsable en este caso por parte de Senasica, para el seguimiento de casos, su atención.
0: ¿Es posible que en este caso haya habido, digamos, este margen de tiempo como para que hubieran salido nuevas moscas con esto?
4: Es muy poco tiempo. Normalmente estamos hablando de que salen de la herida, se arrojan al suelo ya. Y en el suelo se desarrollan las pupas y tardan de 1 a 3 semanas. Entonces, ahorita se supone que fue esto el 26, 27 de abril, y como la atención sí fue inmediata, es decir, no se atendió apenas ahorita, sino desde hace ya prácticamente 2 semanas, es difícil que se hayan podido establecer. Es posible, pero es poco probable.
0: Entonces, mientras no haya una fábrica de moscas estériles, se supone que iban a poner una, ¿no?
4: Se está construyendo. Tengo entendido que ya se está construyendo. Espero que quede lista ya pronto. Eso es lo que nos han dicho las autoridades y estamos esperando que haya este aviso.
0: ¿Y esas moscas las van a soltar en los lugares, evidentemente, en los focos rojos? No es la Ciudad de México un foco rojo, pero sí hay otros lugares, primero que nada, supongo, ahí, ¿no?
4: Sí, la estrategia debe ser de lo más al norte que esté la mosca, ir recorriendo, ir haciendo los barridos hacia el sur, donde haya focos activos, para otra vez regresar a la frontera y seguir la estrategia hasta el estrecho de allá en Panamá, con Colombia, en el tapón del Darién, como se le conoce a esa zona, ¿no? Así fue como se erradicó hace más de 30 años y es lo que se tiene que hacer, no hay de otro.
0: Pues Francisco, te agradezco muchísimo la explicación y estamos en comunicación, ¿te parece?
4: Claro que sí, a la orden, cuando gusten.
0: Gracias, gracias. El académico de la Facultad de Medicina Veterinaria y Zootecnia de la UNAM, Francisco Monroy. Así es que ojo con las heridas de los animales de compañía. Hay que atenderlas siempre y hay que atenderlas bien. Las 2:33.
1: Ana Francisca Vega en MBS Noticias. En un momento regresamos.

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2: Ya estamos de regreso. Ana Francisca Vega, en MBS Noticias.
20: Bueno, a ver, un par de reacciones más sobre el tema de Rubén Rocha Moya, el senador Enrique Insunza. Dice el diputado del Partido del Trabajo, Reginaldo Sandoval, que Insunza tiene que pedir licencia. Vamos a escucharlo.
21: Nosotros sostenemos también que debe de enfrentar las cosas de frente, no esconderse porque se hace culpabilidad. Y pues él es abogado, él tiene que, es muy conocedor del derecho, asumir su tarea y su responsabilidad, y celebramos que los demás hayan pedido licencia para que se vea con claridad que no hay temor a enfrentar una denuncia que se les ha hecho, y esperaríamos lo mismo de la gobernadora de Chihuahua, porque ella sí violó la Constitución.
22: ¿Él tendría que hacer lo mismo, el senador Insunza, pedir licencia?
21: Pues bueno, es un tema que tiene que resolver él.
20: También habló el diputado por Movimiento Ciudadano, Gibran Ramírez, exmorenista, ¿no? Gibran Ramírez, que se pasó a Movimiento Ciudadano. Esto fue lo que dijo.
23: Hace un año presenté a esta comisión una proposición con punto de acuerdo para exhortar al Senado a declarar la desaparición de poderes. Se desechó, ni siquiera se discutió, y Sinaloa ya estaba en llamas y este régimen político criminal no era señalado por nadie. Solo ahora que un gobierno extranjero se entromete en esos asuntos, hacen como que quieren procesar las cosas. No, señores, la soberanía no se defiende con soflamas, se ejerce con la ley en la mano. Seamos soberanos, juzguemos políticamente a Rubén Rocha Moya y a Enrique Insunza en este lugar.
2: Últimas noticias. Reforma.
24: Si México no ataca al narco, nosotros lo haremos, dice Trump.
2: El Universal.
24: Si México no hace su trabajo, nosotros lo haremos. Trump lanza advertencia por narco.
2: Milenio.
24: Trump advierte que Estados Unidos actuará contra cárteles si México no hace el trabajo.
2: La Jornada.
24: Si México no hace su trabajo contra las drogas, lo haremos nosotros vía terrestre. Trump.
2: Animal político.
24: Secretaría de Relaciones Exteriores envió nota diplomática a Estados Unidos para exigir pruebas de acusación contra Rocha, Sheinbaum.
2: El Financiero.
24: Trump atiza a México por combate a cárteles. Si ellos no hacen el trabajo, nosotros lo haremos.
0: El País.
24: Trump revive la amenaza de intervenir en México contra el narco. Si ellos no hacen el trabajo, nosotros lo haremos. Para MBS Noticias, Ángela Molina.
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0: todavía no te acostumbras a que te...
1: Todavía no,
0: es la corona que pesa de pronto la responsabilidad, pero pues así es, Memo Guerrero.
1: Sé que llevo en mis hombros el poder del random.
0: Exacto, entonces, sí. Exacto.
1: Ay, qué bonito el ratón vaquero.
0: Qué bonito el ratón vaquero.
1: Qué bonito el ratón vaquero.
0: ¿Por qué nos traes el ratón vaquero aquí?
1: Porque fíjate que el próximo viernes va a haber una coreografía masiva del ratón vaquero en el Faro Azcapotzalco, ahí saliendo del Metro Rosario.
0: Ajá.
1: Tienen que llegar a las 12. Para hacer el ensayo general a las 12:30. Y entonces todos los que quieran festejar a su mamá y festejarla con el bailable del ratón vaquero, bueno, como bailábamos en la primaria, pueden ir a hacerlo en un video masivo.
0: Tú me decías que me estabas preguntando algo, que si yo qué.
1: A ti, o sea, a ti te bailaban el ratón vaquero, tú bailabas el ratón vaquero.
0: Yo bailaba el ratón vaquero, claro.
1: ¿Tú bailabas el ratón vaquero?
0: Sí, sí, claro.
1: Luisito todavía lo hace nuestro operador cuando no tiene dinero para darle a su mamá un regalo.
0: Luisito, no me sorprende. Yo te hacía más como de la Negrita Cucurumbe, pero no.
1: No. El ratón vaquero. Sí, baila el ratón vaquero. Es que fíjate que hay una leyenda muy interesante del ratón vaquero y por eso quería retomar el tema.
0: A ver.
1: O sea, dice... Es todo un mito, primero lo voy a contar. Dicen que cuando era la Segunda Guerra Mundial, Walt Disney quería expandir su territorio, a su reinado mágico, a otros países de Latinoamérica. Entonces se fijó que Gabilondo Soler tenía todo este montón de personajes en sus canciones, más de 400 personajes que tenía. Entonces dijo, bueno, pues voy a ir a hablar con Cricri, a ver si me puede ceder a sus personajes que ya están hechos y que tienen mucho arraigo en México, claro, para ver si los podemos meter en las películas de Walt Disney. La leyenda dice que vino Walt Disney ya a México y entonces Cricri ni lo recibió. Dijo, no, a ver.
0: Que ¿quién es este güey? A mí no me vengan con
1: que
0: esto.
1: Que te reciba mi esposa. Yo no te voy a recibir. Y entonces... no se dio para nada, no se dio los derechos de los personajes, por supuesto. Y entonces se quedó muy enojado Walt Disney.
0: No,
1: y
0: bueno,
1: dijo,
0: ¿cómo no?
1: Sí, dijo, ¿no me vas a prestar a tus personajes? Pues entonces yo voy a hacer un personaje que se parezca a Cricri. Y es Pepe Grillo, el de Pinocho.
0: Y es que sí, es cierto. Yo me acuerdo que de chica, ahora que lo mencionas, como que a mí se me confundían los dos, o sea, de muy niña, pues, ¿no? Como que decía, ¿quién es quién? ¿Por qué están, o sea?
1: Porque se parecen.
0: ¿Por qué se parece?
1: Porque se visten igual, Cricri.
0: ¿No? Porque sí, cierto. Sí. Tenían.
1: Entonces, eso dicen. Y entonces...
0: ¿yo, sabes qué? Lo creo.
1: ¿Lo crees?
0: Sí.
1: Entonces, Cricri dijo. Gabilondo, Gabilondo Soler dijo, sí, como que me robaste a mi personaje más famoso que es Cricri. Entonces, yo voy a hacer una canción de un ratón que es gringo y entonces que vamos a meter a la cárcel.
0: Y que le va mal, claro.
1: Y sale el ratón vaquero. Y sale el ratón vaquero. Entonces, cacha perfectamente la historia. Así de que sí, bueno, le robaron a Cricri y entonces al ratón vaquero, que es Mickey Mouse, evidentemente, meten a la
0: patón
1: cárcel.
0: Patón y hablando inglés.
1: Y hablando inglés. Hace poquito, el nieto de Gabilondo Soler en una entrevista dijo, no, a ver, eso no es cierto. O sea, eso no es cierto de... No sé si lo dijo un poco como para disculpar a su abuelo, pero dijo, no, eso no es cierto. A ver, Disney sí vino a México y sí es cierto que quería los personajes de Gabilondo Soler, pero bueno, Disney entendió que estos eran de México y él iba a hacer sus propios personajes. Y después hicieron una colaboración que muchos no saben que hay una colaboración entre Disney y Cricri.
0: ¿Cuál? ¿Qué?
1: En la película de 1963 de Gabilondo Soler, que es una biopic, que fue el primer largometraje mexicano, sale una secuencia de los cochinitos dormilones que hizo Walt Disney. De hecho, así le anunciaban, la colaboración de mi amigo Walt Disney en el universo de Gabilondo Soler. Y sale ahí, es una película que pueden encontrar completa en YouTube. Es una película muy vieja, muy, muy, muy vieja.
0: Sí, bueno.
1: Y salen los cochinitos dormilones, que son los cochinitos de Walt Disney. Entonces ahí más o menos podemos creer que después se hicieron amigos Walt Disney y Gabilondo Soler.
0: O sea, tal vez después sí le invitó unas quesadillas.
1: Yo sigo creyendo que Gabilondo Soler, bueno, era una persona ruda. Muchos dicen que su...
0: Era raro, ¿no? Tiene una historia así como personal extraña y no era una persona muy abierta, era una persona muy sociable.
1: Bueno, a ver, lo que pasa es que yo creo que el músico Gabilondo Soler, que era un musicazo, siempre quiso mantenerse como muy separado de él, sus personajes. O sea, era Gabilondo Soler, no era Cricri, no era el grillito. Más bien como que quiso mantenerse separado. No sé por qué, la verdad, las primarias de México todos bailamos el ratón vaquero. No lo sé. Pero si ustedes estaban viendo la transmisión de YouTube de nosotros o MBC Televisión, ahí pueden ver la primera vez que se bailó el ratón vaquero en la televisión. Era una grabación de 1964.
0: ¡Ay, la tenemos! Ahí ¡qué está. Joya absoluta!
1: Usa ahorita está pasando en nuestro canal de YouTube, bueno, en televisión. Y entonces hay unos niños bailando muy bonitos que ya sabes, este estilo campirano. Que es exactamente
0: muy coreografiado.
1: Muy coreografiado. Y es exactamente el mismo, la misma coreografía que se baila todavía en las escuelas.
0: Todos nos sabemos en una de esas y ese pasito nos lo echábamos, mi querido.
1: ¿Qué es el pasito de agarrarse el cinturón? Punta tacón.
0: Lo tenemos súper dominado los mexicanos.
1: No creo que alguien no creo que ese bailable haya salido en la televisión muchas veces en los 60. Entonces, yo creo que las maestras de las primarias aprendieron el bailable y luego se fue dando de generación en generación y seguimos bailando el ratón.
0: Y se va a repetir este 10 de mayo masivamente.
1: Masivamente. Va a ser el viernes. Esto va a ser el viernes 8 de mayo. Okay. Por el Día de las Maternidades.
0: Este viernes.
1: Este viernes vayan ahí a Azcapotzalco a bailar.
0: Ahí está la convocatoria. Miren nada más. Ensayo general. Hay que llegar tempranito. Ven y participa en la coreografía y el videoclip.
1: Ahora, yo lo que les pido es que no sean malos hijos, no sean canallas y no le regalen solamente el bailable del ratón vaquero a sus mamás.
0: El videoclip.
1: El videoclip.
0: A mí me gusta mucho ese concepto de videoclip.
1: En TikTok no le vayan a regalar solamente el baile del ratón vaquero. Quiero comprarle algo a su mamá, denle por lo menos cómprele un chicharrón, no sean así. Gabilondo Soler, que nació en Orizaba, yo fui tiene una casa museo ahí en Orizaba, es muy bonita con todos los personajes.
0: Debe ser.
1: Y vayan a bailar el ratón vaquero. Y felicidades a las mamás.
0: Felicidades a las mamás, claro que sí, vamos a hablar sobre ello más adelante. Pero yo recuerdo que en su casa aquí en la Ciudad de México, en San Ángel, invitaba frecuentemente a niños a platicar. O sea, como que abría sus puertas era de esas personas que era buena onda con los niños y mucho más reservado con los adultos.
1: Seguramente, sí, ¿no? Seguramente.
0: Entonces, hay gente que se recuerda todavía de esas tardes con Gabilondo Soler en su casa. Le servían galletas y té y no sé
1: cuánto. Y si me preguntas si los niños ahora siguen escuchando Cricri, yo creo que menos, menos que como nos...
0: Yo creo que algunas canciones envejecieron mal. Envejecieron mal.
1: Como la marcha de las letras, que es muy gorda porque ya comió.
0: La negrita cucurumbé, muñeca fea, ¿no? O sea, hay cosas de pronto que son muy fuertes, la patita que mantiene a los patitos porque el papá los abandonó. O sea, hay cosas muy fuertes.
1: Yo conozco a alguien de allá abajo de la redacción que lloraba con la muñeca fea y si le ponemos ahorita la muñeca fea va a llorar. Entonces.
0: Hay mucha gente que dice, ay, ya, bájenle dos rayitas, son canciones que hay que entender en su contexto cultural y pero hay unas canciones que sí, de pronto los niños ya no se relacionan con ellas.
1: Sí, no, para nada. Pero bueno, el ratón vaquero sigue siendo
0: el ratón vaquero.
1: Nuestro ratón vaquero.
0: El ratón sigue siendo el ratón vaquero, patón y
1: habla inglés.
0: Memo Guerrero, rey del random. Luego nos hace una actualización de Juan porque me han preguntado.
1: Juan va muy bien. Juan va muy bien.
0: En el canal de Mr. Beast.
1: Sí, Juan, que ese es este personaje que está dentro, este mexicano que está dentro de un supermercado tratando de ganar
0: $250,000.
1: $250,000 en un reto de Mr. Beast, después de que se hizo viral y después de que también un video de aquí se hizo viral, mi querida, tenemos que decir.
0: Sí, Guerrero Reina el Random se hizo viral, sí.
1: Juan sigue adentro del supermercado, Mr. Beast ha sacado videos con él bailando y a la comunidad hispana de ahí del lugar donde está el supermercado le ha dado su apoyo. De hecho, hay una beca que le dieron ya a su hijo, un grupo musical para que siguiera estudiando en lo que Juan está dentro del supermercado.
0: Y quedan tres participantes, incluyendo a Juan. O sea, Juan, vamos, está Juan. Está con todo y está fuerte. O sea,
1: ojalá lo lleven acá como héroe nacional, como a los de BTS. Traigan a Juan.
0: Te vas a ir ahorita a Palacio.
1: A ver si me dejan ir.
0: A ver si te dejan. Yo creo que sí. Felipe Chau, denle chance.
1: Yo creo que sí, ¿verdad?
0: Denle chance, por favor. Gracias, Memo.
1: Gracias, mi querida.
0: Las 2:50.
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0: Edgar Hernández, cerramos contigo.
4: Gracias, Ana. Ahora es el Paseo de la Reforma a la altura de la Glorieta de la Huehuete. Tenemos un grupo de manifestantes en ese punto. La circulación afectada con direcciones Insurgentes y también en el sentido opuesto hacia la columna del Ángel de la Independencia. La alternativa, Avenida Chapultepec. Por otro lado, Ana, movilización de servicios de emergencia, elementos de la Secretaría de Seguridad Ciudadana. Es la colonia Nueva Tzacualco de la Alcaldía Gustavo Amadero, la calle 38 y 318, en donde lamentablemente un hombre pierde la vida tras recibir varios disparos de arma de fuego. El lugar está resguardado, están en espera de la llegada de los peritos de la Fiscalía para llevar a cabo el levantamiento del cuerpo y hasta el momento se desconoce el móvil de los hechos. Aunque es circulación local, Ana, hay que manejar con mucho cuidado, con dirección hacia Gran Canal y en el sentido opuesto hacia la Avenida Ingeniero Eduardo Molina. Ana Francisca Vega, la información que te tengo.
0: Muchísimas gracias, Edgar. Platicamos mañana.

Bueno, estamos escuchando a nada más y nada menos que al secretario de los Estados Unidos, el secretario de Estado de los Estados Unidos, Marco Rubio, mezclando en una fiesta, en una boda, haciéndola de DJ durante una boda. Sigue la letra con los labios, mueve la cabeza al ritmo de la música electrónica, levanta las manos, o sea, el güey en el reventón. Este político tiene previsto, por cierto, reunirse con el Papa León XIV en el Vaticano. Pues apareció en este video muy animado cantando Feel So Close del DJ escocés Calvin Harris. Se ve, pues esto, feliz, pues haciéndola de DJ. Uno de los videos más virales fue compartido por Dan Scavino, subjefe de gabinete del presidente de los Estados Unidos, Donald Trump. No precisó el lugar del evento ni la identidad de la pareja que contrajo matrimonio, pero sí llamó la atención que Marco Rubio, un personaje que normalmente pues lo vemos en alguna reunión con algún personaje importante del mundo, pues se aflojó un poquito la corbata ese día y decidió ponerse a mezclar un poquito de música. Las 2:53, nos vamos, gracias, los dejo con MBS Deportes, el mejor programa de la radio deportiva en México. David Faitelson, Memo Schutz, Carlos Aguilar y el Burro Van Rankin. Yo soy Ana Francisca Vega. Si van al Zócalo a ver a BTS, ahí me cuentan cómo les fue. Nos escuchamos mañana, como siempre, 1:00 p.m. en punto.

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1: El gato Ortiz ha hecho más cosas.
2: ¿Pero qué ha hecho el gato Ortiz, Memo? No digas,
1: te estás enganchando.
0: David Faitelson.
2: Nosotros estamos en vivo. Está muerto es el burro.
3: Oye, pero tiene unas ojeras hasta acá.
2: Lo de la mano que se mueve así, Carlos, es normal. Eso ya no.
4: Pero ya le cambió de mano.
5: Se fue del baño.
0: Carlos Elzar Aguilar.
6: Nada más te iba a decir ya rápidamente cómo la pasaste ahí en este momento tan bochornoso, ¿no?
7: Seguramente bien, ¿no?
8: ¿Cómo la va a
9: poder haber pasado?
6: No.
9: Espérame, cabrones. No. Ustedes son unos pinches genios.
0: Jorge el Burro Van Rankin.
6: Mi querido César Arturo Ramos Palazuelos, qué gusto saludarte.
10: Tengo miedo de ir.
6: No seas así, mi hermano.
11: Te saludo con mucho gusto, mi estimado Anónimos. Mira, fíjate que a mí me tocó la oportunidad.
6: Perdón, hermano, es que Anónimos se lo pusimos aquí.
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12: Buenas tardes, bienvenidos a MBC Deportes. Es miércoles 6 de mayo del 2026, con toda la información de hoy, mañana y un poco de ayer. Teléfonos en cabina 55 51 6605, el WhatsApp 55 43 85 105, en todas las plataformas habidas y por haber, y en la aplicación de MBC Noticias, donde podemos compartir esta pasión que nos une, que es el deporte. Estaremos hablando de la Champions, ya hay final, el Paris Saint Germain superó al Bayern, pero la de ocho columnas y lo que ocurrió ayer, el bombazo de que siempre sí, que siempre no, que los jugadores se supone tenían que estar en concentración a partir del día de hoy, que no podían estar prestados ni para la liguilla, ni para los partidos de vuelta de la Conca Champions, pero resulta que el Toluca preguntó quién sabe a quién, le dijeron que sí, y tanto Gallardo como Alexis Vega ya estaban entrenando con el equipo, parecía que iban a jugar, hasta que Mauri Vergara subió en sus redes sociales por la noche no estamos de acuerdo, entonces todos mis jugadores que regresen, yo los quiero para el partido frente a Tigres de fin de semana. Vamos a escuchar la conferencia de prensa rápidamente, porque tenemos ya un gran invitado, ya está en la línea Guillermo Cantú, un exjugador, directivo, y que se la sabe todos, porque estuvo en la selección mexicana, pero vamos a escuchar lo que dijo Javier Aguirre junto con Duilio Davino, que él sí no comentó nada, pero esto fue lo que dijo en la conferencia de prensa.
13: Fue una declaratoria, porque no hubo preguntas, tienen toda la razón.
12: Esto dijo Javier Aguirre.
14: Quisiera yo comentarles que hoy iniciamos, hoy es el gran día, hoy inicia el Mundial para nosotros, con mucha ilusión de que ya llegara este día. Hace ya casi 16, 18 meses estamos juntos y todos esperamos que llegara este día. Estamos todos muy contentos, están citados todos los jugadores convocados para estar cenando todos juntos a las 8 de la noche. Y bueno, como ustedes sabrán, en ese sentido, el comunicado es muy claro, ¿no? El que no venga, pues esto estará fuera del Mundial. Eso es algo que no podemos ser flexibles, ni mucho menos. Sí quisiera agradecer especialmente, bueno, a los clubes, a los dueños que nos atendieron muy bien, que nos aportaron ideas. Este proyecto lo presentamos hace tiempo, fue aprobado, es un pacto, proyecto que no se ha roto. Agradecer a todos los clubes, especialmente decirlo a Chivas y a Toluca, porque Chivas obviamente por el número de jugadores se vio afectado evidentemente, y Toluca pues porque está compitiendo en un torneo intercontinental.
12: Esas son las palabras de Javier Aguirre, y aquí con equipo completo, aquí está David, Carlos, el Burro y su servillete. Le damos la bienvenida a Guillermo Cantú, a alguien que fue fundamental para la estructura del fútbol mexicano mientras fue presidente de varios equipos. También fungió como director de selecciones nacionales, así como director deportivo, general deportivo de la federación. Le damos un fuerte abrazo. Guillermo Tocayo, muchas gracias por tomar la llamada. ¿Cómo estás?
15: Hola, buenas tardes. Un placer saludarlos. ¿Cómo están?
12: Pues de entrada, sorprendidos por todo esto que pasó, desde tu óptica, ¿qué ocurrió con todo esto, la falta de información entre algunos de directivos, el cuerpo técnico de la Selección Mexicana de Fútbol, luego se mete el dueño de las Chivas? ¿Qué opinas de lo que está pasando en el fútbol mexicano?
15: No tengo ni la menor idea de lo que está pasando.
6: La verdad. Buena respuesta.
2: Nosotros bueno, tampoco, ¿eh? Así que estamos igual, ¿eh?
6: Ayúdanos a ver la luz.
15: Mira, hay que cumplir los acuerdos. Si llegaron a un acuerdo y no se ha cumplido, pues seguramente están levantando la voz por esa razón. Pero eso te lo digo especulando porque no tengo ni la menor idea y la verdad que no estoy enterado de qué fue lo que sucedió realmente y cuáles fueron los acuerdos, la verdad. Te lo digo abiertamente.
2: No, ni siquiera te queremos preguntar, Memo, sobre eso. Lo que te queremos preguntar es, basado en tu experiencia primero, esa relación entre selección y clubes, que también tú la tuviste que manejar durante mucho tiempo, ¿es una relación complicada en México?
15: Sí, claro que es complicada, porque hay una tensión constante. Primero, porque la selección quiere los jugadores más tiempo, y los equipos no lo quieren, no los van a querer ceder, más que lo que en México se pacta con los equipos de la Liga MX. Entonces, por supuesto que hay tensión, siempre va a haber. Porque además te los prestan para jugar partidos importantísimos. O sea, se los prestan los clubes a la selección y además con quien tienen contratos con los clubes. Entonces, por supuesto que siempre va a haber tensión.
6: Guillermo, te saluda Carlos Aguilar. Preguntarte, ¿esto hace que Javier Aguirre llegue debilitado después de este asunto, estas incongruencias, que si van, que no van, que vénganse, que el que queda fuera y no llega a las 8 se va? ¿Cómo lo ves tú? ¿Cómo lo analizas?
15: No, a ver, Javier, es que Javier lo que quiere es tener a todos los jugadores listos para lo que necesita. Y pues obviamente que si alguien no se presenta, pues está fuera. Está clarísimo.
6: Mi querido Guillermo Cantú, ¿cómo estás? Habla Jorge Van Rankin, te saludo con mucho gusto.
15: ¿Qué onda? ¿Cómo te va?
6: Bien, muchas gracias. Dime una cosa, ¿este problema crees que sea un caso aislado o refleja la crisis que hay en la Federación Mexicana de Fútbol?
15: No, yo no hablo de... O sea, esto es independiente de cualquier crisis que pudiera existir, la verdad. O sea, esta tensión o esta ir y venir de necesidades de clubes y de la selección va a existir siempre que haya un mundial o que haya eliminatorias mundialistas, porque todo mundo queremos ganar.
6: Sí, pero lo que voy con esto es, tú no, ahorita que los ojos están puestos en el mundial que ya viene y que parte uno de los tres es México, ¿no mancha el fútbol mexicano esto?
15: Pues no, o sea, es que la tensión se da en todos los clubes del mundo con todas sus selecciones. O sea, siempre ha sido así. Entre más importante el club y más jugadores tengan selección, más fricciones hay con los clubes que aportan esos jugadores, siempre. Eso, digo, no es de ahora y no es de nuestro país, es de todos.
2: Claro. Oye, Guillermo, a ver, ¿te gustan los microciclos? ¿Te parece que, dada la condición del fútbol mexicano, que tiene una ventaja, entre comillas, muy entre comillas, que para mí es desventaja, de no tener tantos jugadores en Europa o no tener a la mayoría en Europa, puede contar con los jugadores de la liga local, ¿te parece positivo concentrarlos en lugar de que jueguen a toda intensidad competitiva, Champions de CONCACAF y Liga MX en Liguilla?
15: Pues mira, tiene sus ventajas y sus desventajas. La ventaja es que los puedes tener con cierto descanso y después meterles toda la carga necesaria para llegar a tope. Eso es, por un lado, algo bueno. Y por otro lado, es que van perdiendo algo de la parte competitiva que tienen los partidos de alto nivel. Entonces, pues, eso es lo que sucede cuando eliges una u otra, ¿no? Siempre hay pros y contras.
12: Tocayo, dentro de tu gestión, te tocó una de las eliminatorias, pues una de las mejores, si no es que la mejor en toda la historia, ¿no? Cuando estaba Ricardo Antonio Lavolpe. ¿Es cierto que la prioridad es y siempre seguirá siendo el tricolor? Y los dueños, cuando tú te entablabas esas pláticas con los dueños, ¿ponían como prioridad el tricolor sobre los intereses personales y del club para pensar en tener un mejor resultado en el Mundial?
15: Lo que pasa es que son jalan para diferente lado. La selección jala para un lado y los equipos para otro. Y no estoy hablando despectivamente, es una realidad, porque son tiempos y momentos diferentes de selección y de equipos. Entonces, creo que ahí hay una diferencia que hay que recalcar. Y se te olvidó mencionar la de Juan Carlos Osorio, que también claro, calificamos claro, caminando. Claro.
2: Sí, sí,
15: gracias
2: sí,
15: a Dios.
2: Ya después llegó la debacle, ¿no? Lamentablemente.
12: Tata Martino.
2: Oye,
15: también calificó caminando, ¿eh?
2: Sí, sí, sí.
6: Guillermo,
2: sí, sí.
6: ¿Te había tocado

0: país.
1: Claro, pero como bien dices, todo planchado desde tiempo atrás, hablado, y digamos que ahora que pues pasó todo esto, pues obviamente pues se arma toda la fiesta, un congal que estamos viviendo en estos momentos. Guillermo, muchísimas gracias por haber tomado la llamada, sé que te tienes que ir, por eso estamos todavía más agradecidos y te mandamos gracias. Un fuerte abrazo.
2: Y mándanos un poco de vino, ¿no? Allá el burro yo no claro toma, sí. Pero no, Carlos, pero... Memo y yo nos echamos una copita de vino.
3: Encantado, que no
4: es muy bueno. Pero estoy a punto de regresar,
0: bueno.
4: Con lo que pasa de fútbol mexicano, hay que tomar.
1: Gracias, tocayo.
2: Un abrazo, Memo.
1: Abrazo. Saludos. Guillermo Cantú, que obviamente se sabe también de todas
2: que todas. Siempre con mucha puntualidad, con mucha inteligencia. Ahora aquí, la verdad es que es un culebrón. No terminábamos del de Pumas América cuando
4: y
2: empezó
4: ya caemos
2: otro.
4: A este. Sí, el asunto, David, es la ausencia de liderazgo. Es decir, sí. Nadie te responde nada.
3: Ese
4: ¿no?
3: es.
4: Y tiene que salir Javier Aguirre. Ayer a Dulio Davino lo agarraban en un evento, una película. Sí, y pobre, porque no, de esto no respondo a la película.
2: Y a Mikel Arriola y en
4: Toluca. Corriendo, sí. Persiguiéndolo a la gente para que diera la cara y escondiendo la cara. Es decir, ahora, es una anarquía esa federación.
2: De acuerdo, la gente del Toluca jura y perjura que ellos, y yo les creo, que recibieron un permiso, que ellos lo consultaron antes con Mikel Arriola o con Dulio Davino o con Javier Aguirre, que ellos lo consultaron
1: pero
2: antes.
1: ¿Por qué lo consultaron? Si ya habían
2: de acuerdo. Se había puesto pero yo te puedo volver a preguntar. Y tú me dices, no, Davino.
1: Eso estoy de
2: firmamos
1: acuerdo.
2: Firmamos un acuerdo y eso no lo puedes hacer. Se le hizo fácil al decirle de pronto a alguien al Toluca, ¿sabes qué? Que jueguen el partido contra el AFC. Que reporten un poco más tarde hoy al CAR. Grave error porque hay otros involucrados.
1: Claro.
2: Chivas, América, Cruz Azul.
4: Si ya tomaron la decisión, oye, Javier, fíjate que pasó esto, ¿qué hacemos? Oye, pues si pero, no dejas a todos. Claro. Y me parece que lo de Amauri, que ha sido muy criticado, tenía que hacerlo.
1: Lo hizo
4: bien. Tenía que mostrar una solidez.
1: Ahora tenemos, y le agradecemos mucho, está en la línea telefónica alguien que inclusive fue director del Club Deportivo Guadalajara, además de estar en la selección mexicana como director de selecciones nacionales, que lo hizo
2: y
1: de
2: fue
1: todas.
2: Un hombre histórico. Claro, el Toluca
1: un histórico en toda la extensión de la palabra, además buen amigo y que ha también estado en los medios de comunicación.
4: Además,
1: Néstor de la Torre.
4: Su.
1: Que sí, ¿no? ¿Cómo estás, querido Néstor? Junto con David Faitelson, Carlos Aguilar, el burro Van Ranking y este que te habla Memo Schutz. ¿Cómo estás?
0: Memo, aquí con el gusto de saludarlos. Me da mucho gusto saludarlos y aquí estamos a sus órdenes.
1: Pues Néstor, la pregunta que te tenemos que hacer y con la que tenemos que iniciar esta entrevista es ¿qué opinas de todo lo que está pasando ahorita con la selección mexicana, con Javier Aguirre, que a Mauri dice regrésame a los jugadores, que entrenaron con el Toluca Alexis Vega y Jesús Gallardo? Es un congalo que se está viviendo.
0: Mira, es un clásico ejemplo que las formas se hacen fondo. El acuerdo estaba clarísimo, los jugadores no jugaban, los que estaban en la Liga MX no jugaban las finales y nada más jugaban la primera vuelta de los que estaban en la de Centroamérica. ¿Qué pasa? ¿Javier les da permiso? ¿Javier sabía? O si Javier les daba permiso, pues eso incurre en una falta grave porque está arriba entonces que todos los dueños. Eso es uno que estoy suponiendo. Dos, si los dueños después se dan cuenta que eso es una competencia internacional en donde interesa mucho irle ganando a Estados Unidos en este tipo de partidos y que quieren cambiar las cosas, no pueden hacerlo como lo hicieron.
2: Claro.
0: Tienen que hablar con todos los dueños, consensar y ver que todos estén unidos en una misma disposición. No hay de que ya nos dio permiso uno y entonces ya el compromiso lo rompo. Yo creo que eso aquí debe de rodar una cabeza. Es increíble que tengan un compromiso establecido y que se lo brinquen. ¿Quién se lo brincó? No sé. Si fueron los directivos de la selección, si fue el técnico de la selección, si fue un dueño con medio de la presidencia de la liga. Entonces, no puede ser así. Ahora, si ya haces el consenso con todos los dueños y estás de acuerdo entre todos los dueños que vas a permitir que esos dos, por ser un partido importante, por ser unos partidos importantes de lo que representa ganar la CONCACAF contra Estados Unidos, se puede ya, aunque hay un acuerdo, bueno, pueden llegar a otro y pueden cambiarlo.
2: Claro.
0: Y deben de qué deben de hacer a la prensa. A ver, prensa notificar exactamente, sí, totalmente. Nos dimos cuenta y se notifique y qué pasa, no pasa nada. Cuando tú dejas un espacio sin informar, da

0: lugar a que cada quien lo interprete como quiere y que cada quien ponga lo que le gusta poner, a favor, en contra, o a mí no me gusta, así no me gusta. Entonces dejas un espacio para que cada quien lo interprete a su manera. Y eso, para mí, lo más grave es que esta decisión de que no participen la hacen los dueños. Siguen los dueños tomando decisiones de competición, sea de CONCACAF, sea de la liga, siguen los dueños sin saber el alcance a veces que tiene, porque estoy seguro que la decisión que tomaron nunca se les ocurrió pensar que CONCACAF podían seguir pasando y les iba a importar. Entonces, sigo alegando o sigo diciendo, creo que debe de haber un grupo de gente de fútbol que tome las decisiones de competición, de organización, de estructura de fútbol. No hablo de los macronegocios, que son muy brillantes las personas, los dueños de los equipos, pero viene a llevarse este momento en el que realmente se ve desorganizado, parece de chiste, parece que no es un orden, no hay un acuerdo, porque si no se ve, si los acuerdos es hasta que todos respetan, cuando alguien no respeta un acuerdo, se rompe el acuerdo, y así fue. Entonces, por eso se siente este desorden.
1: Néstor, ¿te parece normal la reacción de Amaury Vergara, el dueño de las Chivas, ayer, diciendo que no iba, que había llamado a los jugadores de regreso a Verde Valle? Ya esta mañana ratifica, después de que se dio marcha atrás a los jugadores del Toluca, que iba a prestar a sus futbolistas.
0: Se me hizo normal porque comentamos que los acuerdos se respetan hasta que una de las partes lo rompe. Y lo había rompido una de las partes. Entonces, si tú lo rompes, pues a mí también no me importa romperlo. Sí, entonces se me hace normal lo que ha pasado. Y se va para atrás, para mí es grave de que hubo ahí alguien que abusó de poder, o alguien que abusó de estatus, o alguien o se brincaron totalmente a lo más alto, que es la junta de dueños, y entonces los demás dueños no importan, es una falta de respeto. Creo que debe de tener consecuencias más fuertecitas para empezar a que vean que es en serio el fútbol mexicano.
2: Néstor, te saluda Carlos Aguilar. Yo te quiero preguntar, ¿qué tan débil llega Javier Aguirre ante este salto? ¿Cómo lo pone? Tomando en cuenta que son 36 días para el Mundial.
0: Mira, no tengo yo la claridad de por dónde vino la falta, ¿no? Por eso dije desde el principio, si Javier fue el que dio permiso, pues está mal, porque él no puede estar arriba de la Junta de Dueños. Y como no conozco, es difícil, ¿no? Sí afecta esto, afecta en imagen, porque Javier es muy bueno para hablar con los jugadores, genera mucha cohesión entre los jugadores. Entonces esto puede decir, mira, lo de afuera está fuera de fútbol, nosotros estamos dentro de fútbol y nuestro objetivo son los partidos, ¿no? Creo que él es muy brillante en esas formas. Entonces, como imagen, creo que le afecta, más internamente creo que no va a tener problema.
3: Miguel Néstor, saluda Jorge Van Rankin. Dime una cosa, insisto con esto, después de este cachondeo, ¿mancha el fútbol mexicano a nivel internacional esto?
0: Jorge, esto se ve que hay más orden en un kinder que en el fútbol mexicano.
3: Es un cachondeo y falta de no, líder, no, falta un líder, como bien lo dice el Sara hace ratito aquí, falta un líder.
0: Mientras los dueños sigan tomando decisiones de que conciernen a la competencia, a la organización, a la estructura, al fomento, yo creo que ahí vamos a seguir teniendo problemas. Creo que debe de haber un grupito de especialistas de fútbol, personas de fútbol, que tomen estas decisiones.
1: ¿Cuánto tiempo llevamos hablando de eso?
4: No, claro. Ahora, yo sin esto te quiero preguntar, porque esto, no voy a generalizar, pero sí la gran mayoría, la idiosincrasia del mexicano y el lo hacemos todo hasta el último momento. Esto se supo desde hace 8 años. Desde hace 8 años sabías que ibas a tener una Copa del Mundo y pudiste haber planeado de otra manera. Es decir, ¿Por qué siempre los mexicanos padecemos estas situaciones desde tu punto de vista y en el deporte, en donde has estado en prácticamente todos lados? ¿Por qué somos así los mexicanos?
0: Mira, yo te pregunto, México, ¿en qué estamos en los 10 primeros lugares como sociedad, como idiosincrasia, como política, como regulación de leyes, económicamente? ¿En qué estamos en los 10 mejores?
1: En corrupción.
0: En corrupción,
4: bueno, obesidad.
0: No, pero hablando positivamente, ¿en qué estamos en los dos?
3: No, es entonces, muy difícil encontrar.
0: ¿Por qué quieres El fútbol es reflejo de todo lo que vivimos, de nuestra cultura. ¿Por qué quieres que el fútbol sea como ave fénix y no se manche de toda nuestra idiosincrasia? O sea, pues, también participamos, ¿no? Y si estamos donde estamos es... esto viene desde el Mundial pasado, que fue un desastre, y que viene y que las decisiones futbolísticas y que los extranjeros y que no hay ascenso. O sea, se hace un cúmulo de decisiones en los cuales tienen que recurrir a Javier, porque Javier tiene la personalidad para tomar este problema y sacarlos hacia adelante. No es que sea un crecimiento futbolístico y que vamos y hacia adelante y tenemos un horizonte muy prometedor con todas nuestras selecciones menores. Es para ver si estabiliza. ¿Cuántas veces van que nos dicen que van a cambiar ahora sí realmente el fútbol mexicano y que ahora sí se va a actuar y que ahora sí vamos a hacer cambios y no importa ruede quien ruede y vamos a... Ya nos van a tole con el dedo. Lo peor, la prensa se los vuelve a creer.
1: Sí, de acuerdo.
0: Eso es lo peor. La prensa se los vuelve a creer.
1: De acuerdo. Oye, después de este proceso, otra vez, Néstor, que ha sido malogrado después del fracaso en Qatar, decisiones, indecisiones, y todavía estamos hoy a 30 y pico días del Mundial y seguimos con problemas. Imagínate tú, ¿qué sientes tú que puede pasar en el Mundial? Yo espero que esto sea lo peor, no lo que va a ocurrir a partir del 11 de junio.
0: Pero también yo apelo a generaciones. ¿A poco esta generación es mejor que la que tuvo Javier en Japón o la que tuvo en Sudáfrica? ¿Dónde está un Pavel? ¿Dónde está un Cuauhtémoc? ¿Dónde está un Rafa Márquez? ¿Dónde está un Salcido? Personalidad, fútbol, en lo que quieras. Yo esta generación no la veo tan capaz como las pasadas. Entonces, ¿qué espero? Claro, la primera fase la pasa. La segunda va a depender contra quién toque. Y la tercera, que ya empiezas a enfrentar equipos importantes, creo que no la pasa. Yo creo que vamos a hacer un papel muy medio. Sí vamos a competir. El equipo se está preparando para competir, no para ganar.
2: Néstor, ¿ves una catástrofe en la selección mexicana de cara a lo que es este Mundial?
0: Oye, catástrofe si no calificamos en la primera. Claro. Que nomás hasta terceros lugares califican. O sea, no te mueras y calificas.
2: Claro.
0: Sí. Y entonces catástrofe sería eso, ¿no? Si pasas la primera y la segunda, o sea, como pasas la segunda, vas a volver, híjole, casi llegamos al partido que nos interesaba, que ahora no es el quinto, es el sexto.
3: Oye, mi querido, dime algo, Néstor, por favor, que este cachondeo, insisto, con este rollo, es increíble todo lo que está pasando, pero ¿esta estructura de la Federación Mexicana de Fútbol favorece realmente la transparencia?
0: Favorece la transparencia. Híjole, qué difícil es responderte porque no sé. No, o sea, hay que estar adentro para conocer, ¿no? Y sí me tocó tiempos en la que el presidente de la Federación Mexicana se votaba entre los presidentes de los equipos y había más facilidad de movimiento. Con el cambio con Decio de María, que hacen un gerente, que hacen una gerencia y una presidencia, creo que cambió mucho con eso. Yo vi el crecimiento de la organización, de la estructura de la federación. Y ahora es difícil decirte, ¿no? Es difícil decirte. No creo que exista gran corrupción. Lo que sucede es mucho ventajas para ciertas personas y ciertos equipos.
4: Perfecto, Néstor. Pues sí, lo que es un hecho es que esto se repite una y otra vez, y no solo en el fútbol, en prácticamente todos, en todas las cosas que hacemos en el día a día. Es increíble, sin duda alguna. Pero bueno, esperemos que en algún momento... A ver, Néstor, y con esto cierro. ¿Crees que en algún momento encontremos la luz al final del túnel de que realmente se trabaje
3: es
4: bien?
3: Muy larga,
4: como finalmente todos se han planteado, inclusive tu proyecto y muchos más, porque hemos platicado en corto, de que alguna vez establezca un proyecto a largo plazo y que no se piense nada más en la inmediatez y en lo económico.
1: Ay, sino que intereses personales.
4: Exactamente. ¿Tú crees que sí lleguemos a ese punto?
0: Mira, hace 10 años que estuve en selecciones, yo me juntaba muy seguido con Mejía Barón, que era alguien que yo creo que le podía aprender, y entonces lo invitaba a comer y platicaba, allá estando en México, como cada 2 meses platicaba con él, cómo iba todo. Lo llegué a invitar que fuera él el director de selecciones menores. Y te voy a responder con lo que creo que te puede quedar listo ahí, lo que me estás preguntando. Él me dijo un día, mira, todo lo que me has planteado y lo que me has dicho está muy bien, me gusta mucho, pero no te van a dejar los dueños. desde ahorita te digo, no te van a dejar los dueños. En la primera que pises algo, vas a salir. Me lo dijo Mejía Barón cuando yo tenía 4 meses apenas en la selección.
4: Oh, pues qué manera de recibirte.
0: No, es alguien que ya lo vivió y ya estuvo consciente y que creo que esta historia, esta película ya la vimos.
1: Pues sí, tiene razón. Néstor, la verdad, siempre nos aclara mucho el panorama, sí, y claro, habla como tiene que hablar y punto. Y
4: con
1: eso,
4: conocimiento de causa. Porque
1: No, totalmente, sí, totalmente. Y al final del día, pues todos los que estamos en esto queremos sumar para tener un mejor,
4: claro,
1: fútbol.
4: Sí.
1: Nadie nos sirve. A ver, la gente no entiende, ni a los periodistas que son más ácidos o más...
4: ¿Cómo tú comprenderás?
1: Como Carlos Aguilar o como el Burro Van Rankin. No, ni siquiera ellos... qué buena aclaración, Burro. Ni siquiera nosotros nos sirve un fútbol realmente, sí, que esté que no dé el paso de calidad, ¿no?
4: Y siendo, claro, 120, claro, millones, sí, de personas, pues uno pensaría, claro, que tenemos el material humano para hacer mejor las cosas,
2: ¿y no?
4: Y no, pero bueno, Néstor, muchas gracias.
2: Gracias, Néstor,
4: por haber tomado la llamada.
0: Que estén muy bien.
1: Y abrazo, Néstor.
4: Gracias.
0: Hasta luego.
4: Gracias igualmente, Néstor de la Torre, con todo lo referente, pues, esto que está pasando ahora con la selección mexicana de fútbol, que a las 8 de la noche esperemos estén todos los convocados, porque si no se van a quedar sin Copa del Mundo.
2: No quiero aquí hacerle al ácido, como dice David, pero ¿no será esta dirigencia más política que empresarial lo que está sucediendo dentro de la Federación Mexicana?
1: Bueno, a ver, pero seamos claros.
2: Buscando un...
1: Pusieron a Mikel Arriola, llegó...
4: un ex político.
1: Llegó como una consecuencia de la salida de...
2: De Juan Carlos Rodríguez.
1: Juan Carlos Rodríguez.
2: Claro.
1: Ahora, Carlos, cuando tú tienes un tablero de ajedrez...
2: No hay duda.
1: Y puedes mover...
2: Por eso.
3: Piezas.
1: Pero el peón sin ningún problema...
2: Es a donde voy.
1: ¿Sí? O sea, mira, a Mauri es nuestro ídolo. No fue a Mauri, le metieron el estadio Akron.
2: Tú eres el reflejo de tu líder.
1: Está bien.
2: Y si tu líder es...
4: el reflejo de nuestros
2: ¿dónde
4: gobernantes.
2: ¿Dónde está la política mexicana hoy?
4: ¿Sí?
2: Digo,
4: sí.
2: Pongo en el tablero,
1: Carlos, es un reflejo...
2: De darnos cuenta qué es lo que está pasando.
1: Es un reflejo del desmadre que hay entre los dueños de clubes del fútbol mexicano. Hablan del G8, del G14, del G+.
3: Yo sigo diciendo...
1: A ver, cada quien jala agua para su molino. Aquí está la mejor prueba de todo. El Toluca dijo, yo quiero usar a los jugadores, quiero
2: romper le dijo
1: un
2: sí.
1: acuerdo.
2: Alguien le dijo sí.
1: Ese sí está calladito.
4: Pero lo hicieron mal todos. Lo hizo mal desde el Toluca que ya
1: el acuerdo. Ni el Toluca ha hablado todavía. Es lo que falta de mandar un boletín. Sí. El Toluca es el que guarda. No ha dicho nada.
4: ¿Y sabes quién? Isaber.
2: No,
4: ¿quién
2: bueno,
4: le dio el permiso al Toluca?
2: Mikel no ha dicho nada, Dulio no ha dicho nada, Javier no ha dicho nada.
1: Mandaron a Javier que en la parte.
2: Pero están de acuerdo con lo que dijo Néstor.
4: Javier está entre la espada y la pared. Javier salió y dijo...
2: Este es un sistema totalitario, habla, di y no recibas nada.
3: Bueno, pero están de acuerdo con lo que dijo Néstor.
1: Javier es el único que tiene, el que tiene más credibilidad de todos.
4: No, y de los pantalones para decir
1: y
4: las cosas.
1: Y se para, dio la cara, porque lo que él tenía que haber dicho hoy es un boletín, no contestó preguntas, pero dio la cara. Le dijo a la gente, ¿saben qué? Pasó esto, el que no llegue a las 8 se jode. Punto.
2: Eso ahora, está bien, pero, no lo dudo, pero no es un, no hay un liderazgo repartido. Alguien toma decisiones por encima de él.
1: A ver,
2: pero
3: como dijo Néstor, ¿va a rodar una cabeza o no?
1: Carlos, había tiempos.
4: Alguien será el sacrificado.
1: Había tiempos de poder absoluto que estaban mal. Que Televisa manejaba todo el fútbol, no sé si había.
2: ¿Tú prefieres esto?
1: No sé si había más. No, yo prefiero, yo prefiero más democracia. Lo mismo pasaba, hablábamos de
4: pero
1: que en
4: no
1: los 70s, en los
4: 80s,
1: hablábamos de que había más paz social. Sí, pero no había libertad, teníamos una dictadura, un partido. Hoy tenemos más libertad, más partidos, tenemos un desmadre también de país. El fútbol es lo mismo. Pues el fútbol es lo mismo.
3: Todos los dueños es el cáncer del fútbol mexicano.
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3: igualito, lo mismo. Porque no tenía que decir.
2: Tiene razón.
3: Igualito lo acabo de decir.
1: Bueno. Y no pues sí, pero modo que cambie de un programa pues a otro, güey. Sí,
3: pero
1: sí.
3: Desde ayer, desde tu coche vienes hablando de eso. ¿Y yo no puedo comentar algo? ¿O cómo
1: no, no, comenta, Burro, comenta. Perdona, disculpa.
4: No,
1: burro,
4: no, burro. No, no, pero
1: burro. A ver, pero sí burro, le diste el clavo.
4: El caso del fútbol mexicano son los dueños, acabó los,
1: claro, pero son los que mandan, son los que ponen la plata, pues sí, son los dueños de los jugadores.
3: Debería, ¿sabes qué necesita? Debe haber un organismo independiente que maneje el fútbol mexicano.
4: No, espérame. No, eso que
1: comisionado independiente. ¿Dónde es
4: la NFL?
3: ¡Ya se fue! ¡Como en España! ¡Como en España!
4: ¡Ya se fue el primero!
1: ¡No me hagan reír! ¡No me hagan reír!
4: A ver, ¿por qué estás riendo de lo
1: de
4: NFL?
1: No, me estoy riendo de NFL. Dije, no empieces con tus cursilerías de NFL.
4: ¿Eso son cursilerías?
1: No, eso es Estados, eso es Estados Unidos. Estamos en México.
4: Compáranos con
1: México. Claro, no con Estados Unidos.
4: Oye, niños, nos comparan con la
1: NFL.
4: Bueno, mira, a ver, podrás decir muchas cosas, David, pero el que se las sabe todas, todas, y quien es un dueño, presidente de un club, y que le agradecemos mucho que esté ahora en la línea telefónica, es Armando Martínez, le manda más del Pachuca. Armando, ¿cómo estás? Te mandamos un fuerte abrazo junto con David Faitelson, Carlos Aguilar, el Burro Marranqui, y que te habla Memo Schutz. ¿Cómo andas?
5: ¿Qué tal, Memo, Burrito? ¿Cómo andas?
4: Abrazo.
5: Buenas tardes.
4: Abrazo, querido Armando. Pues, por favor, danos un poco más de luz. Es que queremos saber, y tú nos platicaste aquí hace unos días y fuiste muy claro, este acuerdo que existió desde un principio sobre la convocatoria y los días que se iban a concentrar los jugadores, pero de repente, en unas cuantas horas, echaron el mundo de cabeza y ahora Javier Aguirre inclusive ofreció, bueno, ni siquiera conferencia de prensa, nada más fue casi como un decreto de quien no llega a las 8 de la noche, no tiene Copa del Mundo. ¿Qué opinas tú, Armando? ¿Qué ha pasado con los dueños y contigo en estas últimas horas? ¿Les han hablado de la selección mexicana? ¿Les ha hablado la federación? ¿Qué pasa, Armando?
5: ¿Qué tal? No, fíjate que yo no sé nada. Pero sinceramente, ya me habían preguntado algunos compañeros de ustedes, pero yo en lo que me quedé fue en eso, que se había platicado. Sinceramente, no sé, desconozco, porque nosotros no estábamos en CONCACAF, en el momento que vinieron a platicar con nosotros Javier, Miquel, Duilio y Ibar, no, nosotros no estábamos en CONCACAF. Entonces, cuando se empezó a soltar todo este rumor, no sé si con la gente que estaba en CONCACAF haya habido alguna otra plática o alguna otra negociación, pero con nosotros estaba muy muy claro lo que dijeron, que los jugadores no de la ser convocados a la selección no iban a jugar liguilla, y en eso seguimos todos, ¿no?
1: Claro, ahora Armando, ¿cómo estás? Buenas tardes. Oye, Armando, pero bueno, sí, ustedes estaban enterados del acuerdo que obviamente establecía jugadores seleccionados sin liguilla, y en este caso para la CONCACAF, para lo que están en las CONCACAF, en la Liga de Campeones de CONCACAF, también significaba, decía el papel ahí, o por lo menos dice el acuerdo, que no podrían jugar los partidos de vuelta de las semifinales de este torneo. En eso estaban de acuerdo todos.
5: Te soy sincero, nunca se platicó de eso, ¿entiendes? No sé si yo, porque no estaba en la CONCACAF, nunca se comentó, en la asamblea de dueños y en todo lo que se quedó en su momento fue no juegan la liguilla.
1: Ah, correcto.
5: Eso fue lo que se quedó, nunca se mencionó exclusivamente la, o no que yo me acuerde, porque también tengo una memoria de la fregada, ¿verdad? Pero sí, no que yo me acuerde que se haya dicho algo de la CONCACAF, pero te digo, nosotros no estábamos en la CONCACAF, entonces no podíamos saber.
1: Sí, puede ser que
5: eso
1: puede
5: te lo podía responder América, Tigres,
1: Toluca, Pumas,
5: Toluca, Cruz Azul, ¿no? Sí, que ellos sí estaban en,
1: claro, claro,
5: en la CONCACAF, ver si ellos hicieron alguna petición especial o algo. Acá lo único que se habló fue liguilla.
2: Armando, te saluda Carlos Aguilar. Quiero hacerte la siguiente pregunta. Tú, cuando ves este tipo de situaciones, que Toluca va a meter a sus jugadores, que el que no llegue, pues queda fuera, ¿no te genera una sensación de falta de liderazgo? ¿De que esto tenía que estar muy claro? ¿Tú como, con los intereses más importantes que tú tienes en un equipo, ¿no te genera una sensación de decir qué estamos haciendo?
5: Pero ahí es meterme en suposiciones, mitad. No, porque si llegan hoy todos a la concentración y todo, bueno, lo demás se armó ahí como que a lo mejor un revoltijo por todo, pero no sabemos en realidad si era oficial, si no era oficial, si lo dijo nada más de broma o no. O sea, No sabemos ahí qué puede pasar. Entonces ahí te diría yo que sería hablar sobre cosas que no tengo el conocimiento y prefiero no opinar sobre eso, ¿no? Porque si hoy se presentan todos los jugadores a la selección, pues ahí está, ¿no? Ahí está el pacto, ¿no? No sé si haya habido ahí algún problema de comunicación o algo, ¿no? Eso sí, tendrían que preguntárselo a los que están involucrados en todo esto que salió en de ayer para hoy, ¿no?
3: A ver, mi querido Armando, te saludo con mucho gusto. A ver, ¿qué onda, burrito? Espero que contestes con toda honestidad.
5: Si siempre,
3: tú, si tú tuvieras... No, te estoy jodiendo.
5: Siempre.
3: Si tú tuvieras tres jugadores ahí, ¿la hubieras armado de pedo?
5: Si yo quedé en prestar mis jugadores, no, por supuesto que no. Yo presto mis jugadores y así quedé desde el principio y así debe de ser, ¿no?
4: De hecho,
3: sí,
4: Armando,
3: como Amaury, me refería como el caso de Amaury.
4: A lo que tú comentas, le voy a sumar un poco más y que Armando nos diga. Armando, es decir, si tú juegas el fin de semana contra el Toluca y de repente te topas a los jugadores del Toluca, ¿qué hubieras hecho tú como dueño?
5: Pues también la verdad, pues no hago nada porque no tengo ningún jugador en selección.
1: No, utilizar a los jugadores en CONCACAF no afecta al torneo de liga, lo cual es una mentira, porque el Toluca hoy pone a Alexis y pone a Gallardo a jugar y tiene dos jugadores frescos en la banca,
2: claro,
1: que va a utilizar el domingo en Pachuca. Entonces sí afecta también, claro que afecta, y indirectamente puede llegar a afectar también el partido contra Pachuca, la eliminatoria.
3: Y ahí es lo que le preguntamos, sí. ¿La hubiera armado de todos ahí?
5: Te digo, pero estamos en un, digo, estamos suponiendo cosas, o si iba a jugar Toluca hoy con los jugadores.
1: Oye, Armando, quiero hacer una...
5: hacer a lo mejor alguna ahí crítica o algo, ¿no? Pero
1: claro.
5: Polémica, más que crítica, alguna polémica o algo, pero bueno, pues, al final de cuentas todo va a salir como se quedó a principio de
1: torneo. Sí, por fortuna.
5: Pero... Y lo demás es que yo no sabría qué sucedió en estos días. Entonces, si no puedo saber, no puedo opinar sobre algo, claro, que desconozco, no puedo saber si alguien se acercó a la federación y platicó con ellos y se acercaron con el Vasco y platicaron con ellos, no sé, ¿entiendes? Entonces ahí sobre cosas que desconozco y que no controlo, pues está, claro, está difícil opinar, ¿no?
4: Pero lo que es un hecho, y eso sí nos has manifestado una y otra vez, porque eso es lo que además estás convencido de ello, si tú quedas en algo desde un principio, porque además Pachuca lo ha dicho, si yo tengo jugadores y si llegamos a un acuerdo, desde un principio se cumplen las cosas, es decir, tú ni siquiera hubieras a lo mejor salido a buscar otro tipo de circunstancia o arreglo si desde un principio todos quedaron en algo, ¿estamos de acuerdo?
5: Si incluía la CONCACAF desde un principio, es que te digo, como no sé si ellos... Si incluía la CONCACAF desde un principio, por supuesto que no.
4: Exacto.
5: Por supuesto que no. Digo, a mí me ha tocado, lo que la otra vez les conté, yo tuve que jugar seis partidos en 10 días. Imagínate, cuando ganamos la CONCACAF hace año y medio. Y hablábamos, dijimos y todo. En ese momento no hubo un apoyo, pero de ahí se trabajó y ahora se vino el apoyo para los equipos que están en la CONCACAF y se les dio... Se pudo dar la primera semana completa de liguilla en lugar de jugarlo entre semana, ¿no? Entonces, así es como debe de ser. Pero también en aquella ocasión, yo lo dije claramente, no está en el reglamento. Me gustaría que me apoyaran, pero pues no está en el reglamento. Está en su derecho el otro equipo de poder pedir jugar a la hora que quiera y cuando quiera, porque quedó mejor que yo en la tabla, ¿no? Entonces, lo que no... Lo que no está en el reglamento y no está hablado, ahí se afecta, ¿no? Pero si está en el reglamento y de hablado, pues debe de seguirse todo eso, ¿no?
1: Claro. Armando, una pregunta directa. ¿Sigue manejando Televisa y quizá TV Azteca a la selección mexicana de fútbol?
5: Híjole, yo creo que esta última asamblea que se dio y que se estuvo, y como lo hemos platicado, que va a cambiar el fútbol mexicano, estamos viendo que todo mundo participó y todo, yo opino que no, que ya todo mundo estamos metidos en esta situación. Ahora, pues ellos tienen los derechos de televisión, ¿no? Claro. Entonces, tú sabes, como que has trabajado tantos años en las televisoras, tú sabes que siempre el que tiene los derechos de televisión, pues tiene una injerencia en,
1: claro, claro,
5: en los equipos. A mí Fox One tiene mis derechos y Univision los tiene en Estados Unidos. Y cuando me hablan y me dicen, oye, necesitamos cambiar este horario, oye, necesitamos cambiar esta fecha, claro, porque claro, es mejor para nuestros ratings, para los televidentes y todo. Pues la mera verdad, siempre trato de...
1: Pero Fox One no se mete en temas deportivos del Pachuca.
5: No, pero sí llega luego a afectar. No, porque a veces tengo que cambiar las fechas, que a mí me conviene más jugar en determinada fecha, o en determinado horario, y he tenido que cambiar para un mejor rating. Sí. Entonces aquí, digo, a final de cuentas, pues todo sea por ayudar al socio, ¿no? Entonces, no sé si alguna situación de esas pueda tener Televisa y TV Azteca, pero lo que yo sí te digo es que en esta última junta, todos los presidentes y los dueños de los equipos, se quedó muy claro que el suelo va a estar parejo, y claro, como lo he dicho, esto no se va a ver en 3, en 4, en 6 meses. Este es un proyecto que va a venir a ver los resultados en 2, 3, 4, 5 años, que se tiene que empezar a ver, porque tampoco puedes tenerlos de inmediato. Pero bueno, también todo este desmadre que se armó, pues tampoco ayuda, ¿verdad?
1: Sí, claro. Exacto. Y de
5: hecho, tus ustedes, nietos los van gusta, a ver. Ni les gusta generar polémica.
4: No, a unos más que otros, Armando.
2: Somos bien preguntones.
5: A unos más que otros. El niño es risueño y le hacen cosquillas, claro, tan cabrón.
2: El niño es pedorro, le da frijoles.
5: ¿Verdad, burrito?
2: El niño es pedorro, le da frijoles.
1: Oye, y Armando, y después el América, pues cambiando las reglas del hockey, entran y salen jugadores.
5: Yo opino de mi equipo. Yo no opino de mi equipo.
4: Con lo cual yo
5: no me meto.
2: No, en América no van a estar hablando.
4: Y precisamente con eso, Armando, dejando este borlote a un lado, pues el Pachuca en una posición inmejorable, regresan los suspendidos, 1-0. Y frente al Toluca, pues una gran oportunidad para seguir avanzando.
5: Sí, estamos muy, muy ilusionados porque Toluca es un equipazo, pero dimos un gran partido, creo, el domingo pasado allá. Un gran partido, sí. Muy muy concentrados los chavos. El primer tiempo hay que reconocer que Toluca sí nos dominó, pero el segundo generamos varias opciones de gol, y al final hasta te queda ahí luego la sensación de que pudiste haber metido otro gol más, ¿no? Pero el regreso va a estar durísimo porque pues, además ellos ya van a saber cómo están en la CONCACAF, si juegan la final, si no juegan la final. Entonces van a venir con todo su cuadro titular a pelear ese bicampeonato que tienen y que lo quieren defender, y nosotros pues también vamos a salir con todo para pelear y llegar a buscar a la semifinal, porque como lo dije desde un principio, no nada más es el que estemos buscando el campeonato, sino que también estamos buscando la posibilidad de poder participar en la CONCACAF, y ya lo único que nos queda por el momento ahorita es llegar a la final, que es lo que nos daría el pase a la CONCACAF, ¿no?
4: Claro, tienes toda la razón. El partido de hoy frente al LAFC es muy importante para el Toluca, para ver cómo van a salir el fin de semana. Armando, muchísimas gracias por haber tomado la llamada. Mucho éxito en el partido frente al Toluca, y nos estamos comunicando. No,
1: y reconocerle, Armando, que, a ver, los dueños de equipos generalmente...
4: Ah, sí, se esconden.
1: Se esconden.
3: Y dio la cara.
1: Y siempre, Armando, da la cara y nos contesta lo que puede contestar, y nos contesta, claro, bien. Ahí, y eso hay que reconocérselo, ¿no?
2: Sabes, sí, cabecear, Armando. Muy bien.
5: ¿Tú crees, mi burro.
3: No, nada más ese uniforme de los abejorros, sí, no, ¿eh?
1: Me encantó, hombre, me encantó ese uniforme.
5: Sí, parece, imagínate, no, imagínate cómo se vería en honor a Miguelito Calero.
3: No, bueno, mi querido. Te estoy molestando.
5: Se acabaron en una semana. No,
3: te estoy molestando. Es muy bonito, te estoy molestando, es muy bonito. Me recuerda al Peñarol.
1: A mí me gusta ese uniforme, ¿eh? Me encanta.
4: A mí también me gustó bastante. Y como dice Armando, sí, se acabó en una semana.
2: A mí, la verdad, padre, me gusta el clásico de Pachuca. Ese sí también. No me gustó.
4: Bueno, bueno. Los son muy bonitos. Pero, burro, no te van a regalar ningún uniforme. No,
2: ¿eh?
4: No,
2: ya me regaló tres.
1: Parece el Peñarol, pero me gusta, ¿eh? Me gusta.
2: No, vamos a parecer pistachones.
4: Gracias, querido Armando.
5: Venga, Odisea Burbuja.
2: Ya, tú, pistachón.
4: Gracias, Armando Martínez. Él manda más del Pachuca. Vamos a hacer una pausa, pero antes tenemos regalos para ustedes. Tenemos regalos, pues, ¿qué regalos tenemos? ¿Dónde están los regalos? A ver, familia, a ver, producción, ¿dónde están los regalos?
2: Tres visitas al CAR ahorita.
4: Un pase doble para el Aragán y compañía. 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
1: Si quieren un gran traumatólogo, el doctor Mijares.
4: Sí, ortopedista, es extraordinario. Sí, sí lo es.
1: En el Hospital Español.
2: No, ya van dos, faltamos tú y yo, burrito.
3: Vamos.
1: Ya van dos. No tardan, ¿eh? Como ¿qué? Los veo, no tardan.
2: La lobotomía.
1: No, pero no es psiquiatra, ¿eh?
2: No. No es neurólogo. No.
3: ¿Están hablando de un neurólogo, güey?
4: No. Pausa, regresamos. Sí.
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0: Gracias por continuar con nosotros. Burro, concéntrate.
1: Perdón.
0: Porque además tenemos otro gran directivo.
2: Hoy le pusieron 6 en su cuaderno, ¿eh?
0: ¿En serio?
2: Bien, ahí va.
0: Ahí va. Va mejorando.
3: Vamos a poner una estrellita.
2: Me mandan, señoras y señores, ustedes lo están viendo rápidamente, pero pone aquí la Secretaría del Trabajo y Fomento.
0: No, ¿qué es eso? No. Bueno, ya dejemos. Sí, echa eso ya en saco.
2: Pero tenemos un señorón.
0: Tenemos un señorón, alguien que ha sido de los mejores directivos que ha existido en el fútbol mexicano, que tuvo una época de oro con el Toluca, obteniendo 5 títulos. Posteriormente con Atlas y con Chivas, y que pues se la sabe todas. Oye, y más de lo que está pasando ahora.
4: Icónica con el cambio,
0: claro,
4: de velocidad.
0: Por supuesto, el gran Rafael Lebrija. No, Rafael, ¿cómo está? Le mandamos un fuerte abrazo junto con David Faitelson, Carlos Aguilar, el Burro Van Ranking y este que le habla Memo Schutz. ¿Cómo está?
5: Yo muy bien, y con esa presentación que hicieron de su servidor, pues más.
0: ¿Cómo estás, mi Rafa?
5: A todos.
3: Saludos. Rafael Lebrija. A ver, don Rafael, estamos ante una situación otra vez en la Federación Mexicana rara. El Mundial está muy cerca y seguimos en líos ahora con respecto a la convocatoria de jugadores, el microciclo. ¿Qué opina Rafael Lebrija de que los clubes tienen que prestar a los jugadores en una liguilla y en una liga de campeones de CONCACAF para un microciclo?
5: Es un absurdo total. En ninguna parte del mundo, en todas las ligas, permiten terminar precisamente el campeonato que corresponda, pero no pueden sacar dentro de lo que es la final, la más importante, dentro de la competencia, el que estén quitando los mejores jugadores, como es el caso del Guadalajara, que está cediendo 5 jugadores a la liga. ¿Cómo es posible que no permitan que termine? En ninguna parte, a ver, vamos a revisar, en España, en Francia, en otros lados, pues no permiten quitar jugadores. ¿Por qué? Pues porque tienen que darle el respeto que se merece la liga y el campeonato correspondiente. Entonces eso está muy mal, y ahorita que el Toluca, mi equipo, esté pidiendo jugadores, se me hace un absurdo. Llegaron a un acuerdo, ¿no? Un acuerdo que nunca debería de haber sido. ¿Por qué? Porque debería de terminar el campeonato regular y no que se le den ventajas a los equipos que no ceden jugadores a la selección mexicana, entre otras cosas. Creo que está muy mal, ¿eh?
4: Don Rafael Lebrija, le saluda Carlos Aguilar. Preguntarle, ¿esta situación habla de una falta de liderazgo en torno al fútbol mexicano y más con la Liga MX?
5: Sí, por supuesto. Digo, han tomado unas decisiones que para mi modo de ver son absurdas, como no tener ascenso y descenso, como sucede también. Vamos a seguir lo que se hace bien en el mundo. Estoy hablando en Europa, en Sudamérica, pero es posible que den y permitan la multipropiedad, por ejemplo. Es un absurdo. La multipropiedad se presta a una serie de no estoy diciendo que se haga, pero sí se presta a que haya malas interpretaciones. Entonces, qué bueno que están acabando con eso. Creo que nada más queda una multipropiedad y que ojalá que la quiten, que la hagan a un lado, que disminuyan el número de extranjeros. Es fundamental. Tenemos tiempo para hacerlo, trabajar con los muchachos jóvenes, pero si les bloqueamos la entrada a la primera división, pues nunca se van a mostrar. Entonces, hay que trabajar mucho lo que es la federación. Y esto que acaban de hacer se me hace un absurdo. A mí, recordando un poco cuando estuve yo en el Toluca, me quitaron a la Volpe. Me quitaron a la Volpe en la liguilla y no tenía nada que hacer, pero me la quitaron. ¿Por qué me la quitaron? Pues por caprichos, creo yo, porque no hay otra razón. Y afortunadamente fuimos campeones porque se había hecho una gran temporada y fuimos campeones del fútbol mexicano. Y surgió Alberto Jorge, que pues realmente hizo la labor, terminó con la labor del bigotón.
2: Mi querido Rafa Lebrija, habla Jorge Van Ranking, te mando un abrazo, gracias por contestarnos.
5: No, al revés, muchas gracias a ustedes por
2: entrevistarme. Oye, una pregunta rápidamente, ¿tú crees que la Federación Mexicana de Fútbol perdió credibilidad con la afición?
5: Perdón, no te entendí.
2: ¿Crees que la Federación Mexicana de Fútbol perdió la credibilidad con la afición?
5: Es que no debería de haber sido nunca. Es decir, si revisamos, a ver qué liga, háblame de una liga. En ninguna liga del mundo, estoy hablando de la más importante, por supuesto, ¿verdad? Le quitaron jugadores a un equipo antes de que termine el campeonato. En ninguna. Y pues no es posible, y estoy hablando en favor del Guadalajara, que le quiten 5 elementos. Hoy está buscando un campeonato, que es precisamente lo que inicialmente se está buscando. Y el Guadalajara ha hecho un gran torneo. Ya le están quitando 5 elementos.
3: Claro.
5: Entonces, oiga, más absurdo. Sí,
3: don Rafael, perdón. ¿Este Toluca es mejor que el Toluca de Lebrija y de Cardoso?
5: No quisiera juzgar esto. Este es un gran equipo. El Toluca lo he estado viendo jugar. tiene dos, tres elementos que realmente vale la pena verlos. Y cuando estábamos nosotros, pues también era el equipo a vencer.
3: No, pero aquel Toluca, equipo era una máquina.
5: Pensando mal,
3: era una máquina. Pues
5: me quitaron a mi técnico, sí, en la liguilla. ¿Cómo es posible eso? Digo, eso ya ni siquiera me objeté por apoyar a la selección, claro, pero son absurdos todas estas decisiones que están tomando.
3: No, y estoy seguro, ayer me lo platicábamos, un hombre como Valentín Díez, que usted conoce bien, no, ajá, va a tomar una decisión que vaya en contra de los intereses, totalmente, del fútbol mexicano, ¿no?
5: Sí, eso es, pero no deberían de haber solicitado precisamente a los dos jugadores cuando ya se había tomado una, de acuerdo, decisión, buena o mala.
3: De acuerdo.
5: Se había tomado una decisión en la cual iban a prescindir de los jugadores que fueran llamados a la selección.
3: Es verdad.
5: Ahora resulta que están pidiendo que les devuelvan dos. No, o tomas una decisión o no. ¿Por qué? Porque no debe estar uno variando. Y en este momento yo necesito que el Guadalajara pida sus cinco también.
3: Totalmente.
5: Es un absurdo. No deberían dejar de que termine el torneo con todo y liguilla y ya después se llevan los jugadores. ¿Qué están haciendo ahorita 10, 12 jugadores que no pueden ni jugar, en fin, tener un enfrentamiento? Nada. Terminen la liga y después ahí está, no va a pasar nada. Y sí, buscar tener mejor y más número de jugadores a primer nivel.
0: Claro. Don Rafael, pues muchísimas gracias por haber tomado la llamada. Le mandamos un fuerte abrazo.
5: Fuerte abrazo a todos ustedes.
2: Hasta luego, Rafa.
0: Gracias. Igualmente, gracias. Rafael Lebrija, histórico.
3: ¿Cómo le decían directivo a del fútbol don Rafael mexicano? Lebrija, a ver.
0: Pausa.
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0: David Faitelson, Memo Schultz, Carlos Aguilar y Jorge "El Burro" Van Rankin están de regreso en MBS Deportes.
1: Recuerden, 30 de mayo en el Puskás Arena de Budapest, el Paris Saint-Germain frente al Arsenal, la gran final de la Liga de Campeones de Europa buscando la orejona. Con eso nos despedimos, nos dejamos con Pamela Cerdeira. Hasta pronto.
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Para cualquier persona religiosa, católica, sabe el poder de que el Papa se asome en alguno de los balcones y lo que provoca a la gente que desde la Plaza de San Pedro está ahí, simplemente su presencia. Bueno, pues quien sabe que no es Papa, pero que conoce cuál es el o dónde está el corazón de la generación Z y Alfa en estos momentos, ha conseguido al representante perfecto. BTS, mientras en el Zócalo todos esperan eso, que una ventana se abra y desde Palacio.

Acción Nacional puedan darle, pues pan no, porque estaría muy mal visto, pero sí mucho show y circo a sus seguidores. Soy Pamela Cerdeira, comenzamos.

0: creo que fue lo correcto. Hizo lo correcto al presentar licencia. Ojalá y otras gobernadoras hicieran lo mismo cuando hay una presunta violación a la Constitución. No lo sé. Ella tendrá que definirlo y tener su conciencia tranquila.
1: No fue convocado. Ahora yo no estoy convocado, por ejemplo. No está convocado el vicecoordinador Cuauhtémoc Ochoa. Y vinieron los compañeros conforme a la estrategia de que se va a desarrollar en el orden del día que ya aprobó la mesa directiva.
2: Cabe resaltar que en este ejercicio se activaron 23,000 altavoces en la Ciudad de México, Estado de México, Oaxaca, Guerrero, Tlaxcala, Chiapas y Morelos, y se continuó con la operación del alertamiento por telefonía celular.

0: Entonces van a estar a las 5 de la tarde. Si sus fans, yo les dije, si viene mucha gente aquí porque lo anunciamos, podemos abrirles un balcón del lado de un ladito de ahí, para que los saluden, porque pues, es algo bonito y además de amistad entre Corea y México. Entonces vienen a las 5 de la tarde, pues ya voy a platicar con ellos. Vienen un ratito.
1: Muy buenas tardes, gracias por acompañarnos en este miércoles 6 de mayo del 2026. Caluroso, si algo dice de nuestra generación. Bueno, no sé si Viri hubiera preferido estar en el Zócalo en estos momentos, ¿sí?
2: No, okay. Sé que no.
1: Entonces, si algo dice de la edad de quienes hacemos este programa y quienes nos escuchan, es que no estamos en el Zócalo.
3: Pues sí. ¿Qué tal, Pam, Rox, auditorio? Eso es parte de lo que
2: igual
3: se va a comentar.
2: Iban camino al Zócalo.
1: ¿Qué? Sí, sí, sí.
2: Igual iban camino
1: al Zócalo. Igual iban camino al Zócalo. Cuéntenos.
3: Y la presidenta Sheinbaum pues, agarró de volea esta visita del grupo coreano, que es un fenómeno a nivel mundial. Y resulta que pues a las 5 de la tarde van a salir de un balcón de Palacio Nacional. Desde hace horas ya fans de este grupo están ahí en el Zócalo con estas temperaturas que hasta hace unos minutos estaba en 30 grados, ahorita ya en 29 grados.
1: Además está nublado.
3: Aún así se siente durísimo. O sea, yo por ejemplo, es un ejemplo muy, muy sonso. Tengo un gatito de esos que
2: mueven
3: la manita, pero es
2: de
3: solar.
2: De la fortuna.
3: Ajá.
1: Ya enloqueció.
3: Y con pura resolana, o sea, hay veces que tú sales y está nubladísimo. O sea, aquí
1: no hay nada de sol.
3: Ya estás manoteando el gatito, o sea,
1: sí,
3: la resolana.
1: Sí, sí, sí, calienta y te quema y igual, pero, o sea, así como a la vista pareciera que la temperatura no iba a estar como está.
3: Sí.
1: Les están echando agua a las fans de BTS y a los fans de BTS para que no se nos vayan a sufrir un golpe de calor.
3: Los bomberos se pusieron ahí las pilas, los mandaron para que las rociaran de agua y que salga bien la foto a las 5 de la tarde. Ya veremos qué es lo que pasa. También platicaremos de la nueva amenaza. Ya lo hemos escuchado muchas veces. La verdad es que no sabemos si ahora sí es verdad, pero sí hay que reconocer que hay un contexto que se va agravando cada vez más, sobre todo con las acusaciones contra 10 funcionarios y exfuncionarios de Sinaloa. Donald Trump sale a decir una vez más que ya están analizando ataques por tierra contra cárteles, y parte de lo que también contribuye a este contexto es la publicación de lo que platicábamos ayer con Oscar de este plan antidrogas de Estados Unidos. Veremos qué es lo que pasa.
1: Oye, hablando de publicaciones, pero en redes sociales, la del senador, para justificar por qué no iba a estar en la permanente.
3: Sí.
1: ¿Qué es eso? ¿Quién le ayuda? Yo no creo que ni ChatGPT lo pueda asesorar tan mal, ¿no?
3: Yo creo que es de los que solito se lleva a sus redes.
1: Uh-huh.
3: Y pues publican ese tipo de cosas.
1: Es que se los vamos a compartir porque de verdad es mi rectitud y veracidad.
2: Es un poeta.
1: Veracidad. Mi veracidad. Bueno, mi rectitud y veracidad me imponen comunicar que no acudiré este día a la sesión de comisión permanente. La razón: no le ofreceré ocasión a personeros de la derecha conservadora de que, sopretexto, hagan de la sesión un espectáculo indigno del recinto parlamentario. Perdón, pero neta. O sea, el Senado mexicano es un espectáculo indigno todos los días. O sea, no, que vayas a estar o no vayas a estar, o la oposición, y todos son parte de ese espectáculo indigno. Pero bueno, indigno del recinto parlamentario del Senado mexicano, como acostumbran. Estoy en mi tierra, a ras de suelo y con la frente en alto, con las y los nuestros, el pueblo de Sinaloa. Y bueno, ya sabes, las notas de comunidad propuestas justamente para tratar de corregir esto, que me parece que pues no necesita una corrección, ¿no? Es un senador que está siendo buscado, solicitado por la justicia de Estados Unidos, porque es parte de una investigación que lleva más de 3 años haciéndose, en el que lo relaciona con el narcotráfico de una u otra forma, y que él no ha pedido licencia y se sigue protegiendo a través del fuero.
3: Es de los poquitos que faltan, digamos que tienen mucho foco y que faltan dar un paso adelante para pedir licencia. O sea, él había dicho, y justamente es parte de lo que comentan en las notas de la comunidad, de que él iba a seguir en su cargo, que sin problema, pero yo creo que ya como vieron, como está viendo cómo subió la temperatura en estos días, y no necesariamente del clima, pues ya mejor dice, no voy a ir.
1: Exacto. Rox, ¿qué vamos a escuchar? BTS. K-pop.
2: Lo iba a guardar, más bien lo voy a guardar para mañana porque mañana empiezan los conciertos.
1: Ok.
2: Pero el fin de semana me di cuenta que nunca les he recomendado a Sampha. Y yo, ¿por qué me he hecho eso yo solita? Sampha es un cantautor inglés que su música puede ser poquito triste, pero apapachadora a la vez. Su papá murió de cáncer cuando él tenía 3 años y luego su mamá muere de cáncer cuando tiene 27. Entonces se volvió complicado. Él era el principal cuidador de su mamá, entonces muchas de sus letras tienen que ver con eso, como reconciliarse con la soledad y demás. Fue productor durante mucho tiempo y gracias a eso pues pudo colaborar con grandes como Kanye West, con Drake, con los XX, por ejemplo, y ya después sacó su música, digamos, él solo. Y es de verdad un agasajo. Si tienen chance ahí de buscar alguno de sus conciertos en YouTube o de ir o lo que sea, de verdad visualmente es súper, súper lindo y es una armonía como muy perfecta entre la música y lo visual. Entonces se los recomiendo mucho para que nos calmemos un poquito y ahí se los vamos a dejar en la playlist de Pamela Cerdeira.
1: Perfecto. Muchas gracias, Rox.
2: A ti, Pam.
1: Vamos con la información. Por cierto, saludos a quienes nos acompañan desde la televisión, en los distintos espacios de MBS Televisión, desde internet, en la cuenta de YouTube y TikTok de MBS Noticias y también en el 102.5. 3 de los acusados desde Estados Unidos por narcotráfico ya pidieron licencia para separarse de sus cargos. ¿Qué onda con el senador que simplemente pues no va para que no lo molesten? Oscar Palacios, cuéntanos, buenas tardes.
4: ¿Qué tal, Pamela? Luis, buenas tardes. Pues no lo cumplió, aunque hace unos días aseguró que estaría presente en los trabajos legislativos. El senador por Morena, Enrique Insunza, no acudió a la sesión de pleno de la comisión permanente convocada para este miércoles. En un breve mensaje difundido en redes sociales, el morenista argumentó que no ofrecería la ocasión para que la derecha conservadora, así lo señaló, convirtiera la sesión en un espectáculo indigno del recinto parlamentario. De hecho, indicó que se encontraba en Sinaloa. Estoy en mi tierra, a ras de suelo y con la frente en alto, con las y los nuestros, resaltó el morenista en su mensaje. Justo en este marco, pero con un argumento distinto, el coordinador de los senadores de Morena, Ignacio Mier, justificó la ausencia de su compañero Enrique Insunza, quien dijo no fue convocado a la sesión por el grupo parlamentario, esto conforme a la estrategia

0: voy a seguir pensando lo mismo. Cuando se presenten las pruebas y una vez que las valore el Ministerio Público, entonces pensaré lo contrario.
1: Por su parte, en la mañanera, la presidenta Claudia Sheinbaum informó que la Cancillería envió una nota diplomática a Estados Unidos, insistió en que no hay pruebas que sustenten las acusaciones.
2: Ayer la Secretaría de Relaciones Exteriores mandó la nota diplomática diciendo, de acuerdo con la consulta que hice con la Fiscalía, nuestros propios jurídicos, pues lo que le pedimos a esta oficina del Departamento de Justicia de Estados Unidos, pues es que mande pruebas. ¿Qué pruebas tienen? Porque lo que publicaron, pues es una nota de dichos de alguien y una página toda testeada con una nota escrita a mano que dice Juanito, 30 mil pesos. Así está. Eso es público, ¿no? Y uno es... Entonces, ¿qué decimos como gobierno? Pruebas.
3: Bueno, pues, ¿qué fue lo que dijo el presidente Donald Trump? José Díaz Briceño, cuéntanos. Buenas tardes.
4: ¿Qué tal, Pam? ¿Cómo estás? Saludos a ti y a Luis. Aquí en Washington, pues el presidente Trump, en un evento que tenía que ver estrictamente con el tema del Día de las Madres, pues terminó justamente su intervención el mandatario estadounidense asegurando que si México no cumple con la labor de atacar el tráfico de drogas a través de las vías terrestres, Estados Unidos hará el trabajo por sí mismo. Todo esto ocurre al momento de que Trump recuerda lo que ha iniciado a mediados de 2025 en estos operativos para atacar narcolanchas, supuestas narcolanchas, en el Mar Caribe y en el Océano Pacífico, y que han terminado con la vida de 190 personas que el gobierno de Estados Unidos asegura son narcotraficantes. El presidente Trump dice que esas acciones han llevado a disminuir el tráfico de drogas marítimo por 97%, algo que es difícil de confirmar. Y sin embargo, de ahí el presidente Trump saltó al tema de México. Escuchemos sus palabras.
5: El tráfico de drogas por vía marítima ha disminuido un 97%. Y ahora hemos comenzado la fase terrestre, que es mucho más sencilla. Ustedes van a escuchar algunas quejas de algunas personas, como los representantes de México y otros países. Pero si ellos no van a hacer el trabajo, lo haremos nosotros. Ellos lo entienden.
4: Los dichos de Trump hoy en la Casa Blanca coinciden con justamente la publicación hoy de la llamada Estrategia Antiterrorismo de Estados Unidos, la edición 2026, donde específicamente la Casa Blanca asegura que tomaría Estados Unidos acciones unilaterales en contra de los cárteles, especialmente, y esto es importante, en países donde existan gobiernos cómplices de dichas organizaciones criminales. El presidente Trump en esta estrategia antiterrorismo ubica a los cárteles junto con al mismo nivel de grupos terroristas como Al Qaeda o el Estado Islámico, además de grupos izquierdistas que la Casa Blanca aseguran tienen valores antiestadounidenses. Esto, hay que decir, ocurre en el momento en que solo unos días antes había sido justamente dada a conocer esta acusación inédita, la primera contra un gobernador de una entidad mexicana por cargos de narcotráfico en el Distrito Sur de Nueva York, el gobernador de Sinaloa, Rubén Rocha Moya. Pam, Luis, esta es la información desde Washington.
3: Oye, además resulta interesante que en estos momentos se acuerde de México cuando el tema del conflicto en Medio Oriente y del Estrecho de Hormuz está cada vez más delicado, ¿no? O sea, los diarios internacionales el día de hoy todos son la angustia del poco tiempo que queda de reservar en Europa, de una preocupación, yo creo que mucho mayor.
4: Sí, es muy probable que el presidente Trump no esté informado exactamente de los detalles de, por ejemplo, la acusación del gobernador contra el gobernador Rocha Moya, pero sin duda ha sido informado por su equipo, y cuando recuerda a México, es posible que se refiera dentro de su imaginación a estos informes que le da su equipo respecto a que los políticos mexicanos de alguna u otra manera reaccionan mal al tema de la colaboración antinarcóticos.
3: Claro, muchísimas gracias.
4: Hasta luego.
3: Dice, en su imaginación, sí, esa debe ser. Imagínate poderse echar un clavado a lo que sucede en esa cabeza.
1: Y en otros temas, Pam, en el marco de la polémica alrededor del director del Instituto Politécnico Nacional, Arturo Reyes, sobre el manejo de donativos y el llamado también del gobierno federal a explicar qué está sucediendo, la

0: presidenta Sheinbaum propuso someter a consulta la elección del próximo director de la institución. Escuchemos.
1: Vamos a hacer una consulta en el POLI para la próxima dirección del POLI. Vamos a democratizar la elección del director del Politécnico Nacional o directora en una consulta para que la comunidad elija a tres, a una terna. ¿Cómo veo?
2: Bien.
1: Toda mi vida luché en la UNAM para que eso fuera así. Pues vamos a, como una consulta, a ver que la gente opine quién puede ser el mejor director o directora del POLI. Y de ahí, pues nombro una comisión con la Secretaría de Ciencia para que elijan al mejor perfil.
3: Y a ver si no andan repartiendo acordeones, dijo.
0: Y también, Pam, la presidenta informó que esta tarde recibirá en Palacio Nacional al grupo BTS. Aprovechará también para pedirles que abran más fechas de conciertos en nuestro país.
1: Entonces van a estar a las 5 de la tarde. Si sus fans, yo les dije, si viene mucha gente aquí, porque lo anunciamos, podemos abrirles un balcón del lado de un ladito de ahí, para que los saluden, porque pues, es algo bonito y además de amistad entre Corea y México. Entonces vienen a las 5 de la tarde, pues ya voy a platicar con ellos. Vienen un ratito, ¿no? No, pues no sabemos y apenas voy a platicar con ellos.
3: Bueno, pues se llevó a cabo el primer simulacro nacional 2026. Ahora sí sonaron las alertas. Nora Bucio, buenas tardes.
4: Así es, Pamela. Luis, los saludo con muchísimo gusto y de la misma forma la audiencia. La Coordinación Nacional de Protección Civil, a través de su titular Laura Velázquez Alzúa, anunció que concluyó con éxito el primer simulacro nacional 2026 con una participación histórica de más de 37 millones de personas en un ejercicio que permite evaluar la capacidad de respuesta ante una emergencia en los 32 estados del país. En un mensaje emitido a través de sus redes sociales, explicó que este simulacro no es un trámite, sino un ejercicio de prevención para salvar vidas. Escuchemos a Laura Velázquez.
5: De acuerdo con la información integrada por la Coordinación Nacional de Protección Civil, se tuvo una participación histórica de más de 37 millones de personas y el registro de 167.810 inmuebles en 2.491 municipios de las 32 entidades federativas. Para salvaguardar la vida y los bienes de la población, el Gobierno de México ha fortalecido sus capacidades de respuesta. Hoy contamos con una fuerza de tarea nacional integrada por 770.166 elementos de diversas instituciones.
4: También cuenta con 21.687 vehículos terrestres especializados, 466 aeronaves y 2.955 unidades médicas con 105.867 camas. Destacó que en este ejercicio se activaron 23.000 altavoces. Escuchemos nuevamente a Laura Velázquez.
5: Cabe resaltar que en este ejercicio se activaron 23.000 altavoces en la Ciudad de México, Estado de México, Oaxaca, Guerrero, Tlaxcala, Chiapas y Morelos, y se continuó con la operación del alertamiento por telefonía celular en más de 87 millones de teléfonos móviles, lo que representa un 95% de positividad en todo territorio nacional para el envío masivo de mensajes de texto y alertas sonoras.
4: Esta acción es liderada por la Coordinación Nacional de Protección Civil con la colaboración de la Agencia de Transformación Digital y Telecomunicaciones, así como el Gobierno de la Ciudad de México y el Centro de Instrumentación y Registro Sísmico, y con la participación de los concesionarios del servicio de telefonía celular en el país. Señaló finalmente que hoy como país nos organizamos para ponernos a prueba, aprender y fortalecer la autoprotección en hogares, escuelas, centros de trabajo y espacios públicos con un objetivo común, salvaguardar a nuestras familias y comunidades ante una emergencia. Pamela, Luis, la información.
3: Muchas gracias, Nora. Buenas tardes.
4: Muy buenas tardes.
0: Y justo, Pam, la Agencia de Transformación Digital y Telecomunicaciones informó que ahora sí sonó la alerta masiva de sismo en teléfonos celulares. Según reportes de operadoras telefónicas, la señal se emitió por el 95% de antenas instaladas en el país. Se trabaja en la detección y corrección de aquellas en las que no se transmitió.
3: Oye, y esto que, a ver, es de verdad una locura, una locura. Traemos un tema con el gusano barrenador desde hace ya cuánto tiempo. ¿Cuántas promesas de solucionarlo? Porque además trae a la industria ganadera metida en un broncón con Estados Unidos. Bueno, pues resulta que la Ciudad de México tiene ya un caso por gusano barrenador en un perro. Las autoridades acompañan las acciones de vigilancia. Cuéntanos, Arturo Damián, buenas tardes.
2: Hola, ¿qué tal, Pamela? Luis, un gusto saludarlos. Efectivamente, el gobierno capitalino participa en las acciones de vigilancia epidemiológica implementadas ante el primer caso aislado de gusano barrenador registrado en la capital del país. Esto luego que se dio a conocer su presencia en un perro de raza Doberman en la alcaldía Tlalpan. La Secretaría del Medio Ambiente Local, la SEDEMA, indicó que coadyuva con la autoridad federal en acciones de vigilancia epidemiológica y difusión preventiva en zonas focales para fortalecer el monitoreo sanitario y contribuir al seguimiento del caso. Parte de las acciones es la integración de unidades de atención para fortalecer la respuesta ante posibles nuevos reportes, cubriendo áreas de epidemiología, diagnóstico, cuarentena y comunicación, y así reforzar el monitoreo sanitario en territorio. Finalmente, la autoridad informó que se mantiene coordinación con las alcaldías de Tlalpan, Xochimilco y Milpa Alta, así como con dependencias vinculadas a la sanidad animal, para fortalecer las acciones preventivas y de vigilancia epidemiológica en la zona sur de la ciudad, que es precisamente donde se reportó este caso en un perro. Pamela, Luis, el reporte.
3: Muchísimas gracias, buenas tardes.
2: Hasta luego.
0: Hasta aquí, Pamela, el primer resumen informativo.
3: Gracias, Luis. Aquí. Vamos a ir a una pausa y vamos a estar escuchando a lo largo del programa sus opiniones sobre el tema de las placas que ahora tendrán que sacar ciertos vehículos, scooters, bicicletas eléctricas en la Ciudad de México. Volvemos.
6: La verdad es que lo que yo opino es que pues es una sacada de dinero, porque no le veo lógica matricular a unas bicis que en teoría, y como dice pues justo el ticket, o como al menos así lo dice la publicidad, pues es una bici. O sea, ¿para qué quieren matricular todo a las bicis eléctricas o darles un control o como también incluso pues frenarlas un poco? A mi punto de vista, eso no se me hace a mí algo lógico y yo no, al menos yo no estoy de acuerdo.
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0: 17 minutos, seguimos en MBS Noticias. A ver, esta es una nota interesante y que tiene que ver con la posibilidad de pues atrasar la elección del Poder Judicial que estaba prevista para el próximo año. Nos acompaña en la línea Alfonso Ramírez Cuellar, vicecoordinador de la Banca de Morena en la Cámara de Diputados. Gracias por tomarnos la llamada. ¿Cómo estás?
1: Muy bien, Pamela, muchísimas gracias.
0: A ver, cuéntanos todo, ¿de dónde viene esta intención? ¿De dónde surge? ¿Hacia dónde van? ¿Qué están pensando?
1: Bueno, como todos saben, pues tuvimos una elección extraordinaria el año pasado para elegir jueces, ministros, magistrados. Solamente elegimos el 50% de los más de 800 juzgadores que integran el Poder Judicial Federal. Y según la Constitución, pues tiene que elegirse por votación universal, directa y secreta, el resto, el otro 50%, el próximo primer domingo de junio de 2027. Aquí el problema que traemos es que se junta, se unifica con una de las elecciones más grandes en la historia del país, porque vamos a elegir 17 gubernaturas, también 500 diputados y diputadas, y vamos a elegir casi 1.500, 1.800 presidentes municipales y todos los diputados locales. Entonces es algo que congestiona muchísimo, genera serios problemas organizativos y de infraestructura con la elección judicial si se hacen al mismo tiempo. Por eso estamos presentando una iniciativa de reforma a la Constitución para que la elección de los juzgadores, las juzgadoras, se vaya hasta junio del 2028. Este es, en esencia, el contenido de esta iniciativa, que ojalá y haya un periodo extraordinario.
0: Hoy se nos cortó la comunicación. A ver, en lo que la retomamos, esto es muy relevante. Esto de no se va a poder hacer así es algo que el mismo Instituto Nacional Electoral ha hecho. Es sumamente complejo. Y además recuerden que en la elección del Poder Judicial, aun con las pocas personas que fueron a votar, también fue un tema. Y hubo un montón de dudas acerca del proceso. Ya ni hablar de cómo se seleccionaron las personas, del tema de los acordeones, del tema de llegar al Poder Judicial a poner personas que no tienen experiencia, que están llegando a aprender, que estás hablando de un poder que traía pues toda una historia de profesionalización de su personal, que para llegar a ser juez o jueza tenías que tener una carrera dentro del Poder Judicial y después de esta carrera, bueno, puedes presentar un examen y ver si quedabas. Ahora sí ya lo tenemos otra vez en la línea. Y justo a eso quería ir, Alfonso. Me parece que hay además como un ejercicio también de crítica, independientemente de la fecha, que bueno que la piensen cambiar y escuchar al Instituto Nacional Electoral, sobre lo que no salió bien en la elección anterior.
1: La primera elección que tenemos sobre este poder, sobre el Poder Judicial, hay algunas cosas que necesitamos ajustar, como es el número de candidatos que vienen inscritos en la boleta. La vez pasada pues traíamos muchísimos, era imposible que pudiéramos tener un seguimiento, una información completa de cada uno de los candidatos. Entonces la propuesta ahora es disminuir el número, para que tengamos más información, más detalles de la experiencia, la trayectoria y mayor conocimiento de cada una de las personas por las que podemos votar. Y también la idea es la certificación de todos los aspirantes para garantizar que a quien vamos a elegir, independientemente de quién gane, pues tenga trayectoria, experiencia, un trabajo en el ámbito jurisdiccional, y de esta manera pues elijamos a los mejores integrantes de los juzgados y de los tribunales, con jueces y juezas y magistrados.
0: O sea, que entonces, sean personas que vengan de carrera en el Poder Judicial.
1: Pues que se les certifique, que estén certificados, que se le haga una evaluación de conocimiento, creo que eso es muy importante.
0: No, no es también importante, bueno, esto da tiempo para todo, pero repensar si de verdad salir a votar a jueces y juezas y magistrados y ministros fue una buena idea.
1: Bueno, eso lo dice la Constitución, yo creo que es una buena idea. Se han electo de manera universal, directa y secreta. Creo que es una buena idea. Lo único que tenemos que hacer ahora, pues, es cambiar de fecha, darle la especificidad que tiene esta elección, separarla de una contienda de carácter político y de esta manera, pues, tener correcciones a todo lo que consideramos como fallas de la elección anterior.
0: Bueno, pues te agradezco mucho que nos hayas tomado la llamada.
1: Al contrario, Pamela, muchísimas gracias por esta oportunidad.
0: Gracias, buenas tardes. Alfonso Ramírez Cuellar, vicecoordinador de la Banca de Morena en la Cámara de Diputados. Les digo, esta es una buena noticia, sobre todo si tomamos en cuenta el desastre que fue la pasada elección al Poder Judicial y lo que, opinión personal, me parece el desastre que es elegir de esta manera a jueces, juezas y magistrados y ministros. Vamos a una pausa y volvemos.
2: Pues creo que por una parte está bien, ¿no? Ya que hay mucha gente que la verdad no sabe manejar y la verdad es que ponen en riesgo a las demás personas. O sea, se meten en lugares en los que no y manejan pues muy mal, la verdad. Entonces, pues sí son un riesgo, ¿no? Y pues que les pidan eso, la verdad es que siento que ayuda a gestionar eso un poco. Y pues lo malo es que pues le meten papeleo a un vehículo que no debería de ser así. O sea, que su uso es fácil y que hay gente a la que no le alcanza para comprarse otras cosas y pues es lo que puede agarrar. Y pues no sé, siento que es como ponerle en pie un poco.
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18: Bueno, por un lado sí estaría bien, pero creo que no hay un código que tenga cada moto, porque no se está utilizando ni gasolina ni nada, ¿no? La licencia sí está bien, porque la verdad los accidentes son frecuentemente. Entonces, sí y no, porque ya nada más es cuestión de ver qué quieren venir, la verdad. Nada más es para estafar a uno como ciudadano.
21: Pues sí, estoy totalmente de acuerdo, ya que las bicis hacen lo que quieren y andan por donde quieren. Provocan accidentes hacia las motos y las motos sí estamos emplacadas y con todo, ¿y por qué ellos no?
0: Pues polémico, finalmente, la decisión del gobierno de la Ciudad de México. Nos acompaña en la línea Héctor Ulises García, secretario de Movilidad de la Ciudad de México. Gracias por tomarnos la llamada. ¿Cómo estás?
22: Hola, Pamela. Muy bien, muchas gracias.
0: Bueno, partamos por el punto más básico. ¿Quiénes tendrán que empezar a emplacar? ¿Cuáles son las características de estos vehículos que van a necesitar placa ahora?
22: Bueno, los vehículos que sí requieren matrícula son aquellos cuya velocidad exceda los 25 kilómetros por hora. Uh-huh. Su motor tenga una potencia continua mayor a 250 watts. Uh-huh. Y hasta un kilowatt, es decir, 1.34 caballos de fuerza.
0: Okay.
22: Y además deberán contar con distintivo de movilidad eléctrica.
0: ¿Esto da lo mismo si es bici eléctrica, si es scooter, si es cualquier tipo de medio de transporte?
22: Cualquier tipo de transporte que tenga estas características tendrá que ser emplacado.
0: Ahora, por ejemplo, ¿qué pasa al tener que llevar placa? El usuario tiene que tener una licencia.
22: Es correcto. Quiero decirte que esta nueva regulación, lo que busca es establecer reglas claras. Lo que queremos es ordenar el uso de vehículos eléctricos personales en la ciudad, que han crecido de manera exponencial. Y no hay certeza ni de quiénes son, cuántos son, qué características tienen, etcétera. Esta reforma y y lo que estamos haciendo, estamos definiendo tres cosas principales. Primero, estamos clasificando los vehículos según su potencia y cada una de sus características. Uh-huh. Estamos creando un sistema de identificación y registro de estas unidades, que incluye placas y un distintivo. Y tercero, estamos creando condiciones de circulación seguras, como la obligatoriedad de contar con una licencia en ciertos casos. ¿Por qué estamos haciendo esto? Pues porque han crecido de manera exponencial. Nos hemos puesto a trabajar con las empresas que venden y distribuyen este tipo de vehículos, y de 28 empresas que gentilmente han trabajado de manera conjunta con nosotros, establecimos estas características técnicas. Y quiero decirte que hay más de 120 modelos diferentes y todavía nos faltan más. Pero ya a partir de esta definición, nosotros queremos ir a su regularización y que no se nos convierta la Ciudad de México en un Vietnam.
0: Pero a ver, decías la licencia en ciertos casos. ¿En qué casos?
22: En los casos que precisamente estos vehículos superen los 25 kilómetros.
0: O sea, si necesita placa, necesitas licencia.
22: Necesitas placa, necesitas licencia. Son las dos características.
0: ¿Qué pasa con los menores de edad?
22: Los menores de edad no pueden usar este tipo de vehículos.
0: ¿Ni con permiso de conducir?
22: Con permiso de conducir. Pero hay vehículos que son recreativos, que están abajo de los 25 kilómetros y son patinetas, son bicicletas con asistencia eléctrica. Esos sí pueden. ¿Qué es lo que queremos hacer? Que estos vehículos que ya representan un riesgo tanto para los usuarios como para los peatones y los otros transportistas, necesitamos que estén regulados y que tengan además condiciones de seguridad, que usen casco, que demuestren que saben conducir uno de estos artefactos, porque ya son peligrosos después de los 25 kilómetros por hora. Ha habido accidentes, algunos fatales, y eso es lo que queremos evitar.
0: ¿Y les van a hacer un examen de conducción?
22: Igual que la licencia. Tenemos dos tipos de licencia: una licencia igual a la de moto y una licencia igual a los de de automóvil y automovilista y motociclista.
0: ¿Alguien que tiene la licencia de automovilista podría utilizar uno de estos vehículos ya emplacados?
22: No, porque la licencia de moto es una licencia muy específica. Es una licencia que tiene que pasar un curso y demostrar habilidad para conducir un vehículo con estas características.
0: O sea que si tu scooter tiene estas características, vas a tener que sacar otra licencia.
22: Vas a tener que sacar otra licencia. Los scooters hoy no tienen licencia. Uh-huh. Y andan circulando en las banquetas, andan circulando en muchas ciclovías, los que exceden esta velocidad y son un riesgo para todos.
0: Esto que apuntas es, me parece interesantísimo y muy importante. ¿La licencia es la garantía para que no haya violaciones al reglamento de tránsito o es un tema cultural?
22: Creo que son las dos cosas. Uno es un tema cultural. Nosotros tenemos que aprender a vivir con una calle compartida y también entendiendo que la realidad a veces nos supera y el crecimiento desordenado tiene que regularse, no puede ser desordenado, y tenemos que convivir todos en el concepto de una calle completa, es decir, la pirámide de movilidad pone en el centro al peatón, pero las políticas de movilidad luego no se corresponden para cuidar la seguridad vial de los peatones. Entonces, esto lo que estamos haciendo es como volver a inclinar todo el asunto para normar que todos tienen derechos, son vehículos de baja velocidad, pero nosotros estamos en la idea de por primera vez meternos con ellos y tratar de regularlos.
0: Decías, no queremos ser Vietnam, ¿quién sí queremos ser?
22: Pues queremos ser un país ordenado, queremos ser la Ciudad de México.
0: Pero, o sea, ¿hay un ejemplo de algún lugar donde una regulación así haya dado resultados y funcionado? Estamos experimentando, que también es válido.
22: No estamos experimentando, estamos tomando ejemplos exitosos en otros países, pero la realidad de México es más compleja uh-huh. Y lo que tenemos que hacer es adecuar las cosas y todavía nos falta avanzar más en el tema, por ejemplo, de mayor regulación al asunto de las motocicletas, porque también ha habido un crecimiento exponencial. Tenemos más de 800,000 licencias expedidas. Sabemos que hay no 800,000 motocicletas en la ciudad, sino más por la relación con el Estado de México. Las motocicletas, la gran mayoría son de transporte de carga y creo que estamos llegando ya a la necesidad de hacer un excelente diagnóstico y proponer incluso hasta estacionamientos para motocicletas, que no las dejen a las entradas de las cocheras, que no las dejen en la calle, en el lugar que ellos crean considerado. Entonces, estamos trabajando para regular también la parte de la movilidad en motocicleta y también la micromovilidad, que es parte de esta ordenamiento.
0: Duda, secretario, ¿cómo es que, entiendo perfecto la importancia de ordenar, clasificar, identificar, registrar, ¿cómo esto contiene el crecimiento?
22: Bueno, creo que son dos cosas diferentes. Uno, a partir esta reforma lo que busca en conjunto con las empresas, desde el momento en que las fabrican, que además deben de llevar medidas de seguridad, vayan ya hermanadas con este reglamento. Es decir, desde que uno lo compra, ahí tendrá que decir la empresa, tienes que registrarla, tienes que tener placa porque este vehículo excede, etcétera, etcétera. Y esa es una manera de regular el tema. Uh-huh. La segunda tiene que ver también con un concepto cultural de la gente tiene que poder convivir en el uso de los distintos sistemas de transporte y respetando todo. Y con eso también queremos evitar que estos transportes pues circulen con los carriles confinados del transporte público, se suban a las banquetas, usen vialidades de vías principales con carriles confinados, usen vialidades que superen los 40 kilómetros por hora las velocidades permitidas y generen accidentes fatales.
0: Va, pero si uno de los problemas es el crecimiento desproporcionado, ¿ese cómo lo limitan?
22: El crecimiento desproporcionado hay que generar mayores condiciones de movilidad, pero de manera ordenada. Entonces, nuestra propuesta es sí fomentar la micromovilidad, por eso estamos creciendo muchos viajes de la última milla, es decir, de la zona de descenso del transporte a las casas. Uh-huh. Estos son vehículos que pueden utilizarse de esa manera, pero de manera segura.
0: Claro.
22: Estamos agregando un ingrediente que es el tema de la seguridad, tanto a los usuarios como a los diferentes usuarios de otros sistemas.
0: Secretario, para cerrar y aprovechando que además este tema implicará emplacar y demás, ¿han tenido problemas con las placas? Hemos tenido reportes de varios radioescuchas que han tenido problemas para sacar placas nuevas.
22: No es un problema, placas hay, tanto las placas conmemorativas del Mundial, que fue una edición especial, siguen existiendo, hay alta demanda, pero siguen existiendo, y las otras placas funcionan. ¿Qué es lo que ha venido pasando? Que se ha incrementado la compra de vehículos nuevos, entonces hay una gran demanda, tenemos diferentes módulos que ofrecen citas, y las citas pues se ofrecen cada 15 minutos, se llena la cita, ese día, el otro día, y todos quieren acudir pues a lo más céntrico. Tenemos citas, pero no en los módulos céntricos, sino en otros módulos y la gente no los quiere tomar. Sí tuvimos un tema de retraso informático para las citas, pero eso está arreglado y placas existen.
0: Perfecto. Pues, secretario, gracias por tomarnos la llamada.
22: No, al contrario. Gracias, Pamela.
0: Buenas tardes. Héctor Ulises García, secretario de Movilidad de la Ciudad de México. En otros temas, ayer les adelantábamos sobre esta investigación que hace México Evalúa de los cambios en la atención pública de la salud en México. Mariana Campos, directora general de México Evalúa en la línea. ¿Cómo estás, Mariana? Me da mucho gusto saludarte.
1: Mariana. Hola, Pame. A mí también me da muchísimo gusto. Gracias por el espacio y por poner en la mesa un tema tan importante.
0: Ya sé. Leíamos ayer parte de esta investigación y bueno, pues es de entrada un recorrido sobre los errores que se han cometido que nos llevan hasta donde estamos, ¿no? Una intención de desde la centralización de la compra de medicamentos, bueno, más bien sí, no sé si centralización, luego pasarlo de un lugar a otro, luego el Insabi, luego ¿qué hemos aprendido y en dónde estamos si lo comparamos con antes de 2018, ¿hacia dónde vamos?
1: Sí, bueno, Pame, creo que es importante antes que nada decir que nos encontramos en un momento, yo diría, crítico, porque hemos retrocedido en términos de acceso a la salud. Yo creo que ese es uno de los principales indicadores. Es decir, hay menos personas que están accediendo a los servicios de los distintos sistemas de salud públicos en México, ¿no? Y eso yo creo que es, digamos, muy relevante porque además se trata de millones de personas, ¿no? Alrededor de 44 millones de personas, pues no están declarando tener un acceso uh-huh. efectivo a un sistema de salud pública. Y esto es un incremento muy importante en relación a lo que vimos, por ejemplo, en 2018, que, digamos, en términos prácticos fue como el último año en donde funcionó el famosísimo Seguro Popular, que ofrecía un conjunto de servicios e intervenciones a las personas médicas, a las personas que no contaban con un acceso a un esquema de seguridad social formal, ¿no? Entonces, estamos hablando de que anteriormente alrededor de 20 millones de personas no tenían el acceso, ahora ya tenemos, digamos, muchas más personas sin acceso.
0: 44 millones.
1: Exactamente. Otro asunto que yo creo que es principal en este tema es que esto nos ha llevado evidentemente a que las personas hagan un mayor uso de sus recursos para atender temas de salud, es decir, el famoso gasto de bolsillo. Entre 2018 y 2024 aumentó 42%. ¿No? Pero este impacto en el bolsillo de la gente no es uniforme en los distintos deciles de ingresos, es decir, personas con menores ingresos o de los más bajos ingresos del país, que es el decil 1, este impacto fue, digamos, el aumento fue de 83%. Y si te vas al decil 10, el impacto fue de 34%. Entonces, esto es bien importante porque este promedio de 42% le pega muy diferente a las personas y afecta mucho más a los más vulnerables. Otro aspecto muy importante es que si desagregamos, uno de los mayores impactos en el gasto de bolsillo es sin duda el gasto de medicamentos. Uh-huh. Y esto pues es coincidente con lo que vemos en los reportes, ¿no? De que existe un desabasto ya crónico de medicamentos en México. Y esto ha hecho que, por ejemplo, el gasto de bolsillo en medicamentos no haya crecido 42%, sino 116%, ¿no? Entonces, pues es un tema considerable, porque cuando las personas no pueden enfrentar este golpe en el bolsillo, lo que sucede es que interrumpen sus tratamientos. Y recordemos que en México tenemos una población con alto riesgo de enfermedades crónicas o de enfermedades crónicas, y esto hace que a lo mejor pues enfermedades como la diabetes o la hipertensión, que son serias o que se pueden, causar, si no se controlan, pueden sin duda arriesgar la vida de la persona, pero también complicaciones que salen mucho más caras para el sistema público. Y en ese sentido, a mí me llama la atención que, por ejemplo, uno de los medicamentos, en los que está gastando más la población, uh-huh, son aquellos para controlar la presión arterial. Uh-huh. Y esto es impresionante porque, bueno, ha crecido este gasto bolsillo más de 240%. Uh-huh. Y te digo, además, Pame, que en México la principal causa de muerte, lamentablemente, son los males cardíacos. Claro. Entonces, creo que no debería estar pasando esto, ¿no? Si esta es la principal causa de muerte en México, los males cardíacos, creo que un sistema público tiene que garantizar sí o sí el acceso a los medicamentos como los de control de presión arterial.
0: Oye, una de las preguntas que nos hacíamos era, bueno, si ahora son 44 millones de personas las que no se están atendiendo dentro del sector público de salud y las que sí se están atendiendo, ya sabemos la historia, citas de dentro de 8 meses, no están los medicamentos, no está el especialista. O sea, evidentemente, ¿qué pasaría si estos 44 millones de personas buscaran, tuvieran o fueran recibidos en el sector público, como se supone que es la promesa? Porque además la promesa actual es que se pueden atender todos en cualquier hospital, no importa si es del ISSSTE, no importa si es del IMSS, porque la promesa es salud universal. Pues sería imposible, ¿no? O sea, no hay manera de que cargue con ellos.
1: Así es. Así es, y creo que con lo que estás poniendo en la mesa, uno de los mayores cambios que vemos en la atención de la salud es que ha seguido aumentando la cantidad de personas que buscan atención médica en el sector privado. Y no que esto esté mal, simplemente lo que a mí me parece que está mal es que no hay realmente un esquema de coordinación entre lo público y lo privado. Uh-huh. Entonces, lo que termina pasando es que la persona precisamente gasta de su bolsillo, busca atención que por lo general va a consultorios de farmacias, ¿no? Uh-huh. Y no es realmente, el sector privado no tiene los expedientes, muy posiblemente a estas personas, o sea, no hay un esquema de coordinación, de tal manera que es una atención muy reactiva, ¿no? Que no te va realmente a remediar tu problema de fondo, sino que simplemente a lo mejor te estás atendiendo ciertos síntomas. Pero te cuento que, por ejemplo, en 2018, el 45.7% de las personas estaban atendiendo en el sector privado algo de su salud. Y en 2024, que es la última información que tenemos disponible por parte del ENIG, esto subió a 55%. Wow.
0: ¿No? Y además, entonces, con la inflación médica que traemos, o sea, porque están cada vez más caro atenderse en el sector privado.
1: Híjole. Exacto, que eso está ahí, esto está en parte en el gasto bolsillo que describimos, ¿no? Entonces, claro, ¿qué ha terminado pasando? Pues que sí, se ha expulsado personas al sector privado. Y entonces yo creo que lo que pondría en la mesa es, bueno, si hay tantas personas en el sector privado, ¿por qué no hay una mayor colaboración?
0: Claro.
1: Y se generan esquemas de, de atención público-privados. Pero bueno,
0: como sucedía en algunos casos, como el Seguro Popular.
1: Correcto, que eso es lo que terminó pasando. Y tenemos el caso de FUCAM, el caso de otras organizaciones, sí, que atendían males cardíacos en el sector privado. Y bueno, yo creo que es momento de aceptar que es necesaria esta coordinación y es en beneficio del paciente.
0: Ojalá. La presidenta mucho ha dicho desde que estaba en campaña que una de las grandes lecciones era la importancia de colaborar con el sector privado. Y eso, o sea, reconocer, no pueden, los números no les dan, el sector privado lo tiene, nos conviene a todos.
1: Sí, totalmente de acuerdo. Y bueno, los números no van a dar en un rato. Menos. Como ya viste, ha sido una semana de malos resultados económicos. Entonces, yo creo que si ya se está haciendo en el sector de energía, se han anunciado en 1,000 proyectos ahí, ¿por qué en el sector salud no? Cuando ahí está lo más importante, la salud es primero. No claro. Hay que olvidar.
0: Mariana, muchísimas gracias. Un gusto saludarte.
1: Gracias a ti, Pame, por este espacio. Hasta luego.
0: Buenas tardes. Faltan 3 minutos para las 5.
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1: Tania Wynn, ¿cómo estás?
2: Hola, Pam, muy bien, ¿y tú?
1: Qué gusto me da saludarte. ¿Vas a pasar mensajes secretos o de qué se trata esto?
2: ¿Por qué mensajes secretos de gente que va a ser anónima? Entonces todo va a estar bien.
1: Ok, me parece perfecto.
3: Cuéntanos.
2: Justo hablar de esto, de consejos que tu equipo quiere que escuches como líder y que quizá no hay espacios para decirlos. Y quiero empezar contándote una estadística que a mí me parece muy grave, que es que solo 4 de cada 10 empleados en Estados Unidos creen que tienen la oportunidad de brindar retroalimentación formal a su líder, lo que significa que para la mayoría de las personas la retroalimentación se queda en una vía de sentido único, solo es unidireccional. Y esto significa que pues en muchísimas organizaciones hay ideas, hay preocupaciones y hay sobre todo oportunidades de mejora que nunca van a llegar a la mesa ni a oídos de quienes necesitan escucharla. Entonces te quiero compartir aquí 3 consejos que no me los estoy inventando yo, salieron de una encuesta que hizo Girlboss a su comunidad de qué le dirían a su líder, a su jefe, a su jefa, si no hubiera consecuencias por lo que dijeran. Entonces, les traigo unos quotes y luego vamos a hablar de puntos específicos porque sí hay patrones que se repiten, ¿no? Y bueno, algunos están fuertes, es justo sin filtros, que creo que es bueno escucharlo así, ¿no? La primera es ser un líder justo y flexible. Y algunas de las frases que comparten estas personas es, número 1, sé el jefe que necesitabas cuando comenzaste tu propia carrera profesional. Número 2, no intentes ser amigo de todos. Número 3, escucha más. Dedicamos mucho tiempo a escuchar tu punto de vista y entendemos que tienes mucha experiencia, pero las voces de los demás también importan. La siguiente, por favor, deja de trabajar horas extras para microgestionar tareas pequeñas en lugar de asumir las tareas grandes que son más importantes y que realmente te corresponden como líder. Y la última, no necesitas tener todas las respuestas, apóyate en tu equipo, para eso estamos aquí. Y esto lo que nos dice es que como líder tu energía pues se contagia, ¿no? Si tú estás reaccionando desde el estrés, desde el ego o desde la urgencia, pues tu equipo evidentemente lo va a sentir. Y si tú no sabes priorizar, comunicar o autorregular las emociones que tengas, porque somos humanos, pues el equipo va a terminar pagando esa factura. Y entendamos que ser flexible no significa bajar el estándar o lograr menos, significa entender que estás liderando personas y no máquinas. Con estas primeras, Pam.
1: Me parecieron perfectas. Me gusta justo la honestidad con la que están expresadas y me parece que no sé si cuánto inviertan las empresas en general o las personas en puestos de liderazgo en su formación como líderes. O sea, al final, pues son más allá de la capacidad que tengan en los conocimientos de aquello a lo que se dediquen, son gestores de seres humanos, ¿no? Yo de los mejores consejos de liderazgo se lo he escuchado a Silvia Dávila en un par de ocasiones y decía que ella, y se lo aprendió alguien más, era tener una caja de Kleenex en su oficina. Tan sencillo como eso, y el poder y la importancia de escuchar.
2: Totalmente. Y eso me lleva a nuestro siguiente punto, que es algo que también se repite, que es proteger y valorar a tu equipo. Y algunas de las frases que vienen en esta sección es, por favor, respeta mi horario laboral, muy válido. La siguiente es, deja de comparar nuestra vida laboral con ser parte de una familia, que lo escuchamos siempre. Y constantemente. La 3 es asume tu rol, que permitas que tu empleado haga el trabajo sucio o el trabajo difícil por ti, es de mal gusto y frustrante. Otra es no se puede ser un líder eficaz sin dedicar tiempo a comprender exactamente qué hace el equipo. La ignorancia no convierte a nadie en un buen líder, que muchas veces es eso, ni siquiera como líderes entendemos qué es lo que hace nuestro equipo y no sabemos entonces calcular tiempos o estimar entregables. Y la última de estas secciones, aprende a regular tus emociones para que tus malos días no se conviertan en los malos días de todos, ¿no? Y aquí lo que podemos ver es cómo tu equipo necesita saber que estás de su lado, como lo mencionas, tan sencillo como tener la empatía de tener una caja de Kleenex a la mano. Y muchas veces los líderes quieren resultados sin entender la carga real de trabajo, las fricciones, lo que conlleva una petición extemporánea, las prioridades que ya tiene el equipo, y eso genera decisiones pues desconectadas de la realidad y mucha frustración. Y proteger a tu equipo pues significa poner límites sanos, reconocer su trabajo, defenderlo cuando hace falta y no permitir comportamientos tóxicos. Y también significa pues no micromanagear, o sea, no estar ahí respirándole en la nuca a tu equipo, porque pues si ya delegaste, confía, y si no confías, pues más bien tú tienes que revisar si el problema es de la persona, si el problema es del proceso o de tu propia necesidad de control. Esto es súper importante. Y el tercer punto y el último es dar un feedback informado, claro y a tiempo. Y aquí algunas frases que salen en esta encuesta es: ojalá mi jefa me diera feedback con esto en tiempo real en lugar de enterarme por otras personas 2 meses después. Comunica, o le piden al jefe o líder, comunica las expectativas con claridad y de forma constante. Responsabilízate como líder para que todos entiendan qué se espera de ellos. No hagas el feedback demasiado personal, dime qué está mal, hablemos de cómo mejorar y sigamos adelante. No hace falta que menciones mi vida personal como la razón de mis errores. Y no pidas retroalimentación a tu equipo solo para menospreciar sus opiniones o ni siquiera escucharlas ni tenerlas en cuenta. Y esto es súper, súper importante porque solo el 8% de los equipos, de los empleados, están creyendo que cuando dan una retroalimentación realmente se hace algo al respecto. Entonces no es nada más pedirla, sino que también hay que acompañar este proceso, ¿no? Y el feedback, por supuesto, no debe usarse para castigar, para humillar o para desahogarse, pues debe servir para corregir el rumbo. Entonces, un líder efectivo no espera meses para decir lo que no está funcionando y no convierte una conversación de desempeño en un ataque personal. Hay que dar ejemplos concretos, explicar expectativas, medir avances y abrir espacio para que la otra persona pues también entienda cómo mejorar. Y las personas se comunican y nos comunicamos y entendemos de distintas formas. Entonces, esto de dar expectativas o de poner las expectativas claras para todos quizá puede significar que demos esa comunicación de forma distinta para personas distintas. Entonces, bueno, estas son las tres. A mí me parece increíble poder leerlo justo de forma directa. Y si tú que nos estás escuchando, que nos estás viendo, eres líder, por favor, que puedes ser líder a cualquier nivel. No estamos hablando solo de los jefes máximos. Cualquier persona que sea líder y que tenga personas a su cargo, hazte una pregunta sencilla y hazla y compártela con tu equipo, ¿no? ¿Qué podría hacer mejor para que trabajemos con más claridad, confianza y respeto? Abre la conversación, escucha y después haz lo que tengas que hacer para implementar las buenas ideas que salgan de esto, ¿no? Liderar no es tener la razón, es crear un entorno en donde las personas se sientan con la confianza de compartir y que pues esto se pueda decir sobre todo antes de que se convierta en una renuncia, en un burnout o en silencio. Recordemos que las personas sobre todo renuncian a sus jefes. Esa es la principal causa de que una persona y un talento deje una empresa.
1: Eso es cierto, eso es cierto. Un gran dato. Muchísimas gracias, Tania, y que se inscriban en Women Index.
2: Sí, claro que sí. Muchas gracias, Pam. Inscríbanse en www.womenindex.win y me va a dar muchísimo gusto seguir compartiendo más consejos de emprendimiento, de productividad y de todo esto que hablamos.
1: Muchísimas gracias. Un abrazo.
2: Bye.
1: Bye. Bye. La plancha del Zócalo ya está, pues, llena como a la mitad, ¿no? En este momento salieron ya al balcón. Dijo la presidenta, les abrimos una ventanita para ver, para que la ARMY, los fanáticos y las fanáticas de BTS pudieran ver a su banda favorita. Son un fenómeno. Vamos a una pausa y volvemos.

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0: 5:11 minutos. Esto es parte de lo que sucedió hace unos momentos en el Zócalo. Muchas gracias, ¿no? Te amo, te quiero. No, hombre, si mi coreano es impecable. Bueno, pues BTS en el Zócalo, provocando que la gente esté prácticamente vuelta loca en estos momentos. Hatsiri Magallanes, ¿tú sí entendiste todo lo que dijeron? Buenas tardes.
1: ¿Qué tal, Pamela? Buenas tardes. Pues sí, ya se dio esta tan esperada por todos sus fans visita de aquí, de esta agrupación surcoreana BTS, y eso por el anuncio que hizo el día de hoy en la mañana la presidenta Claudia Sheinbaum aquí en Palacio Nacional. Se reporta alrededor, bueno, más de 3,000 personas y sobre todo jóvenes que se dieron cita aquí a la Plaza de la Constitución. No estuvieron más de 5 minutos en este balcón. Comentar que no fue el balcón principal, fue 6 balcones a la derecha de donde se lleva a cabo el grito de independencia aquí en el Zócalo capitalino, en Palacio Nacional. Salieron estos 7 integrantes de la agrupación de BTS, acompañados por supuesto la presidenta Claudia Sheinbaum. Ellos agradecieron pues a toda los fans que se encuentran aquí en la Plaza de la Constitución, preguntaron a todos los asistentes que si los habían extrañado, que quieren mucho a México, pero también la presidenta Claudia Sheinbaum pues comentó, hizo el comentario de que tienen que volver, de que este grupo tiene que volver, porque bueno, el objetivo de que ellos vinieron aquí a Palacio Nacional era para preguntar la posibilidad de que ellos pudieran dar incluso un concierto gratuito aquí en el Zócalo capitalino. Recordemos que ellos están aquí en nuestro país porque va a haber una serie de conciertos en próximos días, entonces se aprovechó esta estancia para venir aquí a Palacio Nacional, y básicamente estuvieron saludando a todas las personas que se dieron cita. Comentarnos desde muy temprana hora, ya desde las 10 de la mañana empezaron a llegar aquí algunas jóvenes para congregarse aquí a las afueras de Palacio Nacional. Insisto, fue una salida muy breve, nada más saludaron y pues dieron algunas palabras, no todos hablaron, solamente 2 de ellos, y bueno, pues ya se metieron de este balcón, ya la gente se empieza a retirar de aquí de la Plaza de la Constitución. Estuvieron muchas horas esperando, hay gente del gobierno capitalino, también de Protección Civil, algunas personas que se insolaron porque pues comentamos que están desde muy temprana hora. Es todo lo que dijo la presidenta. La agrupación también, sabemos que al interior pues hubo mariachi, los vimos salir de hecho por un costado de aquí de Palacio Nacional sobre la calle de Corregidora. Estuvieron escuchando música de mariachi y bueno, pues esperamos ya que la presidencia pues de más detalles de este encuentro que se llevó a cabo de manera privada aquí en Palacio Nacional, Pamela.
0: Muy bien, muchísimas gracias, Hatsiri.
1: Seguimos pendientes.
0: Buenas tardes, nos vamos a Sinaloa. Ahí José Roberto Quiñones fue nombrado como el encargado de despacho de la Vicefiscalía General después de que Dámaso Castro, les platicábamos ayer, solicitara licencia por las acusaciones de Estados Unidos por narcotráfico. Y este miércoles, una misión comercial mexicana va a viajar a Canadá, encabezada por el secretario de Economía Marcelo Ebrard, para encontrar nuevos puntos de exportación que puedan favorecer a diferentes sectores y a la par sostener reuniones con su par canadiense para hablar sobre la ya en puerta revisión del T-MEC. La Fiscalía de la Ciudad de México va por 2 implicados más en el asesinato de esta familia en la colonia Nueva Santa María, en Azcapotzalco. Cuéntanos, Juan Carlos Alarcón, buenas tardes.
2: ¿Qué tal? Gracias, Pamela. Muy buenas tardes. La captura en el Estado de México de otros 2 implicados en el homicidio

0: de la familia Cejudo Barrios, ocurrido en la alcaldía Azcapotzalco, permitirá que la Fiscalía de Ciudad de México solicite órdenes de aprehensión en contra de Luis Enrique y Alexis Ricardo, alias El Lobito, posibles miembros de la organización criminal Los Julios. Las indagatorias de la Secretaría de Seguridad y de la Fiscalía Mexiquense identificaron que ambos individuos habrían participado en el multihomicidio. Luis Enrique, quien estuvo en el lugar de los hechos, y Alexis Ricardo, El Lobito, ambos habrían planeado robar a la familia, privarlos de la vida y colocar un mensaje para desviar las investigaciones. El objetivo era apoderarse de diversos valores y objetos de la familia Cejudo Barrios, entre ellos las escrituras de un domicilio en Atizapán de Zaragoza, las cuales serían entregadas posiblemente a la organización delictiva Los Julios para apropiarse del inmueble. Con los datos de prueba recabados hasta el momento y la captura de estos dos individuos, la Fiscalía de Homicidios de la Ciudad de México solicitará las órdenes de captura para ejecutarlas en reclusión en contra de ambos sospechosos. Actualmente están detenidos en el penal de Barrientos, en Tlalnepantla, Estado de México, donde enfrentan otro proceso por ilícitos de alto impacto. Hasta el momento, los detenidos y procesados son Emilio, José María, María de Jesús y Francisco Javier, y ahora se suman Luis Enrique y Alexis Ricardo, alias El Lobito, con lo que se cierra el círculo de las personas que posiblemente participaron en este multihomicidio. Y es el reporte que tengo.
1: Muchísimas gracias, muy buenas tardes.
0: Gracias, buenas tardes.
1: Bueno, además la Fiscalía General de Justicia de la Ciudad de México ofreció una disculpa a través de su coordinador jurídico por el caso de Julio César Cervantes, desaparecido en septiembre de 2021. Alberto Zamora, cuéntanos, buenas tardes.
2: ¿Qué tal, Pamela? Así es, muy buenas tardes. La Fiscalía de Justicia de la Ciudad de México ha ofrecido esta disculpa pública a la familia de Julio César Cervantes Cabañas, desaparecido el 20 de septiembre de 2021. Y bueno, esta disculpa se ofrece debido a las omisiones en la investigación de este caso, entre ellas que su cuerpo permaneció más de 10 meses en el servicio forense y que fue donado incluso a una institución educativa sin que se informara a sus seres queridos. Julio César tenía 49 años, tenía discapacidad intelectual, salió a la tienda y ya no regresó a su casa. Su madre, Laura Cabañas, acudió a presentar la denuncia, pero la autoridad pues no realizó una búsqueda diferenciada, considerando precisamente el tema de la discapacidad. El cuerpo fue localizado en enero de 2024, pero la familia fue informada hasta el primero de noviembre de ese año, y no por la autoridad, sino por una persona ajena a la fiscalía, durante el tiempo que el cuerpo estuvo bajo resguardo del Estado, sin que se avisara a los familiares. Julio César fue víctima de una desaparición administrativa. Su cuerpo fue donado, como mencionábamos, a una institución académica dedicada a la enseñanza médica. Finalmente fue entregado, pero hasta el 11 de noviembre de 2024. Y bueno, en este evento de disculpa pública, Laura Cabañas, la mamá de Julio César, denunció que la investigación estuvo marcada por omisiones, retrasos y malos tratos. Escuchemos.
3: En muchas ocasiones solicité a las autoridades que tomaran las declaraciones de testigos que afirmaron haberlo visto a Julio el día de su desaparición, y sin embargo las autoridades me ignoraron, preguntándome que si me constaba o que si yo misma lo había visto. ¿Por qué las autoridades tendrían que escucharme como loca? ¿Por qué?
2: Y bueno, por su parte, Omar Gutiérrez Lozano, el coordinador jurídico y de derechos humanos de la Fiscalía de la Ciudad de México, fue precisamente el encargado de ofrecer esta disculpa y también hizo el compromiso de no repetición. Aquí sus palabras.
4: Sabemos que ninguna disculpa puede reparar por completo el dolor vivido ni revertir las consecuencias de lo ocurrido. Ninguna palabra basta frente a la pérdida y al sufrimiento. Sin embargo, este acto no pretende cumplir con una formalidad, sino que tiene el significado de asumir públicamente la responsabilidad institucional, reconocer el daño causado y comprometernos a seguir trabajando en modificar y transformar nuestras prácticas institucionales orientadas a garantizar la correcta aplicación de los protocolos.
2: Pamela, parte de esta disculpa pública que se desarrolló justamente en las instalaciones de la Comisión de Derechos Humanos de la Ciudad de México. Pamela.
1: Gracias, buenas tardes.
2: Gracias, buenas tardes.
1: Bueno, pues Ricardo Monreal puso ojo en las plataformas de streaming que cobran para que no tengas que ver comerciales. Cuéntanos, Angélica Melín, ¿cuál es su batalla? Buenas tardes.
5: Hola, Pamela, muy buenas tardes. Con el gusto de saludarte y a los amigos que nos están acompañando. Es una iniciativa que hoy da a conocer el coordinador parlamentario de Morena en la Cámara de Diputados, Ricardo Monreal, que tiene interés en que se regulen adecuadamente estos servicios que se ofrecen a través de plataformas de streaming, principalmente, decía el diputado Monreal, cuando, bueno, pues el cliente paga un precio, hace un contrato, se le cobra su mensualidad a sus medios de pago, pero dice él, bueno, hay que prohibir que se apliquen cobros extra para que en el transcurso de la programación, cuando la persona, el auditorio, esté viendo un programa deportivo o de entretenimiento o de cualquier tipo de contenido y le aparezca un comercial y lo tenga que ver forzosamente para poder seguir viendo los contenidos. Él mismo explicó, el diputado Monreal Ávila, en qué consiste su propuesta de reformas. Sería dos leyes, a la ley y ordenamiento de los servicios financieros, y otra de las reformas va a la ley para regular a las instituciones de tecnología financiera. Escuchemos.
6: Que intenta eliminar, no solo bancario, los cobros que la plataforma de cualquier tipo, Netflix, Disney, Prime, todas las plataformas están ahora abusando para que en un programa que estés viendo se interrumpa por comerciales que pagan los empresarios o quienes contratan el comercial. La idea es prohibir ese cobro y que solo se pague lo que la plataforma cobra por mes.
5: El diputado Monreal Ávila explicó que le surgió el interés por promover esta iniciativa porque pues es un asiduo fan, dice, el de los deportes en este caso, explicaba, y bueno, pues por qué se decidió hacer este planteamiento, él mismo lo explicó en su experiencia personal. Vamos a oírlo.
6: Porque ahora estaba viendo el básquetbol en el playoff y luego sale un anuncio que 2 minutos de anuncios y le digo, ¿cómo? Pues yo pagué la plataforma. Y dice, no, es que tienes que pagar extra otra cantidad para que se te quiten esos anuncios. Estás viendo una película buena y de repente te sale el anuncio de venta de cosas. Y le digo, yo estoy pagando un servicio, sí, pero ahora tienes que pagar un extra para que no te salga el anuncio. Es una trampa, es un abuso de las plataformas y vamos a plantear que se elimine.
5: Así, la parte central de esta propuesta que está lanzando el día de hoy el diputado Monreal y que, bueno, pues en su momento se va a notificar, por supuesto, ahora a la Comisión Permanente del Congreso de la Unión, se turnará a comisiones de la Cámara de Diputados para que, pues cuando lo decidan los legisladores, la puedan revisar y, en su caso, aprobar. Esto es lo que se propuso hoy desde San Lázaro.
1: Las prioridades de Monreal. Gracias.
5: A ti, hasta luego.
1: Muy buenas tardes. Si al final acaban subiéndoles la suscripción mensual, ya saben a quién echarle la culpa. 5:23.
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1: Directora de los deportes, ¿cómo estás?
8: Pam, ¿cómo estás? Buenas tardes. Hay que pagar, hay que pagar. Si quieres ver contenido deportivo, hay que pagarlo porque para allá va todo. Pero bueno, vamos a hablar de selección mexicana, Pam. Porque vaya, pues sí, podemos decirlo, vaya historia que se armó de cara a la justa futbolística más importante a nivel global, que se va a empezar el próximo 11 de junio. En teoría, los seleccionados nacionales tenían que llegar todos hoy, después de una semana de vacaciones, pero Toluca tiene partido de CONCACAF, va perdiendo en el partido contra el LAFC, y esto fue lo que dijo Antonio Mohamed ayer respecto a dos de sus futbolistas seleccionados, Alexis Vega y Jesús Gallardo. Vamos a escucharlo.
9: Lo estamos llamando por teléfono a ver si pueden venir, a ver si vienen mañana para el partido. A verlo o a jugarlo. Si vienen a verlo, lo metemos a la cancha y juegan. Capaz que jueguen, quién sabe.
8: Bueno, esas son las palabras de Mohamed. ¿Qué pasó? Inmediatamente después se dio a entender de que, inmediatamente después, en el entrenamiento aparecieron los dos futbolistas cuando en teoría ya deberían de estar, bueno, viajando o deberían de estar descansando porque hoy tenían que estar ya concentrados o llegar a la concentración por la tarde-noche al centro de alto rendimiento. Amaury Vergara mencionó en su cuenta de ex, el dueño de Chivas, que se estaban violando los estatutos que habían acordado a principios de este semestre, en diciembre del año pasado, de cara al apoyo que tendría la selección mexicana, por lo que mencionó que sus futbolistas tenían que presentarse hoy en Verde Valle para entrenar. Estuvieron Luis Romo, el Tala Rangel, Armando González y Roberto Alvarado. Y después de todo lo que se armó, porque bueno, Mauri Vergara dijo, yo no acordé eso, yo me quedo con mis futbolistas, pues ya, así hagan lo que hagan, si no van todos los 12 que están pues seleccionados, no van ni 5 jugadores de Chivas. ¿Qué ocurrió después? La Federación Mexicana de Fútbol mandó un comunicado diciendo que si no llegaban a las 8 de la noche, simplemente el futbolista que estuviera convocado y no estuviera en esta reunión, en la cena, pues no iba a jugar el Mundial. Y esto lo confirma Javier Aguirre en una rueda de prensa.
10: Están citados todos los jugadores convocados para estar cenando todos juntos a las 8 de la noche. Y bueno, como ustedes sabrán, en ese sentido, el comunicado es muy claro, ¿no? El que no venga, pues esto estará fuera del Mundial. Eso es algo que no podemos ser flexibles ni mucho menos.
8: Todos felices y contentos, ya Chivas ya a conocer que sus futbolistas ya vienen viajando, ya Brian Gutiérrez ya está en el centro de alto rendimiento, llegó por su parte, llegó en taxi, los 4 futbolistas que se presentaron en Verde Valle viajaron en un jet privado a Toluca y de ahí se trasladarán al centro de alto rendimiento, y los futbolistas que estaban con Toluca, que posiblemente hubieran jugado hoy contra el LAFC, bueno, pues simplemente salieron de la concentración y vienen viajando. Ojo con el comunicado de Toluca, porque dice que en todo momento actuaron conforme al acuerdo de asamblea de dueños y apegado al reglamento de la propia Federación Mexicana de Fútbol. Se solicitó con anticipación una autorización específica para que los posibles seleccionados pudieran presentarse en la semifinal de vuelta de la CONCACAF, dado de que no contravenía con lo acordado y la validación fue otorgada por la máxima autoridad de la Liga MX y la Federación Mexicana de Fútbol. Eso quiere decir que Mikel Arriola fue quien dio la autorización. Toda la solicitud, todo el relajo que se armó, bueno, pues Toluca no va a poder contar con sus 2 futbolistas para el partido de vuelta de las semifinales de CONCACAF, cuando mencionan en el comunicado que lo hicieron no nada más para su club, sino lo hicieron con antelación en el mismo mes de enero, previendo que 1, 2 o los 4 equipos mexicanos podrían estar precisamente en estas instancias, y bueno, pues ahí tendrían un valor menos porque los estadounidenses tienen equipo completo.
1: Muy bien. ¿Van? Muchísimas gracias, Rosy.
8: Hay historias que se dan en el fútbol mexicano y seguirán seguramente.
1: Seguramente. Un abrazo.
8: Abrazo, bonita tarde.
1: 5:28.
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0: tarde con 32 minutos. Continuamos en MBS Noticias. Nuestra compañera en la línea, Valeria Moy, economista y directora del Instituto Mexicano para la Competitividad. ¿Cómo estás, Valeria? Qué gusto saludarte.
1: Hola, Pamela, qué gusto oírte.
0: Fíjate que lo hemos platicado en diferentes ocasiones, ¿no? Una de las grandes preguntas cada vez que se hacen modificaciones legales que peguen de una u otra manera, sobre todo a la iniciativa privada, la pregunta es, bueno, ¿qué va a pasar con la economía formal y qué va a pasar con la economía informal? Que de por sí ya, de origen, traemos un problemón. ¿Cómo están los datos?
1: Los datos muestran justo eso, que tenemos un problemón, que tenemos un problemón en los diferentes segmentos del mercado laboral formal y el mercado informal. Y lo que vemos, Pamela, es que pues esta grieta que existe desde hace muchísimo tiempo, pues solo se ha ampliado, ¿no? Hoy por hoy, con el último dato, es el 54.8%, casi 55% de los trabajadores mexicanos trabajan desde la informalidad. Más de la población que trabaja lo hace desde la informalidad. ¿Y qué quiere decir esto? Pues que no tienen prestaciones, ¿no? Y entonces, al no tener ninguna prestación, pero cuando digo ninguna prestación es ninguna prestación, es un mercado laboral, Pamela, completamente flexible. Es como de libro de texto, completamente flexible, porque si no trabajas, pues tu salario es cero, ¿no? O sea, si ese día no puedes ir a atender el puesto que normalmente atiendes o no trabajas por honorarios y entonces no estás registrado como trabajador formal y ese día, por la razón que tú quieras, te dio gripa, te enfermaste, no pudiste ir, lo que sea, pues ese día tu ingreso es cero. Lo cual hace que en México tengamos una tasa de desempleo significativamente baja. Y a veces no entendemos esto, porque de repente nos dicen, oye, pues la tasa de desempleo tan baja que acaba de salir y fue de 2.4%, es como una súper buena noticia. Y yo creo que no, cuando tenemos un mercado laboral tan fragmentado como el que tenemos y una carencia de un sistema de seguridad social que te cache en caso de estar desempleado o desocupado, pues es normal que la tasa de desocupación sea baja, porque no tienes chance de mantenerte desocupado. O sea, te tienes que ocupar, porque si no te ocupas trabajando, pues no tienes ingresos y básicamente tu familia no come. Entonces, la tasa de desocupación, más que verla como un indicador de salud o enfermedad del mercado laboral, porque si no es de salud tampoco es de enfermedad, es una tasa que habla de qué tan flexible es el mercado laboral, y el mercado laboral mexicano es muy flexible por el lado de la informalidad. Y todos estos cambios que tú mencionabas, de cada vez que le vamos poniendo una prestación más, un cambio adicional, menos horas, más vacaciones, más cambios, todos esos cambios que a todos nos da muchísimo gusto, pues nos da muchísimo gusto, pero afectan el mercado, únicamente al mercado formal, el sector formal de la economía. ¿Y cómo lo afectan? Lo hacen más caro. Y entonces, con los últimos datos que tenemos de la ENOE, la Encuesta Nacional de Ocupación y Empleo, vemos que la población ocupada cayó en 227.150 personas entre diciembre de 2025 y marzo de 2026, y la caída se concentró en el sector formal. Y pues esto, la verdad es que suena lógico, porque entre más caro hagamos el sector formal, pues se abandona el sector formal, porque al empleador, al patrón, pues se le hace más caro contratar de forma formal, aunque suene redundante. Y coincide con el dato de patrones que vemos en las mismas encuestas. El número de patrones registrados en el IMSS lleva más de 2 años en declive. Solo en marzo se perdieron 28.168 patrones, es decir, empleadores.
0: Fíjate que cada vez que platicamos con legisladoras o legisladores sobre estas iniciativas, esa es la pregunta en cuestión, y coinciden, es como, no, es que bueno, es que también hay que legislar para que entonces sea mucho más fácil para quienes tienen un negocio, que puedan, pero esas legislaciones nunca llegan,
1: esas no son nada atractivas. Esas no son nada atractivas, y lo único que hacen esas legislaciones es meterle más fisuras al mercado laboral, ¿no? Y la verdad es que, mira, el expertazo en este tema es Santiago Levy, y lo que dice es que ha sido un error entender el mercado laboral casi que justo como te lo estoy diciendo, ¿no? Partiéndolo en dos pedazos y decir hay un pedazo formal y un pedazo informal. Y lo que dice Santiago Levy es que todos transitamos a lo largo de nuestra vida laboral pues un rato vas en la formalidad, un rato vas en la informalidad, a veces tienes un empleo formal, pero también tienes uno informal, o sea, no es algo tan claro, no hay una línea divisoria tan clara y se va a hacer cada vez menos clara con estos trabajos que tenemos hoy en día, pues de plataformas, donde puedes trabajar un ratito aquí, luego un ratito acá, otro ratito en otro lugar, luego puedes tener dos empleos y trabajas remotamente. Entonces, esa línea se hace cada día más tenue. Y justo ayer en una conferencia en la que coincidí con Santiago Levy, mencionaba Santiago Levy que cada cambio que se hace, pues él lo cuestiona y dice, oye, este cambio pues va a ser esta fisura más grande. Y que la respuesta que oye continuamente es, bueno, pero solo un poquito, ¿no? Solo un poquito. O sea, sí le vamos a meter un costo más alto al sector formal, pero es poquito, en realidad es poquito. Y el problema es que de poquito en poquito, pues vamos haciendo ya no una fisura, sino una grieta gigantesca entre ambos sectores del mercado laboral.
0: Claro. Ahora, ¿esa sería la razón de cómo se ha estado moviendo y por qué hay menos patrones en el sector formal, el que se ha vuelto más caro por las decisiones legislativas o encuentran otro?
1: Yo creo que no, yo creo que esa es una de las razones, ¿no? Pero como todo problema complejo, la solución no es unifactorial, ¿no? Hay varias cosas atrás. Y también esto para mí es muy evidente que refleja la falta de crecimiento económico que ha tenido el país, ¿no? O sea, el año pasado crecimos poquísimo, los datos del primer trimestre de este año muestran un decrecimiento y pues cuando la actividad económica decrece, pues ¿qué hacen las empresas? Pues las empresas bajan la cortina, ¿no? Porque simplemente, es básicamente lo mismo. Si hay menos, o sea, el empleo es actividad económica. Entonces, si estás viendo que está cayendo el empleo, sobre todo el empleo formal, sobre todo ese empleo que paga impuestos, que da prestaciones, que otorga prestaciones a sus trabajadores, pues es una muestra muy clara de que la economía no se está moviendo y va justo en línea con los datos que tuvimos del primer trimestre. Entonces, no creo que sea únicamente por los cambios en materia laboral, sino porque tenemos una economía que en este momento no está creciendo en una etapa pues de franca contracción en la actividad económica.
0: Claro. Valeria, muchas gracias por acompañarnos.
1: Al contrario, Pamela, el gusto es mío.
0: Buenas tardes. Valeria Moy, economista y directora del Instituto Mexicano para la Competitividad. Son las 5:39.
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4: Que sigas teniendo una excelente tarde. Esta es la información vial. Norte. Hallarás tránsito lento sobre Avenida Fortuna, desde Avenida Instituto Politécnico Nacional hasta Avenida Insurgentes. En este tramo demorarás aproximadamente 9 minutos. La alternativa es Avenida Montevideo. Sur. Tránsito lento en Avenida Ángel Urraza, desde calle Patricio Sanz hasta el cruce con Avenida Gabriel Mancera. Permanecerás en este tramo aproximadamente 10 minutos. La opción es que te vayas sobre calle Pilares. Centro. El avance es lento sobre Avenida Monterrey, desde Avenida Baja California hasta el cruce con Avenida Álvaro Obregón. En paralelo mejorará la circulación por calle Orizaba. En breve más información vial. 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
0: Gabriel, ¿cómo estás? Qué gusto saludarte.
15: Mi querida Pamela, muy buenas tardes. Un gusto de saludarte también, aunque no estemos en el Zócalo. Saludando a BTS.
0: ¿Eres fan de BTS?
15: Por supuesto, ¿quién no es fan de BTS? Hasta quienes no conocen a BTS son fans de BTS.
0: Ah, okay. Nada más no lo saben. Tú no siempre estás en la onda, en lo que tienes que estar, me da mucho gusto.
15: Es la clave, ¿eh?
0: Haces bien, haces bien. Oye, bueno, pero ¿y en qué estamos nosotros? ¿En qué está México? ¿En qué está todo lo que ha sucedido esta semana? Las últimas declaraciones de Trump sobre actuar en territorio, actuar en la tierra contra los cárteles de la droga. Esta estrategia también contra las drogas que publicó que, bueno, pues una limita la cooperación con México a que México actúe. Y, por supuesto, la otra gran historia que tiene que ver con el ahora gobernador con licencia.
15: Mira, la verdad es que es un entorno particularmente negativo y complejo, Pamela, por una variedad de razones. Primero, porque bueno, se juntan en el tiempo la solicitud de extradición del gobernador con licencia en Sinaloa y de 10 otros personajes, con la publicación de la estrategia antidrogas, que hay que decirlo, es un documento anual que se somete y se presenta al Congreso, que es más, pues digamos, un documento un poco de trámite, pero que refleja al final del día las prioridades, el enfoque, el tono del gobierno estadounidense. Por otra parte, tienes las declaraciones de Donald Trump prácticamente todos los días, pero esta última de hoy, en que habla ya concretamente de atacar las rutas por tierra, y aunque lo deja un poco vago, pero pues digo, no hay...
0: ¿Cómo es él?
15: Como, o sea, no hay para dónde hacerse. Si la estrategia contra el tráfico por mar ha sido, al menos mediática y propagandísticamente, el hundimiento de naves pequeñas en el, sobre todo en el Caribe y algunas también en el Pacífico, pues bueno, por tierra pues no hay como por dónde hacerle más que en territorio mexicano, no hay claro. Muchas otras rutas. Y me preocupa mucho el tono, porque si se pone uno a ver cifras, pues la verdad es que hay una reducción muy importante en un año y pico, un año y medio, hay una reducción en el tráfico de estupefacientes de México a Estados Unidos, superior al 35%, de fentanilo se estima que superior al 50%, la reducción no son cosas menores, es decir, habla de resultados concretos en pues este cambio de rumbo que ha tenido México, lo hemos comentado tú y yo, este giro de 180 grados que se da a partir de que toma posesión Claudia Sheinbaum y pues el viejo discurso, refrán de los abrazos no balazos, que era más un eslogan que otra cosa, pero pues queda completamente en el archivo o en el basurero de la historia. Entonces, frente a eso, frente a los muy eficaces controles migratorios que ha impuesto México, con formas que no necesariamente me gustan, pero que bueno, han resultado eficaces para efectos de lo que quiere Estados Unidos, pues uno esperaría de repente no un agradecimiento, eso no se le da a Donald Trump, tampoco una palmada en la espalda, pero por lo menos un tono un poquito menos agresivo, menos ofensivo.
0: Claro.
15: Y eso es muy preocupante porque lo ves en todas las comunicaciones. De repente por ahí el fiscal encargado del despacho ahorita en Estados Unidos da una entrevista y dice, bueno, sí, tenemos una muy buena relación, pero se logra un avance importante en el sector aeronáutico, pero el comunicado estadounidense es pues casi casi ofensivo, pam, ¿no? Haciéndolo ver como, bueno, dense de santos y si logran que los aprobemos, haremos lo que se nos pegue la gana. Entonces, es un tema de tono muy desagradable,
0: sí.
15: Sumado a las acciones concretas. Podemos discutir hasta el cansancio si la solicitud de extradición de Rocha Moya y compañía es adecuada o no, es urgente o no. Eso al final es posicionamiento político mediático, pero el hecho concreto es que pues, no fue un acto que se planteara como un acto de colaboración o como un acto amistoso, fue un golpe también mediático muy duro al gobierno y al partido en el poder. Entonces, se pregunta uno, después de escuchar, por ejemplo, los mensajes que dio, los varios mensajes que lanzó ayer la presidenta con motivo del 5 de mayo, es bueno, ¿en qué momento aquí alguien va a decir, bueno, oigan, ya estuvo bueno, ¿no? Hemos estado tratando de cumplir y lo único que hacen es burlarse de nosotros, maltratarnos retóricamente. Cabría por ahí pues una respuesta que yo no digo que sea la buena o la acertada, pero una respuesta un poco de reflejo nacionalista, patriotero, si tú quieres, decir, bueno, pues si así nos vamos a llevar, pues agarren su frontera y me regreso a mis 20 o 30 mil guardias nacionales y hagamos como queramos. Todo esto agregado al contexto de la revisión del tema, que pinta cada vez más nebulosa, por no decir tormentosa. Entonces, yo no recuerdo, probablemente desde tiempos de Reagan y los conflictos en Centroamérica, en los que México tomó partido claro a favor de las insurgencias en Nicaragua, en El Salvador, en fin, y Estados Unidos estaba haciendo lo contrario, yo no recuerdo desde entonces un grado de tensión y de fricción
0: como este,
15: como el que estamos viendo ahora. Y pues digo, nada más para terminar de alegrarnos la tarde, pero Ronald Reagan era por lo menos un hombre sensato que tenía habilidad para dialogar y para tratar de suavizar las cosas. Y creo que nunca nadie ha acusado a Donald Trump de ninguna de esas dos cosas.
0: Te iba a preguntar, pero ya voy a dejar tu respuesta para la próxima porque ya se nos acabó el tiempo. ¿Qué harías tú si fueras la presidenta? Pero lo platicamos después. Gabriel, muchísimas gracias.
15: Te mando un abrazo fuerte.
0: Buenas tardes, 5:50.
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0: 5:53. No quería dejar de platicarles de esta historia que publica el New York Times, que me parece aterradora y que de cierta forma tiene similitudes con lo que sucede en nuestro país. Resulta que el gobierno ruso utiliza falsas agencias de empleo para contratar a jóvenes africanos que terminan peleando en la guerra contra Ucrania. Pero a la mayoría de estos chavos se les engaña diciéndoles que van a tener un trabajo haciendo labores civiles y de pronto se encuentran en medio de una guerra que ni siquiera es suya. Calculan más o menos 1,000 kenianos jóvenes han sido reclutados de esta forma, de los cuales solo 30, si no me equivoco, han regresado con vida. Y esto a mí me recuerda, me trae, me regresa a la situación de los engaños de empleo que utiliza aquí el crimen organizado. O sea, la diferencia ya, el gobierno ruso dice que en efecto hay extranjeros peleando su guerra, pero que ninguno de ellos ha sido contratado contra su voluntad y que no tienen conocimiento de que alguno de ellos haya sido engañado para terminar trabajando así, pero a quienes el New York Times logró entrevistar, la respuesta es los contratos están en ruso y las personas creen que van a hacer otro tipo de trabajos. Todo esto en medio de una crisis laboral grandísima en África y las similitudes son escalofriantes. Nos vamos, gracias por habernos acompañado. Mañana en punto de las 4 de la tarde nos escuchamos. Se quedan con mi compañera Sheila Amador. Gracias a quienes nos acompañaron en televisión, en radio y en internet y al equipo que hizo posible este espacio. Soy Pamela Cerdeira, buenas tardes.
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1: 6 de la tarde en punto. Yo soy Sheila Amador. Muchas gracias por acompañarnos este miércoles 6 de mayo de 2026. Mucha información, ya estamos completamente en vivo en el 102.5, también en todas las plataformas digitales de MBS Noticias, ya saben, YouTube, TikTok, X, por allá seguimos la conversación también. En mis redes sociales me pueden seguir, @SheilaRené. Y, por supuesto, un saludo, un abrazo a todos los que se suman a esta transmisión también desde Dish, Megacable y Roku. Un saludo a quienes nos sintonizan por la televisión. Y también gracias a los que se comunican aquí a cabina 5551-66-1025. Comenzamos.
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1: A una semana de que el Departamento de Justicia de Estados Unidos emitió las órdenes de detención por vínculos con el narcotráfico en contra del ahora gobernador